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0: patinadoras, patinadores, bienvenidos, bienvenidas a una nueva entrega sonora y sensorial inspirada hoy en la acción de transmitir, de compartir canciones para que viajen y atraviesen diferentes espacios. Saludos de Jesús Bombín, curador de la selección musical de este programa, Lo Loco y con Patines, aquí en Radio 3, que hemos titulado como transmisor de canciones que transmiten emociones. Título largo para describir la acción pseudo-evangelizadora que intentamos hacer en este programa rodante, haciendo llegar información musical que a su vez va cargada de emociones. Un concepto que también utilizamos como verbo transitivo, con lo que implica divulgar canciones para que fluyan de una persona a otra. Una labor que hacemos con devoción en este programa, puesto que rulen las canciones y no se queden aparcadas es una de las mejores cosas que podemos hacer. Vamos a comenzar con el grandérrimo Lou Rawls, que interpreta una canción un poco fuera de su registro habitual, aunque la lleva a su terreno, por supuesto. Se trata de una versión en directo de The Girl from Ipanema, ese himno mundial de la bossa nova. Garota de Ipanema, canción de los 60, compuesta por Tom Jobim y Vinicius de Moraes, inspirada en una chica real que paseaba diariamente frente al bar Veloso, camino de la playa. El otro día puse en el programa Los Ultrasónicos, que pueden escuchar en la tarde de los domingos en esta santa casa, un tema de Lavi Schifre. Mucha gente me escribió por el descubrimiento que les proporcioné, y yo en realidad, es lo que siempre digo, soy meramente el transmisor. El mérito, por supuesto, es de Lavi Schifre, un cantante, un compositor, un poeta británico, tiene ya 80 años, sigue viviendo en España, que compuso canciones memorables como It Must Be Love, que luego se hizo mundialmente conocida en la interpretación de Madness. El mismísimo Eminem escaneó, sampleó más bien una base de una canción de Lavi Schifre, pero Schifre le pidió que rebajara el tono de la letra y Eminem lo hizo caso, siendo un éxito mundial. Vamos a escuchar The Vulture, El Buitre, una canción que narra una historia de un tipo muy despiadado y turbio que trataba mal a las mujeres. Cerraremos con Roy Lee Johnson y su banda The Villagers, una banda que duró poco, que se dejaban influenciar por los temarrales y la actitud del señor James Brown. Esto que escuchamos se llama Patch It Up.
1: He and a man named Gilberto, I believe it was, put it together. The original title of this song, let me tell you, was is The Girl from Ipanema. But we have revised it somewhat. We call it The Girl from Biloxi. That's down below the Cotton Curtain in Mississippi. But they have some beautiful beaches down there because we saw them as we flew over. You know, we looked out and saw them pretty soon.

transmisor de canciones que transmiten emociones en esta segunda porción musical y sensorial aquí en A lo Loco y con Patines en Radio 3. Vamos a arrancar con una canción repleta de serenidad como es One Note Samba, Samba de una nota So, una canción compuesta en la década de los años 60 del siglo pasado. Lo hizo Newton Mendoza, que se encargó de la letra, y Tom Jobim de la música. Una canción que tiene millares de versiones, desde Quincy Jones, pasando por Ella Fitzgerald, Caterina Valente o Stereolab. Hay una versión importante también, que es la que vamos a presentar hoy, de Nancy Wilson, la cantante de soul estadounidense que cuenta ya con 80 años en la actualidad y que fue, ha sido y será un peso pesado de la música afroamericana. Seguiremos con el sello Anthem of the North, sello escocés con sede en Edimburgo, que rescata temas muy desconocidos de la escena del soul funk y que también nos da a conocer nuevos artistas que suenan, la verdad, como en los años 60 o 70. Vamos a escuchar este single de Luther Davis, un cantante de soul poco conocido. En concreto, lo publicó esta canción en 1978, que luego a su vez reeditó este sello de Edimburgo. Y para cerrar, un llena pistas de Kenny Burke. Kenny Burke, bajista y arreglista, tocó con bandas como Sly and the Family Stone, Bill Withers, y también fue un importante músico de sesión para el sello Carlton, propiedad de Curtis Mayfield. Lo que vamos a escuchar es un single del 81, lo publicó RCA, es un tema disco soul llamado Let Somebody Love You. Es un llenapistas donde trabajó en este tema intensamente Joe Tarsia, el desarrollador de aquellos legendarios estudios llamados Sigma Sound Studios, entre otras muchas hazañas que hizo este ingeniero de sonido.

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Y aquí que seguimos en esta tercera porción musical y sensorial en A lo Loco y con Patines aquí en Radio 3 con este programa que hemos titulado como transmisor de canciones que transmiten emociones. Primeramente John Lucien con una poderosa canción llamada War Song que incluye en un disco que publicó en los 70, un disco poderoso llamado Rashida, que yo creo que es una de sus grandes obras discográficas sin duda. John Lucien, barítono, al que denominaban el hombre con la garganta de oro, que nació en las Islas Tórtolas, islas caribeñas que están al este de Puerto Rico. Tuvo una vida complicada, con problemas de alcohol, drogas, perdió una hija en un accidente aéreo en los 90 y tuvo una carrera poderosa, pero bueno, yo creo que nunca despuntó como se merecía. Murió con 65 años. Seguiremos con una novedad, la cantante australiana Ella Thompson, que publicó sus discos con el sello londinense Mr. Bongo. Su nuevo single se llama Promise to Keep, que suena retro, retro y nada impostado. Y cerraremos con Tania María, mi pianista preferida de la música popular.

La brasileira, que nunca me canso de hablar de su destreza al piano mientras cantaba y viceversa. De hecho, comienza a estudiar piano cuando tenía 7 años, ¿no? Publica su primer disco a los 20 y, bueno, y sigue ahí en el candelero Forever and Ever. Bueno, que hubo un tiempo en que aparcó la música para estudiar leyes. Vivió en París, allí fue fichada por el sello Jazz Concord y vamos a escuchar un tema llamado Agua de Beber, un clásico brasileño compuesto por Vinícius de Moraes y Antonio Carlos Jobim, que hizo célebre, por ejemplo, Astrud Gilberto, la famosísima Garota de Ipanema.

0: nuestro acuerdo.
1: Momento de poner punto final por hoy aquí a este programa Lo Loco y con Patines en Radio 3. Vamos a arrancar con una canción poderosa que ya ha sonado en este programa, un tema llamado Matrix, que cada vez que me topo con él quiero compartirlo, transmitirlo, que fluya, porque tiene un flow muy tremendo y muy cinematográfico. Matrix, tema del 69, que aparece en un disco llamado The Real Thing, que firmó el trompetista Dilly Gillespie para el sello Perception. Una canción donde está Bernard Pardy a la batería, Eric Gale a la guitarra y James Moody al saxofón, entre otros. Seguiremos con Hugh Ramopolo Masekela, es decir, Hugh Masekela. Vamos a escuchar un afrobeat que publicó el sello Chisa, propiedad de Masekela y de Stuart Levine, sello que fundaron en el 64, que es tremendo. El tema se llama Afrobeat Blues, un afroblues de este genial compositor, cantante y trompetista sudafricano. Cerraremos con un tema eterno, muy soberbio, de Fela Kuti, porque es un tema que viene a cuento. Es un tema finito, es eterno, pero bueno, permanece en los tiempos y por los tiempos y se transmite de generación en generación, un poco el leitmotiv del programa. Ya que hemos abierto el melón de la música africana, nos despedimos con este clásico afrobeat llamado Zombie de Fela Kuti, tema del 76, de un LP de mismo nombre, que bueno, en ese momento y al poco de salir ese disco fue cuando el gobierno nigeriano arremetió contra Fela, sus amigos, su familia, con una desafortunadísima e imperiosa brutalidad. Espero que este transmisor de canciones que transmiten emociones haya sido de su agrado. Cuídense mucho, salud y pesetas.

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¿Qué pasa, Dani? ¿Que te piras? ¿Que me dejas aquí al Alan, no? Bueno, sí que. Es que no me extraña, es que no me soportan los técnicos, acaban hartos de mí. Bueno, que no, que estoy de coña, joder. Que lo que sí es verdad es que está Alan Sastroch. Sastroch. Me encanta tu apellido, oye, de verdad. Directamente de importación, desde la Argentina, que nos ha venido aquí el amigo. Bueno, pues tenemos. Yo estoy de tan buen humor cada vez que tengo que programar a un nuevo CD de la caja de Louis Armstrong, esta nueva que tenemos en ciernes, pues con todas las grabaciones del sello Decca, todas las grabaciones de Louis Armstrong and the All Stars para el sello Decca. Casi nada. Son 8 vinilos o 6 CDs. Nosotros tenemos los CDs y ya vamos por el tercero. Ya sabes que vamos a capítulo por mes. Y de nuevo nos encontramos una selección pues que va alternando piezas de 3 minutos o un poquillo menos con medleys. Y con medleys de 5, 6, 7 minutos. Vamos a empezar con una cortita para ir calentando motores. Venga, más la vamos a dejar solita. El Muskrat Rumble.

Wow, bueno, pues vale, esto sirva de calentamiento y ahora ya vamos con el medley, un medley de 7 minutos que comprende dos temas. El primero es Tenderly y el segundo You'll Never Walk Alone.

el Satelli 3 con la bueno, pues con las grabaciones completas que hicieron Louis Armstrong y los All Stars para el sello Decca y que llevaron pues prácticamente una década, la de los 50. La grabación más antigua es de 1950 y la más moderna del 58. Y ya te digo que la tienes en dos formatos, en seis discos compactos, que evidentemente te saldrá más barata que si la adquieres en vinilo, que son ocho vinilos. El sello es Mosaic, o sea, como mosaico, pero le quitamos la O. Mosaic, 1993, es el año de publicación de este cofre. Y estamos por el tercer capítulo. Si te interesa y quieres repescar los dos anteriores, pues ya sabes que el mes pasado echamos el segundo y el primero fue pues hace 2 meses. Así de sencillo. Y el mes que viene iremos con el cuarto. Y no te estamos quitando nada porque no hay nada que quitar. Antes de empezar el programa me comentaba Alan, pero bueno, ¿y cómo vamos? ¿En qué orden? Yo, en el orden que tienes ahí, delante. ¿Para qué marearte? Bueno, pues después de este medley nos vamos con una pieza titulada Ye, que vamos a mezclar con una que me ha entusiasmado titulada...

Este Pretty Little Missy, fantástica canción que no sabemos si es de Louis Armstrong o de Lillian Armstrong, la mujer. Yo creo que probablemente sea de Lillian.

Pero claro, es que me han puesto una L. Una L mayúscula. Podría ser la inicial de cualquiera de los nombres de tanto de él como de ella. Así que nada, vamos con Easy Street, que vamos a enlazar, lo que te va a enlazar, mejor dicho, Alan, con Lazy Bones.

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1: Qué bien se lo pasan, ¿eh? Es que da gusto. Es que tienen una... Se les ve relajados, ¿no? Con una soltura. Están entre amigos. La comunidad, ¿no? De los jazzmen afroamericanos. Es una cosa tan entrañable como evocadora, ¿no? Yo es que les puedo ver ahí con la baraja de póker, con el cenicero lleno de ahí de colillas de habanos y de cigarrillos. En fin, que son músicas muy, muy evocadoras estas, desde luego, y totalmente universales. Esto es un legado que va a aguantar, pues, los siglos que ha aguantado la música clásica. Yo estoy convencido de que los clásicos del jazz también van a soportar siglos y siglos sin que se olvide uno de ellos. Quiero decir que se van a seguir reeditando. Pues lo tengo más que claro. Pues vamos con la siguiente pareja que van a conformar. Bueno, venga, esta te la vamos a dejar suelta, porque son 3:21 y las 7 son 3:52. Así que venga, estas dos las vamos a dejar sueltas. 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

Bueno, pues ya llevábamos una de Carmichael, ese Lazy Bones, que repite, esta también es de Carmichael, es impresionante. Hay algunos compositores que han dejado un legado de estándares, de repertorio así básico, pero brutal. Y no solamente hablo de los hermanos Gershwin, ni de Cole Porter, ¿no? Que esos son más que conocidos, pero es que hay un montón más. Que te pones a buscar ahí autores, pues, Hammerstein, por ejemplo. Este es otro también que te lo encuentras cada dos por tres. Bueno, pues nada, el Lazy River, escuchamos.

Lazy River, estaba pensando que será coincidencia, pero la otra de Carmichael también utiliza la palabra lazy, lazy bones. Bueno, que vamos con la siguiente, ya te las vamos a ofrecer ya sueltas porque ya son los que quedan ya son temas largos, o más largos, quiero decir. I can't give you anything but love.

el amigo Armstrong, que es que interpreta, ¿no? Con su voz y también con la trompeta. Interpreta. Más que tocar, interpreta. Quiero decir que si la melodía es dramática, si la canción es dramática, el sonido de la trompeta es de funeral. Es trágico. Pero si la canción es, pues, liviana, ligera, o de burdel, o algo por el estilo, pues también la trompeta de repente es un instrumento jovial, luminoso, divertido, y su voz lo mismo, claro. La tesitura de su voz y de su trompeta siempre están de acuerdo o en sintonía con el sentimiento, ¿no?, de la canción, con el estado anímico de esa pieza que está tocando. Algo alucinante y que muy pocos artistas son capaces de realizar, por supuesto. Pues me pongo aquí con mis disertaciones y se me olvida ya. Vamos con On the Sunny Side of the Street. Qué preciosa versión que hace de este estándar de casi 6 minutos. No tiene desperdicio, no te la pierdas.

Gloriosa interpretación del On the Sunny Side of the Street. Nos queda tiempo, el tiempo justo para presentarte la última. Que qué curioso, hace poco, hace bien poco que pusimos una versión de esta misma pieza, pero en la versión de Mulligan, de Jerry Mulligan. I can't believe that you are in love with me. Me encanta el título. No me puedo creer que estés enamorada de mí. O enamorado, quién sabe.

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el trompetista alemán Till Brunner, que ha hecho un homenaje a cancionero italiano, a grandes canciones y músicas de Italia, pero que también podría haber titulado el álbum Italia y puntos suspensivos Brasil, porque muchas van con compás de pura bossa nova, como es el caso de esta versión de Travolti da un insólito destino, una pieza original de la película Sweet Away, que fue estrenada en 1974 y cuya música compuso el mismísimo Piero Piccioni. Así hemos comenzado este segundo episodio. Ya sabéis, cada temporada ofrecemos un título que es Bossa Primavera, y este es el segundo capítulo. Aquí estamos César Moreno, en este momento en el control técnico, asistido por la maestría de Julio Rojo, y continuamos con Todd Rundgren. Todd Rundgren hizo un álbum en 1997 con el título de With a Twist, y lo que hacía era pues repasar canciones propias, grandes clásicos de su propia discografía, y por el tamiz de la bossa nova. Es el caso del mayor de sus éxitos, que fue número 2 en Estados Unidos en las listas en el año 1972, y es este Vi la luz, Eyes of the Light, pero en clave bossa nova. Todd Rundgren.

Bueno, es lo que pasa cuando una canción es buena, buena, óptima y es una joya, pues le pongas el ritmo que le pongas, alguien que lo puede estropear, eso sí, pero fíjate, con ese tempo bossa nova, Todd Rundgren cantando este Be La Luz, I Saw The Light, álbum With A Twist, año 1997. Y vamos con Andrea Motis, esta barcelonesa, multiinstrumentista, preferentemente trompetista, que contó con la colaboración de Camerata Papageno, de Christoph Mahlinger, como no, claro, y Federico Danneman, aparte de Ignasi Terra, también Terraza, colaborando, ¿no?, o Joan Chamorro. En esta versión que hace Andrea Motis de Garota de Ipanema, qué grande es, siempre cantando en inglés, en castellano, en español, y aquí en portugués, Andrea Motis.

Ahí está, es Andrea Motis con su versión de Garota de Ipanema, todo un clásico. Y vamos ahora con Eduardo Braga, un especialista en hacer versiones en clave bossa nova de grandes temas, ¿no? Lo ha hecho de Smooth Operator, el tema de Sade, o de los Beatles, el Ileana Rigby, y tantas y tantas, ¿no? O Can't Help Falling in Love de Elvis Presley. Y en este caso vamos a escuchar su versión de el número uno absoluto de Eagles, Hotel California. Pero eso es, a tempo bossa nova. Bossa nova primavera en Radio 3, Eduardo Braga.

fin, bueno, con Chick Corea, por supuesto. Y estamos con un álbum que es claro, ella es brasileña, pero se puede considerar un álbum bastante estadounidense y californiano, ¿no? Por la cantidad de musicazos que colaboran en el álbum, ¿no? Por supuesto, Ayrton Moreira está ahí. Y este es un álbum de 1978 titulado Every Day, Every Night, Cada Día, Cada Noche, que publicó Flora Purim en el único disco que grabó para la Warner de California, la Warner Brothers. El tema Las Olas, incluido en ese álbum Every Day, Every Night, de Flora Purim.

Every Night. 1978 es también el año del tercer álbum del californiano Andrew Gold. El álbum lo tituló como la película aquella de 1940, en inglés naturalmente, All This and Heaven Too, una película de 1940 con Bette Davis y Charles Boyer, dirigidos por Anatoly Litvak, y que aquí se tituló El cielo y tú. Bueno, sabemos que Andrew Gold es hijo de figuras hollywoodienses, compositores de bandas sonoras como su padre Ernest Gold y su madre Marnie Nixon, que le ponía la voz a películas de Audrey Hepburn, ¿no? Por ejemplo, ¿no? Era quien cantaba realmente, la madre de Andrew Gold. Vamos con un tema en clave bossa nova, titulado, y bueno, bossa nova y un poco a la californiana, de rock, country rock californiano, ¿no? Toda esa mezcla ahí. El tema dedicado a una mujer llamada Genevieve Genoveva Andrew Gold.

Ahí está el sonido de el álbum, maravilloso álbum, titulado como esta canción, El arte de la conversación, The Art of Conversation, que fue el séptimo álbum de Leo Sidran, el hijo del gran Ben Sidran, al que acompaña, ¿no?, en gira, sobre todo en las visitas que hace aquí a España, tocando la batería para su padre, para Ben Sidran. Pero Leo Sidran tiene su propia gran discografía, incluso el haber compuesto Al otro lado del río junto a Jorge Drexler y haber ganado el Oscar a la mejor canción por componer junto a Drexler esa gran canción. Bueno, en el año 2021, después del homenaje que hace a la música de Michael Franks, publica El arte de la conversación y cuenta con la colaboración de la sueca Kat Edmondson. El arte de la conversación, Leo Sidran con Kat Edmondson. Y ahora sí, vamos con Patricia Barber.

Ahí está, es la voz de Patricia Barber, una artista estadounidense que era hija de Floyd Barber, un saxofonista de jazz que tocó con Bud Friedman y con el mismísimo Glenn Miller en su orquesta.

Ella, Patricia Barber, nacida en Chicago en 1955, compositora, cantante y, por supuesto, pianista, como hemos podido comprobar en esta versión que hace de Summer Samba. Y es una versión que aparecía en un álbum conceptual, Río Manía, dentro de una serie de discos dedicados a recoger fondos para beneficio para el SIDA, ¿no? Y este fue uno de los álbumes titulado Río Manía. El tema Summer Samba, Patricia Barber. Y en la misma línea vamos con Michael Franks y, bueno, uno de su álbum Sleeping Gypsy, La Gitana Durmiente, un álbum pues, que contaba con la colaboración de los Crusaders. Joe Sample, ¿no? Wilton Felder, incluso quien entonces estaba con The Crusaders, el guitarrista Larry Carton. Vamos a escuchar este Down in Brazil, allá en Brasil, Michael Franks.

Ahí está, una vez más, una canción más hoy de Antonio Carlos Jobim, estas aguas de marzo. Juntos, Carlos Berlanga y Ana Belén. Carlos Berlanga, 1994, publicó, más allá de toda su discografía con Alaska y los Pegamoides o con Alaska y Dinarama, publicó en solitario su segundo álbum con el título de Indicios, contando con colaboraciones como la de Carmen Santonja y Gloria Van Ersen, es decir, Vainica Doble, y en este caso Ana Belén, para hacer esta versión maravillosa de Aguas de Marzo. Un homenaje, desde luego, a la música brasileña. Y, de hecho, la portada imitaba la portada del álbum Wave de Antonio Carlos Jobim. Y de Carlos Berlanga y Ana Belén vamos a James Taylor. That's Why I'm Here, por eso estoy aquí. Fue el título de su álbum de 1985 y después de visitar el Río de Janeiro en el primer Rock in Rio, la influencia grandísima con la colaboración de Milton Nascimento y de Ayrton Moreira en este Only a Dream in Rio, solo un sueño en Río, con James Taylor. Nos vamos a despedir, vamos a cerrar este segundo episodio de Bossa Primavera. Saludos de César Moreno ahí en el control técnico y de Julio Rojo ahí asistiendo su profesorado in facto. Y saludos también de mi propia persona humana, Santiago Alcanda. Que disfrutéis. Mañana más aquí en Radio 3 y no olvides el podcast de El Radar Pop, @

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Te estamos dando los buenos días en Nananá de Radio 3 y lo hacemos de la única manera que sabemos, o al menos de la que creemos que se nos da mejor, que es buscando la belleza, buscando esa inspiración que nos ofrece la cultura y esas canciones bonitas que elegimos para acompañarte despertando, canciones hermosas como las que llenan los álbumes de Tetoles, Man on Earth. Hoy hemos elegido Looking for Love porque ojalá fuera amor lo que buscásemos siempre, lo que nos moviera a actuar. A nosotros el amor por la música nos mueve a buscar estas canciones y a darte los buenos días cada mañana. Hoy también, 6 de la mañana, incluso nos mueve a despertarnos súper temprano. Podría ser también otra de esas canciones bonitas, esta otra perla, se titula Evicted, suena desde Cousin, ese es un álbum de Wilco.

En este álbum, en Cousin, Wilco eligieron una calidez diferente en su sonido, una que aparentemente era más distante, que era menos evidente, como suele ocurrir cuando

se busca cierta experimentación y para eso, para cambiar, para mutar, para experimentar en ese proceso, contaron con Kate Le Bon en la producción. Es una creadora excepcional. Puede parecer fría a veces en su planteamiento, pero solo hay que escucharla con un poco de atención para encontrar la suavidad que normalmente es lo que vuelca en sus letras. Y lo hace también aquí. Esto es Home to You, Kate Le Bon.

par de años antes del confinamiento, Kate Le Bon se aisló voluntariamente para dar forma a Reward, un álbum introspectivo pero accesible, un disco que hoy en Na Na Na de Radio 3 hemos abierto por este Home to You. Ellas, las próximas, también son dos de las creadoras más importantes del panorama independiente actual, son concienzudas y son reflexivas. Ellas son Sharon Van Etten y Angel Olsen y se asociaban en este Like I Used To.

Ellos son los valencianos Gacela, sonando en Nanana de Radio 3 con Sol Menor. Gacela son una referencia relativamente nueva dentro de la escena nacional en el mejor shoegaze y el dream pop de herencia noventera. Son una banda fantástica, suenan de maravilla y si todavía no les conoces, bueno, pues ahí tienes Sol Menor para que no se te pase por alto esta propuesta, la de Gacela. Tampoco lo siguiente, se titula Somersaults y es tan oscura y melancólica como esperarías de un álbum de Deathcrash.

Esta canción suena efectivamente oscura y melancólica y define el sonido al completo de un álbum porque es su corte de apertura y titular también. Se titula Somersaults, ese es el nuevo álbum a la vez del cuarteto Death Crush. Rebuscamos ahora en un pasado reciente en el que nos acerca hasta Trouble Will Find Me, ese disco fantástico para The National en el que encuentras Don't Swallow the Cup.

¿Quién podría decir que no a The National? En su álbum Trouble Will Find Me es donde encuentras Don't Swallow the Cup, lo que todavía escuchas terminando de fondo hoy en Nanana de Radio 3, en esta primera hora con la que te estás despertando, la que te lleva de 6 a 7 de la mañana y que sigue ahora sin dejar a The National con su líder, con Matt Berninger, que publicaba hace bien poquito un nuevo álbum, pero esta vez en solitario, un segundo trabajo que veía la luz en la primavera del año pasado y en la que incidía, por ejemplo, en esos clímax llenos de arreglos de cuerdas majestuosos en los que su voz al frente es lo que lleva la emoción al límite, y es exactamente lo que ocurre aquí en Bonnet of Pins, la canción principal de Get Sunk, el último álbum en solitario para Matt Berninger.

Primera hora de Nanana es esta que se esconde de alguna forma entre las sombras todavía de el final de la noche, porque no ha amanecido. Y por eso nos da la excusa para rebuscar en canciones que son obsesiones de otros artistas que aparecen habitualmente aquí en Nanana de Radio 3. Es la razón de fondo de que estés escuchando este clásico de Enya, que es el Caribbean Blue, porque hemos pensado que si le sumamos una producción electrónica cercana al trance, obra de Daniel Hall, podría estar perfectamente en el nuevo disco del productor británico. Incluso tendría coherencia narrativa también, porque en ese álbum hay una mirada hacia el mar más profundo. Esa conexión en nuestro cerebro seguramente ocurre porque Enya es una referencia clara, confesa y evidente de una de las grandes colaboradoras de Daniel Hall, que es Caroline Polachek, que siempre ha remitido a Enya en su versión más espiritual, y es lo que ocurre aquí en Ocean of Tears. Es una de las canciones que aparecían en el álbum Punk de Caroline Polachek y que cuenta con producción de AJ Cook y del propio Daniel Hall.

abierto Madres de Sofía Curtés y sin álbum entendido a modo de terapia y también de agradecimiento, porque madres en la idea de Sofía Curtés y son todos aquellos que aman y que cuidan, y por eso para su propia madre, pero también para quienes la cuidaron y para ella misma que ama y cuida a su madre, hasta el que ha sido su fallecimiento hace ahora un año, va dedicado Madres, un álbum de electrónica sanadora. Es una idea que queda especialmente clara en How Music Make You Feel, la canción que hoy escuchabas en Na Na Na de Radio 3.

Por aquí ya sabíamos lo que Rosalía era capaz de hacer desde hacía mucho, mucho tiempo, pero probablemente el día en el que Rosalía significó mucho para otra gente fuera de nuestras fronteras fue cuando se adelantó Candy como uno de los singles de lo que después sería Motomami, especialmente por ese sampleo que hace del arcángel de Burial, que le abrió puertas en el mercado internacional por conectar con otras referencias diferentes dentro de un disco que apelaba directamente a la música urbana y especialmente al reggaetón. Candy formó parte en 2022 de Motomami. Qué lejos queda aquella versión de Rosalía. También queda lejos, con lo que ha ocurrido después, esta primera colaboración con la que

muchos conocieron a alguien que ha sido responsable de algunas de las canciones más escuchadas del año pasado. Se trata de Rusowski, que acompaña a Santa Marta aquí en Lit.

Raíces caribeñas, andaluzas y algo de house y música latina se fusionaban en este lead, a la vez que lo hacían las propuestas de Santa Marta y de Rusowski, en su momento solo un productor, una figura asociada a la órbita de Rusia y de K, porque esto ocurría mucho antes de ese gran éxito que ha vivido con Daisy, con su primer disco. Bueno, pues otra alianza para llegar hasta las 7 de la mañana hoy en Nanana de Radio 3, la de Gorillaz y Bad Bunny en Tormenta.

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Hola de nuevo, 7 y 2 de la mañana, 6 y 2 si estás en Canarias. Bienvenido y bienvenida a la segunda hora de Nanana, este programa de canciones bonitas en Radio 3, que ya es una forma diferente y única de darte los buenos días.

Con la música de la portuguesa Maro te damos los buenos días en esta segunda hora de Nanana, 7 y 5, 6 y 5, es martes 5 de mayo y este es tu despertador favorito, espero ya a estas alturas, en la mejor radio que puedes escuchar, que es esta. Radio 3, Maro ha publicado este año So Much Has Changed, un disco en el que quizás si entraste en la propuesta de una Olivia Dean el año pasado puede interesarte canciones como este Feeling So Nice y el resto de esos tempos que ha incluido Maro en este que es su nuevo disco. Tirando de ese hilo bastante cálido para arrancar la mañana, debemos encontrarnos ahora con un Tom Misch, que también tiene trabajo nuevo y que estamos abriendo ahora por este Slow Tonight.

Amish es una de las figuras de esa escena reformadora del jazz, seguramente más accesible porque su música se escora muchísimo más hacia el pop y hacia un neo soul muy agradable. Aquí en lo que escuchas esta mañana en Ana de Radio 3 parece prácticamente un Michael Bublé, pero para gente que bebe café de especialidad. Esta canción es Slow Tonight y lo encuentras en Full Circle. Ese es el título del disco con el que ha regresado después de 4 años Tom Misch. Y él es Bruno Mars. Tiene también trabajo nuevo y esto que ya escuchas en Ana de Radio 3 se titula On My Soul.

Titular tu nuevo disco, 50.000 vatios de potencia, que es el título de este trabajo, es una declaración de intenciones, es la del productor francés Lewis Hoffman, que llega esta misma semana a España para presentar este álbum. Este próximo jueves estará actuando en Madrid, el 9 de mayo lo hará en Bilbao y tiene más fechas también. Ya en julio estará pasándose por el Festival Vida de Vilanova y La Geltrú, presentando este álbum del que hoy en Narana de Radio 3 escuchabas, Show Business. Narana sonando en Radio 3 ahora con la música nueva de The Black Keys.

veces cuando no sabes muy bien por dónde continuar tu camino, es mejor volver al inicio y resetear las cosas. Y es lo que han hecho The Black Keys, regresando a unas raíces que en el fondo nunca habían abandonado, pero sí esa versión mucho más do it yourself de su música. Y así lo han hecho en este álbum, grabado en directo, es Peaches, igual que esa portada de William Eccleston que les sirve para presentar este álbum, el que hace el 14º en la carrera de The Black Keys. Hoy escuchaba She Does It Right en Nanana de Radio 3. Y ellos son

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2: ¿Qué estás desayunando?
3: Una naranja, un kiwi, dos tostadas de pan tef, dos huevos cocidos y un café con leche.
2: ¿Qué canción, película o libro te ha incomodado?
3: Funny Games, la película, la original.
2: ¿De qué iría tu charla TED?
3: ¿Cómo tratar de inventarse la propia vida?
2: ¿Cuál consideras que es la palabra de este año?
3: Incomprensión.
2: ¿Con qué sonido te despiertas?
3: El pitido del teléfono, poco original.
2: ¿Con qué ismo te identificas?
3: Pues me identifico con el ir por librismo.
2: ¿De qué eres incapaz?
3: De abusar de alguien más débil que yo.
2: ¿Qué titular cultural te gustaría leer?
3: El 100% de los españoles leen un libro al mes.
2: ¿Para un concierto, pista o grada?
3: Grada, ya soy mayor.
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3: A la princesa Leonor.
2: ¿Qué canción podría sonar en tu funeral?
3: Del tiempo perdido, de Robin Iniesta.
4: Del tiempo perdido.
3: Hola, soy Lorenzo Silva, escritor. Acabo de presentar mi última novela Con Nadie y estoy encantado de estar en este programa.
4: Solo

Portal es el título del primer disco para este par de hermanos, para Balú Brigada. Fueron uno de los estrenos importantes que nos dejó 2025 por canciones que revisitan tiempos pasados, como este Sad Ways que hoy escuchas terminando de fondo en Nanana de Radio 3, justo antes de acercarnos a algo que verá la luz en unas semanas, un nuevo álbum para Bleachers. You and Forever es una de las canciones que ya enseña ese próximo trabajo.

Jack Antonoff podría vivir perfectísimamente de sus créditos como compositor y como productor de mucha de la música que conoces y muy bien, incluso de artistas que no escuches habitualmente, como puedan ser Taylor Swift o Sabrina Carpenter, pero también The Lord o de Lana Del Rey. Pero el caso es que él siempre vuelve a su banda, a Bleachers, y con ellos va a publicar el 22 de mayo Everyone for 10 Minutes, un nuevo disco en el que renueva esa propuesta de sonar a una especie de Bruce Springsteen para una generación, yo creo que ya millennial. Escuchabas You and Forever, uno de los adelantos de ese que va a ser el nuevo disco de Bleachers. Ellos también tendrán nuevo álbum, también podrían vivir de los royalties de lo que ya han hecho, pero siguen apostando por sacar nueva música. Son The Strokes, escuchas Going Shopping.

Going Shopping, ya lo conoces muy bien, es ese regreso de The Strokes, es la primera pista de Reality Awaits, el disco que van a publicar a finales del próximo mes de junio. Y van a venir a presentarlo a España, pero en una única fecha, esto será el 20 de octubre en Barcelona, aunque si no tienes tu entrada ya, que sepas que las entradas están ya agotadas. Que esta euforia no te engañe, porque esta es una canción de mala gestión y eso significa que aquí hay un punto de mala leche. Escuchas en Nanana de Radio 3, XX, pareja.

Escuchas Terminando de Fondo en Radio 3. Hoy en Nanana Moreno, un tema nuevo para Silvia Pérez Cruz. Es una canción de amor que bebe del bolero clásico y de la música brasileña, que va a ser el sonido de fondo del que será el nuevo disco de una de las voces más importantes de nuestra música, la de Silvia Pérez Cruz. De hecho, esa raíz brasileña de la música influye también en algunas de las canciones que Jutlaine ha incluido en su más reciente EP, en ese Verano Saudade, especialmente aquí junto a De La Fuente, en Tiempo Pasa.

Ahora que ya empezamos a casi oler el verano, ya no pensamos tanto en esta idea de fondo, la de Verano Saudade, ese EP que presentaba Jude Line y que capturaba esa emoción de una especie de instante suspendido entre estaciones donde la nostalgia por el verano pasado se mezcla con el deseo de volver a vivir lo que quedó atrás. Podríamos estar un poco en ese momento a la vez, pero la primavera ya empieza a enseñar otra luz. Este Verano Saudade es una obra en la que se recogen las colaboraciones con MC Morena, con Sega Bodega y con Amaya, que Jude Line ya había enseñado previamente, y además suma dos canciones inéditas y dos colaboraciones, las de Pasalier y esta con un maestro de Jude Line como es De La Fuente, que escuchabas en Tiempo Pasa. Y así comienza Si lo callo, muero. Es el título de una nueva canción para La Plazuela.

0: Si te quedaba alguna duda o tenías alguna reticencia ante el regreso de American Football, déjala atrás porque su LP4 está a la altura de la leyenda de esta banda reyes del Midwest emo. Las fricciones internas, las rupturas externas y las adicciones cimentan esa oscuridad que impregna a este, que es, obviamente, su cuarto álbum, el primero en 7 años, y que se guarda aún así uno de los momentos más pop de su discografía. Era ese Wake Her Up.
1: 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Ya lo estaba hace unos días, ahora está llena de lluvia.
0: Y hablando de leyendas, la relectura de una de las canciones más icónicas del indie español, esta versión 2025 de Tornedo, de Iván Ferreiro, que suena hasta las 8 de la mañana hoy en Nanana de Radio 3.
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0: 8 de la mañana, 7 de la mañana, si estás en Canarias, na-na-na sonando en Radio 3, un despertar cálido que es un radar preciso de la hora de la música.
1: Mira el tiroteo que estoy armada, eso de ahí me tiene cansado, así que...

Buenos días en tu despertador favorito, este de las canciones bonitas que es Na Na Na en Radio 3. Es martes 5 de mayo, 8 y 3, 7 y 3 en Canarias. Ponte a cubierto porque vuelve Daniela Lalita y lo hace disparando en este tiroteo. La productora peruana regresa con este tema que suena a modo de ritual transformador y que ha construido desde la colaboración en la producción con Muramasa, que es un caballero que suele elegir muy bien sus colaboraciones y tiene algunos de los hits de los últimos 10 años más evidentes, por ejemplo, este One Night, Muramasa y Charlie XCX.

Qué bien elige siempre sus colaboraciones vocales. Muramasa, One Night, es lo que todavía escuchas de fondo con Charlie XCX. Es una de las canciones que aparece en el debut homónimo del productor británico. Ese álbum, Muramasa, salía en 2017. Un sonido, una cierta esencia que intenta reinterpretar o volver a traer al presente otra creadora que está viviendo una de las resurrecciones más sorprendentes de los últimos años. Te hablo de Zara Larsson, que con una canción viral ha conseguido convertirse en una de las estrellas del pop con más protagonismo en 2026. Acaba de editar un remix de su último trabajo, ese Midnight Sun, en un girls trip que comparte aquí con Pink Panthers.

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Editors son una de las bandas con el sonido más abierto de ese revival post-punk británico que vivimos a principios del milenio. Siguen en pie, acaban de anunciar un nuevo trabajo con el que vendrán a España a principios del año que viene, pero en Nanana de Radio 3 nos hemos ido al comienzo de esta historia para abrir The Backroom. En 2005 este fue el primer trabajo de Editors y esta sigue siendo su canción más emblemática, ese Munich. De vuelta a nuestra escena ahora para encontrarnos con Paco Te Quiero, solo contigo.

Esta canción no busca épica, sino refugio. Se titula Solo contigo y habla de cuando el único alivio posible parece estar en otra persona, de esa dependencia emocional entendida no tanto como drama, sino como vulnerabilidad. Es la canción más melancólica de Paco Te Quiero, que mete en la cabeza de lleno en el shoegaze en esta pista que encuentras en Hay un pez naranja en el suelo del metro. Ese es el título del primer disco de Paco Te Quiero. Y este viernes escucharemos completo Wired, el primer álbum en 8 años para Basement. Lo están enseñando con canciones como lo que ya suena de fondo, es The Way I Feel.

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5: ¿Qué significa 6-7?
6: Si te mezclas unos arándanos con harina de almendra, añades un yogur de levadura química, lo mezclas todo.
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8: 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Huyamos antes de que amanezca.
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4: 25 minutos después, tus ojos están saturados, ni siquiera sabrías hacer un resumen claro de lo que acabas de ver. ¿Qué ha ocurrido en tu cerebro? Hoy en Disociadas Vivas de Radio 3, este espacio de terapia colectiva que compartimos con nuestra psicóloga de confianza, con Rosana Corbacho, vamos a hablar de neurociencias. Si la semana pasada quisimos indagar en la psicología del hater, hoy vamos a analizar los mecanismos que desencadenan el placer en nuestro cerebro, pero no solo eso, sino también la motivación y el aprendizaje. Hoy vamos a hablar de la dopamina y sobre todo nos centraremos en cómo funciona en la sociedad actual y con nuestros patrones de consumo de productos, pero también de contenidos online. Y como siempre, Rosana, primero, muy buenos días. Y segundo, dime qué es exactamente la dopamina.
12: Buenos días, Leire. ¿Qué tal? ¿Cómo estáis?
4: Muy bien.
12: ¿A tope de dopamina o preparadas?
4: Venga, bueno, diremos que sí, para ayudar al relato.
12: Diremos que sí. La dopamina es un neurotransmisor que está directamente relacionado con el sistema de recompensa. Este sistema lo que provoca es que queramos conseguir algo. O sea, hay como una parte que es la búsqueda o el deseo, luego un pico de placer que puede ser más o menos intenso y posterior a ese pico de placer hay una bajada y una sensación de vacío o, bueno, sensaciones de vacío, de aburrimiento o incluso como de ese no sentir nada.
4: Al comienzo de esta, vamos a llamarlo sesión, de Disociadas Vivas, hemos simulado lo que sería un scroll de Instagram, el estar pasando reels, y no ha sido casual. ¿Cómo actúa la dopamina de este mundo en el que estamos chronically online?
12: Hay un libro muy interesante de Anna Lemke que se llama Dopamine Nation, que creo que ya lo nombramos alguna vez cuando hablamos del burnout, que dice que el problema que estamos teniendo ahora es que tenemos disponibles muchos estímulos que nos dan como esos picos de dopamina muy fácilmente están muy fácilmente disponibles en nuestro entorno. Entonces, ¿esto qué hace? El sistema de recompensa, aparte del placer, también busca que aprendamos, ese aprendizaje. Entonces, cuando vivíamos, imagínate, en las cavernas, necesitábamos un sistema que nos invitase a salir a explorar, a buscar y a conseguir, a relacionarnos. Entonces, si todo eso lo tenemos dentro de la cueva, es que no nos vamos a aventurar a hacer nada que nos cueste un poquito más de esfuerzo. Por eso hay como esa fricción a la que cada vez tenemos como menos tolerancia, porque tenemos todos esos estímulos, mini estímulos, constantemente disponibles y nos tienen completamente enganchadas.
4: Pero me pregunto también en esto, Rosana, si nuestro estado de salud nos condiciona o nos predispone a la hora de necesitar más o menos dopamina. Por ejemplo, si nos sentimos más tristes o más deprimidos, ¿vamos a buscar más dopamina?
12: Tanto si nos sentimos tristes o deprimidas como si estamos estresados.

0: malestar. Y vamos a buscar, porque es algo muy automático, el problema es ese, lo automático que es, ese alivio instantáneo del malestar. Y lo vamos a conseguir con lo que tenemos más cerca. Y cuando nos demos cuenta, nuestra atención va a haber estado como secuestrada durante esos 25 o 40 minutos recién despiertas o cuando nos vamos a la cama. ¿Y qué pasa? Que estamos posponiendo también el bajón de después del pico de dopamina. Y en ese posponer todo lo que es bajón, pues se nos va a acumular lo que sentíamos del malestar de antes con ese bajón normal que es para lo que está hecho el sistema dopaminérgico.
1: Hoy en Disociadas Vivas de Radio 3 estamos hablando de cómo la dopamina actúa en nuestro cerebro, suministrando ese placer que buscamos de forma rápida y quizás también de forma adictiva.
0: De forma muy adictiva. De hecho, este libro de Anna Lemke va de eso, ¿no? De cómo estamos totalmente enganchados al estímulo, a conseguir como ese pequeño subidón de dopamina. A veces yo le digo también a los, bueno, por ejemplo, lo podemos ver en artistas, la diferencia que hay entre estar haciendo música o tocando con esa presencia o incluso cuando nosotras estamos escuchando música, esa es una sensación completamente diferente a estar mirando cuántos seguidores ha subido mi Instagram o cómo han respondido a una publicación. Entonces, cuando estas dos búsquedas diferentes de placer se mezclan, casi que una anula a la otra, porque la parte de escuchar o de estar más presente, esa es la que nos va a dar como un tipo de satisfacción más duradera y más profunda. Si estamos enganchadas al otro, es como intentar poner pequeños parches a un malestar, haciendo casi peor la carencia o esa sensación que estábamos buscando evitar.
1: Claro, Rosana, porque ¿cuáles son las consecuencias negativas? No sé, por citar algunas, de esa búsqueda de una dopamina rápida y fácil que estamos identificando con esas situaciones de scroll infinito en las que muchas veces nos resguardamos.
0: Pues es un poco parecido a cuando una persona tiene algún problema de adicciones, donde cada vez necesitamos consumir algo más, tenemos esa sensación de craving que decimos, como ese enganche, esa necesidad de el siguiente consumo. Vamos a encontrar un poco difícil estar pues presentes o calmados y también vamos a estar buscando como siempre ese consumo de algo mayor. Y esto lo vemos mucho pues en conseguir, cuando ponemos el éxito, en conseguir lo siguiente que sea más grande, más significativo, más. Y ese tipo de felicidad dura muy poquito. Hay un estudio de una universidad que estaba leyendo recientemente que decía cómo de fácil es perder la capacidad de la atención. O sea, si nosotras estamos haciendo algo, imagina, leyendo un libro, y de repente nos llega una notificación, tardamos 23 minutos en poder recuperar la atención para nuestro libro o para estar con la persona que estemos hablando en ese momento. Entonces, imagínate la cantidad de veces que está interrumpiéndose nuestra atención y las consecuencias, aparte del malestar que podemos tener, pues eso, simplemente leerte un libro, cada vez nos cuesta más mantener esa atención y cada vez nos cuesta más llegar a conectar con la creatividad que viene del aburrimiento mismo. De hecho, yo creo que le deberíamos dedicar un programa entero al aburrimiento. Quizás lo hagamos para este verano, si te parece.
1: Es verdad que dedicamos un reportaje, un análisis a reivindicar esa, volver a esa capacidad de aburrirnos, ¿no? De no verlo como algo negativo, sino como un lugar en el que nuestro cerebro puede divagar y encontrar, pues quizás esa creatividad que pueda partir del aburrimiento. Pero me parece muy interesante, nunca está de más, porque vivimos una sociedad en la que el aburrimiento no tiene cabida, porque debemos estar siempre haciendo algo o produciendo algo. Otro martes de terapia con Rosana Corbacho. Estás escuchando Nanana en Radio 3, en esta sesión de terapia colectiva que es Disociadas Vivas, en la que estamos hablando sobre la búsqueda del placer inmediato y cómo se afecta a nuestra salud mental. Y como siempre, quiero que vayamos hacia algo en positivo. Ya hemos descrito cómo lo buscamos, qué situaciones nos llevan a esa búsqueda de la dopamina y qué consecuencias tiene para nuestro cerebro y nuestra salud mental buscar ese placer instantáneo y rápido. Pero quiero, Rosana, que intentemos buscar primero lugares donde encontrar esos estímulos constantes que puedan proporcionarnos dopamina de una

0: forma más sana y más estable.
1: De hecho, más que seguir buscando esos estímulos, yo creo que algo que podemos probar, como empezar a probar, es tener espacios donde no estemos tirando de esa dopamina. Pueden ser espacios muy pequeñitos, muy cortitos, pues ya lo hemos hablado alguna vez, ese tener apartado el móvil, aunque sea media hora o cuando me voy a dar el paseo de por la tarde o de por la mañana, irme sin estar escuchando un podcast al mismo tiempo. Y también algo que es muy útil es que lo que yo esté haciendo en ese momento, que me dedique solamente a eso, que puede ser ver una película, pero estoy viendo la película sin estar mirando las redes sociales o teniendo incluso el móvil en otra habitación. O sea, todo lo que nos ayude a estar centrados en una tarea solamente nos va a ayudar a que el placer que ya tiene intrínseca esa tarea, no solamente la atención y la concentración, sino el placer mismo, pues sea más profundo y lo podamos saborear mucho más. Tenemos que ser muy conscientes y yo creo que la parte más difícil es que estos procesos son muy automáticos y los de Silicon Valley bien lo saben. Entonces, todo lo que hagamos para poder darnos cuenta de lo que estamos haciendo cuando tenemos esas notificaciones o esa atención repartida o estamos haciendo como 25 cosas a la vez, que lo que hagamos, que probemos a hacerlo, venga, voy a hacer solo esto. Y de que solo esto puede ser la conversación con mi amiga, el ver la serie que esté viendo, darme un paseo. O sea, ni siquiera vamos a buscar un aburrimiento como algo negativo o desagradable, sino vamos a buscar la presencia en lo que estoy haciendo para poder saborear de verdad ese momento y volver a recuperar y a reclamar lo que nos hace más humanos, que es nuestra atención.
0: Es verdad que a veces ya hemos incorporado a nuestra presencia física la presencia online. Queremos, por ejemplo, dejar constancia en stories de que estamos en un concierto o en cierta cafetería o seguir hablando con amigos a través de WhatsApp o de DMs. Entonces, ¿cómo hacemos para encajar todo eso? Porque esa conversación con amigos también tiene un lado positivo.
1: Claro, esa conversación con amigos, la diferencia está principalmente en que cuando yo estoy con alguien en persona, ¿verdad? Y nos estamos mirando a los ojos y estamos al lado y simplemente tenemos como una experiencia que se llama en inglés embodied, como con cuerpo. Y ese estar presente con alguien lo que va a hacer es que, bueno, activa otros neurotransmisores que no son la dopamina, la oxitocina, la serotonina, o sea, un montón de neurotransmisores que van más enfocados a la conexión, al placer. De hecho, incluso nos ayuda a bajar otros neurotransmisores que tienen que ver con el estrés. Pero cuando estoy hablando con mis amigos o mis amigas, tengo la sensación de que ya me he comunicado con ellos a través de redes sociales, pues en vez de tener esa sensación de presencia y de calma, como todo se activa por notificaciones y no estamos teniendo la presencia del cuerpo, la mirada, la escucha, todo esto, o sea, nos vamos a ir quizá con una sensación, pues no de calma, precisamente, ¿no? Tengo como el check de ya he hablado con ellas, está bien, pero lo más que nos podamos acercar a lo que es el directo y en persona, como nosotras la semana pasada, pues mientras más, mejor.
0: Es verdad que es bastante irónico hablar de disfrutar del presente y estar mirándote a través de una pantalla. Pero vosotros, si lo estáis escuchando, si podéis hacer algo hoy, disfrutad de la presencia de vuestros amigos, de la gente que queráis y que esa descarga de dopamina sea real y no a través de notificaciones. Rosana Corbacho, la semana que viene, ¿de qué hablamos?
1: Pues le estaba dando vueltas a la cabeza y creo que podemos hablar precisamente de eso, de los pensamientos. ¿Cuántos pensamientos hay a lo largo del día y qué podemos hacer un poco para vivirnos mejor dentro de nuestras cabezas? Vamos a aventurarnos en ese jaleo que tenemos a veces para ver bueno, qué puede ir mal, cómo lo podemos vivir mejor y qué se hace para esa gestión
0: que hablamos
1: de los pensamientos.
0: Que hablamos mucho de cómo nos relacionamos con los demás, pero qué mal nos hablamos a veces a nosotros mismos. Así que me parece un gran tema. Rosana Corbacho, que tengas una muy feliz semana. Nos vemos el próximo martes en Disociadas Vivas. Muchas gracias.
1: Adiós, Leire.

El debut de Alison Goldfrapp después del adiós de Goldfrapp fue su homenaje a la pista de baile y a la música electrónica de los 80. Fue como esta canción, The Love Invention, 8 y 42 de la mañana, 7 y 42, Nana sonando en Radio 3, bajo la bola de espejos, que eso te vuelve a colocarse Madonna y lo hace para anunciar Confessions 2, esa secuela, 20 años después de su era disco, que fue Confessions on a Dance Floor. Y está empezando a enseñar ese gran regreso, ahora con Bring Your Love, lo que ya empiezas a escuchar de fondo, y es la colaboración de Madonna y Sabrina Carpenter.

Hermanos Munoz han asentado su nombre con apenas un álbum, un puñado de singles y unas cuantas colaboraciones. Y así han ido presentando este cóctel siempre cálido de R&B, de pop minimal y de electrónica sutil, que dejaron un tiempo macerando para regresar ahora con Cat Fan. Es el disco que acaban de estrenar Hermanos Munoz y del que escuchas la canción que le da título esta mañana en Nanana de Radio 3. Y esto, Todo me sabe a poco, es Alice.

La música nueva del colectivo Rudimental, que vuelve a su base, a su esencia de drum and bass, sumando algo del house más emocional, y el resultado es Love You More. 8:55, 7:55, escuchas Radio 3. Esto es Na Na Na, un programa de canciones bonitas que suena de lunes a viernes, de 6 a 9 de la mañana, y que hace este rastreo de la actualidad para escoger para ti lo mejor, como las canciones, por ejemplo, que está publicando Nia Arcades.

Danger es la primera pista del sonido de Emotional Junglist. Este va a ser el segundo disco de la DJ, productora y creadora británica Nia Archives, una nueva referencia del jungle global. Llega ahora, hoy empieza todo, a Radio 3, en directo desde el Círculo de Bellas Artes de Madrid, y con Broke My Heart de Caribou termina Na Na Na. Volvemos mañana a las 6 de la mañana, siempre en Radio 3. Que tengas un muy feliz día. Adiós.

0: Son las 9, las 8 en Canarias.
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11: Enrique de Vicente, buenos días.
12: Hola, buenos días.
11: ¿Qué tal pinta la mañana de este mayo de 2026?
12: Yo creo que pinta muy bien, y más con este tiempo estupendo que tenemos. Yo creo que va a ser un día estupendo.
11: Estamos en la cafetería del Círculo de Bellas Artes, vamos avanzando un poquito por aquí. ¿Desde qué hora más o menos lleva abierta?
12: Desde las 8 de la mañana todos los días hasta la 1 de madrugada.
11: ¿Y desde cuándo está al frente Enrique de Vicente de esta cafetería?
12: Antes, hace 30 años.
11: Ahora estamos celebrando el centenario del edificio, del Círculo de Bellas Artes, que imagino que es una semana también muy especial para la cafetería por todo el trajín que eso supone.
12: Yo creo que es un orgullo para todos poder estar aquí y poder atender a todo el mundo que viene cada día.
11: Esta es una cafetería singular y no solo por lo que nos podamos tomar, buenos días a todos por aquí, sino también porque tiene, me decías, el toldo más grande de Madrid.
12: Actualmente es el toldo más grande de Madrid y es el único toldo centenario que hay en Madrid actualmente.
11: La tela no, la estructura.
12: La estructura. Esa es la estructura original de Antonio Palacios.
11: ¿Y requiere mucho mantenimiento?
12: Mantenimiento porque la fuerza del viento es como una vela de un barco. O sea que la verdad que es una maravilla.
11: Una vela de un barco que tiene a este capitán, a Enrique de Vicente, nuestro primer invitado en Radio 3 en Hoy Empieza Todo. Imagino que es un cúmulo de anécdotas, es una especie de sobremesa sin fin la que nos puede dar Enrique por la cantidad de gente que pasa por aquí, de perfiles muy diferentes a lo largo de estas últimas décadas.
12: Pues tenemos perfiles de todo tipo, políticos, actores, turismo, amigos, de todo tipo.
11: ¿Y qué es lo que se marcha más?
12: Lo que se marcha más es la conversación, porque esto es el corazón del círculo.
11: Hay una canción de Vainica Doble que es algo así como dos españoles, tres opiniones. Imagino que en la ronda es un poco lo mismo. En una ronda de cuatro no hay dos que pidan exactamente el mismo café y en las mismas condiciones.
12: Seguramente que no. O sea, sobre todo la variedad de café que tenemos.
11: ¿Y le hacen muchos impas aquí o no? ¿Se le va la gente así y tiene que ir persiguiéndola?
12: Afortunadamente. Público encantador. O sea que...
11: ¿Alguien a quien tenga especial cariño que a lo mejor ya no esté, bueno, porque ya haya fallecido, por lo que sea, porque se haya mudado y que recuerde con gran placer sus estancias aquí en la cafetería del Círculo? Enrique, antes de terminar.
12: Fundamentalmente a las antiguas socias, que muchas faltaron durante la pandemia, y recordar a Juan Diego, Antonio Gala, a actrices, actores, escritores, que afortunadamente ya no están con nosotros, desgraciadamente, y bueno, siempre encontramos una nueva gente por aquí.
11: Pues va a haber muchos nombres que van a surgir en este especial de Radio 3, Hoy Empieza Todo, desde el Círculo de Bellas Artes. Te agradecemos mucho esta apertura de este programa y te dejamos que sigas trabajando, que la verdad es que se ve que ya las mesas te requieren ya de tus servicios y tu atención, Enrique. Muchas gracias.
12: Hasta luego.
11: Nosotros nos vamos a pasear hasta este espacio que, por supuesto, os animamos a visitar a todos los oyentes, porque nos esperan dos horas de muchos nombres importantes que han pasado por aquí. No es el centenario del círculo tal cual, conoceremos más la historia de este lugar, pero sí de este edificio en el que nos encontramos, en el Antonio Palacios. Pero antes vamos a hacer como habitualmente, que es poner una sintonía que nos sirve de apertura. Y enseguida te contamos más. Estamos en directo en Radio 3, Círculo de Bellas Artes de Madrid. Hoy empieza todo.

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0: Cristina Moreno.
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0: Empieza todo.
5: Yo empecé a estudiar en la Autónoma.

0: Días de nuevo a todos. Hemos escuchado en esta cabecera algunas voces diferentes a las que suenan todos los días en el programa, porque hay mucha gente que ha pasado por el Círculo de Bellas Artes, como nos decía Enrique de Vicente, responsable de la cafetería, y algunos de ellos participan en vídeos que están alojados en la web del propio Círculo. Escuchábamos, por ejemplo, a Fernando León de Aranoa, a Concha Méndez, a Rapel también, hablar de su experiencia en el Círculo de Bellas Artes, que es donde vamos a estar en las próximas dos horas. Alicia de los Llanos, buenos días.
1: Buenos días. Yo me siento, vamos, que no me lo creo. Llevo apenas aquí una semana y ya estoy en el Círculo de Bellas Artes, en un programa con vosotros. O sea, sí. Me parece increíble.
0: Para empezar, te sientes muy cómoda porque sí. Estamos en unos sofás.
1: Sí.
0: Que no va a haber manera de que nos saquen de aquí tan fácilmente.
1: Sí, sí.
0: Salvo para ir a enseñar distintos espacios del Círculo a nuestros oyentes, que es donde se encuentran ya dispersos, ¿verdad?, el resto del equipo. ¿Qué es lo que nos esperan estas próximas dos horas, Alicia? Avánzanos
1: bueno,
0: el contenido del programa.
1: Vamos a descubrir lugares que están reservados solo para los socios. O sea que por hoy vamos a ser todos un poquito socios y, bueno, invitamos a todo el mundo a que se sume, ya sea a través de la radio o en el streaming,
0: claro,
1: que ahí lo van a poder ver. O sea, Nacho nos va a enseñar la sala de billares.
0: Bueno. También. Billar americano, nos ha dicho.
1: Sí,
0: que
1: sí, justo. Y creo que hacen algo también de billar francés. Que,
0: ¿sí?, por
1: cierto, esa sala tiene un pedazo de balcón. Ajá. Que yo me emocioné ayer viendo toda la zona. O sea, a mí es que me encantan las vistas.
0: Una chulada, sí.
1: Y luego, por otro lado, otra sala que está reservada a las personas que son socias, sí, a los socios, es la sala de dibujo y es uno de los pocos lugares donde se hace pintura al natural.
0: Ah.
1: O sea que están prohibidos los móviles en esa sala.
0: Sí, sí, sí. Modelo y a darle al pincel.
1: Sí, sí.
0: Bueno, luego tendremos la ocasión de entrar en esas salas, ¿verdad?
1: Sí, sí, sí. Así que no lo podéis perder.
0: No, también tendremos, bueno, al presidente del Círculo, a la responsable de la escuela Sur, que también tiene cursos abiertos, en este caso no solo para socios. Hablaremos de las exposiciones que están por todo el Círculo de Bellas Artes. Por ejemplo, estas esculturas están intervenidas, los oyentes que estén viendo el streaming, incluso ya desde la cafetería, ¿verdad?, con estas mantas térmicas tan singulares. Bueno, tendremos ocasión de... Y hablar de la fiesta también.
1: Sí,
0: hay
1: hombre,
0: una fiesta.
1: Pues, ¿ah, sí?
0: Este próximo sábado, para celebrar el centenario del Círculo.
1: Pues me quedo aquí.
0: Te quedas para saber un poco más de ella. Eso va a pasar, como decimos, en las próximas dos horas, en directo en Hoy Empieza Todo. Está en el control de sonido Pablo Serrano, Javi Soto y Julia Moya, en la producción Iker Frade, Pablo Martín y Bea Alfaro, en la realización Pepa Calzada. Y empezamos ya con una canción que tiene también mucho que ver con el Círculo, porque Kiko Veneno es uno de los artistas que más veces ha pasado también para presentar sus canciones. En compañía de su

hijo, por ejemplo, realizó no hace mucho un concierto, su hijo el pintor Adán López Akinovsky. Bueno, pues vamos a escuchar este Quítate la bata de Kiko Veneno para abrir este especial desde el Círculo de Bellas Artes de Madrid.

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2: Celebrando el centenario del edificio del Círculo de Bellas Artes de Madrid, realizando este especial en Hoy Empieza Todo en Radio 3, y te decíamos que íbamos a acceder a algunas salas exclusivas para socios y a otras que sí están abiertas al público y que alojan exposiciones que os animamos a todos a disfrutar. Por ejemplo, en la que se encuentra Natalia Sprenger. Buenos días, Natalia. ¿Dónde estás y con quién?
3: Buenos días, estoy en la Sala Picasso y estoy con la comisaria de la exposición Eclosión, Oliva María Rubio. Buenos días, ¿cómo estás?
4: Buenos días, muy bien, gracias.
3: Empezamos aquí porque esto arranca en 1983, que es un año tan radical para el Círculo de Bellas Artes que está nombrado como el año del resurgimiento. De hecho, aquí está, empezamos con la fiesta del resurgimiento. ¿De qué manera este año fue tan importante y cómo el Círculo de Bellas Artes de pronto se abrió al público y consiguió empezar a ser un lugar tan relevante y moderno para la sociedad?
4: Bueno, empezamos en 1983 porque es el momento en el que entra a formar parte de la Junta Directiva toda una serie de artistas provenientes de las diferentes disciplinas y con el objetivo de recuperar el Círculo como Casa de las Artes, darle un aire de modernidad y abrirlo al público, cosa que no había ocurrido en las últimas décadas, donde prácticamente se había convertido en un casino.
3: Claro, para entender lo que ocurría en los 80 es muy importante recordar también de dónde veníamos, ¿no? Ese contexto de en qué situación estaba el Círculo y qué pasó cuando la nueva junta directiva y el nuevo presidente Martín Chiniro hicieron esta fiesta del resurgimiento, donde estaba toda la alta sociedad, todos los artistas, todos los políticos de esa época invitados, y de pronto el Círculo alzó el vuelo.
4: Efectivamente, el objetivo de la fiesta era justamente abrir el Círculo al público. Llegaron a venir 4.000 personas, fue una cosa impresionante. La maestra de ceremonias fue Maciel, Juan Carlos Senante la música, pero lógicamente estaban también los políticos de aquel momento, Solana o Guerra, por supuesto,
3: Enrique Tierno Garbán.
4: Tierno Garbán, que fueron los que en ese momento apoyaron esta eclosión del Círculo.
3: Vamos a continuar viendo esta exposición. Aquí vemos la palabra resurgimiento enorme, a todo color, se nota que son los 80. Esta exposición Eclosión está formada por 480 piezas, incluye pósters, tenemos aquí vídeos, Esperanza Aguirre súper joven, fotografías, grabados, documentos sonoros, pero sobre todo tenemos distintas partes, está estructurada, ¿no? Y la primera se llama Veladas Poéticas. ¿Qué tenía la poesía para tener un capítulo propio en esta Eclosión?
4: Bueno, yo creo que la poesía siempre es fundamental para la vida de las personas, y las personas que estaban en ese momento en el ámbito de la literatura lo entendieron perfectamente y desarrollaron una labor absolutamente impresionante de divulgación y de lecturas, no solamente de autores españoles, sino también de extranjeros. Llegaron a traer a Allen Ginsberg, por ejemplo, el gran poeta de la generación beat norteamericana, que leyó su Aullido, uno de sus grandes poemas, ¿no?, dedicados a toda una generación. Pero también, por supuesto, John Berger, pero también Gary Snyder, pero sobre todo también muchos españoles como Antonio Gamoneda, Caballero Bonal, Salín, Antonio Colinas, en fin, por aquí pasaron jóvenes y mayores, todos los que en aquel momento eran poetas considerados importantes, por supuesto muchas mujeres también.
3: Sí, tenemos por ejemplo también a Mario Benedetti, que está ahí en algunos ciclos, había recitales.
4: Con Rafael Alberti, por ejemplo.
3: Sí, con Ana Rossetti, Benjamín Prado.
4: Exactamente, aquí tenemos lo que decía Allen Ginsberg y John Berger y Gary Snyder, ambos, todos ellos leyendo sus... De hecho, vamos, es muy, muy nombrado la lectura de Allen Ginsberg, que se hizo en la sala Fernando Rojas. La sala estaba a rebosar y la gente, vamos, salió con una emoción absolutamente impresionante.
3: Que todavía la recuerdan, ¿no?
4: Que todavía la recuerdan.
3: Vemos aquí también que el Círculo fue en esa época cuando comenzaron las lecturas del Quijote, esas lecturas ininterrumpidas, Marta, que se siguen haciendo hoy en día cada 23 de abril. Pero vamos a continuar porque el Círculo fue un motor más de una España que en los 80 eclosionaba, pero por todos lados y hacia todas las direcciones. ¿Cuántas cosas hizo el Círculo, teóricas y prácticas, de manera pionera, de manera experimental? mental.
4: Pues, por ejemplo, fueron súper atractivos y súper famosos los talleres de arte actual, que empezaron con talleres de arte, donde pasaron por aquí a lo largo de las dos décadas todos los grandes artistas del momento, desde Antonio Saura hasta Gordillo, Antonio López, Eduardo Arroyo, Julio Lepar, Antoni Muntadas, incluso extranjeros como Nancy Espero, Julián Schnabel, que venía vestido con su pijama a rayas y sus gafas de sol. En fin, esto se convirtió en un hervidero de artistas porque era la ocasión que tenían de trabajar directamente y estar directamente presentes con el maestro. Y era el maestro el que elegía a los alumnos a través de los dosieres que me enviaban los alumnos. Y además, no solamente había esa enseñanza práctica, sino también la enseñanza teórica, porque hubo un montón de simposios, de mesa redonda, de cursos que complementaban la educación práctica con la teórica.
3: Estos talleres libres que surgieron en los 80, a partir de 1983, como podéis ver en la exposición Eclosión, al principio estaban dedicados a las bellas artes, pero después el éxito fue tal que se ampliaron y se abrieron a la fotografía, la literatura, teatro, danza, imagen, vídeo.
4: Absolutamente, y hay muestras de todo ello en la exposición.
3: Por ejemplo, vamos a ver por aquí algunas de esas muestras.
4: Pues mira, por ejemplo, aquí tenemos una selección de algunos de los talleres que se dieron, pues el de Antonio Saura, el de las jornadas de Julio Lepar en el Retiro. Julio Lepar hizo un taller para niños en el Retiro que fue fascinante. Andrés Nágel, Guillermo Pérez Villalta, Nacho Criado y Miso Miura. Bueno, aquí hay una selección con Concha Jerez, Julián Schnabel o Nancy Espero. Son fragmentos que yo he ido seleccionando de los vídeos que se conservan de todas esas actividades y que los hemos podido poner en la exposición.
2: Oye, Oliva, y una cosa,
3: Marta tiene una pregunta, sí, se la traslado, Marta, cuéntame.
2: Claro, estos nombres tan interesantes de los que está hablando, ¿no? Julián Schnabel, Saura, etcétera, ¿cómo eran como profes? Porque una cosa es que ellos fueran maestros incuestionables en lo suyo y otro que fueran capaces de transmitir las formas de hacer, ¿verdad?, a esos alumnos que se apuntaban a los talleres. ¿Cómo eran como profesores?
3: Claro, comenta Marta que desde luego eran profesionales incuestionables en lo suyo, pero como profesores, ¿qué tal eran?
4: Pues deben ser fascinantes porque los alumnos todavía a mí me cuentan cosas y a partir de la exposición he hablado con muchos de ellos y me dicen lo fundamental que fueron para ellos esos cursos.
3: Inolvidables, Marta, para todos. Aquí tenemos también, como comentabas, estas fotografías que también son grabados, son dibujos, son portadas.
4: Son serigrafías hechas por los profesores que daban las clases, que además fueron, hubo una colaboración con el Grupo Círculo, que también se formó en el Círculo, aunque era independiente, y una serie de compositores hicieron música a estas serigrafías de los autores que habían trabajado en los talleres. Y finalmente, además, terminaba siempre el curso, terminaba con una exposición de los trabajos de los alumnos con un concierto y por supuesto con un catálogo.
3: La verdad es que era fascinante.
2: Claro, oye,
3: todo
2: Oliva,
3: lo que
2: espera,
3: el círculo
2: Natalia.
3: Hacía. Sí, cuéntame.
2: Claro, que estamos hablando de los años 80, que todo parece pues talleres, exposiciones, serigrafías, pero eran años muy locos. O sea, yo me imagino que lo que habrá pasado también por esos talleres, por esas fiestas también de apertura de final de curso, tiene que ser un sinfín de anécdotas y no todas aptas para todas las horas del día, ¿no?
3: Marta quiere saber las anécdotas de esos años 80, locos, donde por supuesto había muchos artistas reunidos trabajando y haciendo creatividades, pero que en algunas altas horas del día quizá también ocurrían otras cosas y eso está lleno de anécdotas y de curiosidades para la memoria.
4: Pues sí, evidentemente, pero bueno, yo creo que a mí lo que más me sorprendía cuando he visto todos estos trabajos a través de los vídeos que están grabados es la radicalidad en muchos de los trabajos. Yo, las performances que hacían, incluso a veces pensé, no sé cómo no se ha incendiado este edificio, porque es que hacían hasta fuego en las performances. O sea, es impresionante. Lo que hicieron fue absolutamente fascinante porque era abrir el círculo a nuevos lenguajes que nunca se habían visto en España. Y también eso ocurre con el tema del vídeo, ocurre también con el tema de la fotografía.
3: Y a nivel mundial.
4: Por supuesto, claro, acordaros que es también la época de la movida, ¿no? Evidentemente la gente... el círculo en definitiva yo creo que es el símbolo de la transformación que está ocurriendo en nuestro país en esos momentos y irradia hacia adentro y hacia afuera, es decir, es capaz de ser consciente de lo que está ocurriendo en el exterior, programarlo en el interior y volverlo hacia la sociedad.
3: Y toda esa luz que irradiaba se proyectaba también a nivel mundial, a nivel europeo, a nivel latinoamericano.
4: Fundamentalmente hubo mucha relación con Latinoamérica, pero también hubo muchas conexiones con Norteamérica y con Inglaterra, porque de hecho vino el director del MoMA de aquel momento, hizo una visita al círculo, también el director de The Kitchen, también el director de ICA Center en Londres. O sea, realmente hubo un intento de hacer colaboraciones también con otros países, pero la presencia de Latinoamérica a lo largo de los años fue muy potente.
3: También el círculo no solo estaba aquí para crear locuras o nuevas formas de lenguaje, sino también para hablar de las cosas que estaban ocurriendo. Hay, por ejemplo, un ciclo tan contemporáneo como el que se realizó en torno al SIDA en 1987. Aquí tenemos algunas fotografías. El ciclo se llamaba El cuerpo, escenarios para la libertad. Y llegaron a venir conferenciantes como Susan Sontag, Julian Barnes, John Baudrillard. Por ejemplo, una conferencia era El cuerpo y sus metáforas. ¿Era el círculo el que iba abriendo camino, el que iba sacando estos temas y poniéndolos sobre la mesa, o se permeaba de lo que pasaba en la realidad y daba un espacio?
4: Yo creo que como he comentado, es un viaje de ida y vuelta. Yo creo que el círculo se permeaba de lo que ocurría en la realidad, era capaz de responder a esas necesidades y a la vez luego la gente venía al círculo porque aquí encontraba un lugar donde podía expresarse y donde podía aprender. Daos cuenta que estábamos ávidos en ese momento de conocimiento. Veníamos de una época muy, muy, muy fuerte de aislamiento. Entonces, de repente, claro, o sea, que aquí te encuentres a Susan Sontag hablándote del cuerpo y su del tema del cuerpo, del tema de la enfermedad relacionada con el cuerpo, pues es fantástico. Y de hecho, las conferencias se ve perfectamente en los vídeos, estaban a rebosar de gente.
3: Tenemos aquí, por ejemplo, una cita muy interesante. Esto ya es de 1993. El extracto es de un texto de la convocatoria de la exposición Cultura, crisis, cultura, esto no es una crisis. Y dice: seremos creativos.

0: En el 93, cuando el círculo volvía a tener una situación económica muy precaria, y entonces dijeron, la crisis no nos puede paralizar. Entonces vamos a hacer una convocatoria, se hizo una convocatoria abierta, se presentaron 400 proyectos, se eligieron una serie de ellos y llenaron el círculo durante 6 semanas de performance, de exposiciones, de debates, de música. Fue absolutamente impresionante la respuesta que hubo por parte de los artistas y por parte del público después.
1: Oye, Natalia, terminar hablando de crisis mal. Yo creo que hay que hacer una última pregunta, algo más luminosa, digamos, esperanzada, ¿no? Porque terminamos hablando de esa crisis de los 90, después nos tocará hablar también de crisis. En fin, últimos apuntes.
2: Tengo el lugar donde terminar este recorrido de esta exposición. Efectivamente, 1997, esta es la obra más impresionante de las que hay aquí expuestas, entre otras cosas porque son 20 metros de largo, como podréis ver si tenéis el streaming puesto. Es una obra llamada Cada Ver exquisito, pintada por 22 artistas durante las jornadas Cultura y Disidencia, la lucha por las libertades durante la dictadura. Se celebró en 1997. ¿Cuál era la premisa para acabar teniendo este resultado?
0: Bueno, la premisa era que durante toda una semana, 22 artistas, uno detrás de otro, ninguno de ellos, todos ellos sin conocer lo que se había hecho anteriormente, porque eso es el juego del cadáver exquisito inventado por los surrealistas. Entonces, durante esa semana estuvieron trabajando en este lienzo, porque es un lienzo, y se expuso al terminar con la clausura de las jornadas. Y en él participaron, como hemos dicho, 22 artistas, entre ellos Manuel Alcorlo, Alfredo Alcaín, Ale Sanco, Juan Antonio Aguirre, Carlos Berlanga, Cruz Novillo, o sea, muchísimo, Patricia Gadea, Abraham Lacalle, muchísimos conocidos y otros que luego quizás han quedado un poquito más oscurecidos, pero la inmensa mayoría artistas importantes en esa época.
2: Son 20 metros impresionantes de puro color, pura creatividad y mucho surrealismo también.
0: También.
2: Pues con esto terminamos, ¿te parece, Marta?
1: Sí, me parece estupendo para que los oyentes puedan acercarse. Además, ¿hasta cuándo está abierta la exposición, Eclosión? ¿Hasta cuándo la van a tener instalada?
0: Hasta el 10 de mayo.
2: Hasta el 10 de mayo.
1: Hasta el 10 de mayo. Bueno, pues tampoco queda tanto, ¿eh? O sea que esta semana es importante que el que esté interesado, por supuesto, en estas sugerencias que nos ha dejado Olivia María Rubio, que se pase por el Círculo de Bellas Artes de Madrid, cuyo edificio cumple 100 años, en el que estamos realizando este programa en directo en Radio 3. Hoy empieza todo. Gracias, Oliva, por tu atención,
0: gracias,
1: por tu tiempo. Gracias, Natalia.
2: Muchas gracias, chao.
1: Hasta
2: Muchas
1: ahora. Gracias. Seguimos en directo desde la cafetería, abriendo distintos espacios y también poniendo sonidos que de alguna forma tienen que ver con este centenario, ya que el cine, por ejemplo, ha sido otra de las constantes dentro de las actividades del Círculo de Bellas Artes. Y una de las películas que se han pasado aquí es esta Stop Making Sense, la película de Jonathan Demme sobre Talking Heads, en ese concierto que se dio en un teatro de Hollywood durante la Navidad del año 83. Slippery People es una de las canciones de este Stop Making Sense.

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2: El Día del Libro es una fecha importante para el Círculo de Bellas Artes. De hecho, se celebra esa lectura ininterrumpida de El Quijote a lo largo de cada 23 de abril. Hay muchas fechas interesantes en torno al mundo de la cultura en ese 1926. Las estamos repasando en Hoy Empieza Todo, en Radio 3. Una de ellas es, por supuesto, la inauguración de este edificio de Antonio Palacios, que es el que cumple el centenario. Y hay muchos asuntos que rodean al Círculo de Bellas Artes, a su actividad diaria, que a lo mejor no son muy conocidos, y es lo que intentamos o donde intentamos poner el foco en este especial en Radio 3. Por ejemplo, la Escuela Sur. Covadonga Blasco, buenos días
3: y muy buenos
2: bienvenida
3: días.
2: A Hoy Empieza Todo.
3: Muchas gracias.
2: Eres la responsable de la Escuela Sur.
3: Sí, así es. Soy la directora académica y la verdad es que justo ahora estabais con eclosión y Sur es más bien una eclosión diaria de energía, de creatividad y un lugar muy especial dentro del Círculo de Bellas Artes.
2: ¿Qué es la Escuela Sur? Porque se habla de ella como referente del aprendizaje artístico. ¿Ofrece aprendizaje en qué disciplinas? ¿Qué es lo que ofrece la escuela?
3: Precisamente aprendizaje, yo creo que es la palabra que es la clave dentro de Sur, que es un proyecto que surge en el año 2014 cogiendo la estela de estos talleres de arte actual que nos explicaba también Oliva María en Eclosión, en la exposición, y donde Sur nace con esa idea bauhausiana de experimentar con todo lo posible en el mundo de las artes, desde las artes escénicas, plásticas, toda la posibilidad que también ofrece el Círculo de Bellas Artes en su espacio. Ahí es donde Sur nace como una escuela experimental en la que en estos ya 12 años hemos conseguido consolidar dos programas académicos, un máster en colaboración con la Universidad Carlos III y un curso que es el curso fundamental, que es también una parte muy especial dentro de la escuela, donde se mezclan no solo múltiples disciplinas, estamos hablando de más de 20 talleres en un único curso, o en el caso del máster con un desarrollo mucho más profundo, y al mismo tiempo una mezcla cultural, humana, única, en la que en grupos muy reducidos vienen personas desde Brasil, Argentina, México, Colombia, de España también.
2: Como alumnos, entiendo,
3: sí,
2: ¿no?
3: Sí, como alumnos, y también el perfil del profesorado también es internacional, con lo cual es una pequeña ONU muy creativa la que tenemos siempre en Sur.
2: Con lo cual entiendo que lo que antes eran talleres puntuales y dispersos en el tiempo, ahora se concentran en una programación académica más o menos estable, ¿no? Y pedagógica.
3: Sí, sobre todo con un

0: Un objetivo en el que Sur lo que va a intentar sacar de ti o consolidar es la identidad creativa personal de cada uno. Y eso es algo que con el tiempo vemos que es lo más importante en un mundo también que estamos muy acostumbrados a que reine el mainstream. Bueno, pues siempre hay unas pautas generales que puedes encontrar aquí en China o donde sea. El apostar por la originalidad, por lo humano, por el trato personal real, el que puedas conocer a cada persona por cómo se expresa, por su movimiento, por cómo habla, por cómo están, cómo vienen a clase. Eso es algo único que desde aquí siempre más bien cultivamos, y eso se hace con un esfuerzo diario en el que cada persona desarrolla un camino único. Hay tantas escuelas Sur como alumnos han pasado por aquí, que ya son muchísimos y conforman una grandísima comunidad de la que estamos muy, muy orgullosos.
1: Oye, ¿cómo se seleccionan los alumnos? ¿Puede entrar cualquiera que postule o que quiera ser alumno de la Escuela Sur? ¿O hay una selección? ¿Tiene que presentar proyectos? ¿Cómo se realiza esto?
0: En el caso de Sur, una de las condiciones esenciales es ese interés por la creatividad. Y eso no limita tu perfil de entrada. Es decir, tú puedes ser médico, puedes ser abogado, puedes ser experto en finanzas y estar en Sur. En el caso del máster sí necesitas una titulación, un grado. En el caso del curso fundamental no es necesario. Pero no hay una limitación por edad o por formación previa. Coincide en que realmente aquí las personas que se acercan a Sur, hay una resonancia que es de facto. El que viene aquí es porque ya intuye que algo hay que le atrae, y es así. El decir, bueno, no es tanto lo que hayas hecho como lo que realmente quieres hacer y quieres proyectar. Y eso para nosotros es algo que es difícil de predecir y es la mayor sorpresa, un perfil que no te esperas que vaya a acabar 10 meses después o 2 años después haciendo y sobre todo transformándose como consiguen hacer los alumnos aquí.
1: Escuchábamos en el arranque del programa las reflexiones extraídas de vídeos que están en la web del Círculo de Bellas Artes. Estoy pensando en Fernando León de Aranoa, el director de cine, que él precisamente decía, yo tenía que haber hecho Bellas Artes, pero hice periodismo, no sé muy bien por qué. Y bueno, pues me dedico al cine, pero yo, a mí me gusta dibujar. Entonces me metí, no sé si hablaba de la Escuela Sur, de alguno de los talleres del Círculo, pero relacionaba el Círculo con ese aprendizaje que realmente era su vocación innata o previa a lo que fue el mundo del cine y del periodismo, y cómo eso le ha satisfecho de una manera pues personal, ¿no? Pues muy interesante, ¿no?
0: Sí, y Fernando, que es una persona que conoce muy bien Sur y que ha venido muchas veces a la escuela, es un grandísimo dibujante, y creo que es alguien que entiende muy bien el que te dediques al cine o a escribir. No quiere decir que no tengas un conocimiento o que el poder tocar todos los palos o todas las artes te permite que aquello que a ti más te mueve o más te interesa lo vayas a hacer con otra mirada. El que hagas un taller de danza con Aitana Cordero o performance con Jaime Bayaure después te permite dibujar de otra manera en las clases de Jacobo Pérez Enciso es algo que es natural para los que tienen el atrevimiento de experimentarlo, que es lo más importante hoy en día, el hacer cosas, el que generes una red en la que te sientas seguro como para lanzarte y hacerlo. Y eso es algo que, igual que una red, lo tienes que coser, lo tienes que construir, lo tienes que hacer poco a poco, pero una vez que eso se ha amarrado bien, tienes a muchos valientes que quieren saltar en esa red.
1: Y me da la impresión, Covadonga, por esto que estás diciendo, que las profesiones creativas, quizá no el cine, que es más colectiva, pero el resto son bastante individuales, ¿no? Quizá pasando por Sur, ¿no? Como alumno o incluso como profesor, se crea una especie como de pequeña camaradería de colectivo, en cierta forma, entre gente de distintas disciplinas que a lo mejor trabaja de forma más aislada, ¿no? Alguien que se dedica a artes plásticas o que se dedica a la escritura o a la fotografía, que pueda estar estar más ensimismado, ¿no? Sí. En su mundo, crea otro tipo de relaciones y de lazos.
0: Sí, y de hecho hay muchos perfiles que ya tienen una trayectoria consolidada, pero llegan un momento en su vida que lo expresan así, el necesito una comunidad, necesito compartir lo que estoy haciendo. Y es la base de todo en la vida, compartir. Y aquí en Sur fomentamos que eso, que de alguna forma se rompa ese individualismo, también saliendo fuera, trabajando. Ahora vamos a hacer un taller con los niños de un colegio público, hemos trabajado con la Fundación Psicoballet, el que comprendas también que la creación no tiene... No, tiene que ver con esa inspiración, ese estudio, pero también con escuchar al otro, con estar incómodo escuchando al otro que hace algo totalmente diferente, pero que te puede dar la clave de cómo puedes ver tu trabajo de otra manera. Y eso es algo que no solo se practica y se vive cuando estás aquí, sino que es algo que te llevas contigo, que una vez pasas por Sur, te llevas a la comunidad contigo el tiempo que tú quieras, ¿no? Ojalá siempre.
1: 12 años tiene la Escuela Sur, como nos decías, pero la tradición pedagógica y didáctica del Círculo de Bellas Artes es muy amplia, no solo a través de esos talleres que hablábamos antes, de los que hablaba Oliva. También previamente ha habido becas de dibujo. Por ejemplo, tengo entendido que de aquí surgió Juan Luis Vasallo, que es el autor, es el escultor, autor de La Minerva, sí, ¿verdad? Que cumple ahora 60 años, sí, esa instalación de esa estatua de bronce en la azotea del Círculo de Bellas Artes, de casi 8 metros de envergadura, ¿verdad? Él había disfrutado de una beca de dibujo, ganó el concurso para culminar el proyecto que tenía Palacios y de alguna forma un alumno del círculo queda de forma permanente vinculado a la institución y a la entidad. Con los actuales alumnos de la Escuela Sur pasa algo parecido también. ¿Hay obra de ellos ya de su faceta profesional que permanezca de alguna forma depositada aquí?
0: Y es algo que estamos consolidando también según va avanzando la escuela. De hecho, este fin de semana con el cumpleaños del círculo tendremos la exposición que se titula Semillero, que es la exposición de las alumnas del curso fundamental en Artes y Profesiones Artísticas, y en ella ya su obra se expone de forma profesional aquí en el círculo son los profesionales del Círculo de Bellas Artes los que están con ellas comisariando la exposición, haciendo el montaje, y de igual manera internamente nosotros hacemos concursos para la comunidad para generar performance, estar ahora en La Lechuza de Minerva también formando parte de performance de otros artistas o bien participando en las actividades. Luego ese diálogo constante entre la casa y los habitantes, que Sur es una parte de esos habitantes, es constante, y de nuevo un trabajo en el que la profesionalización viene de ahí, de estar en un ambiente que es al máximo nivel y en el que los artistas están completamente integrados en esa dinámica. Y por supuesto, ojalá, no sé si con otra Minerva, pero los registros de Concha Jerez, por ejemplo, o todas sus performances en los talleres de arte actual, cuando venía a Sur y nos lo contaba, y ahora veo a los alumnos que año tras año también siguen haciendo esos trabajos, pues pienso, pues son los Concha Jerez del futuro, ¿no?
1: Sí, sí.
0: Ojalá.
1: Hay mucha gente ya googleando, ¿están abiertas las inscripciones para los próximos cursos o no?
0: Están abiertas.
1: Está todo en internet,
0: sí,
1: ¿no? Entiendo.
0: Sí, estaremos con todo el mundo que tiene interés, tanto en el máster en Artes y Profesiones Artísticas como en el curso fundamental, siempre hablamos con ellos de manera personal para resolver cualquier duda, para ver si somos realmente lo que están buscando y si encajamos, o sea que abiertos a recibir todas las propuestas de los interesados, por supuesto, interesadas.
1: Pues te agradecemos mucho que hayas estado abierta a contarnos todo lo que rodea a la Escuela Sur como responsable, Covadonga Blasco. Eres arquitecta de formación, ¿verdad?
0: Sí.
1: Oye, ya que lo que celebramos aquí es el centenario del edificio, sí, de Palacios, es un edificio que es una pasada, ¿no?
0: Sí.
1: Pero claro, yo digo, lo veo, es una pasada. Antonio Palacios, me encanta. ¿Por qué es tan singular este edificio, esta estructura? No es piramidal, pero tiene algo como de volúmenes que encajan unos encima de otros,
0: sí,
1: ¿verdad? Y que van menguando. Como arquitecta, ¿qué te produce este edificio?
0: Es un lujo en trabajar aquí. La escalera es siempre un acontecimiento, subirla y bajarla.
1: ¿Mm?
0: Y precisamente por esa espina dorsal, donde los usos que normalmente se practican en horizontal, Palacios le da un empujón al aire y todo se colocan vertical, y el poder pasar de un teatro, una sala de baile, a la sala de columnas, los talleres, los billares, todo en altura y siempre encontrándote con esas vistas de Madrid, es realmente singular, y sobre todo una apuesta en el año, bueno, que fue salvada también por los socios, ¿no? Esa propuesta de Palacios,

0: que yo creo que no solo todos los que formamos parte del círculo, todos los madrileños tenemos que estar muy orgullosos de este edificio que corona siempre la Gran Vía y la calle Alcalá.
1: Claro que sí. Bueno, pues feliz cumpleaños, feliz centenario por la parte que te toca. Covadonga Blasco, responsable de la Escuela Sur. Gracias por haber estado.
0: Gracias a vosotros.
1: En Radio 3 en directo, en este especial desde la Cafetería del Círculo de Bellas Artes de Madrid, celebrando el aniversario, el centenario del edificio de Palacios. Seguimos escuchando música de gente que ha pasado por aquí, como por ejemplo Vinicio Capossela, que estuvo en un concierto en el año 2015 interpretando canciones de su repertorio. Esta es ¿Qué cosa el amor?

0: 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Fallece Harry Houdini.
1: El ilusionista más conocido de la historia tenía preparado un código secreto para después de su muerte. El objetivo era contactar a sus seres queridos desde el más allá.
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2: Estamos en el centenario del edificio del Círculo de Bellas Artes de Madrid, espacio que muchos conoceréis, pero no en todos sus rincones, ya que hay algunos espacios vedados para los que no son socios. Por lo tanto, llega el momento de entrar en uno de ellos y que a través del video streaming pues lo podamos conocer un poquito mejor. Nacho Álvaro, buenos días, cuéntanos dónde estás.
3: Marta, ¿cómo estás? Yo creo que este es uno de los rincones que tenía más ganas de poder conocer del Círculo de Bellas Artes y es la sala de billares, entre comillas, un secreto a voces donde no todo el mundo tiene permitida la entrada. Nosotros hoy nos hacemos un poquito los remolones con esto de que trabajamos en Radio 3 y hacemos el programa especial y nos acompaña Ana Ortiz, que es la responsable de socios del Círculo de Bellas Artes. Buenos días y gracias por dejar entrar. Entrar en este lugar tan idílico.
4: Muchas gracias a vosotros.
3: Estamos hablando de una sala de billares que se instala en esta misma sala, en este mismo

0: ¿Lugar en qué año aproximadamente?
1: Pues fue en el 63, en esta planta había, antes tenía otros usos, pero en el 63, que es la gran remodelación, una de las primeras grandes remodelaciones del círculo, ya se instala aquí como la conocemos hoy.
0: Con toda esta variedad y gamas de diferentes mesas de billar, tanto americano, que quizás es el más familiar, porque prácticamente en casi todos los bares hasta hace un tiempo había una mesa de billar americano, quizás con el que estamos más familiarizados, pero luego vemos que hay otras variantes, mesas que no tienen troneras, que es para el billar francés, imagino, o también otras variedades. Aquí, ¿qué tipo de modalidades se juega?
1: Pues efectivamente tenemos los dos tipos de mesas. Hay 11 mesas en total, 3 de billar americano o pool, que son las que tienen las troneras, los agujeros, que es verdad que quizás es lo más conocido, y luego las mesas de billar francés, que son las otras 8. Esta que tenemos aquí es la más antigua.
0: Y se nota ya incluso en la marquetería, ¿eh? Se nota en el marco de la estructura, incluso en las incrustaciones para marcar las bandas, que no sé si incluso puede parecer algo parecido al marfil o al nácar, no creo que tenga todo ese potencial, pero se nota. Ya en la estructura, las patas y todo.
1: Sí, son preciosas y además, mira, si la tocas, están todas, bueno, ahora no está precisamente demasiado caliente, pero todas están a una temperatura exacta para que las bolas rueden bien. Es una sala muy profesional. Yo no entiendo mucho de billares, pero dicen que es una de las mejores salas para jugar en Madrid.
0: Ahora que mencionas la cuestión de la temperatura, es verdad que aquí hace calorcito, se nota que no sé si es por todos estos ventanales que rodean la sala con unas vistas maravillosas a la confluencia de Alcalá con Gran Vía, pero no sé si es porque precisamente para jugar al billar hace falta pasar calor.
1: Pues eso parece. Sí, de hecho en esta sala los jugadores muchas veces pasan calor. Bueno, ten en cuenta que es un edificio muy antiguo, entonces aunque está climatizado, pues no, en fin, no es una sala que se haya construido ayer, con lo cual hace calor sobre todo por eso, porque son 11 mesas que se calientan más allá de los ventanales, que las vistas son increíbles en esa terraza, pero es verdad que suelen jugar con las cortinas corridas por la luz, porque refleja mucho y molesta para el juego.
0: O sea que se vale.
2: Oye, no,
0: todo
2: no sé si es
0: muy,
2: el efecto de la luz o de mis ojos. ¿Tienden como al azul la moqueta, el tapete de las mesas?
1: Los tapetes,
2: ¿o son menos
1: sí.
2: verdosas de lo que yo recordaba?
1: Son azules estos, sí.
2: La ah, verdad, vale.
1: Tenemos
2: por
1: distintos
2: si
1: tonos, sí. Pero son azules, no es la luz. Lo estás viendo correctamente, son azules estos tapetes.
0: Quizás
2: ¿el clásico
0: más
2: no es el verde o me he quedado yo
0: verde.
2: Muy de mode? Eso es.
1: Pues la verdad, mira, aquí perdóname mi ignorancia, pero no lo sé. Es verdad que yo también he visto mucho verde, pero ahora que estoy aquí en el círculo estoy tan acostumbrada a ver las azules que no te sé decir por qué el color.
0: Esto a lo mejor es un poco como las pistas de tenis. Normalmente las que son pistas rápidas
2: exactamente lo mismo. Eso es, sí.
0: Suelen ser de color azul, entonces quizás sea para mejorar la vista, para mejorar quizás los efectos o evitar sombras que puedan confundir en algún momento. ¿A quién se lo podemos preguntar, Marta? ¿A quién vamos a invitar a Hoy Empieza Todo para que nos hable de los colores en estas cuestiones?
2: Alguien del Mutua Madrid Open, que a lo mejor le sobraba el material del Quick, de la pista Quick, y lo han traído para acá, vete a saber.
0: Y creo que le sobran también unas acreditaciones para el año que viene. Ya que estamos. Oye,
2: las bolas no han cambiado de color, ¿no? Las bolas sigue siendo la negra, o sea, si metes la negra estás hundido, básicamente.
1: Sí, las bolas yo creo que siguen los mismos colores de siempre, sí, pero me voy a enterar de lo de los tapetes porque ahora tengo curiosidad, o sea, que me voy a enterar.
0: Más curiosidades de esta sala de billares del Círculo de Bellas Artes donde nos encontramos contigo, Ana. Esta suerte de grada que tenemos con dos hileras de butacas que pueden recordar incluso a las de teatro o las de las salas de cine de toda la vida, están aquí o bien porque hay público, hay espectadores debido a la celebración de campeonatos o a lo mejor porque están también aprendiendo y aquí también se imparten clases de billar.
1: Celebran campeonatos, en realidad es más bien juego libre y es a lo que se dedica la sala, aquí suelen venir a diario pues unos 30 o 40 socios, que bueno, pues está abierto todos los días, hasta las 10 de la noche por las tardes, incluso los domingos y los festivos, y también se hacen campeonatos, entonces son también gradas para público.
0: Otro detalle que no encontramos en estas mesas son los ceniceros que se solía ver en las esquinas de las mesas, pero me he dado cuenta también de esta suerte de armarios que tenemos en las paredes donde van apoyando cada uno de los propietarios su taco. Están blindados con un candadito a modo de taquilla, bueno, pues artesana de alguna manera. Los dejan aquí todos los materiales, los jugadores dejan aquí su taco. Vosotros

0: Entonces ponéis las mesas, evidentemente, las bolas y algún otro tipo de material como las tizas, etcétera.
1: Sí, las tizas, todo. Mira, en ese cuartito que ves ahí es donde está siempre nuestro responsable de billares, que está siempre atendiendo a los socios en lo que necesiten. Tizas, bolas, se encarga de limpiar las mesas porque, bueno, necesitan mucho cuidado también, cambiar los tapetes cuando hace falta. Y los tacos son de los socios. Tenemos algunos por si a alguien se le ha olvidado y necesita uno, pero en general son todos suyos, que los guardan ahí o en las taqueras que ves ahí al fondo, esas taquillas alargadas.
0: También. Es
2: Oye,
0: verdad
2: Ana,
0: que...
2: ¿Cuáles serían los billaristas más notorios, digamos? Yo recuerdo hace un par de décadas, más o menos, el actor Manuel Alessandre le gustaba mucho el billar y tuve la oportunidad de estar con él ahí en la sala. Pero no sé si hay eso, gente muy notoria que dices, mira, pues a no sé quién se le da muy bien el billar, ¿no? Sorprendentemente.
1: Pues mira, yo te voy a enseñar una foto. Tenemos aquí un campeón del mundo en el 86, Avelino Rico, que jugaba aquí y solía venir casi todas las tardes. Y fue campeón de billar a tres bandas en 1986. O sea que eso también da cuenta de que es una sala muy profesional, ¿no? Que vengan aquí campeones del mundo a jugar, pues dice mucho.
0: Evidentemente también da caché, da prestigio a un círculo de bellas artes que no sé si desde sus inicios, antes incluso de estar ya en esta sede, contaba con una sala de billares, porque quizás pudiera haber interés o quizás también para dar cierto caché a la asociación privada que forma el círculo de bellas artes. También a lo mejor como símbolo de modernidad, trayendo algo tan tradicionalmente francés a España. ¿El billar cómo se incorpora al Círculo de Bellas Artes?
1: Pues en este edificio estuvo siempre, como te he dicho, no siempre en esta sala, pero ha sido una de las actividades importantes. Al final el círculo tenía un componente social importante y tenía muchas áreas dedicadas más bien pues, al asueto, ¿no? Teníamos la sala de billar, esgrima, pero también había barbería, había una peluquería en esta planta también.
0: Había hasta una piscina aquí dentro, una piscina cubierta.
1: Sí. Había una piscina que ya no conservamos, pero ha sufrido. Había una sala de esgrima, en fin, de todo. Ha tenido de todo. Entonces, es una de esas salas que conservan todavía ese carácter social, ¿no? De los orígenes y que nos encanta conservar porque además es preciosa.
0: De hecho, espero que no cambie esta sala porque tiene también cierto, y entiéndeme con el mejor de los cariños, aire decadente. Porque, no sé, vemos a lo mejor hay unos parches de pintura que luego tapan las cortinas cuando se corren, o este aire incluso, no sé, a club de fumadores también en un momento dado, que parece que entras en otro ambiente, es como una cápsula del tiempo.
1: Totalmente, y yo creo que eso es lo bonito también del edificio, ¿no? Que sigue conservando ambientes que, aunque ponemos al día, por supuesto, bueno, pues ahí ves que estamos pintando y remodelando un poco, pero nos gusta que conserven también ese espíritu del edificio original y, por otro lado, es un bien de interés cultural, con lo cual tenemos que conservarlo en su estado original lo máximo posible.
0: Es verdad que cuando estábamos leyendo información sobre esta sala de billares y sobre también el billar en España, no había demasiados talleres que se dedicasen ni a la construcción ni a la reparación de las mesas, por ejemplo, de los tapetes, los tapices. Pero había un taller en Lavapiés, aquí muy cerquita, que era donde se acudía al menos para la fabricación o la puesta a punto, el mantenimiento de todo este material. ¿Era ahí o teníais que...? O sea, bueno, teníais. Tú que estabas ya en ese momento, Ana, no, pero ¿se importaban incluso materiales de Francia o a lo mejor de otros países donde el billar estuviese más arraigado?
1: Pues probablemente, es verdad que yo en esa época no estaba y no te sé decir, pero es verdad que son oficios muy especializados. De hecho, desde el departamento de socios, pues Gloria, que es quien se encarga de todo esto y sabe muchísimo, tiene ya nuestros proveedores que vienen, pues las mesas hay que nivelarlas, por ejemplo, y eso no lo puede hacer cualquiera, o cuando se estropea un tapete, en fin, es gente especializada porque hay mucha técnica detrás y muchos oficios especializados.
0: Marta había mencionado a Vicente Alessandre, sí. Tú nos habías enseñado la foto de este campeón
2: Manuel,
0: del mundo
2: Manuel,
0: de billar.
2: Sí. Bueno, quizá
0: Vicente Manuel, perdón,
2: es el
0: Manuel.
2: Premio Nobel. Sí, yo conocía.
0: Siempre me baila. Sí. Discúlpame.
2: Bueno, por contra, Nacho, seguro que hay alguno que a lo mejor le va a dar y con el taco, o sea, acaba el tapiz hecho unos zorros, ¿no? Que cada vez que entre el socio ya haya que santiguarse.
0: Ese sería yo. En este caso no lo vamos a probar suerte, pero seguro
2: no,
0: que Ana
2: no te
0: tiene
2: voy a decir
0: alguna...
2: que tienes unas bolas.
0: No. Me dan unas ganas de tirar una bola por la ventana a ver qué pasa. Qué nombre. Que a lo que vamos, que me pierdo, Ana. ¿Alguna anécdota, alguna curiosidad que tú recuerdes de aquí haberla vivido, que te hayan contado por lo notorio que haya sido, lo estrepitoso, no sé, lo aflamencado que pueda haber podido pasar?
1: Pues anécdotas seguro que hay muchísimas, pero lo que decías de los tapetes, sí, se rompen. Te confirmo que se rompen a veces y que hay que cambiarlos. Los cambiamos habitualmente, pero de repente pues hay alguno que se rasga y eso ocurre pues por el juego, que en fin, a veces puede ser más agresivo, supongo, o por el simple uso, ¿eh? O sea que sí, que eso ocurre.
0: Oye, estamos aquí rompiendo una de las normas básicas de esta sala, que es el silencio. Porque aparte de que hay carteles que están pidiendo silencio, es verdad que en las partidas de billar hay muchísimo silencio. Incluso las que se retransmiten en streaming a través de vuestro canal de YouTube del Círculo de Bellas Artes, reina el silencio, aunque todo este graderío esté abarrotado de gente.
1: Sí, porque necesita mucha concentración, ¿no? Igual que decíamos antes de la luz, para no distraer con reflejos, pues el silencio es importante también para los jugadores. O sea que no podríamos estar hablando en este tono, desde luego.
0: Antes de terminar
2: bueno,
0: esta conexión,
2: un último secreto,
0: un último secretín que hemos descubierto por aquí, porque aprovechando ese silencio, ¿qué otro deporte necesita muchísimo silencio? Marta, efectivamente, el ajedrez.
2: El tenis.
0: Y aquí vemos también el tenis, también. Sí, pero también, sobre todo también. El ajedrez. Y aquí vemos cómo hay cuatro, en este caso, mesas de ajedrez que no sé si también se van colocando en otras ubicaciones para disputar torneos o partidas o porque haya también club de ajedrez en el Círculo de Bellas Artes.
1: Sí, aquí están normalmente las mesas y que se coloquen en otros sitios. Pues mira, por ejemplo, la semana pasada con la lectura continuada del Quijote, en la sala Fuentecilla que está aquí fuera, dispusimos algunas mesas y hubo partidas de ajedrez. O sea que les damos uso, desde luego.
0: Y además estas son sí de las que tienen el cenicero, lo que denota que ya tienen cierta solera. O sea que es una maravilla poder contar con todo este material, haber accedido a él. Y Ana, mil gracias por esta visita.
1: Mil gracias a vosotros
2: por venir. De todas formas, Nacho, mira, me están chivando que no es para, que no son ceniceros para la colilla, que es para dejar el reloj. Es para dejar
0: para
2: el reloj.
0: Para dejar el reloj.
2: Sí, el reloj para ir midiendo las partidas. Eso es, sí.
0: Anda.
2: Lo cual no quita que alguien como tú en alguna ocasión haya dejado el cigarrillo
1: Estoy
2: o lo que sea.
1: Estoy segura de que alguna vez
2: ha pasado.
0: Pero bueno, ¿cuántas veces hemos visto en atriles que llenan el agua en ese sitio que es donde se deja el vaso, no?
1: Efectivamente.
2: Bueno, mientras pues sigues husmeando por ahí, Nacho, despedimos la conexión y agradecemos mucho a Ana Ortiz su tiempo.
0: Esto es maravilloso. Ana, nos encontramos en un ratito seguramente.
1: Sí, hasta ahora. Mil gracias.
0: Hasta ahora.
2: Gracias. Gracias, Ana. Gracias, Nacho.
0: Un gusto.
2: Sigue paseándote por ahí, por esas plantas del edificio del Círculo de Bellas Artes en el que nos encontramos haciendo el programa para seguir conociendo más de su historia. Por ejemplo, el festival Ellas Crean, seguro que suena a los oyentes de Radio 3, suele visibilizar la creación femenina en distintas formas de expresión y ha tenido históricamente mucha vinculación con el Círculo de Bellas Artes. Una de las artistas que participa o que ha participado en el Ellas Crean es la maliense Umu Sangaré, que suena con este Wasulu Don.

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2: Pues en aquel 26 la motosierra era para los bosques y ahora es para algunos presupuestos públicos, pero bueno, en fin.
3: Y para alguna película.
2: Y para alguna película también. Juan Miguel Hernández León, presidente del Círculo de Bellas Artes.
3: Hola.
2: Buenos días.
3: Buenos días, buenos días.
2: Gracias por estar en Radio 3, por acogernos en este edificio.
3: Gracias a Radio 3, porque además es una emisora perfecta para celebrar o incorporarse precisamente a este centenario.
2: Uh-huh. Hay que decir que Juan Miguel Hernández León es quien me ha chivado que los ceniceros de las mesas de ajedrez no eran ceniceros de mesas de ajedrez, sino ese espacio, ese hueco para dejar el reloj.
3: Por supuesto, en el que se va controlando el tiempo de la jugada y sobre todo el tiempo global de la partida, ¿no? Y a veces, claro, como son redondos, en el caso de estas mesas, a veces confunden, sobre todo aquellos fumadores empedernidos que ven una cosa redonda y dicen, un cenicero.
2: Es el sesgo que llevamos incorporado, cómo no. Porque te gusta el ajedrez y tienes una en tu despacho, una mesa
3: sí,
2: de ajedrez en tu despacho.
3: Sí, precisamente antes de reponerlas, estas mesas que estaban en el sótano, yo pedí que una de las mesas se ubicaran en mi despacho. Entre otras cosas porque a mí me entusiasma el ajedrez y allí tengo precisamente planteado para los visitantes que vienen a verme un problema de ajedrez.
2: ¿Ah?
3: Dificilísimo.
2: Bueno. A ver, ¿es una forma de medir a quién tienes delante? Como si fuera uno de estos problemas filosóficos de cuando llega no sé quién, Aquiles, le plantea un... ¿no?
3: Sobre
2: un
3: todo la voluntad, ¿ah, sí? Porque hay mucha gente, incluso algunos expertos en ajedrez, que ven problemas y dicen, esto no es verdad, las blancas juegan y ganan, no es posible. Y digo, oye, pues mira, es posible. Y entonces, esa renuncia,
2: ¿sí?,
3: que es una de las características de una sociedad, en fin, constreñida y sin capacidad de voluntad, de cambio, de progreso, eso se demuestra también en esa confrontación con un problema de ajedrez.
2: Tiene que imponer que el presidente del círculo, Juan Miguel Hernández León, te reciba planteándote un problema de ajedrez, pero tiene que imponer menos que el hecho de que te reciba en un tatami de karate. Porque
3: ya estamos.
2: No, ya estamos, no. Vamos a ver. Yo aquí tengo que decir una cosa que me tiene, bueno, muy impresionada. Yo creo que cuando se definió la palabra polifacético en el diccionario, aparecía la cara de este señor directamente, porque es presidente del Círculo de Bellas Artes desde el año 95, arquitecto, muy aficionado al ajedrez, como nos ha dicho, campeón de España de karate, y el día le da para todo esto, o le ha dado para todo esto. Pues, es muy llamativo, no me puedes reprender por sacarlo a colación, Juan Miguel.
3: No, sobre todo estos son pecados de juventud que siempre te van persiguiendo a lo largo de tu historia. Por supuesto que fui campeón de España de karate, internacional, capitán del equipo nacional, participé en dos campeonatos del mundo, en varios campeonatos de Europa, pero bueno, estos son cosillas de juventud, ¿no?, que uno después ya a estas alturas de la película las tiene un poco a la distancia.
2: Bueno.
3: Eso sí, tengo la medalla de oro al mérito deportivo.
2: Bien, y que digo yo que la cosa de la autodefensa para llevar los presupuestos y sacar la institución adelante también le vendrá bien, ¿o no?
3: Sobre todo la condición intelectual y de voluntad que te da la práctica de un deporte de alta competición. Eso hace que en los momentos de tensión, porque te has obviado otros aspectos, catedrático, emérito, autor de muchos libros,
2: sí,
3: profesor, etcétera.
2: Sí. Me he saltado muchas partes del currículum. Sí.
3: Yo recuerdo que en mi oposición a ser profesor adjunto de estética, en la escuela, uno de los miembros del tribunal me dijo, oye, qué tranquilidad con la que te enfrentas a una oposición, que fue la que saqué, la primera. Y le dije, hombre, es que uno está acostumbrado ya a las situaciones límites y de competencia. Y por tanto, esto también te da otra dimensión psicológica, que es importante.
2: Evidentemente. Estamos en un año de celebración, estamos en una semana de celebración. Hablaremos de esa fiesta del próximo sábado para celebrar el centenario del edificio del Círculo de Bellas Artes, pero también estamos en un momento, no sé si decir crítico, pero realmente de cambio en cuanto a la relación que tiene el Círculo de Bellas Artes con las instituciones, con la necesidad de la financiación, y por tanto hay que sacar también eso en la conversación. Juan Miguel, yo creo que podríamos intentar entender también la naturaleza del sitio en el que estamos. Es una entidad privada, el Círculo de Bellas Artes, declarada de interés público. En los 80 se crea un consorcio público-privado, de forma que la financiación viene pues a través de cuotas de
3: 84.
2: Socios. 84. Cuotas de socios, la propia actividad económica del círculo, que genera también ingresos, la cafetería en la que estamos, exposiciones, azotea, y se reciben unas subvenciones que en origen eran nominativas, se daba X cantidad y eso servía para el funcionamiento.
3: Te lo voy a explicar con la cronología exacta. ¿Mm? En 1984 se crea un consorcio público a través del Ministerio de Cultura, es entonces el ministro de Cultura Javier Solana, y la idea del consorcio es porque en ese momento, en una de las series de crisis cíclicas que tiene una asociación privada como es esta, no hay ningún candidato ni a la presidencia ni a la junta directiva. Y entonces, según los estatutos del círculo, lo que está previsto es que se disuelva la sociedad, se crea una junta de edad y se ofrece a la administración pública todo el patrimonio, incluido el edificio. ¿Para qué? Con la condición de que se utilice para los mismos fines con los que fue creada la asociación y construido este edificio. ¿Qué sucede entonces? El Ministerio decide, bueno, vamos a buscar una vía de salida. Se hace por cooptación una nueva junta directiva, presidida en ese caso por el escultor Martín Chirino, a quien se le ofrece. Y en el consorcio participan inicialmente Comunidad de Madrid y Ministerio de Cultura. Posteriormente se incorporará el Ayuntamiento de Madrid. Eso implica la condición de que las administraciones que están presentes en el consorcio, es decir, un consorcio es una asociación, quiero decir que no es una dependencia directa de la administración en el tema de la gestión, en que es autónoma la propia asociación, sino que hay una especie de tutela económica para ayudar la supervivencia de la institución. Y esas subvenciones públicas están condicionadas por las propias leyes de constitución de un consorcio. A pesar de eso, la participación de las subvenciones públicas siempre han supuesto un porcentaje mínimo de lo que es las necesidades económicas del círculo. De hecho, cuando yo decido presentarme a la presidenta, es decir, después de 4 años de vicepresidente con el anterior presidente Pedro García Ramos y haber estado en la junta directiva en la última legislatura de Martín Chirino, me encuentro con una situación económica en el círculo

0: Tremenda. El edificio ya publicada, la subasta pública del edificio por un grupo bancario, por una hipoteca no pagada, trabajadores 6 meses sin cobrar, deudas a Seguridad Social, Hacienda, y hay que poner en marcha un plan de viabilidad que, bueno, se consigue con muchas dificultades y con muchas peripecias sacar adelante a la institución. ¿Qué sucede últimamente? Pues que alguna de las administraciones de pronto decide modificar la participación mediante subvención pública y pasarla a un convenio de colaboración.
1: A proyectos puntuales.
0: Puntuales. Esto implica, en primer lugar, el que no se corresponde con la naturaleza y funcionamiento del consorcio. Por lo tanto, esta administración, y me estoy refiriendo a la administración regional, queda desplazada y prácticamente desaparecida como tal miembro del consorcio. Incluso la adscripción del consorcio que tiene está adscrito. El consorcio está compuesto no solo por las administraciones públicas, sino por una serie de empresas privadas que se pueden incorporar también. El problema no está en el cambio del sistema desde el punto de vista económico, sino lo que supone de lo que es un consorcio, que es un apoyo global a un proyecto, no a una serie de actividades. Para eso están los contratos y los acuerdos y los patrocinios, etcétera, y por tanto no solo una desconfianza, sino una declaración de principios.
1: Un cambio en las relaciones, pero que también tiene una traducción en lo material. Cifras publicadas, si hace 7 años haber unos...
0: Sí, pero mira, no es importante el punto de vista económico a partir... En primer lugar, porque en lo que aporta el consorcio, las administraciones públicas, llega aproximadamente al 12% del presupuesto que manejamos. Por tanto, estamos acostumbrados a vivir de nuestros propios recursos. Sabemos que tenemos necesidad de que nuestras actividades, nuestros visitantes, nuestras cafeterías, nuestros restaurantes, etcétera, nuestros alquileres de salas sean, y más las cuotas de socios, sean los que fundamentalmente
1: sacan
0: la institución adelante. El problema es lo que tiene de connotación lo que puede parecer un intento de control, de censura de las actividades.
1: Sí, estos proyectos me gustan, estos no. Se hablaba hace años 250.000 euros, después 100.000, ahora se habla, por ejemplo, este año de los 12.000 y pico que cuesta la lectura del Quijote, pero esto me interesa, esto no me interesa. Bueno, todo eso está publicado y, en todo caso, por lo que deduzco, es más un cambio en la naturaleza de la relación más que en la viabilidad del círculo.
0: Exacto.
1: Para dejar el tema económico, en el que tampoco nos podemos enredar, pero era evidente que teníamos que abordarlo.
0: Para mayor tranquilidad, desde el punto de vista económico, seguimos estando, siendo una institución y una asociación privada. Esto a veces hay confusión en la calle. No dependemos de ninguna administración, somos privados. Agradecemos a las administraciones que están, como el Ayuntamiento y el Ministerio de Cultura, que están a su vez apoyando, pero no solo por el dinero que aportan, sino por la idea que transmiten de confianza en un proyecto cultural tan importante como es el del Círculo de Bellas Artes.
1: Proyecto cultural muy importante que hemos repasado en cierta forma a través de la exposición Eclosión. Vamos a seguir hablando también de la historia del Círculo en los otros espacios y exposiciones que hay en torno a este centenario, pero del que no sé qué es lo que le hace sentir más orgulloso. Después de estos 100 años de edificio, pueden ser unos 150 de funcionamiento del Círculo como tal. Empezó en la calle Barquillo, 1880, ¿verdad?, por un empeño de un grupo de artistas. ¿Cuáles son esos nombres o esas aportaciones que el Círculo ha hecho también a la sociedad y que le hacen sentir también heredero, pues, de una tradición realmente de enriquecimiento y de beneficio mutuo, ¿no?, de cara a la sociedad y al Círculo?
0: Yo creo que la institución, y en ese sentido ha ido evolucionando, y yo creo que hay una refundación en 1984, sobre todo con ese nuevo ejemplo o paradigma de funcionamiento, en el que el Círculo de Bellas Artes pasa a tener una condición de apertura hacia el exterior, hacia la ciudadanía. Inicialmente, la asociación es un círculo de artistas, básicamente, de escritores, que tiene una condición, en cierto modo, interna. Se hacen exposiciones, aparece también con un cierto espíritu de contradicción, porque se intenta el fomento de las artes, las exposiciones, etcétera, pero fuera del circuito académico, fuera de...
1: Unos rebeldes, ¿no?
0: Exacto. De alguna manera está aportando otra vía de modernidad. Pero esto, en eclosión, como se ha titulado por nuestra comisaria Oliva María magníficamente la exposición de los años 84 al 96, lo que se está explicando es el cambio radical, no solo la apertura a la ciudadanía, sino la internalización de la propia institución. De esto es de lo que estamos más orgullosos. Fíjate que en este momento somos propietarios de marca y reconocidos incluso por el Ministerio de Asuntos Exteriores, sin dinero, pero
1: con mucha palmadita en los hombros.
0: Con mucha palmadita en los hombros como Casa de Europa o Casa Europa. ¿Por qué? Porque yo recuerdo que cuando llegó aquí, entre las medallas de oro que imponemos todos los años a personalidades de la cultura importantes, cuando Massimo Cacciari, el filósofo y entonces alcalde de Venecia y después posteriormente eurodiputado, dijo que el Círculo de Bellas Artes había hecho más por un proyecto europeo que muchos ministerios de cultura de los países.
1: Eso desde luego es para estar muy, muy orgulloso.
0: Exacto. Y entonces esto nos dio una presencia, sobre todo con una estructura atípica, atípica que hay que explicar en Europa. Cuando nos encontramos, sobre todo a través de la European Alliance of Academies, esa asociación de 72 instituciones importantes culturales europeas, academias, museos, etcétera, centros culturales, la naturaleza específica de lo que es una asociación privada. A veces te preguntan, en Berlín, en París, pero bueno, ¿de qué ministerio dependéis? Y decimos, de ninguno, de ninguno. Y esto es lo más sorprendente. Yo creo que esto es lo más fundamental del proyecto. La independencia que da y que concede esa capacidad de libertad en la expresión y sobre todo en la creación.
1: Pues ya para terminar, Juan Miguel Hernández León, presidente del Círculo de Bellas Artes, es evidente que vivimos en una época, en este centenario de celebración del edificio del Círculo, en el que la cultura se asocia directamente al turismo, al ocio y a la explotación económica. Aquí estamos rodeados, estamos calle Alcalá de Madrid, bueno, pues está el Cervantes por ahí, pero tenemos enfrente un edificio en obras que ya va a ser un hotel. ¿Qué le voy a decir, ¿no? De lo que pasa, sí. Mencionaba antes Venecia, vivimos en los tiempos que vivimos. ¿Cómo se puede combinar, evidentemente, todo el lustre y todo el dinero que deja el turismo relacionado con la cultura sin perder un poco la naturaleza de lo que debe ser una propuesta pues enriquecedora para todos?
0: Esa es la cuestión básica de la idea y del proyecto de esta institución. A ver, la turistificación no es ni más ni menos que otra manifestación de esa condición de una cultura alienada, que de alguna manera se convierte simplemente en un complemento de distracción, de satisfacción, etc. La cultura no es eso. La cultura tiene una dimensión política en el sentido de la polis, es decir, del estar con lo social, con lo común, y que el ser con no solo pertenece a la condición de la existencia del ser humano, sino que además implica que la cultura tiene un papel de provocación, de acoso y de interrogación. Y precisamente esa dimensión existencial de la cultura es la que nosotros intentamos mantener ante los acosos, ante las presiones de un producto deteriorado, un producto que es pura decoración y que no tiene ese impulso de lo existencial.
1: Amén a eso. Es una buena frase para mantener lo que tiene que ser la cultura, tan buena como esas mantas térmicas, ¿verdad?, que están aquí envolviendo a las esculturas de la cafetería del Círculo de Bellas Artes donde nos encontramos. Juan Miguel, Muchas gracias por tu tiempo, por tu presencia y sobre todo por ser el anfitrión de Radio 3 de Hoy Empieza Todo en este directo que hacemos desde aquí.
0: Gracias a vosotros y ya sabéis que esta es también vuestra casa.
1: Gracias, Juan Miguel. Seguimos en directo escuchando a la Fanfarre Chio Carlea, que es otra de las bandas que también ha pasado por el Círculo de Bellas Artes formando parte de Cabaret Círculo, un ciclo de espectáculos que conserva ese regusto de cabaret clásico y también, por supuesto, de música en directo. Suena Jack Barry de Fanfarre Chio Carlea.

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2: Hay unas esculturas a las que he aludido que están aquí en la cafetería del Círculo, intervenidas, ¿verdad?, con estas mantas térmicas. También en las columnas hay otra serie de impresiones que tienen que ver con la historia de este espacio en el que nos encontramos, del centenario de este edificio. Y precisamente de eso va la Expo Lechuza, que no está solo en un lugar, sino repartida por todo el Círculo de Bellas Artes de Madrid. Cris, no sé qué, en qué rincón te encuentras de la Expo Lechuza en concreto.
3: Nos encontramos entre la cuarta y la quinta planta porque para la exposición, la lechuza de Minerva, ya sabéis, la lechuza representa la filosofía y Minerva la sabiduría, las artes y esas estrategias de guerra, pues están muy presentes esos cuerpos que al final son las esculturas, porque el cuerpo siempre ha sido algo importante dentro de este edificio, de este círculo de bellas artes, pues porque se entrega de la cabeza a los pies a los artistas normalmente. De hecho, para esta exposición es muy importante la cabeza del círculo, la azotea, y también los pies, la sala Minerva, porque son los dos espacios que están conectados por esas escaleras, ascensores. También, como bien decías, en la cafetería se puede ver esta exposición que ha comisariado Isabel Alensi. Buenos días.
4: Buenos días, Cris.
3: ¿Qué tal? Gracias por estar con nosotras en esta mañana, en estas escaleras. Eres curadora de artes visuales. Como decimos, el cuerpo es muy importante para el Círculo de Bellas Artes, para esta institución. Hace cosa de un año veíamos a Abel Azcona, que es uno de nuestros grandes performers, que se presta todo, es muy Marina Abramovich en ese sentido, para que le hagan en su cuerpo. Y aquí, no sé si tú también lo has visto así, ¿no?, como un cuerpo. Escuchábamos, no sé si se escucha, Marta, de fondo, los gritos de Itziar Okariz, como si fuese, en esta zona que estamos, viésemos una garganta pasar, ¿no?
4: Sí, no, exactamente.
2: No se aprecia, de hecho, muy bien.
4: No se escucha, Marta. Mira, yo me acordé ahora mientras te escuchaba de esta frase de Bárbara Kruger, ¿no? El cuerpo es un campo de batalla. Y al final es un poco esto, ¿no? Darse cuenta, los artistas se dan cuenta de la potencia y de las posibilidades del cuerpo. Y en este caso, bueno, el edificio es el cuerpo. Como decías tú, muy bonito, pensar que la escalera puede funcionar como una garganta. Y como te comentaba antes, Cris, ¿no?, Itziar Okariz, esta artista que es una de las más importantes vivas del contexto español internacional, un artista de la performance, cuando la invité a participar en la Lechuza de Minerva, ella me decía, Isabela, solo puedo participar de dos maneras viviendo lo que estamos viviendo en el momento actual, gritando y soñando. Entonces es por esto que tenemos, bueno, en una de las plantas de las escaleras, el irintzi, que es este grito vasco tradicional, bueno, tan utilizado en la Guerra Civil Española, que Itziar lo recupera y que lo hizo. Bueno, estuvo todo un fin de semana aquí en el Círculo performando, gritando en distintos espacios de la institución, muchos de ellos justamente espacios normalmente no abiertos al público, espacios que la gente no conoce, espacios que son los llamados espacios de servicio, ¿no?, por donde circula la gente que trabaja, y ponemos en la escalera, que es esta, como decías, es este túnel que recuerda incluso la ausencia de donde un día pasaron los ascensores de la institución. Y ahora lo que escuchemos es este grito de Itziar, y en la última planta justamente escuchamos el sueño de su noche anterior. Ella en la Radio Círculo estamos subiendo todos los días los sueños de Itziar de la noche anterior, también como una de las infiltraciones de la lechuza de Minerva.
3: Está muy bien que menciones el sueño, porque el sueño imperativo fue esa exposición histórica del año 1991 que retoma la lechuza de Minerva. Así que os volvéis como a repreguntar las mismas cuestiones que hace 35 años, ¿no? ¿De qué modo el arte puede incidir en la institución y en el debate público?
4: Totalmente. De hecho, bueno, el lema de este año del Círculo era los futuros del pasado, y nuestra idea era en ningún momento pensar el pasado como mirar hacia el pasado con nostalgia. Más bien lo que buscábamos en el

0: pasado eran momentos de radicalidad, momentos de desobediencia, caminos no tomados y enseñanzas de cara al presente y al futuro, ¿no? Y en este sentido, la Lechuza de Minerva recupera de nuestra historia justamente dos proyectos que han sido especialmente experimentales, vanguardistas, desobedientes y proyectos que ya empezaban una lectura crítica de la propia institución, que es muy interesante esto, ¿no? Abrir, y es muy valiente que la institución se abra para que los artistas la puedan investigar, la puedan de alguna manera criticar.
1: O derrumbar, porque recordamos en el 91 cómo Chris Barden hizo esa instalación de Samsung en la que ponía unos tensores abajo que se activaban con las visitas de quienes se acercaban hasta el Círculo de Bellas Artes a ver esa exposición, y se calculaba que cuando pasasen 500.000 de visitantes, el edificio se derrumbaría.
0: Tal cual. Bueno, la obra Samson es genial porque juega con esta idea de que el éxito de público es el derrumbe de la institución, ¿no? Y pensando en este momento en el que vivimos con las exposiciones blockbuster, la presión para la cantidad de público, como, bueno, me pareció súper súper interesante lo que decía Juan Miguel, ¿no? Que la cultura tiene que ser una cultura comprometida, una cultura crítica, una cultura que construye otro tipo de sociedad, que reflexiona sobre la sociedad y no una cultura construida para como las masas, ¿no? La idea de tener cuanta más gente, mejor. El tema no es este, ¿no? La idea es de verdad construir conciencia crítica. Y Samson tenía esto, ¿no? Justamente jugaba con esta idea de que cuanta más gente venga, peor es para la institución. Y era claro, era una tensión tan grande que la pieza se quitó antes del cierre de la exposición.
1: Y no la habéis vuelto a poner porque a día de hoy el Círculo de Bellas Artes igual sí que se derrumbaba.
2: Claro, y somos un patrimonio, no un edificio patrimonio.
1: Bueno, y estamos aquí delante, como decía Marta, de esas esculturas que son intervenidas con mantas térmicas por Elo Vega y Rogelio López Cuenca. El trabajo, estas acciones se arropan bajo el título de Dangero y aluden también en sus vinilos instalados en los espejos a esa famosa frase de la última entrevista que dio Pasolini antes de ser asesinado: siamo tutti in pericolo.
0: Sí, bueno, primero hablando del suo imperativo, la idea era volver a invitar a la Lechuza de Minerva algunos de los artistas que habían participado en el suo imperativo. Rogelio López Cuenca es uno de ellos y él entonces hace esta intervención con su compañera, con Elo, y como decías muy bien, Cris, es muy interesante porque ellos recuperan esta frase de Pasolini, al mismo tiempo lo que hacen es pasarla al femenino, ¿no? Porque en el título original era Todos estamos en peligro, y en el colectivo en italiano, si pones en lugar de tutti, tutte, que es como femenino, es todas estamos en peligro. Y ellos entonces juegan con esto en los distintos descansillos de las escaleras del círculo, hablando de un peligro que se percibe desde distintos cuerpos y de distintas maneras, ¿no? Un peligro que está por todas partes, o sea, el arte está en peligro, la democracia está en peligro, las mujeres están en peligro, la propia institución está en peligro, que el peligro, bueno, los países, la sociedad, hay muchos peligros, y es por esto también que el proyecto se llama Dangero, que es peligro en esperanto, que es la lengua universal, ¿no? Y es esta idea de convertir el propio edificio en una especie de espacio de alerta o de alarma, ¿no? Y claro, utilizando las mantas térmicas, que son estas mantas de los refugiados, son las mantas que son utilizadas en accidentes, mantas que han sido como producidas por la NASA, que tiene esta cosa tan curiosa, que son doradas por fuera y plateadas por dentro, también te llevan a pensar en toda la cuestión del poder, de la riqueza, del lujo. Entonces ellos aquí están trayendo a la vez muchas discusiones, ¿no? Están cubriendo las esculturas clásicas, fragilizando esta cultura greco-latina, poniendo esta cultura greco-latina en cuestión y diciendo que no es la cultura única también, ¿no? Que tenemos que mirar y buscar otras fuentes de conocimiento igualmente válidas.
1: Bueno, Marta, hay muchísimos artistas que se han prestado a esta exposición de la Lechuza de Minerva. Y yo pensando en esos 100 años del Círculo de Bellas Artes, por concluir, si quieres, pues pensaba también en que, claro, después de 100 años, el Círculo de Bellas Artes es una institución con poder. ¿Qué supone para un artista y por qué se prestan a estar aquí también?
0: Bueno,

0: Claro, todas las instituciones son poderes, tienen poder y son lugares que construyen discursos, no relatos. Y en este caso, lo interesante es que hemos querido que los artistas reflexionaran sobre el papel de las instituciones en el momento presente. Y lo que creemos es que lo que hay que hacer es que las instituciones, como estos espacios de enunciación, tienen que colocarse también de manera muy clara y decir en qué creemos, qué defendemos. Claro que cuando un artista hace una intervención en una institución no es la voz de la institución, pero atraviesa esta voz, ¿no? Y esto es crear estas grietas, estos espacios, es algo que nos interesaba. Nos interesaba también fragilizarlos de alguna manera, porque ahí está nuestra fuerza también, ¿no? Como decir que estamos abiertos para que los artistas nos puedan mirar con una mirada crítica, nos puedan revisar y puedan pensar, como decíamos al principio, cuál es el papel del arte y de la cultura en un momento tan distópico como el que estamos viviendo.
1: Pues muchas gracias,
2: pues muy
1: Isabel
2: muy bien
1: Alenchi.
2: Contextualizado, sí, eso es. Por Isabel Alenchi.
1: Sí, de la lechuza de Minerva, que invitamos a quienes se quieran pasar por el Círculo de Bellas Artes. Hay que venir con energía, Marta, para subir las escaleras, ya sabes lo que hay.
2: Bueno. Pero que no hay que hacerlo de tirón tampoco. Te puedes ir poquito a poco en cada recodo, parando un poco para admirar además esa
1: para
2: estructura
1: escuchar los
2: maravillosa que
1: gritos
2: es
1: de
2: la escalinata central. Y escuchamos
1: y
2: los irrinchis, eso es de Itziar Ocariz, cómo no. Gracias, Isabela. Buen día.
0: Muchas gracias.
1: Muchas gracias, Isabela.
2: Gracias, Cris.
1: Chao, Marta.
2: Seguimos poniendo música en estos minutos finales de especial. Hoy empieza todo desde el Círculo de Bellas Artes, con una de las artistas que ha pasado por la última edición de Jazz Círculo, un destacado ciclo de conciertos de jazz que se desarrolla tanto en La Pecera, el Teatro Fernando de Rojas. Aquí mismo estamos viendo este neón Astrid Jones and the Blue Flaps con este Love for Sale.

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2: Bueno, pues estamos aprendiendo mucho de 1926, gracias a Alicia y a Libertad. Todavía tenemos tiempo de seguir husmeando en rincones que habitualmente no podemos ver de este edificio de Antonio Palacios que cumple 100 años. En concreto, Nacho, ¿cuál? ¿En qué espacio te encuentras ahora?
3: Pues otro de esos secretos y joyitas que tiene este edificio, en este caso uno de los diferentes estudios en el que se realiza sobre todo el dibujo y no sé si también la pintura. Ana Ortiz, ¿qué tal? Buenos días de nuevo.
4: Hola otra vez, Nacho. Pues sí, aquí dibujo. Hay varios talleres en esta sexta planta que desde el inicio de este edificio en el círculo, los talleres de pintura y dibujo libre siempre han estado desde la fundación de la institución. Y en esta sede, desde que se construyó, siempre han estado en esta planta. Es verdad que se terminaron las obras de esta planta un poquito más tarde y las primeras imágenes de que estuvieran en uso es del 28, que el edificio se inauguró en el 26. Y este es el taller de dibujo de apuntes, que es el espacio más demandado. Pero hay otros talleres más que ahora te voy contando.
3: De hecho, no creo que sea casualidad que esté este estudio en la sexta planta, donde además contamos con unos ventanales inmensos, precisamente para ganar la mayor luz natural posible al espacio.
4: Efectivamente, además este es de pose al natural, hay tres talleres con modelo, con pose al natural, desnudo, que es de los pocos sitios que quedan ya y se ha hecho siempre, y este es apuntes porque son poses más rápidas, van cambiando, pues hay poses de 15 minutos, de 5, de 2, y nada, aquí están tomando esos apuntes para practicar y soltar la mano todos los socios que los frecuentan y los artistas.
3: La modelo o el modelo que venga aquí para prestarse a ser la forma a dibujar es la que sube por estos escalones de madera a una tarima que está bastante altita. Hemos visto escenarios en conciertos mucho más bajos que esta plataforma donde hay una especie de goma espuma para que esté blandito al menos y aquí es donde se queda tranquilamente el ratito que sea necesario. Me llama la atención que justamente encima haya esas anillas que parecen de gimnasia, por si a lo mejor esto hubiera llegado a ser un gimnasio en un momento dado, o no tiene nada que ver, o es un adorno, o vete a saber lo que hacen estos artistas.
4: Pues no tiene nada que ver con un gimnasio, pero es para poder apoyar los brazos a veces. Imagínate que tienes que estar 15 minutos en una pose con un brazo levantado, pues ahí puedes descansar el brazo, si no te temblaría el pulso y sería muy complicado. Tienen que aguantar las poses. Es un trabajo complicado al final el de modelo, ¿eh? Hay que aguantar la pose exacta y repetirla exactamente para que puedan eso, tomar esos apuntes, con lo cual son para eso, para sujetarse y mantener diferentes posturas.
3: Y ahí, la verdad que no se me habría ocurrido, Marta, el tema de las anillas para poder tener un punto de apoyo me parece maravilloso. Lo que también sí me llama mucho la atención son estos atriles que no son atriles, los llamamos borriquetas, que sirven para dibujar sobre este tablero que es móvil, se puede ajustar según el ángulo que requiera cada uno de los dibujantes y se pone uno a horcajadas sobre este banquito suizo.
4: Efectivamente, sí, tenemos aquí estas palomillas para poder ajustar la inclinación como queramos y aquí es donde pintan y si te fijas, los asientos tienen distintas alturas, uh-huh. Con lo cual, bueno, pues para que se vea bien la modelo desde los distintos sitios y para que no tapes el de delante en un papel de detrás, en fin, estas cosas, está todo muy pensado.
3: La verdad que aquí hay mucho ingenio y también estamos viendo mucho material de dibujo en estas estanterías donde, al igual que sucedía con la sala de billares, donde los jugadores pueden dejar sus tacos, aquí van dejando sus blocs de dibujo, sus materiales, es decir, es un aula con mucha vida, en definitiva.
4: Totalmente, al final aquí no hay clases, son talleres libres que han sido así desde el inicio y cada uno viene a continuar su trabajo, a practicar y entonces tienen ahí todos sus materiales también porque es un espacio exclusivo de socios, que estás teniendo la suerte de verlo. Bueno, y el público general lo podrá ver el día 9 en la jornada de puertas abiertas, o sea que les animamos a venir también.
3: Esto es muy importante porque yo creo que son de estos lugares tan inaccesibles que una visita requiere, vamos, más que algo necesario, requiere un tiempo, una dedicación muy, muy necesaria. Decíamos que este no es el único taller del que disponéis. Hay otros en esta misma planta. ¿A qué están dedicados? Otro, imagino que a pintura, que puede ser a priori lo más accesible, ¿no? O lo más a mano, pero hay más.
4: Sí, con modelo al desnudo hay tres, este de apuntes, otro de pose fija, que son poses más largas que se mantienen, que se repiten durante 15 días, y el de pintura. Luego hay un taller de bodegón, que se va cambiando la disposición del bodegón para practicar también eso, y un taller de grabado.
3: Ese es al que yo quería llegar, el de grabado y litografía, porque, claro, para poder desarrollar esas artes se necesita una maquinaria muy precisa, muy concreta. Disponéis de ella, imagino, esas prensas, etcétera, etcétera.
4: Sí, litografía ya no se hace, se hizo en un momento dado, ahora es estampación en planchas metálicas, pero tenemos un par de tórculos, además bastante antiguos, que conservamos y que necesitan mucho mantenimiento, cuidamos mucho y también están a disposición de los socios que vienen aquí a estampar y a practicar, sí.
3: De hecho, me parece que una de las chicas que estaban haciendo uso de estas máquinas era Olaya de Ajolotes Mexicanos, que había estado estudiando Bellas Artes y que también estaba ahora mismo en pleno aprendizaje de la litografía, el agua fuerte, etcétera, etcétera. Y recuerdo que en una conversación me dijo que venía aquí al Círculo de Bellas Artes porque contaba con este tipo de accesorios. Otros de los dibujantes que tenemos ahora mismo más importantes en España es Miguel Navia, que es un ilustrador maravilloso, es el que ha hecho la última portada, por ejemplo, del último disco de 091. También ha trabajado aquí. Cuando hablas con la gente que ha venido a dibujar, que sigue dibujando en el Círculo de Bellas Artes, siempre tienen como una sonrisa o siempre lo citan con un cariño, que no sé si al final aquí trasciende el mero hecho de dibujar y se va creando hasta una escuela en un momento dado.
4: Pues yo creo que sí, me encanta que lo digas y nos gusta mucho que la gente lo sienta así. Los socios son una parte fundamental del círculo y yo creo que se sienten muy en casa, ¿no? Al final esta es su casa también y es verdad que los talleres, como siempre, han existido desde el inicio y eran una de las cosas casi fundacionales de la institución, ¿no? Que existieran estos talleres, pues la gente les tiene mucho cariño, la verdad.
3: También es verdad que por aquí han pasado figuras del dibujo como Manolo Prieto, el diseñador del Toro de Osborne. No se me haría difícil imaginar a un Antonio López en un momento dado si hubiera una escalera un poquito alta para poder ver a través de estos ventanales que están bastante altos y poder dibujar la silueta de Madrid. No sé qué ilustres han pasado o están pasando ahora mismo por aquí para seguir desarrollando su trabajo.
4: Pues el más ilustre de todos probablemente sea Picasso, que no fue en esta sede, eso es cierto, pero sí que pintó en el Círculo de Bellas Artes cuando estábamos, bueno, sabes que tuvimos sedes itinerantes hasta llegar aquí, y sí que pintó en el círculo, o sea que tenemos eso, que no es poco.
3: No está mal.
2: Vale, Nacho, ¿qué querías? ¿Dejarte un pronta? Sí. ¿Querías dejarte un pronta también o qué, Nacho? ¿Querías hacerse un bodegón así como rápido?
3: No, no, yo en todo caso...
2: Para unirte a la nómina.
3: Si hacemos el ridículo bien, me pongo como modelo. Si no, no. Marta, hombre.
2: Bueno, eso es interesante también. No sé si hay voluntarios que suelen acudir como modelos, ¿sí?
4: No son voluntarios, son modelos profesionales que vienen aquí al círculo a posar. Tenemos las rotaciones de modelos también para que vayan cambiando y no pinten siempre la misma figura y vienen todos los días. De hecho, el día 9, que se van a poder ver los espacios normalmente solo tienen acceso los socios, que son la biblioteca, billares y los talleres, pues hay unas horas concretas, van a estar abiertos todo el día, pero hay unas horas concretas de 11:30 a 1:30 y de 5 a 7 que vamos a tener modelo, estará vestida o vestido en este caso, pero va a haber socios también y se va a poder ver un poco el funcionamiento de cómo es un día normal, o sea, que vente entonces, no sé si te dejarán posar, pero desde luego puedes ver.
3: Quiero aclarar ese matiz, o sea, que ser modelo no es ser algo ridículo, no, sería ridículo si yo me pongo de modelo con esta traza, ¿sabes? A ver quién es el que me dibuja, para eso no, para eso están los modelos, afortunadamente, cuerpos atléticos, en el también mejor de los sentidos y con un poquito más de gracia que aquí el Menda.
2: Tenía que salir. Oye, que de todos los detalles de esa fiesta y de esa apertura de puertas de este próximo sábado, vamos a hablar a continuación en los minutos finales de programa. Si quieres hacer último apunte a Ana, Nacho, es el momento. Y si no, despedimos ya esta conexión desde la sala de dibujo.
3: Rápidamente, imagino que ya uno de los dibujantes, uno de los pintores, uno de los artistas que haya pasado por aquí, poder llegar a exponer su obra dentro del Círculo de Bellas Artes es como ya cerrar el círculo, nunca mejor dicho, perfecto de la intención de este espacio.
4: Sí, al final en todo este hall de la sexta planta se hacen exposiciones periódicas de los trabajos de los socios, entonces se pueden ver sus obras siempre, que eso también es importante, o sea que es el círculo completo, pintas aquí, se enseña aquí y... y así funciona.
3: Y expones. Si en algún momento os vais a deshacer alguna de estas borriquetas, me avisas y vengo a por ella encantado, ¿vale? Muchas gracias, Ana, muy
2: siempre,
3: amable.
2: Siempre, gracias a ti, Nacho. Siempre dispuesto al sacrificio, Nacho Álvaro, siempre dispuesto al sacrificio.
3: Siempre.
2: Gracias por esa conexión, gracias, Ana. Que tengas también buen final de jornada allí desde la sala
4: Muchas
2: de dibujo.
4: Gracias a vosotros, hasta luego.
2: Continuamos en estos minutos finales, todavía nos queda por añadir alguna información básica sobre la fiesta que se va a desarrollar este próximo sábado a propósito del centenario del edificio del Círculo de Bellas Artes de Madrid. Suenan todavía los ecos de la presencia de Marianne Faithfull también en estas instalaciones, que fue una de las invitadas en el Círculo en su gira europea tras superar graves problemas de salud. Ofreció un concierto en la sala de columnas Marianne Faithfull y de ella suena este As Tears Go By.

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2: Qué 100 años estos, ¿verdad? Que han servido de discurrir del tiempo para este edificio en el que nos encontramos, que va a celebrar Libertad, buenos días,
3: buenos
2: una
3: días.
2: Gran fiesta este próximo sábado.
3: Exacto, apuntarlo bien porque el día 9 de mayo, que es este sábado, el Círculo se celebra su cumpleaños con una jornada de puertas abiertas. Va a ser desde las 11 de la mañana hasta las 10 de la noche, todo el día, vamos. Sí. Y es libre, gratuito y permite que la gente que venga pueda recorrer también todo el edificio y participar en un montón de actividades.
2: Andrea Temes, buenos días.
4: Hola, buenos días.
2: Seguro que hay mucho espacio para la sorpresa y que todo no nos vas a querer contar.
4: No,
2: pero
4: todo no lo voy a desvelar.
2: De lo que se puede decir, que nos puedes, ¿cómo podemos atraer a los oyentes de Radio 3 a la fiesta del sábado?
4: Pues como decía Libertad, va a ser un programa muy extenso desde la mañana hasta la noche y lo vamos a celebrar de dos maneras, por dentro y por fuera. Es decir, vamos a cortar la calle Marqués de Casarriera, que es esta de la entrada principal del círculo, y ahí vamos a tener durante todo el día una feria creativa con un montón de actividades para que las familias, pero también adultos, hagan una construcción de su ciudad imaginada con cartón. Va a haber estampación, va a haber un montón de cosas relacionadas con el arte. Vamos a contar también con firmas de distintos autores, con la librería Antonio Machado, y además vamos a tener un ciclo de cine en sesión continua en el Cine Estudio con McLaren. Y bueno, pues esto va a estar desde las 11 hasta las 8 de la tarde, aunque haremos un pequeño parón para comer.
3: Para quien no lo sepa, Andrea Temes es una de las organizadoras de la fiesta y la coordinadora del Departamento de Desarrollo Estratégico. Y la programación del cumpleaños que nos contabas, aparte de lo que has dicho, por ejemplo, yo tenía apuntado que va a haber un ring de debates, un speaker's corner, o la posibilidad, que me parece una curiosidad, de echarse la siesta. ¿Sí?
4: Eso es. Es que aparte de las actividades que vamos a tener en la calle, el edificio entero va a tener muchísima programación. Entonces hemos querido hacer pequeños hitos de actividades que solemos hacer en el círculo, ¿no? Entonces vamos a tener este ring de boxeo, que va a utilizar el enfrentamiento como forma de fomentar el pensamiento, y va a haber debates hablados de distintos temas. Va a haber batallas de freestyle y batallas de baile. Y luego vamos a celebrar el Día de Europa en la azotea con una charla con Lorenzo Silva y Montserrat Domínguez, que será la hora del vermú. Y la siesta colectiva que comentabas es una actividad que solemos hacer en nuestro refugio climático en verano. Entonces invitamos a todo el mundo, de 3 a 4, a venir a echarse una siesta que va a estar dinamizada por Lindas Pobres.
2: De todas formas, la azotea, ya que hemos mencionado, es uno de los espacios que ni hemos visitado ni del que hemos hablado, porque no es de los más populares, ¿no? La terraza del Círculo de Bellas Artes, el edificio, yo creo que es como un puntazo de cualquiera que se acerca por esta zona, quiere subir a ver
4: esa
2: azotea.
4: Sí, de hecho yo creo que es como la
2: terraza.
4: Eso es, yo creo que es como la vista más emblemática de Madrid, ¿no? La que tenemos desde la azotea del Círculo de Bellas Artes. Entonces, este día el acceso a la azotea será gratuito y contaremos con esta actividad para celebrar el Día de Europa, que es el 9 de mayo, y nosotros, como sabéis, somos Casa Europa en el Círculo de Bellas Artes.
3: Pero Andrea, cuéntame, ¿cómo surge o de quién es la idea de llenar y habitar, ¿no?, lo que es el círculo de una forma tan viva y tan contraria quizá a lo que son las instituciones clásicas?
4: Bueno, pues creo que ha sido una idea un poco colectiva. En realidad ha habido una instigación desde mi propio Departamento de Desarrollo Estratégico con mi compañera Carolina del Olmo, muy apoyada por nuestro director Valerio Rocco, pero enseguida todo el equipo del círculo se ha sumado, porque somos un equipo bastante unido, y todo el mundo ha ido proponiendo diferentes actividades, ¿no? Entonces al final hemos querido generar esta programación tan viva en la que va a ocurrir absolutamente de todo. Yo invito a todo el mundo que venga a disfrutarla, porque además es que va a haber todo tipo de cosas. Va a haber baile, va a haber debates, va a haber, como decíamos, las siestas colectivas, va a haber espacios para tomar algo.
2: Oye, ¿hay que inscribirse o algo así antes? Porque a veces nos invitan, voy ahí a lo loco, ¿no? Me meto antes en la web, ¿qué hago exactamente?
4: No, en la web podéis consultar toda la programación, pero no es necesario inscribirse. Es un día que abrimos las puertas a toda la ciudadanía y todo el mundo es bienvenido a disfrutar de las actividades. Luego a las 8:30, a través de una de las performances, que creo que ya habéis hablado con mi compañera Isabel Alensi, de La Lechuza de Minerva, se va a invitar a la gente a salir del Círculo de Bellas Artes para la traca final del día, que va a ser un concierto que vamos a ofrecer desde la fachada a la calle Alcalá.
2: Ah, ¿Concierto de qué?
4: Es un poco, os puedo decir algunos nombres, pero no, es un concierto lírico.
2: Está un poco lanzada, digo, pues a lo mejor.
4: Contaremos con la soprano Angélica de la Riva y con el tenor Paco Pardo. También Candelaria de la Serena va a hacer algunas interpretaciones, pero no voy a desvelar mucho más.
2: Vale.
4: Os invitamos a que vengáis a verlo
2: ese día. Mejor.
4: Sí.
3: Claro, pues como dice Andrea, que hay actividades para todos los gustos. Y yo tengo una pregunta. ¿Hay un recorrido así pensado para la gente que venga o cada uno forma su propia experiencia?
4: Bueno, como vamos a abrir espacios que normalmente no están abiertos al público, vamos a contar también con un montón de mediadores para hacer un poco esa guía de espacios, ¿no? Entonces, de tal manera que tú podrás ir a visitar el salón de baile, que te cuenten alguna anécdota y también habrá alguna visita guiada. También un poco vamos a contar con performance en las escaleras, con la silbatriz Pons, que va a hacer su performance, que como sabéis, creo que también lo habéis visto, ¿no? De silbidos, que es maravillosa. Y vamos a contar con Marca Blanca en instrucciones para subir una escalera, una performance sobre el libro de Cortázar.
2: Sí, oye, que como experta en fiestas que eres,
4: bueno,
2: no solo organizarla de este sábado, sino en general, ¿cuál es tu fiesta favorita? Porque el Círculo de Bellas Artes también organiza unas fiestas a lo largo del año alucinantes, ¿no?
4: Eso es.
2: Baile de máscaras, bueno, carnavales, Halloween, lectura del Quijote, en fin. ¿Cuál es tu fiesta favorita del año del Círculo?
4: Bueno, yo tengo que decir que mi favorita es Noche de Muertos, aunque la más emblemática del Círculo es Carnaval. A mí la que más me gusta es Noche de Muertos.
2: Ah, sí, ¿te gusta el ambiente?
4: Me gusta el ambiente, me gusta cómo lo hacemos.
2: Tirando al
4: sí,
2: tema...
4: Sí, me gusta el baile
2: Scary
4: latino,
2: movies, ¿no?
4: Claro,
2: ah, vale,
4: totalmente.
2: Vale. Bueno,
4: sí, es más Noche de Muertos, bueno, ¿no? Tiene esa connotación latina y tal,
2: mexicana,
4: pero sí,
2: ¿no?
4: También yo soy muy de Halloween,
2: sí,
4: o sea
2: sí.
4: Que...
2: ¿Y rincón favorito del Círculo, del edificio en el que estamos? Al margen ya de fechas y de festejos.
4: Tengo muchos favoritos. Bueno, la pecera me encanta. Siempre que vengo aquí es que me parece maravilloso, ¿no? Todos estos, el techo, todas las obras de arte que tiene y tal. Y luego me encantan las escaleras. Pasear por las escaleras, sobre todo cuando el círculo está un poco vacío, y es una maravilla, ¿no? Porque puedes sentir como ese silencio y casi como que puedes palpar la historia del propio edificio.
2: Pues no sé si queda algún último apunte, Libertad, en este último minuto ya de programa de especial desde la cafetería del Círculo de Bellas Artes de Madrid.
3: Sí, pues súper rápido, como estamos hablando de volver a crear esa dimensión social del círculo, de que no sea un espacio que se visita, sino que se vive, ¿qué podrías decirle a los que no lo han visitado nunca para que vengan?
4: Ajá. Bueno, pues que esta es su casa y que lleva siendo su casa 100 años y que esperamos que lo siga siendo en los próximos 100 años, así que por favor, venid a disfrutarlo, a vivirlo y a habitarlo, que es lo que queremos.
2: Pues gracias por esa invitación,
4: gracias,
2: Andrea Temes, que tengáis feliz fiesta.
4: Gracias.
2: She's still the one. Still the one. Aquí tenemos que despedir las dos horas de programa, pero evidentemente no despedimos la historia del Círculo. Ha cumplido 100 años y que cumpla muchos más este edificio de Antonio Palacios y, por supuesto, esta asociación, esta institución en la que nos hemos aposentado en las últimas dos horas. Llega Virginia Díaz y 180 grados, sigues en directo en Radio 3. Buen día y buen cumpleaños al Círculo de Bellas Artes de Madrid. Still the one.
5: Son las 11, las 10 en Canarias.
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Hola, ¿qué tal? ¿Cómo estás? Recibe un saludo de Jorge Sánchez y de quien te habla, Virginia Díaz, y bienvenida, bienvenido a 180 grados de Radio 3. Esta mañana volvemos a abrir contigo el nuevo disco de Nick Up,

publican Fenian, un disco que sale desde la adrenalina, pero que, como dicen ellos, no busca bajar el volumen de su discurso. Al contrario, lo sube y lo vuelve más oscuro, con algunas canciones más densas, con más madurez. Ellos dicen que es un tono más siniestro porque viven tiempos siniestros, pero también es un disco desafiante y triunfante. La que estamos escuchando es una de las canciones incluidas, la portada del día de hoy en 180 grados de Radio 3, Cold at the Top. Cold at the Top, de Nika. Y ahora seguimos con Kerala Dust y esto que se titula Fever.

Los británicos Kerala Dust regresan con esto que estás escuchando en 180 grados de Radio 3, que se llama Fever, que continúa con ese sentimiento de rave electrónica que la banda ha ido desarrollando en los últimos trabajos. Fusionan ritmos electrónicos, guitarras muy envolventes y una atmósfera nocturna y llena de tensión pensada desde luego para la pista de baile. Y toma nota porque vienen a nuestro país, pues casi que ya el día 21 de mayo estarán en el Teatro Eslava de Madrid y los días 22 y 23 en el Del Este Festival de Valencia. Dejamos a Kerala Dust y seguimos bailando con Knee Archives. Y esto que se titula Boys in Blue.

Estamos escuchando a Placebo, que continúa avanzando. Placebo Recreated, con la versión que estamos escuchando de Lady of the Flowers, segundo sencillo de ese disco que se va a publicar el día 19 de junio. En esta revisión, la banda regresa a las cintas originales, lleva la canción a un nuevo nivel. La producción es más potente, un poco más compleja, con esas guitarras que fluyen, son más intensas bajo la voz tan icónica de Brian Molko, y ahora tiene una mayor presencia en la mezcla. El resultado es pues más complejo, como te decíamos antes, también más expansivo. La canción es bastante reconocible como la original, pero con una escala y una presencia que reflejan tres décadas de experiencia y de haber sabido exactamente lo que querían hacer y lo que querían ser, porque esto suena 30 años después del primer y homónimo disco de Placebo. Bueno, pues seguimos aquí en 180 grados de Radio 3 y ahora lo hacemos con Vince Staples y Blackberry Marmalade.

Blackberry Marmalade es la primera canción de Vince Staples desde 2024. Ha sido presentada junto a un videoclip que ha dirigido él mismo con Bradley J. Calder y que apunta a una narrativa bastante dura, incómoda y muy explícita. El concepto visual se construye como si fuera un videojuego tipo shooter en primera persona. La cámara, de hecho, se comporta como si fuera el atacante. Nunca vemos el rostro. Sigue una secuencia bastante violenta que escala desde un enfrentamiento inicial hasta un tiroteo dentro de un restaurante y culmina con el agresor quitándose la vida, replicando un patrón que lamentablemente reconocemos en casos reales, y ahí es donde Vince Staples remata el mensaje, porque el vídeo se cierra con una cita de Martin Luther King Jr. extraída de la histórica Letter from Birmingham Jail. Bueno, pues dejamos a Vince Staples y volvemos a casa con esto que han compuesto Bala junto a Niña Coyote, Eta, Chico Tornado.

Esto ha sido grabado, se publica mañana, de hecho, para poner banda sonora al cómic Ate Gorrietan Fisterra, que narra el asesinato a manos de la Guardia Civil de al menos 7 marineros de entre 19 y 35 años que marchaban en Pasaya en mayo de 1931 junto a sus familias pidiendo pan para sus hijos. Se publica el próximo 8 de mayo, y solamente hubo que juntar a bala con Niña Coyote, ETA, Chico Tornado para que se produjese tremenda descarga que estás escuchando aquí en 180 grados de Radio 3. Vamos con otra colaboración.

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colaboraciones te proponemos en esta sesión de 180 grados de Radio 3. En esta ocasión es Zara Larsson, que repite con Pink Panthers en este remix de una de las canciones de la primera, Midnight Sun. De hecho, esta es la canción que da título al disco que la artista sueca publicó el pasado 2025. Prácticamente esto de Zara Larsson es lo que ha hecho Robin con Catriel y Paco Amoroso en lo que viene ahora, que se titula así, Blow My Mind.

Poco después de su disco de 2026, Free Spirits, Catriel y Paco Amoroso reescriben Blow My Mind de Robin, incluida en Sexistential, el disco que ella publicó hace poco más de un mes, y resulta que además es la cabecera de la serie Margot's Got Money Troubles. Más cosas. En esta ocasión no hay colaboraciones, pero sí un sampler de dos canciones. Por una parte, Beach de Meredith Brooks, y por la otra, She's a Beach de Missy Elliott. She's a bitch. Estamos hablando de Beach, que es lo nuevo de Lizzo.

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Estamos escuchando Everest, la canción que da título al último disco hasta la fecha de Sidecars. Un disco, desde luego, que los coloca en otro nivel, uno superior. Ellos siguen con su gira de salas. De hecho, este 8 de mayo estarán en la Sala Calla de Santander, el día 9 en la Sala Central de Pamplona. Mayo siguen el 16 en la Sala Mamba de Murcia, el 22 en el Cartuja Center de Sevilla, el 28 de mayo en los Jardines de Viveros de Valencia y el 30 en el Teatro Carrión de Valladolid. Bueno, pues dejamos a Sidecars y nos vamos a Málaga con Sarria y esto que también te lleva a la pista de baile y que se llama Quiero Vivir Más Lento.

Quiero vivir más lento es el segundo adelanto del próximo álbum del malagueño Sarria, que mira a los años 80 con un sonido guitarrero funky muy Parcels, por cierto, pero también muy My Number de los Fools de 2013. En cuanto al mensaje, él dice: me desahogo de algo que todos experimentamos y para lo que no veo una salida clara, y es que por mucho que nuestras vidas sean nuestras, la mayoría de las veces no se siente así. Tengo la impresión de que la mía le pertenece a mi trabajo, a mis miedos, a mis dudas, a mis deudas, a mis obsesiones. El tiempo pasa demasiado rápido y tenemos tanto en la cabeza que son pocos los momentos en los que siento que de verdad estoy viviendo las cosas que me pasan. Bueno, pues de eso va Quiero vivir más lento, de Sarria, que ahora da paso a Lori Meyers con esto que se llama Lo Total y que fue una de las canciones que escuchamos el pasado sábado en la segunda jornada de la octava edición del Warm Up Festival aquí en Radio 3, con un concierto por todo lo alto con el que terminamos la retransmisión de este año, y queremos darle las gracias porque siempre se acuerdan de la mejor emisora del mundo. Gracias, Lori Meyers.

Daniel Sabater y Félix Esteban cantan a la vida y a ser como eres. Celebran una vida ruidosa, contundente y también distorsionada en No me quiero morir nunca, su primer disco. Y la frase que ellos como rata celebran en los momentos perfectos, los que te hacen sentir a gusto con el mundo. Una frase que, por cierto, ha mutado de la que el abuelo de uno de ellos, de Félix, le decía: para vivir así, mejor no morirse. Bueno, pues este disco contiene canciones como la que estás escuchando en 180 grados de Radio 3, que también es la que bautiza su gira Borrachos Rata Tour. Y continúa una gira que continúa el día 2 de octubre. Rata estarán en la Fábrica de Chocolate de Vigo, el 3 en la Mardi Gras de Coruña, el 15 de octubre en el Planta Baja de Granada, el 16 a la X de Sevilla, el 27 Sala Canalla de Pamplona, el día 7 de noviembre Sala El Sol de Madrid y el 13 Loco Club de Valencia. Nos vamos ahora hasta la provincia de Burgos para escuchar a Barry B con esto que se titula Monster Track.

Y con este pelotazo Monster Track del arandino Barry B, llegamos al final de la sesión de hoy, de la que se encargan Faye Lacy con su nueva canción. Esto es Hit Lights.

No te muevas de la mejor emisora del mundo, de Radio 3, porque en unos minutos continuamos con Bandeja de Entrada, que Gustavo, ya sabes, está en el BIME de Bogotá y nosotras le estamos cuidando su hora de Radio 3, así que hasta unos minutos.

0: Son las 12, las 11 en Canarias.
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¿Qué tal? ¿Cómo estás? Bienvenida, bienvenido a Bandeja Entrada de Radio 3 y saludos de Jorge Sánchez y de quien te habla, Virginia Díaz, en nombre de nuestro queridísimo Gustavo Iglesias, que se encuentra al otro lado del Atlántico. Esta semana, te recordamos, Gustavo Iglesias estará en el BIME Bogotá 2026 contándote en Radio 3 todo lo mejor de esta edición y por eso, pues una servidora hasta mañana y Paula Quintana de Alta Gama el jueves y el viernes nos vamos a encargar de cuidarle bandeja de entrada. Así que empezamos y lo hacemos con Kelsey Lu junto a Sampha en esto que se llama Better Than That.

maravillosa Better Than That con la colaboración de Sanfa, es lo nuevo de Kelsey Lu y el tercer sencillo de su próximo disco So Help Me God, que se publica el día 12 de junio. En Better Than That, Kelsey Lu se introduce aún más en el terreno sobrenatural, suena íntima, suena devocional, suena delicada, suena hipnótica, suave pero también sensual, y su voz estalla así como de manera silenciosa bajo la superficie, y lo hace sobre un arreglo de piano muy cristalino que deja el espacio suficiente para respirar. Y respira, que seguimos. Ahora con Daniel Avery y esto que se titula Lazy Dreams.

El productor y compositor Daniel Avery anuncia la edición extendida de su disco Tremor, que incluye 4 canciones inéditas y 3 remixes que profundizan aún más en ese viaje emocional que transita el disco. La que escuchabas en bandeja de entrada aquí en Radio 3 es una de las que incluye Tremor Deluxe Edition, Lazy Dreams de Daniel Avery junto a June Pinku. No, nothing I can do, babe. Seguimos con atmósferas sonoras densas y en esta ocasión muy bailables con Rudimental y lo que escuchas en bandeja de entrada de Radio 3, Love You More. No, nothing we can do, just look at the view.

Folk melódico y un tanto melancólico y evocador también es lo que se desprende de No Evil, el nuevo pasaje de Greg Mendes que adelanta Beautyland, el disco que va a publicar el día 29 de mayo. Se trata de una canción bastante cruda y sobre la que él mismo dice: muchas veces me siento atrapado en mi propia cabeza o quizás dentro de todas estas pantallas y ya no sé distinguir la diferencia. Esta canción no trata de eso, al menos no en el sentido literal. No intenta explicar ni mostrar eso en particular, es más bien una coincidencia, como un paisaje que puede mostrar el cielo sin tratar sobre él. Simplemente está ahí. Pues dejamos a Greg Mendes y vamos con The Lemon Twigs.

Cuenta el 50% de Lemon Twix, uno de los hermanos de Dario, Brian, que esta canción la tocaron por primera vez en Buenos Aires el pasado año y que a la mañana siguiente del concierto despertó justo después de haber soñado el coro, que era algo raro para él y aún más raro que recordara las palabras. Dice que tuvo que interpretar lo que significaba esa frase que se repite en la canción, que es «Ella ha vivido dos o tres vidas como yo», que le hizo pensar en un chico que no es lo suficientemente interesante para su pareja y que tiene que fingir interés en el arte y también en la historia. Bueno, Two or Three adelanta al próximo disco de The Lemon Twix, que siguen sonando aquí en Bandeja de Entrada, ahora con Thundercat. En esto que se titula «What is left to say?».

Sonido retro, mezcla de R&B soul inspirado en los clásicos de los 60 para este pasaje que ha sido escrito por el propio Stephen Branner, es decir, Thundercat, junto a Brian y Michael Daddario de Lemon Twigs y Nick Lee y Aaron Perry. Es una canción que explora la comunicación fallida, el aislamiento emocional, reflexiona también sobre la necesidad de esconder sentimientos reales detrás de fachadas, describe la sensación de ser excluida por alguien que ya ha tomado una decisión e incluye un guiño a Star Wars con la frase «Estos son los droides que estás buscando». Bueno, pues esto es «What is left to say» de Thundercat con The Lemon Twigs y esto otro «Everything Ends» en el remix de Daniel Joseph.

La cosa es que Architects comparten dos remixes de dos de sus canciones a cargo de Daniel Joseph. Una es Everything Ends, la que acabamos de escuchar en bandeja entrada de Radio 3. Y otra es esta de Broken Mirror.

Escuchamos la delicadeza de You and We, una de las canciones de Against the Tyrant of the Light, un disco precioso, orgánico y también un alegato a favor del ser humano y de sus capacidades al margen de la tecnología que está contaminando nuestra propia naturaleza. Una obra pura, emocional, que la pasada semana estuvo desgranando su autor, el propio José González, aquí en Bandeja de Entrada de Radio 3 con Gustavo Iglesias, que te recordamos va a estar toda la semana en el BIME de Bogotá, en Colombia, y nos ha dejado su hora de Radio 3 para que se la cuidemos, y en esas estamos. Cuando suena la maravillosa I'm Not Joking de Bleachers.

Hay canciones sobre las que poco, muy poco se puede añadir, y esta es una de ellas, I'm Not Joking, de Bleachers, que ahora da paso a The Call, de parte de Broken Social Scene, aquí en Bandeja de Entrada de Radio 3.

De Cal, estamos escuchando muchos sintetizadores, drum kits, un trombón, una amplia gama de voces, capas y capas de sonido, instrumentación múltiple y un mensaje enigmático escrito por Andrew Whiteman, que es una de las voces principales en esto que acabamos de escuchar en bandeja de entrada de Radio 3, una de las canciones de Remember the Humans, el disco que Broken Social Scene publicarán este mismo viernes 8 de mayo. Y recuperamos una de las canciones que más nos gustan del último disco hasta la fecha de Sam Fender. Esto es People Watching.

Volvemos a abrir The Mountain, el último disco hasta la fecha de Gorillaz, que cuenta con colaboraciones que van desde Idols y Johnny Marr a Omar Suleiman, pasando por Bobby Womack, Tony Allen, Paul Simonon, Anushka Shankar o el argentino Trueno, a quien escuchábamos en The Manifesto. ¿Y quién continúa aquí en Bandeja Entrada de Radio 3 con esta barbaridad que es Estilo Sudaka?

Aprovechamos Estilo Sudaca, una de nuestras canciones favoritas del nuevo disco del argentino Trueno, para recordarte que Gustavo Iglesias y José Manuel Sebastián se encuentran esta semana en el BIME Bogotá, Festival y Feria Profesional, y un encuentro que, entre otras cosas, crea espacios de diálogo en los que el factor humano cobra particular importancia y se desarrolla en español, un idioma que, te recordamos, está logrando disputar la supremacía del inglés en el sector de la música pop gracias a nombres como, por ejemplo, el de Karol G, Bad Bunny y también el de este argentino, el de Trueno. Te recordamos también que El Resto es Ruido se va a emitir este mismo martes, mañana miércoles y también el jueves 7 de mayo a partir de las 9, como siempre, desde el BIME Bogotá 2026. Ya nos vamos, lo hacemos con una de las canciones del disco que acaban de publicar Hermanos Muñoz, esto es Cat Fan.

0: Es la una, las 12 en Canarias.
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3: Hola, ¿cómo estás? Es la una y uno, escuchas en directo Radio 3 y estás aquí, en Alta Gama. Un día más en directo en tu radio favorita, Radio 3, por supuesto, intentando mejorar tus mañanas con canciones.

Y hoy nos tienes contigo a Rubén de Felipe y Paula Quintana, en esta alta gama en la que vas a poder escuchar la música a cargo de Lucrecia Dalt, Kelela o el estreno del próximo single de La 126.

A Kiss with a Fist, Florence and the Machine, de su primer álbum que se llamó Lungs. Florence and the Machine publicó un nuevo disco el pasado año 2025, se llamó Everybody Scream, todo el mundo grita, y la vas a poder verlo presentando en directo en España en el Mad Cool Festival, que se va a celebrar en Madrid entre el 8 y el 11 de julio. Y antes de oír a Florence, ha sonado aquí en Radio 3 la música de Star Sailor con Four to the Floor. Y ahora seguimos aquí en Alta Gama con Big Bad Mo, una de las canciones del que ya es el nuevo disco publicado por la banda, Kneecap.

Big Bad Mo, una de las canciones del trío norirlandés Nikap, que acaba de publicar un nuevo álbum titulado Fenian, igual que acaba de salir este nuevo single de Space Moth. Este es el proyecto en solitario de la productora y teclista estadounidense Mariam Kudus, que actualmente forma parte de la banda californiana La Luz. Space Moth en Radio 3, con Internet Fantasy.

Internet Fantasy, el nuevo single de Space Moth. Su especialidad son los sintetizadores, la nueva psicodelia, las atmósferas ensoñadoras y los sonidos cósmicos, los que has podido escuchar también en el quinto álbum de la luz, News of the Universe, de 2024, en el que Mariam Kudus, alias Space Moth, participó tanto como teclista como productora del álbum. Y este es su nuevo single en solitario, Internet Fantasy, sonando aquí, en Radio 3.

Es la música de Cara Cazador, una nueva canción que se titula Coop, un tema con un título inspirado en los videojuegos. Coop, que es una modalidad en la que no hay un único ganador, sino que todos colaboran para superar el juego juntos. Un homenaje, como has escuchado, no solo a los videojuegos, sino al sample, a las texturas de la música jungle y a las producciones de artistas como Burial o Moby, a cargo de Cara Cazador en este tema titulado Coop. Y antes has oído aquí en Alta Gama a la banda belga Case Choice con Believe, el gran éxito de su disco de 1998, Cocoon Crash. Y ahora en Radio 3, Lucrecia Dalt.

Lucrecia Dalt es una artista colombiana afincada en Nuevo México, Estados Unidos. El año pasado publicó un nuevo disco, A Danger to Ourselves, con canciones entre lo seductor y lo amenazante como esta, Cosa Rara, que incluye esta otra voz que escuchas, la de David Sylvian. 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

Británico David Sylvian de nuevo, pero en otra de sus muchas facetas, la de líder del grupo Japan en la década de los 70 y los 80. Vámonos de viaje musical en Radio 3 hasta el año 1980 para reencontrarnos con Quiet Life, esta canción de Japan.

que me quiten, una de las canciones del primer disco en solitario de la artista barcelonesa María Arnal, un álbum publicado este año bajo el título de Ama. Antes has oído aquí en Alta Gama a Fiona Apple con I Know, pero ahora en Radio 3 vamos con el estreno de Alta Gama de hoy, que es el single que publicará mañana miércoles el trío de Elche que se hace llamar La 126. Esto se titula Despedida de una vez por todas de La 126.

La 126 son Elia, Laura y Lucía, tres amigas que dicen hacer pop rock con alma punk. Debutaron en 2023 con un EP, Todo venía de antes, y en 2025 publicaron el segundo, que llamaron Te enteras. El pasado mes de marzo empezaron una nueva etapa que va a culminar con la publicación de su primer disco largo este año 2026, que harán de la mano del sello Mushroom Pillow, un disco en el que dicen pretender

0: sonar más vivas que nunca. Hoy acabas de escuchar en Alta Gama el próximo single del trío de Elche, La 126, que se llama Despedida de una vez por todas y se publica oficialmente mañana. Y además tienes a La 126 esta semana en concierto, este próximo viernes 8 de mayo en Azpeitia y el día 9 de mayo La 126 en concierto en Oviedo.
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Play Me, una de las canciones del último disco publicado por Kim Gordon, el tercero en solitario de Kim Gordon, que hace apenas unos días celebraba sus 73 cumpleaños. El álbum se llama igual que esta canción, Play Me, y este tema en concreto trata de ironizar acerca de los nombres que se suelen dar por defecto a algunas de las playlists automáticas que las personas tienden a escuchar en plataformas digitales como Spotify. Play Me, lo último de Kim Gordon. Y ahora en Alta Gama seguimos con más canciones que nos han gustado últimamente. Y aquí tienes en Radio 3 la música hecha por Kelela. Y este que es su último single y se llama Idea 1, Idea 1 de Kelela.

0: Idea One, una de las nuevas canciones de Kelela. Una canción que dice que nació en un garaje mientras además estaba leyendo La parábola del sembrador, una novela de ficción de Octavia Butler. Y en esta canción, Kelela dice que habla sobre existir en este clima en el que presenciamos, asimilamos y sobre todo intentamos decir la verdad en un momento en el que el mundo parece desmoronarse. Y esta sensación, dice Kelela, que es una artista estadounidense, hija de padres etíopes, que es una sensación o más bien una carga que cree que las mujeres negras como ella conocen especialmente bien de una manera íntima. Idea One, Idea 1, uno de los nuevos singles de Kelela.
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Es la música de King en la recta final del Alta Gama de hoy, con canciones como Bend and Break, a cargo de los británicos King, desde su disco debut, que publicaron en el año 2004 y que se llamó Hopes and Fears. Y no lo dudes, porque tenemos más pianos para despedir el Alta Gama de hoy aquí en Radio 3, los del nuevo disco de Tori Amos, que ya está fuera y se llama In Times of Dragons. Escucha cómo Tori se convierte en una reina dragón en canciones como esta. Shush. Más Alta Gama mañana a la 1 en Radio 3.

0: Son las 2, la 1 en Canarias.
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Tercero de los cuatro conciertos grabados por Ten Samba, por el festival Ten Samba, en su 22ª edición, en exclusiva para Radio 3. El que ofrecieron el pasado 11 de octubre en el espacio cultural Cine Viejo de la población de Candelaria, isla de Tenerife, a dúo Ángela Veloso y Jurandir da Silva.

0: Gracias, gracias. Buenas noches, Tenerife. Es una alegría tremenda estar aquí hoy. No hablo mucho español, más hablo portuñol un poquito. Es una data muy alegre para mí. La primera vez que estoy en un festival fuera de Brasil y con Jurandir Dan Silva, que es un grandísimo músico que tengo mucha admiración y mucho respeto.
1: El placer es mío.
0: Entonces, muchas gracias por todos estarem aquí hoy, haciendo parte de esta noche. Espero que disfruten tanto quanto nosotros.

0: Gracias.
1: Una canción de los hermanos Borges, Lo, Marcio y Telo, Vento di Mayo, Viento de Mayo, que llegó a cantar en sus últimos días. Elis Regina, abrieron su concierto en Tenerife. En Candelaria, Ángela Veloso, voz, y Jolandir da Silva, guitarra.

0: La próxima es una composición de Jurandí, Dan Silva. Está disponible en todas las plataformas digitales. Se llama...
1: En cuanto
0: no se resuelve. Tengo esta cosa de usar lo canto como un instrumento. Pienso que no necesito siempre de las notas, de las palabras, solamente de las notas. Y las palabras vienen para fortalecer la mensaje musical.

Primero beijo partido, beso partido de Toniño Horta, del autor de nuestra sintonía. Después, composición de Julandir da Silva, En cuanto no se resolve, mientras no se arregle. Y por último, de los hermanos Borges, Loy Marcio, y de Fernando Brandt, para Lennon y McCartney, que grabó en 1970 Milton Nascimento, en este segundo bloque del concierto en Candelaria, Tenerife, de Ángela Veloso y Julandir da Silva.

La próxima canción es una composición de Djavan, uno de los mayores cantantes, cantautores brasileños. Y este es uno de miles de sucesos. Vamos.

0: Gracias.
1: 11 de octubre de 2025 en el Espacio Cultural Cine Viejo de Candelaria, Tenerife, dentro del Festival Ten Samba, 22ª edición, concierto de dos baianos, la cantante Ángela Veloso y el guitarrista Jorandir da Silva, al que no hace mucho pudimos escuchar acompañando a Andrea Motis en su último disco. Con ellos, Ángela y Jorandir, a los que hemos escuchado antes con Mais di 30 de los hermanos Vale, Marcos y Paulo Sergio, y con Asa de Javan, y a continuación en un tema del padre de Ángela y en Cai Dentro de Baden Powell y Paulo César Piñeiro, nos vamos a ir despidiendo. En Radio 3, por supuesto, cuando los elefantes sueñan con la música.
0: Vamos.

Ok. Quiero intentar una cosa. ¿Sí? ¿Quieren cantar conmigo? ¿Sí? ¿Puede ser? Vamos juntos, vamos juntos. Entonces voy a hacer una melodía y ustedes responden, ¿ok? Vale.

0: Gracias.
1: Muchas gracias. Gracias al Festival Tem Samba. Gracias, Frank. Gracias, Tomás.
0: Muchas gracias, Tomás, Franklin.
1: Gracias, Tony, el sonido.
0: También. Muchas gracias, muchas gracias.
1: La iluminación, muchas gracias. Gracias, Javi, por las fotos. Gracias a todos.
0: Y a ustedes. Muchas gracias, muchas gracias.
1: A vosotros. Para mí es un placer estar aquí al lado de Ángela. Para mí. Sí. La última, ¿no?
0: Vamos, la saidera.
1: La saidera.
0: De verdad, la saidera. Vamos.

0: Son las 3, las 2 en Canarias.
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0: Bienvenidas, bienvenidos, oyentes, habitantes, visitantes de Territorio 9, la hora diaria de lunes a viernes, siempre a las 3, las 2 en Canarias, que aprovechamos en la sintonía de Radio 3 para hablar de cómics, de fanzines, de ilustración, de arte urbano, de animación y de tatuajes. Y nos encanta cuando sus caminos se encuentran y se cruzan. Y un poco de eso va el programa de hoy. Vamos a empezar conociendo la importancia de los ilustradores en el mundo del cine, centrándonos en la figura de los storyboarders, de los creadores de guiones gráficos, que sirven para previsualizar cómo se verá luego la filmación. Hay verdaderas obras de arte. Hoy nos visita Pablo Buratti, que ha trabajado en varias ocasiones con Pedro Almodóvar, incluyendo su último film, Amarga Navidad, y también con autores, por ejemplo, con directores como Nacho Vigalondo o Alex de la Iglesia, por poner algunos ejemplos. Y después, en la Embajada Asiática de Oriol Estrada, vamos a hablar de otro tipo de cruce de caminos, en este caso, de cómo han influido autores europeos en el manga y viceversa, y nos deja un gancho. ¿Qué relación tienen Tezuka con Moebius y Cindy Crawford y una bebida isotónica japonesa? Ahí lo dejo. Si os perdí la sección, es que no tenéis nada de curiosidad. Y vamos a terminar en Lavapiés, en Madrid. Vamos a conocer el Festival Calle, que celebra su 13ª edición. Y lo hacen a lo grande. 50 artistas, 50 espacios y 3 generaciones impregnando el barrio de pintura y de arte. Ya sabéis, que estamos siempre que queráis en podcast, en la app exclusiva de Radio 3, que tenemos redes sociales con un montón de vídeos y un montón de cositas muy interesantes. Estamos en Instagram, en Twitter, en Blue Sky, en TikTok. Vamos, será que no está. Si hay alguna que no estamos, decírnoslo, intentaremos estar también. Y tenemos un correo electrónico para que nos mandéis lo que queráis a territorio9@rtv.es. Nos podéis ver en el streaming de vídeo en radio3.es/vídeo. Gracias, como siempre, al grandísimo trabajo de mis queridos Irene Rivas y Bruno Freire. Hoy al sonido, mi querido también Manu Martín. Abrimos la trastienda.
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0: Irene Rivas, ¿qué tal? Buenas tardes.
2: Fantásticamente bien.
0: Oye, decíamos que vamos a acabar el Lavapiés y tú quieres abrir la trastienda con 21 distritos.
2: 21 distritos, que son los que hay en Madrid y en los que se van a celebrar actividades para todos los públicos. Hay talleres de ilustración, creación musical, literaria, música en directo y muchísimas, muchísimas cosas más. Pero nosotros, fijándonos en el cartel, hemos barrido para casa, para lo que es nuestro territorio. Podéis ver, por ejemplo, el programa, que no quiero que se nos olvide decirlo, en 21, con número 21distritos.com. /programación, ahí tenéis todo, y nosotros nos hemos centrado, como decíamos, en lo que tiene que ver con territorio. Por ejemplo, el laboratorio de fanzine junto a Colom Garnier, que será el 22 de mayo en la Biblioteca Pública Municipal Francisco Ibáñez, con entrada gratuita. El taller de animación reciclada y stop motion con Coke Ribó, el día 26 en esta misma biblioteca. El cine de tijeras, que es un taller de animación y collage con Bárbara Perdiguera, que se impartirá el 11 de junio en el Centro Sociocultural Bohemios de Villaverde. O Fanzinator, que tiene varias fechas y localizaciones, y es un taller, obviamente, como su nombre nos hace pensar, de autoedición, y lo dan Ruango y Triz.
0: ¡Fanzinator!
2: ¡Fanzinator!
0: ¡Cómo mola! Tiene un muy buen programa repartido entre distintos distritos de Madrid, que, como decía Irene, podéis consultar en su web, 21 con número, 21distritos.es. Y además, todo encima con entrada gratuita hasta completar aforo, así que echadle un vistacito, porque además hay muchísimos planes culturales diferentes. Y donde también tienen plan, Irene, y no me importaría en absoluto estar por ahí unos días, es en La Laguna, en Tenerife.
2: Sí, porque del 7 al 10 de mayo están celebrando La Laguna es cómic, tercera edición ya de esta convocatoria, que en esta ocasión tendrá especial protagonismo el universo Pokémon, el talento nacional, y van a festejar, por supuesto, el auge del manga.
0: De hecho, hay una exposición incluso dedicada al universo Pokémon, que además es que esto me duele en el alma. Cumple su 30 aniversario, yo me acuerdo perfectamente de cuando tuve mi primer juego de la Game Boy de Pokémon y jugaba en el patio del colegio. 30 años, Dios mío.
2: Bueno, pues si te acercas, que sepas que lo que podrías ver sería hacer un recorrido entre más de 1000 personajes de la saga. Más cosas que podrías ver si te acercaras, pues hay invitados muy queridos por el público y por nosotros en Territorio 9, por ejemplo, Akira Panso va a estar por allí, también estará el Torres Piñol, habrá autores canarios como Bruno Lanzarote o Eduardo González, y todo esto sin olvidar el espacio merecido y necesario para el cómic más clásico y también para propuestas que conectan con la cultura canaria, como el homenaje que le ha hecho Alex de la Fuente, el artista circense Pinito del Oro, a través de su obra gráfica.
0: Alex de la Fuente, que estuvo hoy aquí con este proyecto y hablándonos de este cómic hace poquito. Y todo esto, además, lo combinan con música, teatro, tradiciones populares y la rica comida canaria, ¿eh? Así que los que tengáis la suerte de estar por allí, por la laguna, por Tenerife, acercaos y disfrutadlo. Y antes de cerrar, Irene, una cosita más, ¿no?
2: Sí, el taller de ilustración que abre Tui Literario, que es un programa cultural en Tui, en Galicia, que celebra la literatura a través de diversas actividades, como esa con la que da comienzo, que es ¿Cale o tu libro favorito? Y eso es una propuesta con la ilustradora Aida Alonso. Será mañana a las 5:30 en la Biblioteca Municipal, pero solo uno de tantos eventos. Así que si vosotros también queréis celebrar las letras, como nosotros, en la web del Ayuntamiento, en la parte de la agenda, tenéis todos los planes que se celebrarán entre mayo y junio.
0: Muchas gracias, Irene. No te vayas muy lejos, que vamos a hablar de cine y ese es un poco tu negociado.

0: Las novelas de Javier Marías, Las sandalias en verano.
1: Menorca, Jugar al mus, Chabela Vargas.
0: Estrenar ropa, las siestas en el sofá, un masaje en los pies.
1: Meterse en la cama en invierno, que tu perro te reciba cuando abres la puerta.
0: Los chistes de los niños, hacer un rompecabezas, compartir un paraguas.
1: El silencio, el mar, el sol en invierno.
0: La música, los amigos que aguantan el paso del tiempo, el café de la tarde.
1: Los reyes magos, el olor de las sábanas limpias, con faldas y a lo loco.
0: El vino de Rioja y el jamón serrano, los primeros novios de tus hijos, los últimos novios de tus padres.
1: El chiste de Forges, la ducha después del gimnasio, mojar pan.
0: Las películas de amor.
1: Las películas de amor.
0: Las películas de amor.
2: Y los cómics, ¿eh? Añadimos nosotros esta escena que acabamos de escuchar, no es casual, es el final, el maravilloso final del primer trabajo que hizo Pablo Buratti en España, recién llegado prácticamente de Argentina, y después de Cosas que hacen que la vida valga la pena, vino Irene Rivas mucho, muchísimo más.
3: Miles de dibujos porque para muchos guiones, los guiones gráficos son una parte del cine que no acostumbramos a ver, pero está, y muchas películas no serían probablemente como las acabamos conociendo sin ellos, porque antes de que los actores miren a cámara, antes de que la luz caiga exactamente donde tiene que caer, antes incluso de que el director diga acción, alguien, en este caso como Pablo, ha dibujado esa película.
2: Y hoy nos acompaña en Territorio 9 uno de esos grandes nombres de este oficio, Pablo Buratti, artista gráfico, cineasta de origen argentino que llegó a España hace décadas, donde bueno, pues lleva un tiempecito convirtiendo ideas en imágenes. Pablo, bienvenido a Territorio 9 Radio 3, ¿cómo estás?
4: Muchas gracias por la invitación, muy bien, muy hallado aquí.
2: Oye, Pablo, ¿qué recuerdas de esa llegada a España y cómo fue pasar de hacer cositas puntuales de storyboard en publicidad, por ejemplo, a dedicarte de lleno a los guiones gráficos en cine? Porque tú eras antes cineasta que dibujante, casi.
4: Sí, sí. Mira, lo que más me acuerdo es haber pasado un calor insoportable porque caí en junio y salíamos a la calle en ese momento con la que era mi esposa, que nos vinimos juntos a esta aventura a repartir currículums por productoras y demás en pleno verano, sin saber, porque claro, tenemos viniendo claro, del hemisferio sur, no veníamos invertidos, claro. Y no teníamos ni idea que no íbamos a encontrar ni al gato en las productoras en esa época, por lo cual íbamos a lugares plenamente cerrados y vacíos a dejar nuestro currículum para ver si alguna vez alguien nos llamaba. Y pasamos un calor inmenso, recorriendo todo Madrid a pie, casi, para poder instalarnos y empezar a trabajar de lo que nos gustaba.
2: Oye, Pablo, para quien no esté muy familiarizado, ¿qué hace exactamente un artista de storyboard? O sea, no es solo traducir imágenes, es bajar a papel un concepto narrativo y muchas cosas más, ¿no?
4: Sí, básicamente lo que eres es una especie de gurú, de intérprete, de medium de lo que el director tiene en su cabeza para poder plasmarlo visualmente de tal manera que todo un equipo que hay detrás en una producción que va a estar bebiendo de ese material de una manera desesperada para poder encontrar respuestas que por ahí todavía no están muy claras, pueda trabajar con ese material. Y al mismo tiempo que el director se encuentre con su discurso, con su narrativa visual, con su idea de cómo quiere imaginarse esa puesta de cámara y cómo va a ir construyendo su película, ¿no? Entonces uno tiene que jugar un poquito ese papel y retroalimentar mucho también, poner un poco también de su parte, de su ideario, de sus cosechas para poder apoyar lo que el director necesita.
3: Pero claro, esto depende también un poco del director, porque ¿en qué momento entra un artista como tú en juego? Es decir, no es lo mismo si el director es generoso y te invita a los ensayos y te deja formar parte de eso, que si se trabaja de otra manera, ¿no? ¿En qué momento entráis vosotros en acción? ¿Cómo se trabaja?
4: Básicamente cuando el presupuesto mande, o sea, es como en todo, ¿no? En el momento que hay presupuesto para que entre uno en escena es cuando toca, y a partir de ahí los tiempos que sean. Pero sí es cierto que hay trabajos que son mucho más de escritorio, de mesa, de tête-à-tête con el director y que él te cuente y uno va tratando de bosquejar rápidamente esas ideas y luego terminarlas en el estudio. Y otros directores que son más de trabajar en el terreno, de llevarte a localizaciones, de que participes un poco de los ensayos, de que visualices un poco toda la estructura de la escena, y a partir del material recogido ahí, vídeo, fotos y demás, empezar a definir la puesta de cámara. Entonces son maneras muy diferentes de trabajar, depende de cada caso y también depende de cada director lo permeable que sea a involucrarte en ese proceso en mayor o menor medida, ¿no?
3: Incluso en el caso del director depende de en qué etapa esté, porque, por ejemplo, no fue igual el inicio, hemos dicho ya que trabajaste con Almodóvar, has trabajado en 10 ocasiones, no es igual ese inicio, creo que lo primero fuera el accidente de coche de Los Abrazos Rotos.
4: Exacto.
3: Que ahí se dibujaron algunas secuencias a todo lo que se acabó dibujando a lo largo de estos 10 proyectos en los que habéis trabajado juntos, ¿no? Esto ha ido cambiando la relación y el dibujo de cada película.
4: Sí, básicamente por también una manera de ir sintiéndose más cómodo el propio director, ¿no? En el caso de Pedro, que ya llevamos casi 2 décadas trabajando juntos y 10 proyectos, no tiene nada que ver ese primer encuentro donde todavía había que aceitar dinámicas, entender un poquito la metodología de trabajo. Él no estaba muy familiarizado tampoco con el uso de la herramienta. De hecho, lo requirió para una escena puntual, que es, como decías, la escena del accidente. Y luego, no, por alguna razón, decidió dibujar algunas escenas más. Y luego siguió llamándome para las siguientes películas. Y en la última dibujamos un tercio del libro. O sea que la evolución, la progresión fue de cada vez me interesa más incorporar la herramienta porque me ayuda más a resolver tanto mis cuestiones de narrativas para ir entendiendo dinámicas que quiero usar o descartar, porque también por descarte sirve el storyboard, como también el propio equipo de producción, todas las áreas, todos los departamentos, que les interesa mucho contar con ese material.
2: Fíjate que estuve yo hace tiempo hablando con Carlos Jiménez, con el dibujante, que trabajó también con Almodóvar, haciendo una escena particular en la que aparecía una vagina gigante. Creo que se hable con ella, la película, no recuerdo. Y él dibujó esa escena porque decía que, claro, que a Pedro, que no estaba muy familiarizado todavía con esas herramientas, le costaba cómo poder imaginar que iba a ocurrir esa escena, ¿no? Y recurrió a Carlos Jiménez. Le hizo muchas más cosas, dice Carlos, que solo hizo caso en esa. La única a la que le hizo caso, dice, pero le hizo caso, ¿no? Y es un poco lo que hablamos, ¿no? De cómo ha cambiado también, bueno, pues que los directores ya entienden que un storyboard les puede ayudar, les puede ser una herramienta muy útil a la hora de luego construir la narración de la película y el apartado visual.
4: Es increíble porque yo también partí de un prejuicio en los comienzos de pensar que solamente el storyboard iba a estar como abocado a escenas de acción o de mucha postproducción de efectos visuales, incluso la publicidad, que determinado tipo de cineastas y determinado tipo de narrativas como que la herramienta los acartonaba más o los condicionaba más a la hora de tener que pensarlo con tanta antelación sin estar en el set con los actores y demás. Y la realidad me demostró todo lo contrario y de alguna manera un ejemplo evidente es Pedro, cómo ha ido evolucionando con el uso del story como una cosa cada vez incorporada totalmente a su proceso creativo.
2: Estamos mencionando a Almodóvar, has trabajado con otros muchos directores, Manuel Gómez Pereira, Cal Parsoro, y también con Álex de la Iglesia. Entendemos que con Álex de la Iglesia debió ser más fácil, pero como sabemos que es un loco del cómic, de hecho estamos deseando que venga al programa, llevamos detrás de él ya un tiempecito, pero está el hombre mal liado siempre con un montón de proyectos que es difícil que venga.
4: Imagino
2: que no le va a faltar trabajo. Trabajar con él será, por un lado, más fácil y por otro lado también será más exigente, porque como conoce el medio perfectamente del dibujo, de la ilustración, del cómic, tendrá ese puntito, ¿no?
4: A ver, todos son exigentes, realmente. En su lugar, cada uno, hay un nivel de exigencia que es evidente y es necesaria. Alex lo que tiene, que es una persona muy visual, que se comunica mucho a través del dibujo, por lo cual, de hecho, mira, aquí lo he traído, ya pues empiezo a sacar un poquito.
3: Enseña.
4: Un dibujo que me regaló el propio Alex, dedicado y todo, no sé dónde lo.
3: Hacia allá.
4: Hacia ahí va bien.
3: Y si.
2: Por lo recto, ahí sí. Ahí.
3: Wow.
4: Que de hecho fue parte de la génesis de la primera temporada de 30 Monedas, donde estábamos diseñando los monstruos, las criaturas. Y volcamos un montón de ideas.
2: Déjamelo para que lo enseñe bien a cámara, para que los que estén viendo el streaming, porque así lo vean bien. Mira, aquí se va a ver perfecto el dibujo de Álex de la Iglesia para ese, que luego te dio esto y te dijo, algo así quiero yo para 30 monedas, ¿no?
4: Bueno, en realidad estábamos como tratando de definir un poco por dónde iba el mundo criaturas. Yo había dibujado algunas anteriores para otras criaturas, el dibujo de esta, y yo en un momento, cuando lo vi dibujando, le dije, esto me lo quedo, ¿no? y se lo llevó a su casa, lo terminó, volvió, me lo firmó y me lo dio. Y de hecho se usó como para la exhibición que se hizo sobre el proceso creativo de Alex en la Filmoteca Española, fue como el cartel promocional, este dibujo. De hecho me lo pidieron para poder exponerlo en esa exposición. Con Alex tiene esa dinámica. Él dibuja mucho. Por contra, que como dibuja mucho y dibuja muy bien, se resuelven mucho sus problemas sin necesidad de un storyboard, y me quedo a veces muy afuera de proyectos porque él ya es capaz de resolverlo.
3: Y lo has medio dejado ver antes. Entendemos que con Alex de la Iglesia no, precisamente porque él en muchos casos ha dibujado sus propios stories, porque ha contado contigo y habéis dibujado, pues, por ejemplo, todos los monstruos de 30 monedas. Pero ¿te ha pasado en alguna ocasión que algún realizador no tenga muy claro cómo solucionar algo y a través del story vea la luz y diga así sí o así no? O incluso, no sé si en Dolor y Gloria, ¿no?, con Almodóvar, en el final, en el monólogo final.
4: En el monólogo, de la adicción, él le interesaba particularmente dibujar esa secuencia, que resulta quizás a priori para el uso de un storyboard un poco raro, porque no deja de ser un monólogo con un solo actor, en un escenario con un público, que aparentemente no presenta ningún tipo de desafío técnico.
2: Que podía ser una imagen fija, claro, muy, muy tal, pero claro.
4: Pero Pedro tenía muy claro, de la misma manera que con Carlos Jiménez no quería, o sea, necesitaba resolver visualmente ese set piece de Hable con ella. Aquí lo que no quería era que le quedara como teatro filmado. O sea, necesitaba encontrar un código de cámara, un código visual que le ayudara a expresar eso de manera que no quedara acartonado, que no quedara fijo, que no sea una cosa rígida, digamos. Entonces lo que hicimos fue un experimento que después lo utilizamos en otros planteamientos, que yo grabé todo el ensayo que hizo con Asier, y a partir de ahí empecé a usar de esas grabaciones clips que había capturado del material y armaba un story fotográfico. Y me sentaba con Pedro a revisar esos supuestos fotogramas creados a partir de mis grabaciones, y él empezaba ahí a tener como mayor claridad de decir, bueno, esto sí nos sirve, esto no nos sirve, esto lo tenemos que reajustar de esta manera, esto, armamos un puzzle con todo ese material. Y a partir de ese puzzle pudimos empezar a dibujar con mayor claridad ideas que iban surgiendo precisamente de ese proceso creativo.
3: ¿Y cómo se ven implicados otros departamentos? Porque esto tiene dos partes, una creativa, que es la que estamos hablando, a nivel narrativo, cómo se resuelve contar la historia, pero también cómo el resto de departamentos que están implicados tienen que cubrir una serie de necesidades. ¿Qué se puede ver en un story?
4: En un story se puede ver hasta los permisos de calles que se necesitan pedir. O sea, se ve... sobre todo, ¿qué se va a ver del decorado? O sea, ¿qué se va a ver del espacio? Por lo cual, arte, de alguna manera, el departamento de arte tiene con mayor claridad de cuál va a ser el cuadro más amplio, por lo cual, a partir de ahí, saber en qué situación se maneja.
2: Esto traducido, para yo que he trabajado de ayudante de arte hace muchísimos años, es ¿qué parte de esta pared tengo que pintar de blanco? Porque es lo que se va a ver en el encuadre. ¿Y qué parte puedo ahorrarme pintar de blanco? ¿Qué muebles tengo que traer para meterlos aquí y que parezca...? O sea, es que la gente no se puede imaginar la cantidad.
4: La historia del cine está llena de esos ejemplos. De hecho, yo he hecho concepts de arte o de diseños de ambientación de todos esos espacios completos que luego, cuando miras la película, ves tres fotogramas hiper cerrados donde no se aprecia absolutamente nada de todo lo que se generó para ese set.
2: Mira, a mí me tocó pintar un piso, una casa, vamos, un apartamento del edificio de la prensa de Madrid, entero de blanco, y luego volver a pintarlo del color original para después de la película. O sea, fuimos, yo era un chavalín, íbamos allí, pintamos todo de blanco, acabó del rodaje y lo fuimos a pintar en el color original para que la persona que del piso tuviera su casa igual pintada.
4: Pero se vio.
2: Por lo menos se vio, sí.
4: Pero, por ejemplo, bueno, el equipo de fotografía sabe más o menos de qué óptica estamos hablando. Obviamente que las ópticas son decisiones del director de fotografía, y yo, como dibujante del guión gráfico, intento plasmarlas y tener conversaciones con él para saber más o menos si vamos a movernos con angulares, con teleobjetivos, con lentes normales o lo que fuera. El grip de cámara sabe qué tipo de movimientos va a haber, el operador. Entonces, hay información muy específica que se saca de las viñetas.
2: Oye, y hablando de esa parte creativa, de esa parte gráfica, ¿qué es lo que tiene que estar sí o sí? O sea, me refiero, estás diciendo todo lo que pueda haber muchísima información, pero ¿qué es lo indispensable? O sea, ya más allá de que dependa de los tiempos, de presupuestos, que decías tú antes, ¿no? ¿Qué es lo más básico que no puede no estar en una story?
4: La acción. O sea, básicamente que la acción se interprete. O sea, lo que ocurre en escena, que sea clara y evidente. Con independencia de que uno pueda contar en la viñeta un movimiento de cámara que después se traduce efectivamente en el rodaje, o se decide otra cosa, o el encuadre, que sea más abierto o más cerrado, uno puede tener una intención de decir, el encuadre es este, un cuadro cerrado, un cuadro medio o un cuadro amplio, pero después se reajusta en set, en rodaje, porque todo está vivo y todo va como transformándose con las propias dinámicas del rodaje, pero hay que saber entender qué está ocurriendo en esa escena. O sea, que si la acción no está bien contada, no se explica bien qué está pasando ahí, es que no estamos haciendo el trabajo básico que hay que hacer.
2: Imagino que a esto me vas a responder diciéndome que depende de cada proyecto y de cada película, pero no sé si podrías decirnos, muy aproximadamente, ¿cuántos dibujos, cuántas viñetas supone hacer el story de una película?
4: ¿De qué película hablamos? ¿Estamos hablando de Danza con Lobos
2: de una
4: o
2: de
4: estamos
2: las últimas.
4: Hablando
2: del
4: sabor de la cereza?
2: De Amarga Navidad.
4: De Amarga Navidad. Dibujamos un tercio del libro, por lo cual estuvimos en términos de más o menos, calculo que 200, 300 dibujos, que no planos. Porque muchas veces varios dibujos están describiendo un único plano, claro, por sus movimientos o demás.
2: Sí, por eso te decía viñetas casi.
4: O sea, más que... Pero yo creo que una película estándar sin demasiada acción y hablando un poco en términos conservadores, nos estamos moviendo en 1.500 dibujos más o menos.
2: ¿Cuánto tardas en hacer una story?
4: ¿De una película entera?
2: De una esta que estamos hablando de 1.500...
4: Yo tuve una experiencia bastante faraónica en China con un proyecto de fantasía épica, tipo El Señor de los Anillos, pero llevado a la mitología china, digamos, con una cosa de mucha acción y mucha fantasía. Hicimos con el otro dibujante, con Monigote, que es mi compañero de aventuras por allí, hicimos más o menos 8.000 dibujos. Pff, en
2: qué
4: total.
2: Barbaridad.
4: Varias escenas tuvieron que rehacer y redibujarlas, por lo cual, o sea, hay mucho material de descarte, pero fue un año dibujando.
3: Y te estoy viendo sobre la mesa que has traído alguna cosa más para enseñarnos y compartir, que ahora te voy a pedir que nos cuentes qué es. Y aprovecho para preguntarte, porque creo que hay por ahí algo de Almodóvar, y me viene a la mente Dolor y Gloria, que creo que tuvo que ser un proyecto personalísimo, que incluso estuvisteis en casa de Pedro, que luego sus muebles son los que se utilizaron.
4: Justo tengo aquí el...
3: Claro,
4: el
3: cuéntanos guión. Cómo fue trabajar ahí, moviéndote por la casa de Pedro para ver cómo luego eso lo ibais a llevar a la película, porque tuvo que ser algo peculiar, desde luego.
4: Dolor y Gloria es un proyecto es uno de los proyectos que quizás el más personal de Pedro, evidentemente. Bueno, todos lo son, pero este con mayor especificidad, si se quiere. Y sí, nos reuníamos mucho en la casa de Pedro para poder, como el decorado se estaba haciendo, imagen y semejanza de su casa, como para poder entender un poco los movimientos, las acciones por donde iban, cómo iba a transcurrir lo que había que plasmar en las viñetas, y qué mejor lugar, qué mejor escenario que su propia casa, que iba a ser, en el fondo iba a ser el set. Así que sí, muchas de las reuniones las pasamos de la productora a la casa de Pedro.
2: Oye, antes de que continúes, Irene, estos libros están, por ejemplo, este de Dolor y Gloria, y el otro que tienes ahí que no sé exactamente cuál es.
4: Este es el guión de...
2: En la habitación de al lado. Estos dos están editados por Reservoir Books. Son los guiones y aparecen los stories también. O sea que
4: exacto.
2: Esto, para poder ver cómo se traslada luego un guión a un story, este material, vamos, es interesantísimo.
4: Lo más interesante de eso son las dedicatorias que me hizo Pedro.
3: Que no sé si las podemos compartir.
2: A ver. Bueno, aquí pone para Pablo, mi visionario de cabecera. Eso describe muy bien lo que es un storyboarder, un storyteller. Esa es en la de
4: Dolor y Gloria.
2: Y en esta, para Pablo, el que mejor desentraña la imagen de mis
4: películas.
2: De mis películas, no sé qué pone aquí. Cuando todavía no son películas.
4: De mis guiones.
2: De mis guiones, sí. El que mejor desentraña en las imágenes de mis guiones cuando todavía no son películas. Oh, esto es una joya, ¿eh?
4: Y justo este 9 de mayo en la librería La Mistral estamos presentando con Reservoir Books y con El Deseo los guiones publicados por Pedro.
3: ¿A las 6 de la tarde?
4: A las 6 de la tarde y de hecho me siento súper honrado porque como el equipo El Deseo no puede estar porque están en plena campaña de Cannes y con todo lo que... Eso implica, me propusieron estar allí en representación de ellos, o sea que es un honor a ver si puedo estar a la altura de las circunstancias.
3: Segurísimo que sí. También no queremos olvidarnos de comentar ese libro que tienes, Storyboarding Almodóvar, publicado por Dolmen, que no sé si podemos ver imágenes, las va a pinchar Bruno, porque tenemos una cosa muy curiosa que se puede ver en tus storyboards y es que los actores... son perfectamente identificables en la imagen y eso...
2: Ahí estamos viendo en el streaming a algunos de las adaptaciones.
4: Pero eso precisamente es de Alex Lillis. Y hay dibujos de todo tipo de proyectos. Uh-huh. Ese es Salvador de Daniel Carparsoro. Esto es Fiesta en la Madriguera de Manolo Caro.
2: Ahí está en tu página web, cuál es para que la gente que le interese pueda encontrar. Ahí se pueden ver un montón de ejemplos, prácticamente todos.
4: pabloburati.com es la página web.
2: Con dos T's.
4: Y pabloburatiart.com. es la, el perfil de Instagram.
3: De hecho, justo estábamos viendo...
4: Amarga Navidad.
3: Sí. Bueno, son súper identificables los actores y esto, aparte de ser un detallazo para los que luego tienen que montar y que no se pierden, tiene que ver mucho también con esa forma de trabajar, ¿no? Pues de poder colarte, de estar invitado, quiero decir, de poder grabar. Es una forma de trabajar con mucho mimo y luego también vas dejando guiñitos al equipo técnico porque hay algo en tu manera de trabajar que tiene que ver mucho con todo el equipo que hace posible una película.
4: Siempre, sí, primero que está casi servido el poder identificar a los actores porque el trabajar de esa manera, de ir a los ensayos y demás, hay mucho material de referencia que prácticamente, no digo que hay que calcarlo, pero casi. Entonces, en vez de inventarme, los personajes, es directamente tiro de los actores que ya tengo.
2: Te ahorras un proceso de inventar y de...
4: Y es mucho más cómodo para el director identificarlos de esa
2: muchísimo.
4: Manera también.
2: Claro.
4: Y luego, con el tema del equipo técnico, es... siempre un homenaje, o sea, no hay nada más colaborativo que el cine y el hecho de que hay mucha gente que estamos detrás haciendo y construyendo y aportando nuestra parte en ese tinglado que estamos montando, que es una película,

0: Dime, Pablo, sin preguntarte por ese estudio que tienes en el que nos chivan que tienes carteles de películas, tu estudio de casa, y ilustraciones y también muchísimos cómics. Creo que eres muy comiquero.
1: Soy muy comiquero,
0: Recomiéndanos
1: sí.
0: algo, anda.
1: Uf, así me pillas muy...
0: Cualquier cosa, ¿eh?
1: Me pillas muy... Yo hay un cómic que adoro mucho, que no sé si debo decirlo con voz muy alta, porque de hecho tengo un proyecto cinematográfico detrás de ese cómic, que estoy tratando de que tenga su curso, que se llama Ocupantes. Y es un cómic que ganó un premio en Cataluña, ahora no recuerdo en qué tipo de festival fue, porque si sabía tu pregunta venía más preparado. Pero no sé, le tengo un cariño entrañable porque aparte es un cómic también de fantástico terror y fue el primer cómic que se leyó entero mi hija, con 8 años. O sea, de darle muchos cómics y que los dejara a la mitad, ese se lo tragó en una tarde, o sea, en un par de horas. Y después de leerlo, me dijo, papá, esto es una peli. Y pues me tiré y me escribí un guión.
0: Mira, lo tengo aquí, que es de Andreu Martín, el guión, el dibujo Martín, de Jacobo Ramón, con color de Carlos Ruano. Estoy viendo que ganó el premio de cómic internacional de la Costa Brava.
1: De la Costa Brava,
0: o
1: sí.
0: O sea, que digo, rápido, voy a hacer la búsqueda rápida para que no se queden los autores sin mencionar. Oye, pues con ese ocupante nos vamos a quedar con esa recomendación. Nosotros le recomendamos a todo el mundo que se acerque este 9 de mayo a la Mistral, a la librería, que además es una preciosidad, porque inauguráis allí los encuentros culturales de literatura, cine y vino, además, a las 6 de la tarde, o sea que es un planazo tremendo. Pablo Buratti, artista gráfico, cineasta, dibujante, comiquero como nosotros, gracias por acercarte con nosotros aquí a Territorio 9 a Radio 3 y por acercarnos el arte del storyboard.
1: Gracias a vosotros.
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0: A ver, me dice Oriol Estrada que el gancho de la sección de hoy en su embajada asiática es qué relación tienen Osamu Tezuka con Moebius, con Cindy Crawford y con una bebida isotónica japonesa. Claro, con este gancho, Oriol, como comprenderás, yo llevo desde que me lo mandaste esta mañana preocupadísimo por saber de qué ibas a hablar hoy en la sección. ¿Qué tal? ¿Cómo estás? Buenas tardes.
1: Muy bien, muy bien. Lo revelaremos al final.
0: Como vale. Buen gancho, como buen gancho.
1: Por supuesto. Tengo que decir que estaba escuchando la entrevista con Pablo Buratti y he buscado la película china.
0: Ah, ¿y lo has encontrado?
1: En la que participó, sí, sí, Asura. Sí, sí, no, no, le echaré un ojo porque eso me ha llamado mucho la atención.
0: Hombre, como no podía ser de otra forma, a nuestro embajador asiático le dices película, mitología y así como rollo Señor de los Anillos, pero en China, y claro, se te han encendido todas las bombillas, lógicamente.
1: Esto es lo mío.
0: ¿Cómo es el título? Que me lo quería apuntar yo también.
1: Asura.
0: Asura. Así me ahorro
1: 2018. Venga, sí, pues sí, buscaré.
0: La buscaré porque tiene una buena pinta, seguro. Y si ha trabajado Pablo, seguro que es una buena peli.
1: Pues ahí está. Oye, pues precisamente hoy la idea es hablar de la relación entre el manga, entre Japón y Europa.
0: Mira.
1: ¿Vale? Con lo cual ya empezamos bastante bien, ¿no?
0: Sí, yo ya he dicho al principio del programa que hoy íbamos todo un poco de cruce de caminos, ¿no? De encontrarse el cómic con el cine a partir del storyboard y en este caso encontrarse, bueno, pues Europa y Japón concretamente con el mundo del cómic de por medio, con el mundo artístico, claro. Uh-huh.
1: Y esto es algo que podría dar mucho de sí. Podría haber hablado, por ejemplo, de Paro Itagaki, la autora de Beastars y Black Sat.
0: Claro.
1: Por ejemplo.
0: Por ejemplo.
1: Pero lo voy a centrar en Moebius.

0: Moebius, en la figura de Moebius, porque fue alguien realmente muy importante para acercar ambos mundos. Te diré que en sus últimos años de vida, Jean Giraud, Moebius, se arrepintió de ello, ¿vale?
1: ¿De qué?
0: De haber... él se consideraba como alguien que acercó mucho el manga a Europa... Uh-huh. Y dijo en alguna entrevista que se arrepentía y que el manga era una plaga.
1: Vaya.
0: Y estamos hablando de principios de los años 2000. O sea,
1: joder, no si llega a vivir 20 años más, no sé qué habría dicho el pobre.
0: Exacto, ¿no? Exacto, ¿no? En plan, claro, es que se quejaba de que el manga llegaba aquí, pero el cómic europeo no llegaba a Japón.
1: Que no le falta razón.
0: Exacto, no, tenía toda la razón del mundo, pero bueno.
1: En eso, por lo menos.
0: Pero esto está cambiando.
1: Sí,
0: también,
1: ¿no? lo hemos hablado aquí alguna vez, sí, que empiezan a
0: muchas
1: llegar.
0: Veces,
1: ¿no? Eso es.
0: Así que la primera relación entre manga y Jean Giraud Moebius es bastante conocida, que es la relación que tuvo, digamos, de inspiración con Otomo, ¿vale? Autor de Akira, entre muchas otras cosas, ¿no? Y Otomo siempre...
1: Que es patente, que si lees Akira se puede ver una, y conoces la obra de Moebius, bueno, pues algún paralelismo puedes encontrar.
0: Exacto, muchísimos paralelismos, ¿eh? De hecho, o sea, se publicó Arzak en Japón, ¿no? Y llegó a mucha gente importante, podríamos decir, ¿no? Y uno de ellos fue Otomo, que de hecho en 1979 publicó una obra que se llama Don Quijote.
1: Sí.
0: ¿Vale? Uh-huh. Y que era una especie de versión postapocalíptica del personaje, muy inspirada en Arzak, ¿no? No solo por todo el setting, sino incluso en la forma de dibujar. ¿Vale? La forma que tenía Otomo rompió esquemas, muchísimos esquemas en el manga, en parte por esa línea como un poco más, te diría, sucia, ¿no? Y no tan redondeada, tan perfecta, ¿no? que dominaban el manga de los 70 y de los 80. Y él rompió con eso y en parte fue un poco la influencia del estilo de dibujar que tenía Moebius, ¿no? Aparte de, ya a nivel temático, pues mucho más, ¿no? En el año 95 estuvieron juntos en Angoulême, Otomo y Moebius, y estuvieron a punto de... Esto lo he visto en la entrevista, ¿eh? No lo he visto en ningún otro sitio, de convertir en animación el garaje hermético.
1: ¡Joder!
0: ¿Vale? Que es algo que dice que Moebius dijo que por su culpa, ¿no? Por su forma de trabajar, no prosperó. Pero tú imagínate el garaje hermético dirigido por Katsuhiro Otomo. O sea,
1: madre mía.
0: A ver, es algo importante, ¿eh? Después se volvieron a encontrar años después con la presentación de Steam Boy, esa película que Otomo estuvo 10 años trabajando en ella, y también tuvieron ahí una charla hablando, pues, precisamente de cosas como proyectos que no funcionaron, ¿no? Pero hubo alguien que conoció antes a Moebius, a Jean Giraud, y que fue, por supuesto, Tezuka.
1: Ah, ¿vale? Bueno, claro, como el dios del manga, pues era omnipotente y podía. Exacto, y conocía, ¿no?, todo, ¿no?
0: Tezuka estuvo en Angoulême en el año 82, ajá, ¿vale? Y ahí es cuando se conocieron, ¿no? Sale ahí una amistad, podríamos decir, y ese mismo año Moebius fue invitado, en buena medida gracias a la insistencia de Tezuka, a formar parte del jurado de un premio internacional de arte de ciencia ficción en Japón.
1: Bueno.
0: ¿Vale? Y ahí se proyectaba una película en la que había participado Moebius, que es Los Maestros del Tiempo, creo que se llamaba, o sea, yo la vi de pequeño y me flipaba esa película. No recuerdo si este es el título, ¿eh? Pero en francés es Los Maestros del Tiempo, digamos, ¿no? Y bueno, Jean Giraud Moebius estuvo ahí de visita, estuvo en Kioto, y hay una famosa foto de Tezuka con Moebius, que además están con otro personaje importante, que es Robert McCall, que tampoco me sorprendería que no le conozcas, pero era un ilustrador que trabajaba mucho para la NASA, ¿vale? Y que había hecho carteles muy famosos de cine como 2001 Odisea en el Espacio, ¿vale? Que allí nos lleva una conexión de algo que ya habíamos hablado, ¿eh?
1: Oye, déjame que te interrumpa. Creo que la peli en castellano es Los Amos del Tiempo.
0: Los Amos del Tiempo.
1: Digo, vale, por si alguien la quiere buscar o lo que sea, que es Los Amos, exacto, del Tiempo.
0: Perfecto. Pues fíjate, Robert McCall, que había trabajado en 2001 Odisea en el Espacio, película en la que estuvo a punto de participar Tezuka.
1: Es verdad, que eso lo contamos aquí, ¿cierto?
0: En su momento, ¿no? Entonces él ya fue como el que también introdujo a Moebius en el manga, ¿no? Y de hecho, el propio Moebius, en esta relación que dice de que Otomo le inspiró, que inspiró a Otomo, pues Moebius dice, no, a mí después leía Akira y demás, y a mí también me inspiró, pero es que según Urasawa, ves aquí los nombres, joder, que voy,
1: sí, sí,
0: tirando, ¿eh?
1: Otomo, Tezuka, Urasawa, nada, así como si fuera nada.
0: Urasawa, que es un gran fan de Tezuka, también lo era o lo es de Moebius, y él asegura que llegó a influir a Moebius en el propio Tezuka. Sería en su ultimísima etapa, pero que en la forma de dibujar sombras y luz, pues había acabado impactando también incluso en Tezuka. O sea que... tela, ¿no?
1: Sí, o sea, te digo, Moebius influyó nada, solo en Otomo, en Tezuka y en Urasawa.
0: Y en Urasawa.
1: Seguramente pues tres de los nombres más importantes de la historia del manga.
0: Bueno, espérate, te voy a lanzar dos nombres más.
1: Ah, ¿qué hay más?
0: Hombre, claro. Claro, o sea, el impacto que tuvo, o sea, Genjiro llegó a Japón a través de la revista Starlock, que es esta revista de ciencia ficción súper famosa de Estados Unidos, y que tuvo una traducción japonesa que además creaba sus propios artículos y contenidos, ¿no? Y ahí dibujaba Otomo, precisamente, y ahí es donde se publicó Moebius y, digamos, empezó ahí a todo a moverse. No sé si fue ahí, pero Miyazaki, Hayao Miyazaki...
1: Sí, del estudio Ghibli.
0: Exacto. También leyó Arzak en esa época.
1: Bueno, pues mira, si lo piensas, sí, también puedes encontrar algún paralelismo con alguno de los mundos o de los personajes diseñados por Miyazaki.
0: Totalmente. Claro. Es decir, el propio Miyazaki reconoció que... Bueno, él decía, me llegó demasiado tarde para realmente influir en mi estilo de dibujo, ¿vale? O sea, yo ya tenía mi estilo de dibujo formado, con lo cual no me influyó. Pero, por ejemplo, dicen que muchas partes de Nausicaa, ¿vale? Nausicaa en el Valle del Viento, hay una influencia palpable, ¿no? Digamos, de Genjiro, de Moebius. Y, de hecho, a la inversa igual, porque Genjiro, al parecer, tiene una hija que se llama Nausicaa, y que es precisamente por la película. De hecho, ambos en 2003 o 2004 hicieron una exposición conjunta en París que se llama Miyazaki Moebius.
1: Vaya maravilla. Se me está poniendo los dientes largos.
0: Exacto, ¿no? Y ya la última y colaboración, que además aquí fue una colaboración directa, fue con Taniguchi. Taniguchi Jiro, el autor de manga más europeo posible. Pues Genjiro escribió un guión para un guión que además fue larguísimo. Decían que habían llegado a escribir entre él y otro guionista unas 1000 páginas.
1: Vaya, guión para hacer, ¿vale?, el storyboard luego, ¿eh?
0: Exacto, ¿no? Taniguchi tuvo este arduo trabajo y salió un manga que se llama Icarus o Ícaro, ¿vale? Que es esta obra conjunta. Eso ya existe. Pasa que no es muy popular porque, bueno, digamos que era una tarea titánica, ¿no?
1: Lo de
0: convertir todo eso en un solo manga, que, o sea, había muchos diálogos en el guión original, en la obra después no hay tanto diálogo, o sea, fue un cambio de rumbo bastante importante y no gustó demasiado. O sea,
1: ¿De Taniguchi es Barrio Lejano?
0: Sí, exacto.
1: Uno de los últimos cómics que me he comprado, que no lo tenía.
0: Pues mira, todo ya un clásico.
1: Tengo alguna cosa de Taniguchi, pero no me había leído este y me lo compré en la Feria del cómic de Madrid.
0: Pues mira, joya, te diría.
1: Sí.
0: Es una joya.
1: ¿Sabes quién me lo recomendó hace ya muchos años? Paco Roca.
0: Bueno, hombre.
1: Me dijo que era uno de sus cómics que más le habían influido, de los que más le habían gustado, y hace ya tiempo, hace 6 o 7 años, me lo recomendó y se me quedó ahí en la cabeza, y cuando lo vi dije, pues era este, me lo tengo que comprar.
0: Claro, fue el primer Taniguchi que leímos, o fue Barrio Lejano o fue El almanaque de mi padre, que es la otra obra que también te recomendaría que leyeras después.
1: Me la miraré. Oye, y ahora, está muy ahora bien, pero eso te iba a decir, Cindy Crawford y la bebida isotónica, o sea, te quiero decir, ya hemos pasado por lo otro, por Tezuka, por Moebius, Otomo, Urasawa, Taniguchi, Miyazaki, pero también me habéis dicho que es hora de Cindy Crawford.
0: Vale, ya te digo, Moebius pues se puso bastante de moda en Japón en los 80, ¿vale? Gustaba mucho. Llegó a diseñar alguna carátula de videojuego incluso, ¿vale? O sea, mucha gente se inspiraba en él. Y hay una marca de bebidas isotónicas que se llama Pocari Sweat, ¿vale? Es una marca muy famosa. Si vas a Japón, verás lo de Pocari Sweat en todas partes, ¿no? Y al parecer hicieron un anuncio, bueno, una serie de anuncios, de hecho, en 1986, en el que contaron con Moebius que diseñó un pájaro gigante. Y bueno, y aparece ahí uno de estos mundos medio desérticos y tal, muy propios de sus obras. Y ahí aparecen encima de ese pájaro Cindy Crawford volando por el aire y bebiendo el Pocari Sweat este. ¿Vale?
1: Esas cosas que solo pueden pasar en Japón.
0: Exacto, ¿no? Esos míticos anuncios. Que después he visto otro donde sale Cindy Crawford en un escenario que también me ha parecido muy Moebius, que sale en plan luchadora, en plan un poco ahí Barbarella, ¿vale? Y todo este rollo, ¿no? Y me imagino que también iría un poco en esa misma línea. Hay muchos otros anuncios de Pocari Sweat con Cindy Crawford, ¿vale?
1: Pero no más con Moebius.
0: Pero esos dos, o al menos ese del pajarraco que diseñó Moebius, es algo que a mí me ha estallado la cabeza, ¿no? Buscad.
1: Sí, me lo has mandado al WhatsApp, sí, sí. Y no lo he podido ver porque me ha pillado luego súper liado y tal. Y lo tengo ahora en las manos y me está quemando. tengo que acabar el programa y ponerme a verlo.
0: He encontrado mejores versiones que la que te he mandado, así que te mandaré otra.
1: Vale, pues mándame otra sí porque quiero verla.
0: La resolución era fatal, pero, oye, pues, pero sí, buscarlo.
1: Ahí está la relación del gran Moebius con Tezuka, Miyazaki, con Taniguchi, con Otomo, con Cindy Crawford y con una bebida isotónica japonesa. Oye, antes de irnos, Oriol, dentro de nada es el Comic Barcelona, la semana que viene.
0: La semana que viene, sí.
1: Y lo anunciamos cuando hablamos de los primeros anuncios, de la convocatoria y tal. Es una edición en la que Asia va a tener una participación bastante especial.
0: Exacto. Y de ahí, ¿no?, que hoy quisiera un poco hablar de estas conexiones Europa y Asia, o en este caso concreto con Japón, ¿no? Tenemos más invitados asiáticos que nunca en un Comic Barcelona. Por un lado viene una delegación de Hong Kong que vendrán a presentar sus trabajos. Habrá el pabellón Hong Kong, donde habrá actividades y demás para presentar algunos de estos autores. A destacar la presencia de Penso, que es el autor de See You in Memories, que ha publicado Planeta recientemente, que es una obra muy interesante, que es una cajita que viene con el cómic y con un libro de dibujos, que es que tiene mucha relación con... Es que es maravilloso porque dentro de la historia del cómic se habla de un cuaderno de dibujo. Y es ese cuaderno, ¿no? Con lo cual tú estás leyendo ahí y puedes ir...
1: Inmersivo. Mirando.
0: Sí, sí, total, es maravilloso. Después está Shintaro Kago.
1: Claro, uno de los grandes invitados de esta edición.
0: Exacto, ¿no? Y que mucha gente tiene muchas ganas, porque hacía 13 años que no venía, ¿vale? Se vino ya... Ahora, creo que fue un salón del cómic también, ¿eh? En su momento, ¿eh? O si no fue el manga, ¿eh? Pero fue hace 13 años de ello. Y también estará Woona Young, que es esta ilustradora de Corea del Sur, que su estilo es coger personajes occidentales de Disney, de Marvel, etcétera, etcétera, y ponerles ropas tradicionales coreanas.
1: Es una pasada.
0: El hanbok, ¿no?
1: Es una pasada lo que hace esa autora. Oye, muchas ganas de Comic Barcelona, ya queda poquito. Ahí, bueno, ya lo anuncio hoy, vamos, es Vox Populi, pero el viernes 15 estaremos haciendo Territorio 9 allí en directo a las 3 de la tarde. Y luego, bueno, pues ahí podéis encontrar en la página web todos los contenidos, que hay un montón. Oriol, nos vemos la semana que viene allí, en el Comic Barcelona.
0: Allí. Muchas ganas.
1: Un abrazo muy fuerte.
0: Hasta luego.
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Cada mes de mayo, Lavapiés se transforma por completo. Sus muros dejan de ser simples fachadas para convertirse pues en lienzos y las calles pasan a funcionar como una gran galería de arte al aire libre. Este 2026, el Festival Calle celebra su 13ª edición con una ambición renovada, además. 50 artistas que van a intervenir, 50 espacios en una propuesta que por primera vez va a reunir tres generaciones, compartiendo creación sobre un mismo soporte. El proyecto está promovido por la Asociación de Comerciantes de Lavapiés, Distrito 12, y con la dirección artística de La Panartería.

0: día. Comienza el 7 de mayo con el arranque de las intervenciones y culmina el 27 con la ceremonia de entrega de premios. Carmen Gordo es la presidenta de la Asociación de Comerciantes de Lavapiés y ya la tenemos en línea para comentarnos todo lo que va a acontecer durante este mes de mayo. ¿Qué tal, Carmen? Bienvenida a Territorio Nueva Radio 3, ¿cómo estás?
1: Hola, ¿qué tal? Buenas tardes. Bueno, daros las gracias por darnos voz y que mucha gente conozca de este evento, los que no lo conocen, y por supuesto que vengan a visitarnos porque yo creo que es un evento maravilloso.
0: Si ya el barrio es una maravilla, pues con un evento de esto no te quiero ni contar. Oye, Carmen, arranca la edición con los colores de nuestras abuelas, que bajo la dirección de Natalín Pomar van a estar las populares abuelas grafiteras, que van a intervenir en la fachada de Santa Pura y en la calle Santa Isabel.
1: Así es, realizarán su obra el 7 de mayo en Santa Ipura, en Santa Isabel número 27, y lo que van a hacer nuestras abuelas pues es plasmar sus emociones más profundas, sus vivencias más íntimas, pues relatos, sentimientos, risas, lágrimas, todas las dificultades o los buenos momentos que han tenido durante su vida en un verdadero mosaico emocional dentro del barrio de Lavapiés. Yo creo que va a ser reflejar esa diversidad, esa forma de sentir a través de la mano de Natalí Pomar, que lo que hará es una figura humana a través de piezas de madera abstractas que las abuelas previamente las han pintado con los colores que ellas sienten.
0: Qué bonito. Y por cierto, siempre me parece muy interesante que las personas mayores tengan participación en estos eventos porque siguen teniendo ganas, pulsiones, vivencias y cosas que contar. Hablábamos antes de que van a estar incluidas tres generaciones, porque por otro lado tenéis ese relevo generacional con los alumnos del Colegio Moreno Rosales, que algunos son nietos de estas mismas abuelas y que van a realizar su propia intervención de la mano de Ana Usín, ¿no?
1: De Ana Usín, efectivamente, sí, pues esta artista lo que les va a ayudar es, les guiará a explotar ese color, esa emoción, esa intuición. Bueno, pues que tanto simboliza el espíritu del barrio, ¿no? Esa luz, esa identidad, que es un barrio abierto al mundo dentro de una gran ciudad y, bueno, pues dentro de un barrio.
0: Este año, decíamos, el número de artistas que participan llega a 50, que es una barbaridad. Cuéntanos un poco por dónde se van a desarrollar las intervenciones, que será por varios puntos del barrio, y en qué días, desde el 7 hasta el 27, decíamos, ¿no?
1: Efectivamente, las intervenciones son 50 artistas, que bueno, pues en 50 fachadas. Las intervenciones van a ser serán desde el día 7 hasta el día 17. Es un tiempo en el que los artistas van a intervenir y van a convertir Lavapiés en un gran lienzo al aire libre, en el que bueno, pues el arte urbano pues va a conectar con cultura, con generaciones, en fachadas, en escaparates. Nos van a dejar sentir todas sus expresiones, la de cada uno de los artistas, y lo más bonito de todo es que van a convivir con vecinos, con comerciantes, con viajeros que van y vienen, con visitantes, y ellos mismos en muchas ocasiones explican de qué va su obra.
0: Es lo bueno del arte urbano, que tiene esa conexión con la calle, que es tan importante para entender el arte y entender todas estas intervenciones artísticas. Oye, creo que la dimensión internacional de este arte, de este Calle 26, llega desde México, ¿no?
1: Efectivamente.
0: Que de mural y de arte gráfico saben un poco los mexicanos, ¿eh?
1: Sí, bueno, también es cierto que quedaron un poco prendados por nuestro festival y quisieron hacer una réplica allí. A ver si lo digo bien, ¿cómo se llama el pueblo? Irapuato es el pueblo. Y bueno, pues el ganador del Festival FIU ha sido premiado con la oportunidad de intervenir en calle. Se llama Luis Antonio Flores Summer y es un artista pues urbano mexicano que bueno pues que viene con muchas ganas, que trae un graffiti con un muralismo, con la ilustración. Bueno, espero que sea todo un éxito y tenemos muchas novedades este año.
0: ¿Qué más novedades tenéis?
1: Pues la novedad es que este año, por ejemplo, no estamos patrocinados por ninguna casa, entonces nos hemos lanzado con el trampolín, venga, a ver cómo va a salir, y vamos a subvencionarlo y vamos a costearlo nosotros todo.
0: Este festival. O sea, la Asociación de Comerciantes de Lavapiés gestiona
1: así
0: todo
1: es,
0: esto.
1: Así es, consta, esos van los artistas que intervienen o pueden optar por tres premios, uno de 2.000 euros, que es el premio del jurado, otro de 1.200 y el último de 800 euros.
0: ¿Eso como las votaciones, cómo se llevan a cabo? ¿Quién es el jurado un poco? ¿No? Cuéntanos un poco cómo
1: pues
0: es ese proceso.
1: En principio, el jurado nunca nos dicen quién es, entonces es un poco ahí secreto.
0: Bueno, está bien, para que no haya injerencias, claro.
1: Efectivamente. Entonces el primer premio sí que es por parte del jurado y nosotros dos son del público.
0: Oye, 50 artistas, nos has comentado el artista que viene de México. Dinos algunos nombres más de gente que vaya a estar en Lavapiés haciendo

0: sus intervenciones.
1: Me pillas.
0: ¿Te pillo?
1: Bueno, vamos, pues... no, venga, en grafitis. Ah. Pues en grafitis creo haber leído a Moy Martos, a Stefano Zanit, a Dura Murcia. Tenemos, por ejemplo, otro apartado que es el de ilustración. Ahí tenemos a Estela Ruiz, a Carmen Úbeda. Tenemos el del realismo, el terno realismo, que ahí, si no me equivoco, tenemos a Paula Reyo, Jaume de Montserrat, Alejandra Gradís. Y luego tenemos instalaciones e intervencionismo, que está a cargo de Víctor Solanas Díaz y Lou Rumera, me parece.
0: Joder, no te he pillado nada, vamos, Carmen, te lo sabías todo. No fastidies. Oye, háblanos un poco del cartel de la edición de este año, que tiene ese puntito entre tradición y modernidad, con ese pañuelo castizo, con ese mantón, y luego con esa imagen también muy, muy juvenil, casi cercana incluso al manga, si me apuras.
1: Sí, bueno, nos lo hace nuestra querida Aida Poppy, y bueno, pues es un cartel precioso, precioso. No sé si me parece que ya está subido en Instagram.
0: Lo
1: en
0: están
1: Facebook.
0: Viendo en el streaming que tenemos en directo, lo está poniendo ahora Bruno, o sea que también el que esté viendo el programa en directo en streaming está viendo el cartel.
1: Pues es un cartel maravilloso, lleno de color, como es Aida, que le gusta muchísimo el color y sobre todo, bueno, pues representado por una mujer.
0: Oye, para ir terminando, desde la primera edición, Calle nació con un propósito que va más allá de poner bonito Lavapiés, y es también apoyar el tejido comercial de un barrio que, como otros muchos de Madrid, se está acercando peligrosamente a esa gentrificación y a esa homogeneidad de comercios, y queréis defender el comercio de la zona, que además yo que conozco bien el barrio, es un comercio muy agradecido, muy local, con mucha gente que lleva muchos años peleando por mantener su lugar en el barrio, y es un poco lo que quiere hacer Calle, ¿no?
1: Claro, bueno, desde que nacimos, desde el año 2014, que el objetivo que tenía la Asociación de Comerciantes, en ese momento pasábamos por una PR, muchos de los locales tenían que cerrar o trasladarse, entonces se nos ocurrió la idea de cómo vamos a revitalizar, cómo vamos a dinamizar el comercio local, pues a través del arte. Entonces se nos ocurrió el crear lo que es el Festival de Arte Urbano Calle. No solamente era para embellecer un barrio, sino era para narrar, para reflexionar, para reforzar el carácter cultural de nuestro barrio, un barrio muy creativo, y lanzamos este evento pues nos tiramos casi a la piscina sin agua. Apostamos por el arte y por la cultura en la calle, para que no solamente se conociera la hostelería, que ya se conocía por un evento previo que era el Tapapiés, sino para que se conociera también nuestro tejido comercial a través de este evento.
0: Joder, yo siempre pienso en la calle Miguel Servet, esa que sube de embajadores a la Plaza de Lavapiés, que siempre tiene esa pared completamente cubierta de murales y algunas unas auténticas obras de arte. Oye, pues Carmen, animamos a todo el mundo a que se acerque al barrio de Lavapiés.
1: Además tenemos visitas guiadas.
0: Entonces, encima, si os apetece saber más con esas visitas guiadas, pues no perdéis detalle de la 13ª edición del Festival Calle, que empieza este 7 de mayo en Lavapiés y que va a estar hasta el día 27. Así que, madrileños y gente que no lo sea, que se acerque porque es un barrio fantástico y además con esta iniciativa va a estar precioso y que apoye el comercio local. Carmen Gordo, presidenta de la Asociación de Comerciantes de Lavapiés, muchísimas gracias.
1: Gracias a vosotros por darnos voz. Gracias.
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0: Bruno, ¿quiénes son estos? ¿Qué canción es esta?
1: Pues esta es la canción El Olivar, del grupo madrileño El Combolinga, que salió en el que fue su cuarto y último disco, porque luego ya el proyecto se acabó, y está dedicada a la calle Olivar del barrio de Lavapiés, así que me pareció un cierre muy bonito para dejar todo empaquetado y listo.
0: Buena calle, la calle Olivar, buen garito de la Olivia también, que está, creo que está en esa calle, si no me equivoco. Bueno, si no, está en una de esas, que todas esas calles son maravillosas, tiene una cantidad de buenos bares y de buenos sitios y de buena gente.
1: Hablando, ¿no?
0: Tremendo.
1: De varios de ellos.
0: Sí, sí, yo me lo pateo bien y tú también, o sea, que es un barrio que conocemos bien y al que queremos mucho. Pues con esta canción del Combolinga, dedicada a la calle Olivar en Lavapiés, nos vamos. Volvemos mañana a las 3 a Radio 3 y ya sabéis, leed muchísimos tebeos.

0: Son las 4, las 3 en Canarias.
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Muy buenas tardes, arrancamos un nuevo Generación Ya de aquí en Radio 3, el programa que te acompaña de 4 a 6 de la tarde, de lunes a viernes. Hoy en esta primera hora con Rubén de Felipe en el control de sonido. Y arrancando la tarde con una leyenda de la música electrónica como es Fortet, recordando este Baby incluido en su disco 16 Oceans, publicado en el año 2020. Y hemos comenzado con él porque justo recientemente se han publicado dos nuevos remixes de temas de Fortet, y uno de ellos ha sido el Baby a cargo de Tony Romera, pero nosotros nos quedamos con la versión original de uno de nuestros productores favoritos. Y hablando de productores, ese es el rol que cumple uno de los invitados que vamos a tener hoy en el programa, porque en cosa de 20 minutos aproximadamente se va a pasar por aquí. Podríamos decir que es productor, podríamos decir que es multiinstrumentista, podríamos decir que es rapero, también podríamos decir que es el saxofonista del rap. Es un perfil mega poliédrico que también evidentemente viene del mundo del jazz. Esta tarde vamos a tener con nosotros al gran Hugo Astudillo, a.k.a. Escandaloso Expósito, que se va a pasar por aquí en nuestra sección Digging Con a poner música de artistas que han sido influyentes para él o que simplemente le gustan. La verdad que la selección, no os voy a chivar ningún título, pero yo que le he podido echar un vistazo ya, es una auténtica maravilla, no esperábamos menos del gran Escandaloso Expósito. Podríamos decir que ya es amigo del programa, ha venido un montón de veces, siempre por distintas razones. Quizá ya sabías que hoy venía Escandaloso si nos sigues en redes sociales, Generación Ya R3 en Instagram y en TikTok. También te animamos a que nos veas en directo mientras hacemos el programa en la web y en la aplicación de Radio 3 a través de nuestro video streaming. Y vamos a continuar con más novedades. Bueno, no hemos comenzado con una novedad al uso porque está de actualidad ya que ha salido una remezcla, pero hemos puesto el tema original y ahora sí que sí, vamos a ir con una novedad, este Midnight Moon que firman White Cream.

Tras cuatro EPs, la canadiense White Cream por fin ha decidido animarse con el formato largo. Acaba de presentarnos su debut discográfico, Home Was Always Me, formado por 14 nuevos cortes, entre los que destaca este Midnight Moon, que aún suena de fondo aquí en Generación Ya de Radio 3, donde ahora nos vamos a ir, perdón, hasta Reino Unido. Para escuchar esta maravilla titulada Get On It. Ay, madre mía, que firma el dúo británico Imparallel.

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1: Aquí recuperando Infrarrojo Ultravioleta, uno de los temas del último trabajo, el segundo del valenciano Joque Tres Creus, un artista que no se prodiga mucho, pero que últimamente lo hemos escuchado en un par de colaboraciones. La última de ellas la vas a escuchar a continuación junto a Len. Salió el viernes pasado y se llama Pirineos.

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1: Ya lo comenté ayer, aquí tenemos a dos de los artistas más importantes de su generación, además haciendo cosas muy diferentes. Por un lado, Len, con un enfoque mucho más melódico. Por otro, Hawk, el maestro de las rimas y las estructuras, una de las grandes voces del rap surgida en estos últimos años en nuestro país, y un artista que no se prodiga demasiado a la hora de lanzar música, como comentaba antes, pero que en este 2026 lleva dos temas colaborativos. En el primero lo acabas de escuchar acompañando a Len en este Pirineos, y también nos encontramos con Hawk en Stalker, en el último trabajo de Eric Urano, en esa maravilla de tema que es Gluones. Pero para hoy yo creo que ya iba bien de hockey. Vamos a seguir con el rapero vallisoletano explorando ese último disco que nos parece una auténtica maravilla, gracias a temas como este Fujiko Nakaya, producido por Luis Amoeba.

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Probablemente la canción más emocional que Nick Cave ha hecho nunca la encuentras en su nuevo disco Finian, en el que por supuesto mantienen su carácter activista y contestatario. Hay canciones, por ejemplo, dedicadas a Palestina, pero en la que también el trío norirlandés nos muestra su lado más personal y vulnerable, en canciones como esta Irish Goodbye, dedicada a la madre de uno de los cantantes que se suicidó. Y de hecho, con esta canción, en la que también participa Kate Tempest, la banda quiere que sirva de apoyo y está dedicada a todas las personas que tienen en su entorno o han perdido en su entorno algún familiar o algún ser querido por esta causa. Una canción muy pero que muy especial y sin lugar a dudas una de las más destacadas de ese nuevo trabajo de la banda norirlandesa. Teníamos muchísimas ganas de escucharlo porque desde su irrupción hace un par de años nos encantan por su propuesta, por su forma de entender la música y por ese mensaje que siempre lanzan apoyando las causas que de verdad merecen la pena. Y aquí tenemos otro tema dedicado a la pérdida, en este caso a un amigo fallecido. Esto es lo nuevo de Santa Marta, Melancolía.

Los ritmos caribeños nos inducen sonidos brillantes, pero realmente este Melancolía es bien duro. Santa Marta se lo dedica a un amigo que se suicidó y de hecho han lanzado un importante mensaje con esta canción, Llama a tu pana, una canción muy especial como todo lo que hace este trío formado por dos andaluces y un venezolano. Precisamente hasta allí vamos a viajar ahora para escuchar a un rapero, DJ y productor afincado desde hace un tiempo en nuestro país llamado Safety Trance, que tiene temas como este duro que firma junto a Nusar 3000 y 500.

0: Hacía tiempo que no se pasaba por aquí por Generación Ya una persona que podríamos decir que ya es amigo del programa. Creo que es de los invitados que más veces ha repetido, pero es lo que tiene ser un culo inquieto y andar siempre en mil fregados, Escandaloso Expósito. Muy buenas tardes, ¿cómo estamos?
1: ¿Cómo está, brother? Muy bien.
0: Productor, multiinstrumentista, el saxofonista del rap, el rapero... Es que lo eres todo, en realidad. ¿En qué andas últimamente? Te hemos visto en Mitos y Leyendas, en el nuevo disco de Parque Sur, por ejemplo. No sé si en Estrellas del Rap Nacional, en el proyecto de Teo, vas a estar por ahí involucrado de alguna manera. ¿En qué andas? Pues sé que nunca paras.
1: Pues sí, con lo de Teo me metí un feed por ahí. Lo de Parque Sur que metí por ahí cositas. Ahora estoy con el EP nuevo, un pequeño EP que estoy haciendo, que sale el single estos días, el segundo single.
0: Va a ser el segundo single que vamos a estrenar en cuanto acabemos hoy, porque creo que no lo he dicho aún, pero hoy vienes a nuestra sección Digging Con a poner música de otros artistas, sí. Pero la vamos a terminar estrenando tu tema Kinder Bueno y Lotus.
1: Me encanta, perfecto.
0: ¿Qué te parece? Bien.
1: Muy bien.
0: Ese tema va a formar parte de tu próximo EP.
1: Sí.
0: Que tu próximo EP a nivel sonoro, si según entiendo, por habiendo escuchado el tema que estrenaremos luego aquí en exclusiva en Generación Ya de Radio 3, va a ser un poco una evolución, una continuación de lo que ya nos mostraste en grandes éxitos, ¿no? Un gazpacho musical de géneros.
1: Sí. Sí, en el EP es un poco más de adrenalina, un poco más de más electrónico, más vale. Baile, más house, UK Garage.
0: Sí, como esa parte que ya estaba en grandes éxitos un sí. Poco, pero como que tirándola más hacia ese lado electrónico, ¿no? Esas dos caras de la electrónica y el rap.
1: Sí, más energético de alguna manera y directo y... Sí, estoy buscando por ahí. En este EP es bastante bailongo.
0: Muy bien, y por lo demás, ¿cómo estás? Sé que en abril también has pasado por las sesiones Bermú.
1: Sí.
0: ¿Tú eres de tocar a mediodía? ¿Te mola el rollito?
1: Me mola, sí.
0: Y también vas a estar próximamente, y esto es la primera vez que lo anunciamos, aquí en la casa en Radio 3 participando en el Día de los Museos.
1: Un gran honor, la verdad.
0: Un 22
1: ganas.
0: De mayo, ¿eh?
1: Sí, sí.
0: Próximamente sí. Depelaremos el cartel, que esté todo el mundo atento, que este año se vienen emociones bien fuertes. Vamos a tener a Hugo, a Escandaloso Expósito, entre un montón de artistas en lo que seguro que será una gran fiesta de un montón de horas de música ininterrumpida. Así que nada, Hugo, Radio 3 ya es tu casa realmente. Bueno, lleva siéndolo bastante
1: Muchas
0: tiempo.
1: Muchas gracias, me encanta venir, ya sabes.
0: Ya lo sé. Y encima hoy, porque creo que esto no lo habíamos hecho nunca, siempre que nos hemos cruzado por la vida o por la radio, hemos hablado siempre mucho de música y de un montón de artistas, pero creo que nunca lo habíamos hecho delante de un micrófono. Eso también me parece muy bonito, tener la oportunidad y la suerte de poder compartir un rato contigo hablando de otros artistas que también te

0: han influido, te han inspirado y te emocionan, que sí. Yo creo que eso también es algo muy bonito. Así que, si te parece, vamos a empezar ya con la selección que nos has traído.
1: Perfecto, vamos para allá.
0: Pues vamos con ello. ¿Con qué vamos a empezar?
1: Pues vamos a empezar con un tema de Fito Páez.
0: Una leyenda de la música argentina, ¿eh?
1: Y mundial, para mí.
0: Sin duda, sí, sí.
1: Un gran compositor y la verdad es que soy muy fan de Fito de toda la vida y esta canción me parece preciosa, Al centro de tu corazón. Es como que está Spinetta en los estribillos, pero no aparece, cuando le estás en el Spotify no aparece que es Spinetta, pero está por ahí cantando, es una colaboración con él. Y recalcar un poco que me parece un tema como muy bien construido, como y que me toca la patata. Y un poco hablando también en términos de los géneros en la música, como no sé qué género es, me gusta, o sea, digo, ¿qué es esto? Es Fito Páez, ¿no? Como... Al final, como la persona en sí mismo bebe de muchos lugares.
0: Algo que solo está a la altura de los grandes genios, en realidad, ¿no?
1: Pues sí, porque Fito esto Páez suena como música negra, digamos, como música afroamericana. Suena como un poco neo-soul. Esto es 2003, si no me equivoco.
0: Un poco jazzy también.
1: Un poco jazzy, o sea, tiene esa influencia, ¿no? Y es un 2003, bueno, el disco Naturaleza Sangre. Soy muy fan de Fito, de todas sus épocas, y en concreto este tema. Es el típico tema que te lo pones sin parar. Como que te mola mogollón y lo pones en bucle.
0: Pues vamos a escucharlo, El centro de tu corazón.
1: Vaya, vamos.

0: Pues aquí estábamos escuchando El Centro de tu Corazón de Fito Páez, la primera canción que nos ha traído esta tarde Escandaloso Expósito en este Digging Con. Qué auténtica pasada escuchar a uno de los grandes de la música argentina. Justo, de hecho, ahora Trueno acaba de sacar su nuevo disco, el de Turrazo. No sé si lo has llegado a escuchar.
1: He escuchado el otro, un single que sacó el otro día, muy guapo.
0: Pues es un auténtico homenaje a la música argentina. De hecho, no sé si Fito está, pero seguro que está Spinetta, sampleado, está Gustavo Cerati, está Andrés Calamaro, están Los Abuelos de la Nada, está Carvajal, el creador, el padre de la chacarera, está Piazzolla. Quiero decir, está la historia entera de la música argentina.
1: Soy muy fan del rock argentino, del pop rock argentino de toda la vida. O sea, Fito, Spinetta, Charlie, forma parte como de mi ADN. Son mis compositores favoritos.
0: Y tú, que también tocas las teclas, aparte del saxo, supongo que también ver cómo toca el piano Fito es un auténtico disparate.
1: Cómo compone, ¿no? Las melodías que hace, las armonías, los arreglos, o sea, es una pasada de giros. O sea, todos estos discos que fue sacando de los 80. Esto ya es 2003 y sigue activo y sigue sacando álbumes increíbles. Me parece un fuera de serie, Fito.
0: Totalmente.
1: Sí, y un romántico, tiene una cosa que... como un bohemio romántico, no sé, me gusta mucho él. Y también, por supuesto, Charlie, Spinetta, Cerati, etcétera.
0: Y después de esto de Fito, ¿con qué vamos a seguir ahora? Con algo bastante diferente.
1: Sí, un tema de Leon Ware. Sleeping Away, que Leon Ware es como un compositor. Bueno, para que te hagas una idea, Leon Ware componía temas a Marvin Gaye.
0: Ya ves.
1: Él estaba en la Motown, era un poco de los songwriters de Motown. Y la verdad que luego sacó
0: un discos. Solero brutal, ¿no?
1: Sí, es como rollo West Coast, LA, ahí, principio de los 80, un poco como la época de Steely Dan, Doobie Brothers, un poco por ahí. Y siempre me ha gustado mucho ese momento, finales de los 70, principios de los 80. Esto es 82, si no me equivoco. Y a nivel compositivo, a nivel todo, arreglos, entonces me parece una obra maestra.
0: Pues vamos a escuchar a Leon Ware con este Sleeping Away.
1: A tope.

0: ¿Qué pasa de producción hubo, eh? Madre una locura, mía, para quedarse, super, para quedarse a vivir en esta canción.
1: Superproducción, tío.
0: ¿Qué es lo, a ti que eres productor, qué es lo que te atrae de este Sleeping Away de Leon Ware?
1: Pues me gusta mucho como que suena caro en el buen sentido de la palabra. Es decir, vamos a hacer una canción y vamos a llamar a los mejores, los arreglistas, los mejores músicos.
0: Y todo puesto en su sitio.
1: La estructura armónica, la melodía, todo. Es como una película. O sea, pues sí, yo me quedaría a vivir en esta canción.
0: Y un artista que además lo siguen reivindicando los grandes de la música de LA. Antes sí, lo decías, ¿no? Sí. Que Leon Ware era de LA, creo que Tyler,
1: creo que es de Detroit. El pibe es de Detroit, ¿vale? Si no me equivoco, pero... pero un poco toda esa estética de los finales de los 70 de LA, de lo que es el West Coast, yo creo que él es bastante importante en esa época. El pibe, de hecho, Thundercat, si no me equivoco, fue su bajista en la última gira que hizo.
0: Palabras mayores, ya ves.
1: Y sí, o sea, esto es como, yo qué sé, a Tyler le mola Leon Ware. Es como una leyenda de la música afroamericana.
0: Y a quién no le va a gustar, ¿no?
1: Igual no es de los más reconocidos socialmente, pero es de esos que son muy importantes dentro del género.
0: Y que además que ha compuesto también para los más grandes, además de para él mismo, ¿no?
1: El I Want You de Marvin Gaye es suyo.
0: Madre mía.
1: Sin ir más lejos.
0: Pues llevamos dos canciones bien diferentes, pero de dos maestros grandísimos de la música, con una capacidad y un talento brutal para generar universos en los que quedarse a vivir para siempre. Y un poco también, por antes de seguir con la música, preguntarte un poco cuál ha sido el criterio que has seguido a la hora de elegir estas canciones que nos has traído. Pues simplemente la emoción.
1: Son canciones que yo escucho en casa y son canciones de amor, que creo que es necesario en estos tiempos.
0: Desde luego, más que nunca.
1: Y yo ni siquiera era consciente de que son todo canciones de amor. O sea, es como que me gustan las canciones de amor mucho. Y no, ni lo, no lo había. Ahora viéndolas digo, hostia, el centro de tu corazón. Ángela, o sea, realmente todas estas canciones tienen ese punto del romanticismo que me flipa y que aunque no lo piense siempre está allá y me mola. Me molan muchos estilos, me molan muchos subgéneros y muchas estéticas y muchas temáticas. Pero, ¿por qué no? Las canciones de amor siempre me han molado.
0: Claro que sí.
1: Sí. No.
0: Vamos a seguir con dos artistas que creo que son bastante nuevos. Yo no los tengo controlados.
1: Sí, el otro día por Instagram me apareció este pibe, Cortani, pues con esta canción de Angel Eyes, y me quedé loco. O sea, escuché los strings, estos MIDI que, del principio, y dije, ¿esto qué es? Y la verdad es que un chaval joven de ahora, yo creo que es americano, y me sorprendió mucho esta canción, la verdad. Me parece un puto temazo.
0: Pues vamos a escucharlo.
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0: Una voz muy personal, la de Cortani. Además de una producción muy fina, muy digital, sí. Pero wow, tiene cosas, ¿eh?
1: Sí, macho, me pasa eso, de que me la puse una y otra vez. Digo, esto que. Y luego también está la versión rápida. Eso está de moda ahora, poner la versión.
0: El speed up version.
1: Eso es. No sé, me quedé enganchado. Estuve como una semana poniéndomela todo el rato. Tiene una magia, tiene algo especial.
0: Me gustaría verle colaborar con alguien tipo una voz angelical como Sampa o algo así. Creo que esto quedaría como muy bien. No sé por qué
1: es
0: me lo imagino así.
1: Es un poco, para mí, yo, como la generación post-Frank Ocean, de alguna manera.
0: Tiene un poco eso, ¿no?
1: Sí. Yo veo que como que Frank Ocean, incluso Daniel Caesar, han sido
0: maestros.
1: Muy importantes maestros que los chavales ahora van un poco buscando por ahí.
0: Sí, sí, total. Y Frank Ocean puede estar 10 años sin publicar música. La gente sigue reivindicando lo que hizo, ¿eh? Sí. Vaya auténtico pionero y visionario. Porque en 2026 todo el mundo sigue hablando de Frank Ocean.
1: Ya, tío, es que...
0: ¿Cómo conseguirá eso?
1: Yo el Channel Orange, el disco ese, creo que es de los pocos discos que me lo sé de memoria. O sea, es
0: y
1: como...
0: el Blonde. Yo
1: sí,
0: el
1: sí,
0: Blonde.
1: Claro, eso ya fue como la explosión final. Pero yo estuve muy enganchado al Orange, muy, muy enganchado, sí.
0: Total.
1: Creo que ha marcado la manera de cantar y de componer de la música popular. Desde que, sí, o sea, igual, apareció, creo que ha marcado a todo el mundo, o a mucha gente.
0: Pues hablando de la música popular, el que viene tiene mucho de eso.
1: Sí, tío. Justin Bieber.
0: Ni más ni menos,
1: ¿eh? Can Take, sí. Sí, me parece que hace honor. El otro día lo hablaba con un colega, como que los Beatles y Coltrane hacen honor a que se hable de ellos. Esos artistas que siempre se habla de ellos y digo, creo que son buenos como para poder hablar de ellos hasta el fin de los tiempos. Y yo creo que Bieber está por ahí también, en mi opinión o en mi visión. Creo que Justin Bieber es una superestrella y para mí es como el Michael Jackson de ahora, salvando las distancias.
0: Mucha gente también como que ha mirado un poco con prejuicio su figura, ¿no
1: sí.
0: crees?
1: Sí, porque sí, pero eso pasa mucho.
0: A mí me ha pasado, ¿eh?
1: Sí, pero luego lo escuchas realmente con el corazón abierto y te das cuenta que el pibe tiene una musicalidad estupenda y no sé, que canta muy bonito. Creo que también ha marcado la manera de cantar de medio mundo.
0: Y que demuestra también cómo hace The Weeknd, por ejemplo, que lo mainstream no está reñido con la calidad musical, que también
1: música
0: es importante.
1: Música popular que entiende todo el mundo y que nosotros los que somos músicos también valoramos, ¿no? Yo creo que cuando tu música la puede entender un músico y una persona que no sea músico, ya has ganado.
0: Esos son los discos históricos, ¿no? Cuando
1: a mí sí.
0: Tú eres un grupo de hardcore y de repente consigues que llenar un estadio en el que hay un montón de fans del hardcore,
1: sí.
0: Pero que la mitad del público pues a lo mejor no ha escuchado una banda de hardcore en su vida. Eso tiene mérito, cuanto
1: para
0: menos.
1: Para mí tiene mucho mérito, que es como expandirse al máximo, ¿no? Y a salir del nicho y abrirse al mundo. Eso me parece maravilloso.
0: Pues vamos a escuchar All I Can Take, que ya suena de fondo.

0: Hemos entrado en un bucle temporal.
1: ¿Qué ha pasado?
0: Pues no lo sabemos, cosas de la radio.
1: ¡Ostras!
0: El misterio de la vida. Hay cosas que no tienen respuesta, Hugo. No se puede buscar respuesta a todo.
1: Habrá
0: y aquí
1: sido...
0: igual... Tú tendrías una respuesta quizá más técnica que yo. No sé muy bien qué ha podido pasar. Está ya sonando cosas distintas por aquí.
1: O sea, si
0: hemos salido del bucle.
1: Sí, había un bucle ahí.
0: Pues tampoco ha sido un bucle de temporal como muy corto, ¿no? Yo quería quedarme viajando en el tiempo, no nos ha dado tiempo.
1: Ya, macho.
0: Venga, pues nada, vamos a volver al presente.

0: Hemos conseguido salir del bucle aquí con Justin Bieber y este All I Can Take. Estaba escuchándolo y claro, ahora mismo el pop vive un momento increíble. Hay un montón de figuras femeninas que lo están petando a nivel mundial. Pero yo creo que hay otro nuevo gran pop, que es el Afrobeat en Nigeria. Y realmente, escuchando aquí a Justin Bieber y estas melodías, me recuerda mucho a lo que está haciendo todo el mundo ahora mismo en Nigeria, que es como el nuevo epicentro del pop a nivel mundial.
1: Sí, yo es que creo que ha habido mucho prejuicio hacia Justin Bieber. Como que parece como que no mola, porque y es como sí mola. O sea, a mí me mola mucho y canta muy bien y no sé, creo que hace hit.
0: Qué importante es quitarse los prejuicios, ¿eh? Para la música.
1: Me pasa con mucha peña que me dice, no me gustan los Beatles, que me ha pasado con peña, me lo ha dicho, y digo, vale, pues dime el nombre de un álbum.
0: Claro, y no te saben
1: y
0: decir.
1: Y no lo saben decir, es como, pero, hostia, llevas razón, es verdad, igual es un prejuicio, digo, igual sí.
0: Claro, o igual falta de paciencia, o sea, las cosas también requieren su tiempo, ¿no?
1: Sí.
0: Un puchero bueno no se hace en media hora.
1: Sí, tío, o sea, nos pasa a todos, nos ha pasado a todos y yo creo que cuando los prejuicios no, todos hemos tenido y todos nos los tratamos de quitar.
0: Total. Pues nos hemos pasado ya de las 5 de la tarde, nos queda una canción más y luego vamos a estrenar tu nuevo tema, pero si te parece bien, ese nuevo tema lo vamos a estrenar ya dentro de la segunda hora, que es justo cuando repasamos las novedades más destacadas del día. Si te parece, vamos a cerrar este digging y te voy a pedir que te quedes un poco más con nosotros para que nos presentes tú mismo esa nueva canción.
1: Perfecto.
0: Pero antes vamos a cerrar esto con un último tema, también evidentemente una canción de amor, no podía ser de otra forma.
1: Sí, Donny Hathaway, Love, Love, Love, para mí uno de los artistas más grandes del siglo XX, uno de mis cantantes favoritos, con un final trágico en su vida, pero creo que ha sido una influencia bestial en la música moderna, y descanse en paz y que viva Donny.
0: Pues Donny Hathaway, Love, Love, Love. Te vamos a despedir por un minuto, pero esto va hoy como de bucles. Esto va a ser una despedida, como si fuera el día de la marmota despedida, pero enseguida te voy a saludar otra vez para decirte, hola Hugo, bienvenido, ¿cómo estás?
1: Vale.
0: Venga.
1: Vale.

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0: 5 y 6 minutos de la tarde, 4 y 6, si nos escuchas desde Canarias. Aquí seguimos en Generación Ya de Radio 3 y aquí seguimos con nuestro invitado. Hemos terminado la hora con él, escuchando música de otros artistas, y vamos a comenzar esta segunda hora un poquito tarde, 6 minutos pasadas las 5. También escuchando, en este caso, en vez de música de otros artistas, su propia música, y teniendo el honor de poder estrenar aquí en exclusiva su nuevo tema. Un tema muy dulce, ¿eh? Está sí, dulzón, Hugo.
1: Sí, Kinder Bueno y Lotus.
0: Flipa.
1: Es un amor platónico.
0: El Lotus empieza a ser ya un poco empachoso. Está por todos sitios, ¿eh? Hay que tener cuidado con el Lotus.
1: Sí, era un poco... Ya es charca toda esta movida. Por eso me hacía gracia también.
0: Pero el Kinder Bueno es como que nunca muere, en realidad. Siempre Total. Va a estar ahí, ¿no? Es como un inmortal, un clásico.
1: Sí, es un sabor ya.
0: Pero el Lotus es más tipo moda.
1: Sí, es demasiado dulce, pero la mezcla mola. Es... Me gusta el helado y me enamoré de una heladera que nunca le dije nada y digo, me quedé como con el rollo platónico de, bueno, mira, ya, yo qué sé.
0: Y así surgió Kinder Lotus.
1: Sí, Kinder Bueno, me iba a comprar un helado siempre a la heladería porque me gustaba el helado y porque la chacabala me hacía gracia. Nunca le dije nada y ya, pues ya está, ya fue. Ahora ya paso por la puerta y ni entro. Ya fue como, tenía que hacer una canción de un amor platónico y ya está, sirvió para eso.
0: ¿Crees que algún día la escuchará? ¿Y se sentirá identificada?
1: Yo creo que no, porque como tiene tantos clientes de saladería...
0: Centro de Madrid.
1: Está tan petada siempre, claro, que no creo que se acuerde...
0: Bueno, nunca se sabe, ¿eh? La vida tiene a veces esas magias. Igual de repente
1: sí,
0: llega el mensaje en la botella al interlocutor.
1: Es curioso porque me da un poco igual.
0: lo importante era buscar la inspiración para hacer una buena canción.
1: O sea, sí, no lo hice para eso. O sea, me da igual en el sentido de que ya fue... Sí, fue el beso enamorado. Es que el enamoramiento, lo bonito es cuando pasa y luego cuando se pasa, ¿no? Si se mantiene en el tiempo es más complicado.
0: Pues vamos a escuchar este tema, que es el segundo adelanto de tu próximo EP.
1: Efectivamente, esto es Kinder Bueno y Lotus, segundo single del EP nuevo de Escandaloso.
0: Producido por...
1: Esto lo hemos producido Patata, Un Estéreo, Gravy y yo mismo.
0: Pues ahí está, vamos a escucharlo.
1: A bailar.
0: Un gustazo tenerte por aquí como siempre, Hugo.
1: Muchas gracias.
0: Hasta la próxima, que supongo que será no dentro de mucho.
1: Eso,
0: porque como siempre estás con mil cosas, pues en alguna de ellas te pescaremos para acá.
1: Yo encantado de venir.
0: Estupendo, hasta la próxima.
1: Gracias.
2: Güey, pues ¿te acuerdas de este vato que te conté, el que venía con su sax así todo raro? Pues a mí me empezó a gustar, pero dejó de venir.

Así de bien suena nuestra primera canción más ya de hoy, Kinder Bueno y Lotus, un nuevo adelanto de lo que será el próximo trabajo de Escandaloso Expósito, un EP del que de momento no sabemos mucho más, y una canción que saldrá mañana. Por fin hemos estrenado aquí en exclusiva, ya nos lo contaba Hugo, él mismo se enamoró de la camarera de una heladería y va siempre a tomar helado de Kinder Bueno y Lotus, y como dice en la canción, helado a 5,20 euros, y además el azúcar, pues pensó que a lo mejor el enamoramiento le estaba saliendo un poco caro y que era mejor dejarlo ahí, hacer la canción, cerrar ese episodio y pasar página. Así hemos comenzado estas canciones más ya, y justo con él precisamente hablábamos sobre el pop, sobre el nuevo pop, sobre el afrobeat. Bueno, pues aquí tenemos una gran muestra de que el pop es inmortal. Bring Your Love, Madonna y Sabrina Carpenter. 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

Pues ya vamos calentando de cara al verano con temas como este Bring Your Love. Si estuviste en el Coachella, quizá tuviste la suerte de escucharlo en directo. Madonna y Sabrina Carpenter, dos de las grandes estrellas del pop del mundo mundial, dos generaciones de estrellas que firman un tema que formará parte del próximo disco de Madonna, The Confessions 2, que saldrá el 3 de julio, que se plantea como una continuación de su disco Confessions on a Dance Floor. Así suena nuestra segunda canción más ya, producida por cierto por la propia Madonna con Stuart Priest. Y vamos a continuar ahora de la mano de Labyrinth, que sigue bastante disgustado, herido y molesto después de romper relaciones con Sam Levinson, con el creador de la serie Euphoria. Labyrinth se encargó de la banda sonora de las dos primeras temporadas y parece que también lo iba a hacer de la tercera, pero algo se rompió ahí y de hecho hay canciones que en teoría, según dicen las malas lenguas, está publicando ahora Labyrinth y que el artista había compuesto para la serie. Una de ellas es esta Prostitute, que tiene una producción impecable. Si quieres escucharla con cascos, si estás en el coche, luego te descargas el podcast en la web o en la aplicación exclusiva de Radio 3 y te la pones con cascos, que vas a flipar.

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De esta manera tan emocional se cierra el nuevo trabajo de Sule B, Cuando Todo Falla, es la canción con la que el rapero madrileño pone punto y final a su Pinturas Negras, su nuevo disco en el que ha estado trabajando más de 2 años, inspirado precisamente en las Pinturas Negras de Goya. De hecho, la presentación del álbum incluyó una visita guiada con Saúl por el Museo del Prado con las Pinturas Negras de Goya para que el artista pudiera explicar de qué manera la había influenciado el pintor en su nueva obra. A Sule B lo conocimos hace ya muchísimos años, cuando formó con Juancho Márquez Sweet Soprano, uno de esos proyectos especiales que nos dio el rap nacional a finales de los años 2000 y que nos dejaron su gran obra maestra en 2014. Estaban en su mejor momento y decidieron ahí comenzar sus carreras en solitario después de publicar Doménica, un disco que queremos recordar hoy con canciones como este, Sabor a Nada.

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Esta es su primera canción, pero seguramente hayas reconocido su voz, porque antes formaba parte de una de las bandas que en estos últimos años nos conquistó el corazón. Esa banda es Sego, y estás escuchando Fotos y Postales, que es la primera canción que presenta Maite, la que era cantante de Sego en solitario, un proyecto que ha rebautizado como Maite Quiero, pero que nadie se ponga dramático, porque las Sego han seguido por su camino y también están publicando nueva música. De hecho, después de esa ruptura, la banda lanzó el tema que vamos a escuchar a continuación, A mi amiga.

Poco a poco se van resolviendo las incógnitas. Hace unos meses empezó a correr el rumor de que las Sego se separaban. Realmente al final supimos que fue Maite, una de las cantantes, la que abandonaba la banda. La escuchabas antes con su nuevo proyecto en solitario. Pero Sego ha continuado, ahora capitaneada por Raquel y con la incorporación de Irene Garri, que ya en su momento, en los inicios de la banda, formó parte de Sego. Escuchabas a Mi Amiga, que es el primer tema que han publicado después de esa ruptura, una nueva etapa para una banda que siempre, desde su formación inicial, quedarán esos dos discos publicados en 2023 y 2025. Dos discos que llamaron muchísimo la atención gracias a la calidad de sus composiciones y a la energía que derrochaban las Sego. Vamos a recuperar uno de nuestros temas favoritos de su último trabajo, No lo volveré a hacer, publicado el año pasado. Ese tema es... ¡Arr!

Pues como ya te contamos la semana pasada, aquí tenemos uno de los fenómenos virales del momento. Yun Lin y Generation son los autores de Storm 1 y Storm 2. Escuchabas los dos temas seguidos porque para nosotros es una misma canción. Otra cosa es que en estos tiempos del consumo acelerado, hacer un tema de 6 minutos sea casi pegarse un tiro en un pie. Una auténtica maravilla, sobre todo teniendo en cuenta el componente audiovisual que acompaña a esta canción, con un videoclip que se convirtió al instante en una de las grandes sensaciones de lo que llevamos del año. Sus autores, como te decía, son Generation, un proyecto que comparten el cineasta y realizador Romain Gavras y el productor francés Surkin. Previamente han trabajado con gente muy potente como Mia, ahora lo han hecho con Yun Lin, y podríamos decir que este es el fenómeno viral a nivel mundial del momento, pero si nos vamos a nuestro país, podríamos decir que el fenómeno, o el gran fenómeno, o el último gran fenómeno viral, se queda aquí en Madrid, concretamente en Carabanchel, de donde es Reality, que tiene nuevo disco, y su canción Por Si Muero Mañana se ha convertido en uno de los temas más escuchados, gracias también a ese videoclip que acompaña a la canción, en la que Reality lanza un mensaje muy emotivo acompañado de un coro de niños que le imprime al tema un tono mucho más emocional. Así que nada, vamos con este Por Si Muero Mañana.

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Este es Chiala, fue, bueno, perdonadme por la pronunciación italiana, fue el primer adelanto que nos presentó hace ya bastantes meses New Guinea de lo que acabaría siendo su próximo disco, que por fin salió la semana pasada, el primero en 4 años, People of the Moon, un trabajo muy especial, como todo lo que ha hecho en su trayectoria este dúo napolitano que une el ítalo disco y los sonidos de las músicas del Mediterráneo. Y precisamente por el Mediterráneo vamos a acabar de la mano del DJ y productor más reputado de todo Marruecos. Se llama Amine K y tiene un nuevo tema titulado Never Find Better, que firma junto a DJ Chus y a Kelly Late. Este es el último tema que escuchas en esta generación ya de Radio 3. Todo ha sonado en esta segunda hora gracias a Juanqui Moreno en el control de sonido. Y nos despedimos por hoy. Volvemos mañana a partir de las 4 de la tarde. Como siempre ahora, Julio Ródenas y su Turbo 3. A pasarla bien. Feliz tarde. Chao.

0: Son las 6, las 5 en Canarias.
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5: ¡Yepay! ¿Qué pasa? ¿Qué tal? Esto es Turbo 3 de Radio 3. Por aquí estamos esta tarde Jorge González, al control técnico, y quien te habla, Julio Rodenas, al micrófono y selección de canciones como esta que firman los mexicanos Midnight Generation. Esto se llama Teacher, lo escuchas en concierto en su sesión del Audio Tree Live. Midnight Generation, comenzamos.

Hoy estamos arrancando esta sesión de Turbo 3 en Radio 3 con Midnight Generation, esta banda mexicana que, por cierto, pasó por la última edición del Warm Up que se celebró este pasado fin de semana en Radio 3 en Murcia. Ahí estuvo Radio 3, por supuesto, ofreciéndote una programación especial. Y los estamos escuchando ahora, a estos mexicanos dedicados a la música disco y al electropop, con esto que se llama Teacher, pero en una versión diferente, en una versión grabada en directo para las sesiones de Audiotri, ese sello discográfico de Chicago dedicado a hacer pues sesiones en directo con un montón de grupos que sirven muchas veces para conocer a bandas como esta, por ejemplo, Midnight Generation. Un grupo que te va a gustar si ya conoces a bandas como Parcels o como La Emperatrice, dos nombres que protagonizan la siguiente canción que vamos a escuchar. Porque esto, que se llama Sequence, lo firma La Emperatrice, pero está remezclado por Parcels.

Líneas de bajo potentes, guitarras funk a lo Nile Rodgers, bases rítmicas también, que nos hacen bailar. Bueno, estamos hablando de L'Impératrice, uno de los mejores grupos de new disco, electrofunk del momento. Son franceses, son de París, y lo que estamos escuchando se llama Sequence. Es una canción que ellos publicaron en 2017 y que remezclaron de esta forma que acabamos de escuchar Parcels, otra banda indispensable dentro del funk pop actual. Bueno, la remezclaron Parcels cuando todavía los australianos no habían publicado su primer disco, porque la remezclaron en 2017 y el primer álbum de Parcels salió en 2018. Seguimos bailando, seguimos aquí en Turbo 3 de Radio 3, y ahora lo hacemos con una banda que no está orientada en principio a la música de baile, pero sí es verdad que poco a poco las últimas cosas que han ido haciendo han ido virando cada vez más hacia ese terreno. De hecho, para su nuevo disco dicen haberse inspirado en dúos como Daft Punk o Justice. Hablamos de la banda de neopsicodelia Temples, a los que vamos a escuchar con este nuevo adelanto de su próximo disco. Esto se llama Vendetta.

El 26 de junio se publicará Bliss, el nuevo disco de Temples, ese álbum con el que la banda de Neo Psicodelia, liderada por James Baxo, ha virado hacia la música de baile, eso sí, conservando su esencia. Dicen que han intentado, en este nuevo trabajo, inspirarse en la música de baile de finales de los años 90 y los primeros años del siglo XXI, inspirándose en lo que llaman ellos la melancolía eufórica de la escena de Ibiza y la electrónica europea, fijándose en grupos como Underworld, Massive Attack o Portishead. Y en concreto, sobre este tema, que se titula Vendetta, James Baxo ha dicho lo siguiente: de repente tenías un sample con un sonido muy Justice o Daft Punk que desemboca en algo que podría ser una versión moderna de la música de baile, como una canción de David Guetta o Avicii. Es lo que ha comentado James Baxo sobre las fuentes de inspiración de este tema, de este Vendetta. Pues mira, aquí está una de esas influencias. Vamos a escuchar a Justice en esto que se llama Never Under, una de las canciones clave de su último álbum, Hyperdrama, en la que colabora Kevin Parker. Tame Impala.

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1: Nuestro disco gourmet de esta semana en Turbo 3 de Radio 3 se titula Maitreya Corso. Es el personaje ficticio que ha creado su autora, Maya Hawke, para firmar su disco más autobiográfico hasta la fecha. Hoy escuchamos esto que se llama Devil You Know.

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1: Maya Hawk es la autora de nuestro disco gourmet de la semana en Turbo 3 de Radio 3 con Maitreya Corso. Así se titula este álbum, que es el cuarto ya de la música y actriz a la que, siempre nos gusta insistir en esto, conocimos muchos por la serie Stranger Things. También ha salido en películas como Érase una vez en Hollywood de Quentin Tarantino. Esto que acabamos de escuchar se llama Devil You Know, es una de las canciones de este trabajo, en, como te decía, el más autobiográfico hasta el momento de la artista. Un disco en el que ella habla de temas como la ambición, el ego y la creatividad. Maitreya Corso, nuestro disco gourmet de la semana en Turbo 3 de Radio 3, Maya Hawk. Y esto otro que vamos a escuchar todavía no ha salido, pero también tiene una pinta tremenda. Es el nuevo álbum de Bleachers. Aquí tienes un nuevo avance, esto se llama I'm Not Joking.

Tiene un puntito como setentero, como de pop barroco de los 70, esto que se llama I'm Not Joking, no estoy bromeando, dice, o canta, mejor dicho, Jack Antonoff al frente de su banda Bleachers en esta canción, esta balada de amor sincera que formará parte del próximo álbum de Bleachers, ese trabajo que llegará el 22 de mayo con el título de Everyone for 10 Minutes, lo nuevo de Bleachers. Y vamos a añadir distorsión, vamos a añadir suciedad, crudeza a esta sesión de Turbo 3 de Radio 3 de la mano de The Black Keys. Con esta versión que se han marcado del She Does It Right de Dr. Feelgood para su álbum Peaches.

Ahí tenemos a The Black Keys recuperando en parte ese sonido crudo de sus inicios con este nuevo álbum, un álbum de versiones titulado Peaches, que salió el viernes pasado, con covers como esta del She Does It Right original de Dr. Feelgood, una canción que Wilco Johnson grabó para el primer álbum de Dr. Feelgood, ese Down by the Jetty, publicado en 1975 y revisitado de esta manera que acabamos de escuchar por The Black Keys aquí en Turbo 3 de Radio 3. Y si te gustan The Black Keys y Jack White, vamos a recomendarte a un grupo ibérico español, para ser más exactos, conocido como The Fixed Trio. Van a publicar dentro de poquito un nuevo álbum y aquí tenemos un nuevo adelanto. El disco se llama Our Guilty Pleasure. Esto que vamos a escuchar, Love Fever Blues de The Fixed Trio.

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Sigues en Turbo 3 de Radio 3, donde acabamos de recuperar uno de los mejores temas del álbum con el que debutaron los tejanos de Black Angels, esta banda que mezcla garaje y psicodelia en su música. Debutaron hace casi 20 años, bueno, un poquito más de 20 años, porque el disco salió en abril de 2006 con el título de Passover y con canciones como esta Bloodhounds on My Trail. Y la hemos rescatado hoy especialmente para conectarla con lo siguiente, porque si te gustan grupos como The Black Angels, como The Brian Jonestown Massacre o Spaceman 3, vamos a recomendarte una vez más, porque esta va a ser la segunda o tercera vez que suenen en Turbo 3, a los australianos de Dharma Chain, que van a publicar nuevo disco el 5 de junio con Spinder Records, un trabajo titulado Some Kind of Pure State, que contendrá temas como el que vamos a estrenar ahora mismo en Turbo 3 de Radio 3, Nuevo Adelanto, una canción que explora la tensión entre resistencia y aceptación. De eso trata Inside Anew, lo nuevo de The Dharma Chain.

Hipnótico y envolvente este trance de canción que se han marcado los australianos de Dharma Chain para su próximo disco. Esto que acabas de escuchar aquí en Turbo 3 de Radio 3, lo acabamos de estrenar además, se llama Inside a New, nuevo adelanto de ese álbum que el grupo publicará el 5 de junio con el título de Some Kind of Pure State. Sobre la canción, sobre la letra, la banda ha dicho que habla de aceptar lo que no se puede cambiar y de entender que ahí también empieza algo nuevo. Es una canción que explora la tensión entre resistencia y aceptación, avanzando desde el ruido emocional hacia un estado de calma lúcida. El groove de batería es brutal, hipnótico. Como digo, este Inside a New, lo nuevo de Dharma Chain, una banda que combina en su música neo-psicodelia, krautrock, shoegaze y post-punk. Una banda que estuvo además hace poquito girando por España y que va a seguir haciéndolo por diferentes ciudades europeas como Berlín o Brighton o Manchester, ahí en Reino Unido. 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

Espectacular esta nueva versión que han grabado Placebo de su Bruce Springsteen, una de las canciones de su primer álbum publicado en 1996. Con la banda de Brian Molko y Stefan Özal estamos abriendo esta segunda hora de Turbo 3 en Radio 3 con esta nueva versión del tema llamado Bruce Springsteen Recreated e incluida en un álbum con el que el grupo celebrará los 30 años de ese debut, Placebo Recreated, así se llamará ese nuevo disco que se publicará el 19 de junio. Placebo han explicado que consideran este disco como una versión extendida, que no lo han recreado desde cero, sino que recurrieron a las cintas maestras originales y recuperaron 30 años de tocar estas canciones en directo. Este proyecto, dice la banda, se trataba de determinar el disco, modernizándolo sonoramente para el siglo XXI sin perder la integridad ni el espíritu del original. No se trata de mejorarlo, precisan. No tiene nada de malo, sino de completarlo. Bueno, pues lo último que han publicado, esto ya lo conocíamos, lo último que han lanzado es esta recreación de esto que se llama Lady of the Flowers.

Esta es la nueva versión que han grabado Placebo de Lady of the Flowers, una de las canciones de su primer disco. De esta manera la han modernizado. Dicen ellos que este álbum es como la versión del director, que lo tenemos que entender así. Saldrá el 19 de junio con motivo de la celebración de esos 30 años del primer disco del grupo de Brian Molko y Stefan Osdahl. Un primer disco que incluye también temas como este que ya vamos a escuchar en su versión original, la primera que conocimos. Esto es Teenage Angst.

Teenage Angst fue en su día el tercer sencillo que se extrajo del álbum con el que debutaron Placebo en 1996. El 17 de junio de ese año se publicó el primer trabajo de la banda británica. Un disco que nos va a servir de excusa perfecta para dedicar el resto de esta hora, hasta las 8 de la tarde, 7 si estás en Canarias, esta sesión de Turbo 3 de Radio 3, a recopilar álbumes que también se publicaron en 1996. Y van a sonar en su mayoría discos que no hemos incluido en otros especiales también dedicados a ese año. Empezando por este que se llama Everything Must Go, el cuarto álbum de estudio de Manic Street Preachers.

Así sonaba Manic Street Preachers en 1996 con su disco Everything Must Go, el cuarto álbum de estudio de la banda galesa y el primero que publicaron ya como trío después de la desaparición del guitarrista y letrista Richie Edwards en 1995. El sonido, bueno, pues mucho más abierto y más accesible que lo que venían haciendo hasta entonces Manic Street Preachers, sobre todo en comparación con su anterior trabajo de Holy Bible. Lo que hemos escuchado se llama Enola Alone, una de las canciones de aquel Everything Must Go de 1996, una época en la que el Britpop estaba en su momento álgido. Y dentro de esa escena teníamos también a este otro grupo que tiraba además un poquito hacia el glam rock. Hablamos de Suede, que en el 96 publicaron su disco Coming Up con canciones como esta, Beautiful Ones.

Los ecos de David Bowie en la voz de un joven Brett Anderson que cantaba este Beautiful Ones con su banda, con Suede, para su tercer disco, aquel Coming Up, publicado en 1996. Un trabajo en el que ya no estaba el guitarrista titular del grupo, Bernard Butler, que se marchó y fue reemplazado por Richard Oakes, que por cierto, se sacó de su chistera este rifaco de guitarra para este tema, para este Beautiful Ones. Dejamos Reino Unido y nos vamos ahora hasta Canadá para recordar el quinto álbum de esta banda, The Tragically Hip. El disco se llama Trouble at the Hen House e incluye canciones como esta, Ahead by a Century.

Esta fue en su día la carta de presentación del álbum que Tragically Hip publicaron en el 96, de ese Trouble at the Hen House. Esto que acabamos de escuchar se llama Ahead by a Century, es una de las 12 canciones que contiene aquel disco que firmaron los canadienses y que hemos recuperado en este especial que estamos ofreciéndote ahora mismo en Turbo 3 de Radio 3, dedicado al año 1996, intentando incluir en su mayoría, la mayor parte de la sesión, discos que no han aparecido en otros especiales que hemos dedicado a ese año en otras ediciones. Este no lo habíamos incluido, Trouble at the Hen House de The Tragically Hip. El siguiente, si mal no recuerdo, sí, pero quizá no con esta canción. Nos vamos a Estados Unidos para recuperar el álbum homónimo, segundo disco de Sheryl Crow. Una maravilla con la que se combina el rock, el blues, el folk, el country y sobre todo grandes canciones como esta, A Change Would Do You Good, Sheryl Crow.

Estás en Turbo 3 de Radio 3 y acabamos de recuperar el primer disco de Tracy Bonham, aquel The Burdens of Being Upright, que salió en 1996, año al que estamos dedicando la segunda hora de esta sesión. Lo que acabamos de escuchar es Mother Mother, es una de las canciones, la primera de hecho, que salió como sencillo de ese disco. Dentro de un álbum que, según la propia Tracy Bonham, por cierto, nada que ver con John Bonham, el que fue batería de Led Zeppelin, bueno, según la propia Tracy Bonham, es el resultado de su experimento al empezar a tocar la guitarra. Recuerda a Tracy Bonham en aquel momento que se estaba revelando, que era todo muy crudo. Era como, simplemente sal ahí y hazlo. Ponte delante de un micrófono y grita. Hace 20 años, reconoce Tracy Bonham, tenía más dudas. Pensaba, no puedo simplemente quedarme ahí y hacer eso. Y fue entonces cuando supe, fue entonces el momento en el que supe que tenía que hacerlo. The Burdens of Being Upright, el primer disco de Tracy Bonham. Y la verdad es que, bueno, esta canción, este disco no lo habíamos incluido en otros especiales de 1996, pero el siguiente sí. Y es que no lo hemos podido evitar. No podíamos aguantarnos las ganas de hacer un especial de 1996 y que no sonaran Pearl Jam. Con su disco No Code, que incluye esto que se llama Habit.

Pearl Jam, rabiosos, viscerales en esto que se llama Habit, una de las canciones que el grupo grabó para su álbum No Code. Y parte de esa rabia está traducida ahí en la pegada contundente de Jack Irons a la batería, que entró al grupo para ese disco. Este es el primer álbum en el que está Jack Irons como baterista de Pearl Jam. Y se había unido al grupo mientras estaba terminando Vitalogy, su anterior álbum, y tras la etapa veraniega en Estados Unidos de la gira Vitalogy Tour, la banda de Eddie Vedder comenzó a trabajar en este disco, en este No Code, en los estudios Chicago Recording Company, en, como su nombre indica, Chicago, no lleva engaño. Bueno, pues Habit es una de las canciones incluidas en aquel álbum publicado en 1996, momento en que también salió este otro álbum de Stone Temple Pilots. El disco Tiny Music Songs from the Vatican Gift Shop, donde escuchamos ya ahí de fondo a Scott Weiland, al fallecido Scott Weiland, cantando este Big Band Baby.

Big Bang Baby es una de las canciones incluidas en el disco Tiny Music Songs from the Vatican Gift Shop, el álbum que Stone Temple Pilots publicaron en marzo de 1996. El tercer disco de la banda, un disco producido, por cierto, por Brendan O'Brien, que también había participado en la producción de lo que habíamos escuchado antes, el No Code de Pearl Jam. Y ya que hablamos de productores, lo siguiente cuenta con la producción de Jill Norton, que para entonces ya había trabajado con grupos como Echo and the Bunnymen, Pixies o James. Lo vamos a escuchar, pero produciendo a Counting Crows, con su segundo disco, Recovering the Satellites, que incluye este Angels of the Silences.

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Hemos alcanzado la recta final de esta sesión de Turbo 3 de Radio 3 dedicada a discos de 1996 con la música de Fiona Apple, que firmó uno de los mejores álbumes de debut de los años 90 con Tidal, ese primer disco que acabamos de recordar con una de sus mejores canciones, Criminal. Una canción dentro de un álbum que se alejaba del pop convencional, del pop mainstream, para acercarse al pop de cámara, al jazz, incluso al soul. Y en cuanto a las letras, bueno, pues letras crudas que abordan temas muy, muy personales, como la culpa, la sexualidad, las relaciones desiguales, la vulnerabilidad emocional. Un primer disco que situaba a esta artista como una figura incluso incómoda para el sistema. Fue una artista muy, muy crítica con la industria musical. Y ganó un Grammy, además, a la mejor interpretación vocal femenina de rock por esa canción, precisamente, por Criminal. La estamos recordando en este especial 1996, donde todavía tenemos tiempo para un par de canciones más. La siguiente también se incluye en un álbum de debut. Se llama Beautiful Freak, el disco. Esto, My Beloved Monster, de Eels.

Mark Oliver Everett al frente de Eels, demostrando ya desde el primer disco que era un maestro en esto de hacer grandes melodías. Lo que acabamos de escuchar es My Beloved Monster de su álbum Beautiful Freak. Y despedimos este especial 1996 con este I Will Survive, escrito por Freddie Perren y Dino Fekaris, popularizado en su día, en 1978, por Gloria Gaynor y versionado de esta manera por Cake.

La versión de Cake de I Will Survive para su disco Fashion Nugget. Así nos despedimos de ti por hoy, Jorge González y Saúl Martín, que han estado esta tarde al control técnico, Julio Rodenas al micrófono y selección de canciones. Te quedas ahora en Radio 3 con Efecto Doppler junto a Esther Ferrero. Hasta mañana.

0: Son las 8, las 7 en Canarias.
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0: A veces las cosas son tan fáciles y tan difíciles al mismo tiempo que solo hay que tomarse tiempo, sentarse en un parque público, un espacio donde conviven los mayores que hacen tai chi o los jóvenes que pasan el tiempo y las nubes, pero también los niños bajo la mirada de los adultos. A veces solo hay que sentarse en un banco, comer una bolsa de pipas y comenzar a mirar el mundo de forma extrañada sin tomarnos tan en serio, llevar la ironía y el juego hasta el final. Esta noche tenemos dos propuestas literarias que ponen en cuestión la norma aspiracional, la norma social y hasta la norma familiar, y lo hacen con una ironía que nos descoloca. La nueva novela de Valentín Roma comienza así, en un parque, en una ciudad turistificada como es Barcelona. Un hombre pasa la tarde al cuidado de los hijos de su pareja y son trillizos. Hola, Ana.
1: Hola, Esther, ¿cómo estás?
0: Bueno, creo que no hay nada que me guste más que comer pipas sin nada más que hacer. Yo no sé, ¿cuándo fue tu última vez?
1: Pues he de decirte que no me acuerdo, o sea, hace tanto.
0: Ya, ¿eh?
1: A veces yo creo que del ajetreo de la ciudad o quizás por esa aspiración, ¿no?, de querer hacer muchas cosas, pues no te permites tener esos ratitos para parar. Pero de este fin de no pasa, este fin de semana me sentaré en un banco con una bolsa de pipas y mira, igual un libro,
0: claro,
1: en la
0: que
1: mano.
0: Sí.
1: Y el libro,
0: claro, sí,
1: pues bien podría ser el que mencionabas y del que vamos a hablar hoy,
0: sí.
1: Los trillizos, en el que la ciudad es en buena parte protagonista porque plantea una mirada crítica hacia una aspiración generacional y social que pasa por lo profesional y una forma de masculinidad. Nos acompaña su autor, Valentín Roma. Lucía Lindmaier trae una novela que también plantea el ascensor social, pero de arriba abajo. Esther García Llobet deforma la realidad de unas extravagantes mujeres ricas en Las Jefas. Y vamos a pasarnos por el Matadero de Madrid porque durante toda la semana se desarrolla un ciclo de cine documental con diversos ejes. Noah nos habla del cine y la guerra en Siria.
0: Recibe un saludo de Jorge González en la parte técnica, en la redacción Ramón Martínez, Noa Gómez de Santiago, Ana Hidalgo y Esther Ferrer. Y vamos a comenzar con Placebo. Está revisando algunos de sus éxitos para ese álbum que se publica en junio, Placebo Recreated. Regresan a las cintas originales y las llevan a una versión más compleja en temas como este, Lady of the Flowers.

Este es el material de Placebo revisitado. Esta noche, cuando nos marchemos de Efecto Doppler, daremos paso a José Manuel Sebastián desde el BIME Bogotá, y allí van a hacer una edición especial acompañados, por ejemplo, de los Mirlos.

0: leer el periódico, pero en realidad observa la escena con la distancia suficiente para estar al cuidado y para evitar que cualquiera hable sobre cuál es o no su sitio. Observa la escena como se observa a sí mismo. Este es el punto de partida de Los Trillizos, la nueva novela de Valentín Roma. En realidad, él no quiere pertenecer a ese ecosistema, a esa otra familia, pero algo ha ocurrido que quiebra su existencia anterior. Es una mirada crítica hacia una generación, hacia una aspiración centrada en lo profesional, lo urbano, una forma de masculinidad con el amor y los cuidados como punto de fuga. Edita la novela Periférica. Valentín es el director del Virreina, el centro dedicado a la exposición, investigación y pensamiento visual en Barcelona, y desde allí nos escucha esta tarde. ¿Qué tal, Valentín?
1: Muy bien.
0: Bueno, pues lo cierto es que toda la novela también me parece muy, muy, muy visual, ¿no? Y lo es este arranque, ¿no? Este narrador sentado en un parque escribe en ese periódico: la familia es una cédula opresiva. ¿Pudo ser desde ahí, desde donde se pone en marcha este relato, en un parque, que es un espacio público dedicado al ocio, diríamos, más sencillo?
1: Sí. A veces las novelas, tú sabes que la ficción a veces empieza con esto, con una imagen que hay que reconstruir o hay que ir a buscar. y sí, la novela empieza con esa imagen, ¿no? Un hombre sentado en un parque viendo jugar a niños, ¿no? Y pensando un poco qué hace en ese parque y por qué está cuidando ya a unos niños que apenas conoce, ¿no? Y también entendiendo, pues eso, que ese mundo que le resulta atractivo, cercano, propio, pero al mismo tiempo terriblemente ajeno, ¿no? Y eso se resume en esa imagen. En los parques pasa eso a veces, ¿eh? O sea, que uno se siente o muy acogido o muy extraño, se siente muy extranjero a veces en un parque, ¿no?
0: Totalmente, porque además, de alguna manera, todo el mundo supone que estás ahí por alguna razón.
1: Exacto,
0: ¿no?
1: Sí.
0: Al principio de la novela, este narrador vive temporalmente en un hotel, es adicto a mirar en internet casas en las que vive gente muy rica. Él es asalariado en una consultora de mediación empresarial, desarrollan estrategias y eslóganes para otros emprendedores. Ni casa, ni barrio, ni un trabajo, ¿no?, en el que colocar su identidad o su aspiración social. Yo no sé si te has esforzado en colocarlo también en una especie de no lugar, ¿no? ¿Cómo es este personaje?
1: Sí, yo creo que, a ver, no es muy diferente, ¿eh? O sea, que no es muy diferente a mucha gente que conozco, mucha gente que conocemos, ¿no? Sí, alguien como con 50 años, que no sabe muy bien, no tiene una ubicación clara, no tiene una ideología tampoco muy clara, tiene, yo creo, una especie de necesidad de redimirse, ¿no? Y no, pero no tiene al mismo tiempo ningún territorio de denunciación como propio. Trabajos alienantes, trabajos que no tienen nada que ver con lo que esperamos, con lo que somos, con lo que creímos a los que nos podíamos haber dedicado.
0: Sí.
1: Trabajos que no tienen nada que ver con nuestras capacidades, ¿no? Creo que es un tema y es una relación con uno mismo, con la edad, con la profesión y con el lugar el lugar social, que al final es un lugar que te define y una gestión del tiempo muy común. Es decir, es alguien que participa completamente de este tiempo, ¿no?
0: De hecho, claro, esto de situarlo al principio sin casa es muy significativo, porque la casa es como la principal aspiración de clase, ¿no? En este país. Mientras esta historia avanza, este narrador queda con sus hermanos en la que era la casa de la familia, ¿no? La casa de sus padres fallecidos, para resolver qué hacer con los objetos más personales, con con los recuerdos. Ahí aparecen, bueno, pues los carnés de su padre, que hablan de la pertenencia a Idenes antiguos, el carnet de recién llegado a Cataluña, la tarjeta del videoclub, y por parte de la madre, pues hay colchas o toallas que preparaba como una dote imaginaria para sus hijos. Son como retazos de la ética del obrero, de la ética del ama de casa. Yo no sé si la rabia de clase sigue siendo válida desde esta posición un tanto perdida desde el narrador.
1: Sí, también es la posición del escritor, ¿eh?
0: Sí.
1: Sí, yo creo que, ¿sabes? Hay libros que se hacen desde un cierto sentido del rencor, digamos, ¿no?
0: Sí.
1: A mí me cuesta, la verdad es que me cuesta escribir desde un lugar que no sea el rencor. Y la mayoría de mis libros arrancan de algo que tiene que ver con una incomodidad, con un rencor, y desde ahí se activan como historias. Sí, el rencor de clase me parece, como dice Constantino Bertolo, que tiene un libro maravilloso,
0: sí,
1: que habla de eso, el derecho al rencor, ¿no? Yo creo que el derecho al rencor es algo importante, constituyente en un cierto tipo de literatura, no en toda la literatura, y en un cierto tipo de escritor, y en un cierto tipo de historias, y en un cierto tipo de narrador. En este caso coinciden todas ellas. El derecho al rencor no es necesariamente una inquina, una rabia, una necesidad de venganza. El derecho al rencor también es un derecho a intentar comprender la complejidad del rencor, a intentar comprender la complejidad de los pasados que tienen muchas generaciones de gente que vive en este país, ¿no? Y esa idea que a veces se habla del desclasamiento, ¿no?, en la literatura, o el desclasamiento, o las historias que hablan de desclasamientos, también tienen que ver precisamente con eso, ¿no? O sea, frente a la historia edificante del que va creciendo,
0: sí,
1: prosperando, tal, hay otra historia que es una historia de perplejidad, de rencor, de comprensión y de reconocimiento de qué es lo que aún te constituye y lo que dejaste, digamos, atrás, ¿no? Yo diría que ese es lo que articula este libro, Los Trillizos, y otros libros anteriores míos también.
0: Estamos hablando con Valentín Roma de esta nueva novela, Los Trillizos. Ese derecho al rencor del que estabas hablando se transforma en, bueno, pues una mirada muy extrañada, muy, muy irónica. Hay más factores que vienen a aportar incomodidad, porque no lo hemos dicho, pero la novia de este protagonista es negra. Se conoce en una playa nudista. Ella lee a poetisas o a poetas africanas como la mozambiqueña Noemia da Souza o la senegalesa Anne en Valle d'Erneville, pero también comparten un acervo cultural común, ¿no? Pueden, por ejemplo, jugar a escenas de películas. Hay formas de mirar el mundo más allá de nuestro ombligo occidental, ¿no? Y es un poco lo que introduces aquí.
1: Sí, habían dos cosas que, y yo creo que hay dos cosas que articulan de una manera evidente la novela. Por un lado, hay una historia. Otra, hay una crítica y hay un cuestionamiento de algo que ha sido, bueno, una idea, un concepto, una palabra que en los últimos años ha sido, desde cierto punto de vista, vaciada ideológicamente, que es la noción de los cuidados, ¿no? O sea, el cuidar. Bueno, el cuidar puede ser muy alienante, el cuidado puede ser muy agresivo. Desde el cuidado se pueden ejercer situaciones de jerarquía, de sumisión, de explotación emocional, que es una grandísima explotación. Yo creo que la historia de los trillizos tiene que ver, por una parte, con esa idea de qué es los cuidados, qué significa cuidar. Cuidar,
0: sí,
1: significa también a veces destruirse. Y eso es un elemento, creo, fundamental en la novela. Y luego también hay una narración que engloba porque esos cuidados han sido utilizados fundamentalmente por las lo que yo le llamaría las clases medias sentimentales, digamos, ¿no? O sea, que se encanta manejarse con palabras y con eslóganes ejemplarizantes y cero conflictivos, ¿no? Entonces, la historia va añadiendo conflictos y capas y problematizando a todas esas cuestiones. Primero, a esa noción de la familia, sí, que es una noción central en los procesos de socialización contemporáneos y que, como dice el narrador en un momento determinado, una familia también puede ser una cédula de alienación absoluta. No conozco a tanta gente traumada por la familia, que bueno, seguimos creyendo en la familia, pero ojo con la familia, porque la familia es lo que introduce en la vida de la gente, en la cabeza de la gente, en el pasado de la gente, no siempre son maravillas. Por un lado, esa idea de la familia, la idea del cuidado, la idea de, bueno, esto, de una cierta integración, de una cierta consideración de la otredad de una manera festivalizada y aconflictiva. Y un poco la historia va, de alguna manera van saliendo todas esas cuestiones que podrían formar parte de un suplemento dominical de alguna revista post-hipster y las van problematizando ideológicamente.
0: Totalmente, porque además de desde determinados ámbitos sociales o culturales también cuesta elaborar como otra idea de la familia, ¿no? Por ejemplo, aquí entre este narrador y su novia, no solamente bueno, pues intercambian referencias que quizás no conocen, sino que también manejan un mismo acervo cultural. Por ejemplo, aparece Kusturica a través de conversaciones cinematográficas sobre gato negro, gato blanco, pero también aparece Kusturica en una fiesta muy cool en Montjuic. Y aquí disparas un poco contra todo, ¿no? Porque ni siquiera imaginas escenas de racismo descarado o sutil, sino esa exotización de las personas racializadas, ¿no? Bueno, ¿a qué lugares te lleva, bueno, esta problematización que significa mantener una relación con una persona racializada?
1: Sí, yo creo que esto lo has definido muy bien. Quiero decir que otro de los... O sea, el libro es... el libro, la historia, es una ridiculización de una parte importante de las clases medias culturales. Sí. Fundamentalmente, en el contexto, aunque no es tan evidente, las clases medias culturales, sentimentales, mercantiles, hijas de la burguesía catalana, digamos, ¿no? O sea, ese es un sujeto que sería el padre Blancanieves, es decir, el sujeto que nunca se nombra pero que está ahí un poco manejando todo. Entonces, dentro de ese ideario, ese ideario de la condescendencia, de la exotización, ese ideario de la integración, pero hasta un punto, cuidado, ¿eh? O sea, ayudamos, pero hasta un punto. Nos claro. comprometemos, pero hasta un punto. Nos hacemos cargo hasta un punto. Ayudamos hasta un punto. Pero el hasta un punto es significativo, porque es hasta un punto en el que no se mueve ningún privilegio. Mientras los privilegios estén ahí, nosotros podemos lavar un poquito la conciencia mientras, no sé, ¿sabes? Mientras arrasamos las ciudades, mientras nos cepillamos los paisajes, mientras tenemos privilegios de clase, mientras tenemos dinero para hacer todo. Y luego hay unas pequeñas migajas de condescendencia exótica, ¿no? Y eso es un elemento muy importante en la novela y una crítica. Yo diría que es el elemento central de la novela, ¿no? Uh-huh. Esa hipocresía de clase. O sea, el narrador tiene un rencor de clase y una necesidad de redimir algo que no acabamos de saber del todo qué es. ¿Por qué todo el rato tiene esa idea del bien tan acusada? ¿Por qué necesita hacer el bien o creer lo que él piensa que es hacer el bien? Eso por un lado. Hay el rencor de clase, pero también hay en el otro extremo la hipocresía de clase, ¿no? La hipocresía genera exotización, genera diferencias, y la hipocresía de clase genera unas jerarquías inadmisibles que se manifiestan frente al pobre, al migrante, al racializado, y a veces no se manifiestan. Es lo que dice un personaje. No, no, no. No les llamaremos que son inferiores. Eso es ser facha. Nosotros no somos fachas. Simplemente diremos que piensan de otra manera, ¿no? O sea, que quiero decir que es... esa hipocresía esconde, insisto, una... Esconde un fascismo ontológico que la novela y la historia sin duda denuncia de una manera muy, muy evidente.
0: Barcelona es una gran protagonista, pero es verdad que esta no familia no solamente está en Barcelona, sino que, por ejemplo, viaja a Angola de vacaciones, donde aparecen situaciones igualmente extrañadas. Pero, Valentín, quiero fijarme en Los trillizos, ¿no? Porque es el título de la novela, pero también es una forma de habitar el mundo diferente, ¿no? Porque ellos forman parte de un ser colectivo desde que vienen al mundo. Él trata todo el rato de diferenciar a unos de otros, ¿no? Pero claro, también alude a una búsqueda de la identidad que va más allá del yo, porque aquí ya desde el principio forma parte de una comunidad. Yo no sé hasta qué punto ese ser colectivo que ellos representan también tenía importancia en la construcción de este relato.
1: Totalmente, es fundamental. Necesitaba un protagonista muy complejo, no podían ser unos chiquillos cualquiera, digamos, ¿no? O sea, primero, ser trillizo es formar parte de una minoría social, ¿vale? O sea, hay muy poca gente que es trillizo, con lo cual ya siempre estás marcado, ¿no? O sea, muchas veces no tienen nombre, ¿no? Son los trillizos, como si fueran una unidad de tres personas. La gente que son trillizos viven un proceso que no es menor, que es el proceso de separación entre ellos. Es decir, seguramente son los primeros que se divorcian, ¿no? Se divorcian con 3 o 4 años, tienen que vivir una separación de un sujeto colectivo. Son gente que a lo mejor no, yo que sé, que tienen 13 años y no han pasado ningún día solos en su vida. 13 años, a lo mejor, 13, 14, yo que sé. O sea, ese sujeto, ser tres es una... O sea, la lucha, todos nos configuramos de alguna manera individual y socialmente. Es decir, vamos a la sociedad... Probamos, entendemos, experimentamos y luego volvemos a una especie de retaguardia de soledad para elaborar eso que hemos visto, que hemos entendido, que hemos experimentado. En un grupo social como trillizos, que no son gemelos, son tres con muchas diferencias, ¿eso desde dónde se produce? Si ya el primer lugar de jerarquías es entre ellos tres, ¿sabes? Es el primer sitio donde experimentan la jerarquía, la sumisión, la violencia, el dolor, la proximidad, seguramente el amor. O sea que forman parte de una... Son los trillizos en la novela son una especie de isla social dentro de todo lo que podría ser el archipiélago de narraciones que constituye la novela.
0: Pues la novela está escrita con ironía, ¿no? Ese derecho al rencor de clase del que hablabas, con esa rabia que se aborda con esa mirada tan afilada. Pero también es una novela donde este protagonista sucumbe a la ternura, ¿no? A lo inesperado, pero en ningún caso, bajo ningún pretexto, quiere parecer cursi. ¿Cómo ha sido transitar esta línea? Porque al final también, bueno, pues es una historia de amor, ¿no? Aquí al final lo que hay es una historia de amor que le hace que se resquebraje, como tú decías, toda su existencia anterior.
1: Sí, me encanta que lo digas. ¿Por qué no? Porque yo lo veo totalmente así. No sé si se va así, pero sí, efectivamente, es una historia de amor. Me encanta lo que has dicho. Y es una historia de amor en unos códigos muy determinados. El amor y el amor que no pasa. O sea, yo quería explorar algo que me parece trascendental, que es, que lo diré en forma de una pregunta y que tiene que ver con esto que tú decías de una historia de amor. ¿Desde dónde se funda el amor hacia de unos adultos a unos niños, de un adulto a unos niños, cuando ese amor no se basa en algo que tiene que ver con la genética, con la proximidad, con el parecido, con la pertenencia, con la consanguineidad, ¿no? ¿Cómo es esa experiencia? ¿Cómo tú puedes, ¿no?, nuestros, digamos, padres naturales, establecemos unas relaciones casi que tienen que ver con, bueno, la sangre, la carne y toda, sí, la mística que tiene todo eso. Mm. Pero cuando tú tienes que construir eso desde un lugar ficticio que no existe, no hay nada sobre lo que construirlo, ¿sabes? No hay un parecido, no hay un ojo que se parece, no hay una forma de andar que es igual, no hay un gesto, no hay una comida que te gusta, no hay nada. Hay que construirlo todo, de arriba abajo, hay que inventarlo. Entonces me parece que es, efectivamente, es una historia de amor. Y una historia de amor que quiere decir desde...

0: que no siempre son sólidos, que no siempre son, que son lugares llenos de dudas, ¿no? El narrador se pasa toda la novela dudando y al mismo tiempo amando. Y esto era lo que me interesaba y por eso creo totalmente que es una historia de amor y de duda.
1: Y además resistiéndose todo el rato a querer estar, ¿no?, dentro de ese lugar en el que poco a poco va entrando. Pues Los Trillizos, la nueva novela de Valentín Roma, que está editada, como siempre, por Periférica. Muchísimas gracias, Valentín, por atendernos.
0: Muchas gracias a ti.
1: Hasta la próxima.
0: Hasta la próxima.

0: Pues no vamos a dejar el ascensor social porque tiene claro Valentín Roma ese derecho a la ira de clase, al rencor de clase, que es un motor para muchas cosas, también para la escritura, pero quizás ahora hagamos el viaje de arriba abajo, también con mucho sentido del humor. Y es como siempre la clave, ¿no?, de los relatos que nos mueven, el cómo, y por ahí vuelve Lucía Littmaier esta tarde. Lucía, ¿qué tal? Muy buenas tardes.
1: Hola, buenas tardes, ¿qué tal?
0: Y cómo nos gusta decirlo de buenas tardes, ¿eh? Porque ya a esta hora, con este atardecer, esta primavera preciosa, quizás sí podríamos querer estar en otro lugar, ¿no? Por ejemplo, no sé, en algún entorno paradisíaco, Lucía.
1: Pues no estaría nada mal. Por ejemplo, Villajoyosa, por poner un ejemplo. Estamos ahí, un hotel de lujo que imita una selva, tres mujeres aburridas y desgastadas encerradas en una suite desde hace más de 6 semanas,
0: sí,
1: que no piensan además pagar la cuenta, que puede salir mal. Pues esta es la premisa de Las jefas, la última novela de la inigualable Esther García Llobet, una escritora que ocupa un lugar raro y maravilloso dentro de la narrativa española reciente, un poco como Valentín Roma también.
0: Sí, sí.
1: Son distintos, pero comparten espacios. En este caso, el García Llobet es una escritora que es muy de novela rápida, hace zarpazos que te descolocan, pero no te sueltan. Una vez empiezas con una de sus novelas, no la puedes dejar. Son novelas veloces, casi nunca, yo creo que nunca han llegado a las 150 páginas y que te dejan una impresión muy, muy persistente, ¿no? Que es la de haber atravesado un territorio conocido,
0: uh-huh,
1: ya sea Madrid, ya sea la costa levantina, urbanizaciones, carreteras, bares, hoteles, incluso afters, deformados por una lógica ya sea de ensoñación, a veces de cine negro, de comedia y podríamos decir también de realismo sucio.
0: Sí.
1: Las jefas es su última novela, de la que ella tituló como su trilogía de los países del este, aunque en realidad suceden todas en el Levante.
0: Sí.

0: Después de Spanish Beauty y Los Guapos. Esta etiqueta entre geográfica y delirante ya dice bastante de la poética y del sentido del humor de García Llobet. Ella trabaja con lugares reconocibles. Spanish Beauty, por ejemplo, era Benidorm.
1: Sí.
0: Pero los desplaza hacia una especie de espacio de extranjería interior, ¿no? Porque yo siempre siento cuando leo los libros de Esther García Llobet que siento que el paisaje que nos gusta se acaba transformando en un paisaje de película, ¿no? No
1: Sí.
0: te tienes por qué ir a Las Vegas si puedes estar en Benidorm, ¿no? Todo es reseñable y posible si realmente nos lo proponemos.
1: Totalmente. Fíjate que bueno, que son artefactos muy, muy diferentes, pero al final, bueno, pues hay muchas coincidencias, ¿no? También este paisaje, ¿no? Desde el que trabaja Valentín Roma en esta novela, que es Barcelona, tan, tan reconocible, y también desde lo visual, ¿no? Porque es un relato muy, muy visual. ¿Y por qué es tan cinematográfica esta novela, Lucía?
0: Yo creo que es cinematográfica la novela, pero en realidad es cinematográfica la escritura entera de García Llobet,
1: Sí.
0: porque si nos fijamos en su trayectoria, ella pues reside en Madrid desde niña, pese a haber nacido en Málaga, estudió psicología clínica y dirección de cine, también ha trabajado mucho la fotografía y la escritura de guión, la portada de Las Jefas es suya, la
1: Sí.
0: fotografía es suya. Y todo esto no es anecdótico en su caso, ¿no? Es muy visual, pero es muy cinematográfica. Sus novelas a veces parecen plenos secuencias, de corte brusco, más que capítulo, a veces son secuencias, son
1: Sí.
0: escenas de guión, ¿no? Un personaje entra, dice algo, se desplaza, mira, cobra un dinero, huye, miente, espera, fuma, se va, ¿no? Esto funciona así. La información nos llega en fragmentos y la gracia muchas veces está en la elipsis, ¿no? Y en
1: Sí.
0: este, yo creo que además en esta novela esto está mucho más destilado. Tiene un montaje muy, muy especial. Es una especie de realismo sucio extremo. Yo en algún caso lo he denominado una especie de gótico madrileño o levantino, depende del lugar. En libros como Sánchez, Gordo de Feria, Spanish Beauty o Los Guapos. Ella ha ido construyendo un mundo literario de personajes desplazados que viven en el margen de una normalidad que ya es rara de por sí, ¿no? Las cosas ocurren en un camping o en un bar a las 4 de la mañana en Benidorm. Hay una atención por los oficios, los nombres, los lugares concretos y toda esta gente que circula por los márgenes de esto de la ciudad, de la costa. Pero no en un costumbrismo, no es algo costumbrista, no son novelas que expliquen la España contemporánea que tanto gustan ahora, ¿no? Sino que son paisajes reconocibles al que alguien los ha distorsionado un poco, ¿no? Los ha a veces acelerado o les ha cambiado un poco el color, ¿no? Entonces, por eso la crítica muchas veces la relaciona con el cine, ¿no? Porque tiene esta cosa a veces de realismo estadounidense muy
1: Sí.
0: seco. Se suele mencionar mucho a Raymond Carver, ella ha mencionado a Bolaño como alguien decisivo para su trayectoria, ¿no?
1: Y me gusta muchísimo, ¿no? Cómo estás como situándonos la obra y la trayectoria de Esther. Pero ¿qué hay de todo esto en Las Jefas, Lucía?
0: Pues parece al principio una comedia muy feroz y adictiva situada pues en un resort de la Costa Blanca que deriva hacia una crónica entre sentimental y criminal, con una sordidez que aparece bajo una superficie que está muy bien retratada de sol, de maquillaje, de ese olor a crema solar, de coco, ¿no? De los años 70, ¿no? Del Levante. Pero no es una novela negra convencional, aunque haya un delito. No es una sátira social pura, aunque hay temas de clase, hay dinero, hay turismo. Tampoco es una novela psicológica, aunque los personajes tienen deseos, caprichos, frustraciones. Es más bien una atmósfera, es una novela de atmósfera moral, ¿no? Con un trasfondo a veces peligroso. No nos
1: Sí.
0: olvidemos que el Levante aparece y aparece el Levante más violento. Recordemos que en Villajoyosa hace menos de un año hubo más de un tiroteo entre bandas de Europa del Este, ¿no? Aquí tenemos una trama que está un espacio cerrado, que muy de novela negra, ¿no? El Zen Gardens, un resort de lujo en la costa mediterránea, y están unas mujeres ricas que son fascinantes,
1: Sí.
0: Romana Romano.

0: y las hermanas Navarro, que son la hermana Gran y la hermana Petit, porque una es más alta que la otra, que se esconden, se aburren y convierten la estafa en una manera de entretenerse, ¿no? Mientras están ellas, está Primo, que es al que le piden atención, el caballo blanco de Zidane, que estuvo, dicen ellas, hace un mes en un resort porque lo han visto en unas stories o en un TikTok. ¿Existe ese caballo? No se sabe, pero a nadie le importa tampoco, ¿no? Él tiene que encontrar ese caballo, que es lo que hace que la novela empiece a funcionar. Está pues un poco entre el arriba y abajo de la comedia moral francesa e inglesa del siglo XVIII, la novela negra también norteamericana, ¿no? De mundos y submundos de los años 40 y 50. Uh-huh. Entonces tenemos a toda esta gente y estos trabajadores orbitando, ¿no? A base de repeticiones, de desgaste. Que esto es muy de ella, ¿no? Que la acción es importante, pero lo que importa es también la manera en la cual esa acción puede quedar suspendida, ¿no? Por la trama, ¿no? En las novelas no es tanto qué va a pasar, aunque eso engancha mucho, sino qué clase de mundo permite que todo esto pase, ¿no? En Las jefas, el aburrimiento no es un estado pasivo, sino una fuerza narrativa. Una de las reseñas decía que aquí hay un tipo de poder que no necesita construirse porque el dinero ya ha comprado el tiempo, ¿no?
1: Wow.
0: En un momento de la novela, los protagonistas preguntan, ¿qué hora es? Dicen, las 12. ¿Tan pronto o luego? ¿Qué hora es? Las 12. ¿Tan tarde? No importa, está todo suspendido.
1: El aburrimiento como fuerza narrativa, la verdad es que realmente es muy cinematográfico. De hecho, has hablado de montaje, ¿no? Para describir cómo ella va construyendo estas arquitecturas. Es casi televisivo.
0: Sí, porque se puede traer una referencia muy interesante, ¿sí? Que es White Lotus.
1: Claro.
0: Claro, porque
1: es que estábamos pensando en ese tipo de referencias.
0: Claro, porque que también está muy los poderes, ¿no? El capitalismo sexual también y el capitalismo salvaje, ¿no? Ella misma vinculaba a Las jefas con la crítica a la comodidad doméstica, a cómo estamos hiperconectados, el turismo que invade lugares donde los trabajadores ya no pueden permitirse vivir. Pero lo interesante es que la novela no lo plantea como tesis aburrida, sino que realmente lo vive, ¿no? Uh-huh. Lo vives también como lectora. Entonces, podemos decir que Las jefas es un cierre lógico a una etapa, ¿no? A mí me da pena que se acabe esta etapa, la verdad, me gustaba mucho este momento levantino.
1: Sí.
0: Si Spanish Beauty y Los guapos ya trabajaban esta especie de levante alucinado entre belleza barata, crimen, deseo, Las jefas parece llevar este experimento a algo mucho más concentrado, que son tres mujeres con poder, un trabajador atrapado y una intriga criminal que avanza como por insolación, que hay más de un insolado en esta. Y también hay mucha pizza barbacoa.
1: Sí.
0: Entonces el resultado es una literatura donde brilla mucho la superficie, pero tiene un fondo muy turbio. Y que no trata de inventar un mundo fantástico, sino conseguir que el mundo real, este resort que tiene selvas y tigres y de todo, en esta Costa Blanca, con empleados de Globo, por ejemplo, ¿no? Y de gente muy extraña, ya parezca lo suficientemente fantástico, ridículo, peligroso y fascinante.
1: Wow. Pues esto es Las jefas, la última novela de Esther García Llobet, que edita tu editorial, Lucía, Anagrama. Y bueno, pues la verdad es que no lo habíamos pensado, pero al final tiene todo el sentido que habláramos de ella cuando hemos hablado también de Los trillizos de Valentín Roma. Muchas gracias, Lucía.
0: Muchas gracias a ti.
1: Y hasta la próxima entrega.
0: Hasta la próxima.

0: es bastante.
1: El No por Delante forma parte del último disco de Julio de la Rosa, Las malas hierbas, y lo aprovechamos para cambiar por completo de coordenadas. O quizás no tanto, porque vamos a mirar a la geopolítica, pero desde cerca, porque desde ahí todos nos parecemos.

0: La revolución siria comenzó en 2011 con protestas en las calles en el marco de las primaveras árabes y acabó derivando en una guerra prolongada durante años. Ocupaba toda nuestra atención, como la ocuparon los miles de refugiados, de personas refugiadas que llegaban a Europa, pero un día dejamos de mirar y, sin embargo, las imágenes siguen ahí. A veces, cuando el periodismo no llega bien al rescate, el cine documental así lo vemos desde aquí, y ahora la Cineteca de Madrid propone explicar este conflicto de forma diferente. Noa Gómez de Santiago, ¿qué tal?
1: ¿Qué tal, Esther? Pues es una propuesta muy distinta a los relatos de la guerra a los que estamos acostumbrados, porque no trata de explicar el conflicto en términos políticos, sino de observar la vida cotidiana, la memoria y las huellas que deja la guerra a través de las imágenes de las personas que estaban allí, y lo hace, como dices, desde el cine documental.
0: Sí, porque hoy y mañana, o sea, este martes y mañana miércoles, se proyectan dos películas muy recientes.
1: Eso es, dos documentales que además uno de ellos nunca ha sido proyectado en España, My Memory is Full of Ghosts, que muestra mañana en la Cineteca y va a ser la primera vez en nuestro país, y Five Seasons of Revolution, que es el que se está proyectando hoy y que solamente se ha visto una vez en Barcelona. Estas dos películas documentales miran a Siria desde dentro y desde dos momentos muy distintos: el inicio de la revolución y lo que viene después, cuando la guerra ya ha transformado la vida de todo un país.
0: Pues creo que es muy importante, ¿no?, que sigamos mirando a Siria, y a pesar de que la guerra ha terminado, entre comillas, vivir y contar la vida allí, imagino que sigue siendo complicado, ¿no?
1: Sigue siendo complicado, sí, lo vamos a intentar explicar. Hemos hablado con Justine Pignato, que es investigadora especializada en cine documental sirio contemporáneo, que además presenta estas dos sesiones. Justine ha trabajado a partir del contacto directo con los directores de los documentales, y eso, pues, le permite explicar mejor cómo son los procesos de rodaje.
0: Sí, porque las condiciones de rodaje no son las condiciones normales, ¿no?, en una producción habitual.
1: No, no son ni mucho menos como se imaginarán nuestros oyentes, porque allí en Siria filmar también implica riesgo. Están creando imágenes bajo un contexto de represión, y esto es lo que nos contaba Justine.
2: Trabajar en estas condiciones implica, por ejemplo, filmar en secreto y desarrollar habilidades no habituales en otras condiciones. Por ejemplo, verse obligado a esconder el material cuando viajas de un sitio a otro dentro del país, en los lugares más insospechados, como, solo un ejemplo, dentro de una escayola, y también desarrollar habilidades específicas para cifrar los discos duros, usar internet en un móvil de forma segura, o modos de borrar el historial para que no se pueda recuperar.
1: Medidas de seguridad, Esther, como ves, poco habituales, sí, que a veces también generan problemas, porque nos decía Justine que a veces ese exceso de seguridad podía provocar que los cineastas perdieran parte de las imágenes por el simple hecho de no recordar una contraseña, porque tenían que ser muy, muy complejas. Uh-huh. De hecho, en muchos casos las películas se construyen con lo que se ha conseguido quedar de todas esas imágenes que han grabado.
0: Ya, ¿eh? No es lo que quieres, sino lo que puedes rescatar, lo cual cambia completamente la idea que tenemos del documental.
1: Claro, aquí no hay control total sobre el material ni sobre el proceso.
3: Back in Damascus. Back in my car. I could charge my camera, fix it securely in my car, hide it well, drive around the web of streets I know so well. Filming the roadblocks, the checkpoints, recording the chit-chats with the soldiers that were appointed our gatekeepers.
0: Pues este es el tráiler de la primera película del ciclo que estabas citando, Noa, Five Seasons of Revolution.
1: Sí, esta película documental nos sitúa en 2011, en el inicio de todo, estar siguiendo a un grupo de jóvenes que se implican en la revolución.
2: Se centra en la evolución y el cambio de este grupo de amigos, pero los acontecimientos históricos funcionan más como un marco que como la línea principal de la trama de la película. Se sumerge en la urgencia del presente, capta desde dentro el impulso revolucionario y su evolución, Se trata de una obra casi de cine directo y encarnado por la cineasta y sus amigos, en la que la cámara se convierte en una herramienta tanto de supervivencia como de testimonio.
0: Pues la película, por lo que estamos escuchando, tiene material grabado durante muchos años.
1: Sí, y eso es muy bueno porque permite ver la evolución desde las protestas iniciales que decíamos de 2011 hasta el desarrollo del conflicto y también las consecuencias que tienen para quienes lo vivieron.
0: Uh-huh. Pues la segunda película documental que se va a proyectar mañana en la Cineteca de Madrid es My Memory is Full of Ghosts y está cambiando completamente el enfoque porque también vamos a escuchar una parte del tráiler.
3: No me siento سمحت لحالي اني انا اتاثر بهي الحاله من الرعب او الخوف اللي كانت هي كثير منتشره بهذاك الوقت يمكن كنت عم بهرب من هذا الاذى بطريقه ما او حاجه بحالي انا فلهيك علاقتي هلا حاليا مع المدينه هي
1: Esta película nos lleva a Homs, una ciudad marcada por la guerra, y ya no estamos en el inicio, sino que lo que cuenta es lo que queda después, cómo se va reconstruyendo ese día a día en un entorno que está marcado completamente por la destrucción.
2: Se trata de una película que aborda la memoria como una materia frágil, casi embrujada, ghost, dejando un amplio espacio para, por ejemplo, los silencios, y las sensaciones. La peli para mí casi ofrece una experiencia sensorial y son dos películas con estilos diferentes hablando de momentos diferentes.
0: Decía dos películas diferentes con estilos muy diferentes, ¿no? En un contexto en el que es también muy diferente la infraestructura cinematográfica en Siria, ¿no?
2: Durante los años 60, por la afinidad del régimen sirio,

0: con las ideas socialistas, los cineastas se formaban en la Unión Soviética en escuelas de cine. A partir de los años 90, con la caída de la Unión Soviética, se produce un giro y hay una apertura hacia los países occidentales, en Francia, por ejemplo. Además, en Siria hay un instituto que se llama el Instituto de Arte Dramático de Damasco. Y otra manera de formarse para algunos directores fueron los cineclubs, que eran lugares de circulación de diferentes películas, incluso durante la guerra.
1: Pues es un cine, como ves, Esther, que se sostiene sí. como puede, muchas veces también al margen de estructuras oficiales dentro del país. Y además algunos cineastas, como es el caso de Anas Tawari, que es el director de My Memory is Full of Ghosts, nunca ha podido salir de Siria, que es algo que también ha condicionado su forma de trabajar y de producir una película.
2: ¿Y por qué se programan ahora estas dos películas, Noa?
1: Pues la propuesta empezó a gestarse tras la caída del régimen en diciembre de 2024, apenas dos meses después. Cineteca de Madrid contacta con Justine con la idea de reunir películas que permitieran mirar distintos momentos de la última década de Siria. Y hay otro motivo importante también, Esther, que es que son obras que han tenido muy poca difusión en España. Como decíamos, solo una de ellas se había proyectado una vez aquí. Por eso el ciclo también quiere abrir ese espacio a estos cineastas, facilitar que circulen sus voces y acercar al público realidades que muchas veces quedan fuera de los circuitos habituales del cine, sobre todo pues cuando vienen de países marcados por la guerra y por la represión.
2: Pues son estas dos referencias, Memorias de la Revolución Siria, que pueden verse hoy y mañana en la Cineteca de Madrid.

0: Pues con Arde Bogotá estamos a punto de despedir esta nueva edición de Efecto Doppler. Cuando nosotras terminemos, o sea, en unos segundos, damos paso a José Manuel Sebastián, porque el resto ruido se hace hoy desde el BIME en Bogotá, donde van a tener a Alejandro Cardona y a Los Mirlos, ese grupo de cumbia electrónica peruano que escuchábamos antes. Nos vamos, volvemos mañana, ¿no?
1: Hasta mañana.
0: Adiós.

0: Son las 9, las 8 en Canarias.
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0: ¿Qué tal? ¿Cómo estáis? Aquí nos tomamos la música en serio. Este es El Resto Ruido y esto es Radio 3. Te decimos esta noche aquí desde Bogotá, desde Vime Bogotá. Buenas noches. Buenas tardes para nosotros, Gustavo Iglesias, Carlos Mesas y el que os habla, José Manuel Sebastián. Hoy es el primero de los tres días que vamos a dedicar aquí en El Resto de Ruido a el Vime Bogotá 2025, la quinta edición de este festival, de esta feria profesional, de este punto de encuentro de las Américas con Europa, de Europa con las Américas, de sobre todo la cantidad de industrias musicales que son importantes y que son quizá las más dinámicas que hay en el planeta, las que hablan español y más específicamente las de Latinoamérica o Hispanoamérica, como lo queráis llamar. En portada, uno de los músicos que va a estar tocando aquí en el Vime Live, en el Vime Bogotá 2025, Mr. Plata, con este El Pastor. Y voy a saludar aquí a Gustavo Iglesias, que me va a acompañar durante estos tres días aquí. Gustavo, ¿qué
1: Hola,
0: tal?
1: ¿Qué
0: ¿Cómo
1: tal?
0: Estás?
1: Pues un poco raro por esto de estar en El Resto de Ruido. Por cierto, muchas gracias por hacerme un hueco en el equipo del, del programa a las 9 de la noche en España, pero a las 2 de la tarde aquí en Colombia, donde sí, llegamos ayer por la tarde, bueno, pues lidiando con las cuestiones estas del jet lag propias, pero muy contentos de un maravilloso ambiente, tanto en lo climatológico, un poquito de sol, un poquito de lluvia, tan caribeño, y sobre todo ambiente lleno de música, de gentes de la música, y bueno, pues ya lo has explicado tú muy bien a lo que nos vamos a dedicar estos tres días.
0: Y un entusiasmo increíble lo que hay siempre en Vime Bogotá. Queremos empezar con la persona que para nosotros significa Vime Bogotá, la persona con la que trabajamos, la persona que siempre está con una sonrisa, siempre está tratando de ayudar todo lo posible. Es una de las personas que yo creo que trabaja en las tours mejor o la que mejor trabaja, pero es la responsable de comunicación, se está riendo. Es la responsable de comunicación de este Vime Bogotá 2025 y en general de muchas de las cosas que hacéis, ¿no? Leire Goyenechea, muchísimas gracias por aquí, ¿cómo estás? Por venirte por aquí, ¿cómo estás?
2: Bueno, gracias a vosotros un año más por estar aquí, porque para nosotros es muy importante además contar con la presencia de medios como el vuestro, y yo siempre a vuestro servicio, eso ya lo sabéis. Bueno, y con una sonrisa siempre que pueda.
0: Sí, que siempre.
1: Hay que decir, José, que tú eres ya veterano en estas lides de Vime Bogotá, yo es la primera vez, y claro, una de las cosas que más me ha llamado la atención, más que lo del cambio horario, pues es encontrarme aquí con Leire, a la que conocemos sobre todo del Vime de Bilbao, y también con muchas personas que han venido de España, con lo cual, bueno, pues tenía sentido y era bonito recibirte en primer lugar, para hacernos los honores.
0: Bueno, es en la quinta edición de Vime Bogotá, estamos en 2026, es la quinta edición, empezó en 2022, si no estoy muy equivocado, en otro sitio, en otra ubicación, ahora estamos aquí en la Universidad CEAN, en el distrito creativo este de Chapinero, ¿no? Y que es una especie de barrio, bueno, en fin, es, la administración de Bogotá es un poco más compleja para los peninsulares, así que no vamos a explicarlo. Pero yo lo que siempre he notado es yo he venido los 5 años, siempre he notado un crecimiento exponencial, sobre todo de gente, especialmente el primer año aquí, que fue el segundo, y este año, o sea, bueno, llevamos muy pocas horas de Vime, pero nunca había visto las colas para acreditarse de este año, ¿eh?
2: Sí,
0: y a las 10 de la mañana, o sea, no,
2: no
0: es que...
2: No ha sido a primerísima hora, ha sido durante toda la mañana. La verdad es que por un lado sorprende, pero por el otro a mí no me extraña que haya esas colas, y es como echarme un poco flores, bueno, echarme no, echar a Vime un poco flores, ¿no? Porque además este año, siendo precisamente el quinto aniversario en América, la programación viene muy potente. Hemos conseguido reunir a no solamente a artistas muy potentes, sino a profesionales muy potentes, ¿no? Como Walter Colm, como Rosala Garrigue, que viene desde España, nombres que de alguna manera están transformando o están trazando el siguiente capítulo de esa industria de la música, y sobre todo cuando hablamos de una industria de música en español o en castellano que cada vez está más en auge. Entonces tiene el sentido, ¿no? Que todo el mundo quiera venir a hacer negocio, quiera venir a escuchar a esos profesionales y a ver a esos artistas. Y luego hay una cosa muy curiosa, que yo creo que es algo que hemos hablado muchas veces, que es la diferencia que hay entre la edición de Bilbao y la edición de Bogotá. Y es que, o sea, queramos o no, en España estamos como un poco más influenciados por esa parte anglosajona, por esa parte más europea, y Latinoamérica siempre ha ido como un poquito por detrás, ¿no? Todavía queda mucho por construir, Y la gente tiene muchas ganas de construir y nosotros creamos este espacio también precisamente para eso, para esa construcción, ese tender puentes, ¿no?, entre Europa y América Latina, para hacer crecer el sector de la industria musical iberoamericana.
0: Claro, en el primer año, en 2022, era cuestión de ver si en la piscina había, a ver si en la piscina había agua.
2: Justo, sí.
0: Y ya no es que sea una piscina, es que ya es un océano esto, ¿no?
2: Sí,
0: es
2: total.
0: Como que ha crecido increíble. A mí me gusta también resaltar que los asistentes, que hay muchos asistentes, que hay mucha gente que viene a ver todas las charlas, que se llenan siempre. Hemos estado hasta mañana en un par de ellas.
1: Y gente muy joven, además, en muchos
0: gente
1: casos.
0: Gente que quiere ser algo en la industria, ¿no? También.
2: Sí, y se está notando mucho ese relevo generacional. Se está notando mucho, esto en Bilbao también lo hemos notado, uh-huh. Pero aquí... O sea, aquí como más concretamente o de una forma un poco más enfática se ve mucha persona joven y esos son como las próximas generaciones que llegan. Gente que ya tiene alguna estructura un poco más montada, pues como su empresa o gente que la está empezando o gente que la quiere empezar, ¿no? Y que quiere indagar cómo hacerlo. Uh-huh. Entonces se está notando ya ese relevo generacional. Uh-huh. Hacer las cosas de otra manera, hacerlas de una forma un poco más artística, hacerlas más modernas. Entonces, bueno, nosotros también como que vamos evolucionando con esa parte, ¿no?
1: Sí, de hecho es muy interesante, o sea, yo por el ratito que llevo aquí estoy viviendo un gran entusiasmo, pero sobre todo también eso que tú decías, muchas ganas de aprender a hacer cosas, incluso mejor de lo que se vienen haciendo. Evidentemente, cuando hablamos del entorno de la música en latinoamericana, tenemos que hablar en primer lugar del talento, y ese siempre lo ha habido, evidentemente, independientemente de momentos de mayor o menor euforia, booms latinos y demás maneras.
0: Las estructuras económicas eran las que tenían que apoyar eso,
1: pero
0: y a veces
1: claro,
0: fallaba.
1: Cuando se hablaba del boom latino hace 25 años o 30, pues se hablaba desde un punto de vista más anglocentrista,
0: sí,
1: ¿no? Anglosajoncentrista.
0: Mientras
1: que en este momento, pues lo que acabo de decir, o sea, la parte del talento en la música latinoamericana está siempre, pero claro, quizá es precisamente en esa parte, bueno, pues de la industria y de todos los oficios y de toda la gente y de todas las cosas que hay que hacer para que esa música llegue a los oídos de la gente, donde más capacidad y más margen de crecimiento hay. El crecimiento ahí es exponencial en los últimos tiempos también.
2: Y además estamos precisamente en una ciudad que Colombia es uno de los principales exportadores de talento de Latinoamérica, ¿no? Y no, o sea, la programación, por ejemplo, que se ha hecho este año no se ha hecho sin pensarlo y sin analizarlo. Se han visto cuáles son los ratios de internacionalización de las diferentes ciudades y países de Latinoamérica. Y ahí es donde tienes Colombia precisamente como ese está, gran núcleo, ¿no?
0: Sí.
2: Entonces, bueno, tiene su sentido que esto suceda también aquí, que suceda en Bogotá.
0: Claro, porque generalmente, claro, hablabas de Colombia, claro, generalmente siempre pensamos que las industrias potentes en Latinoamérica son México y Argentina. Pero efectivamente eso está cambiando y de una manera muy, muy, muy rápida, y eso está haciendo que seguramente, fue un acierto increíble venir aquí a Bogotá y cada año lo vemos, claro, ¿no?
2: Sí, no, total. Además, Bogotá es una ciudad que te permite moverte de una manera un poco más sencilla, te permite esa logística desde Estados Unidos también.
0: Uh-huh.
2: Entonces, bueno, sí, tiene su sentido. Y además es una ciudad preciosa.
0: Es una ciudad... muy caótica.
2: Muy parecida a Bilbao en lo que respecta al clima, ¿eh?
0: Sí.
2: Nosotros los vascos estamos bastante aclimatados aquí.
0: Sí,
2: ya.
0: Porque es muy templadito. Estamos siempre como alrededor de los 20 grados. Llueve todos los días, pero
2: sí,
0: un poco.
2: Sí.
0: Y se seca enseguida. Y es una ciudad muy caótica.
2: Sí,
0: es muy grande.
2: Es.
0: Y eso también, esa excitación, ¿no? Ese nervio también se aprecia aquí en Vime, ¿no?
2: Sí, y es muy caótica, pero yo creo que el hecho de que la ciudad sea caótica la hace ser como es a nivel, por ejemplo, artístico y a nivel cultural.
0: Absolutamente.
2: ¿No?
0: Claro.
2: O sea,
0: decía caótico en un sentido positivo.
2: Sí, por eso. O sea, no se eligió Bogotá solamente por esa conexión o por esa logística más fácil. Se eligió también precisamente por esa base cultural que tiene, ¿no? Y se ve aquí.
0: Uh-huh.
2: O sea, se ven los asistentes, se ve... yo no sé si os acordáis que el año pasado vino un hombre vestido de pájaro.
0: Sí, bueno, hoy hemos visto un señor con la cara pintada de rojo.
2: Pues, por ejemplo, es uno de los artistas que tocan Vime Live. Creo que es
0: ¿Ah, sí?
2: Pues yo no sé si es trucha. Tengo dudas.
0: ¿Ah,
2: pero
0: sí?
2: Es un artista que toca en Vime Live. Sí, sí, sí.
0: Ah, sí, porque le hemos visto por ahí, que le hemos visto en la charla con Cardona, sí, de Perro Negro, de que Perro lo vamos Negro, a tener, sí, un ratito aquí. Sí. Y yo preguntaba, o sea, sí, claro, he preguntado al señor Google qué significaba eso.
1: Tenía pinta de estrella, eso en cualquier lado.
0: Sí, sí.
1: O sea, nos cuadra mucho que sea un artista.
0: Sí, sí, sí. No, pero sí, sí, ¿no? Pero la verdad que es verdad que es esa excitación, ese nervio y esa, sí, sí, esa pasión, ¿no? Que se ha notado aquí. También yo quería preguntarte, Leire, al principio, yo nunca lo he notado esto, ¿no? Pero ¿qué piensan la gente de aquí de Colombia de que vengamos unos españolitos, en este caso unos vasquitos,
2: yeah, unos vasquitos.
0: Y vengan aquí un poco a dinamizar esta escena y tal y cual? O a ayudar a dinamizar, porque yo creo que eso es una de las claves, que no venís aquí de neoconquistadores ni
2: justo,
0: nada, ¿no?
2: Justo, además nosotros tenemos un equipo muy, muy robusto, como dicen aquí en Bogotá, que ellos saben qué es lo que se está moviendo, qué no se está moviendo, cómo está de alguna manera evolucionando la industria, ¿no?
0: Uh-huh.
2: Entonces, yo sí, creo, sí, que ellos lo acogen bien, precisamente porque tienen como esa necesidad también, ¿no? De generar como estos espacios de encuentro para desarrollarse dentro de la propia industria de la música. Entonces, uh-huh, de momento nadie nos ha dicho qué hacéis aquí. No, ahora en serio, hay un equipo muy, muy fuerte en Bogotá y precisamente yo creo que la clave de que esto haya funcionado y de que ahora estemos celebrando el quinto aniversario de Vime en América es esa, ¿no? El equipo de aquí. Uh-huh. Nosotros venimos de apoyo, como tú decías. Venimos, uh-huh, pues, a apoyar, a acompañaros a vosotros también, ¿no? A estar aquí, pero hay un equipo muy grande que lleva 5 años trabajando para que esto se haga posible y espero que sigan muchos años más porque esto le queda mucho recorrido y mucha evolución.
0: Uh-huh.
2: Y evolucionar sobre todo al mismo son de lo que evoluciona la propia industria.
0: Efectivamente. Bueno, Leire Goyenechea, responsable de jefa de prensa, responsable, sí, de comunicación.
2: Madre de todos.
1: Anfitriona aquí en Bogotá.
0: Muchas gracias por pasarte por aquí. Y nada, vamos a tener que seguir viéndonos,
2: sí,
0: porque
2: sí,
0: aquí,
2: ¿no?,
0: hay que seguir trabajando.
2: Nada, en un ratito otra vez os traigo gente. No, muchas gracias a vosotros de verdad por confiar, como siempre, en Vime.
0: Uh-huh.
2: Para mí es un placer teneros aquí. Sois más que ya, más que aliados, sois amigos, así que,
1: uh-huh,
2: que lo disfrutéis también, ¿eh?
1: Hombre,
2: que no todo es trabajo.
1: Y ya no veremos luego también por la tarde-noche,
2: sí,
1: en los conciertos.
2: Sí, luego nos veremos, sí. A ver si sobrevivo.
0: Lo mismo digo que yo.
2: Gracias, chicos.
0: Hasta luego. Chao, chao.

0: Arunche 2.0, Lila Sky, que es otra de las artistas... bueno, a ver, estamos hablando sobre todo de artistas de este lado del charco. Ahora, desde nuestra perspectiva, esto es América. Evidentemente, también, y quizá hablamos con algunos artistas españoles, también hay artistas españoles aquí que vienen a tocar, además con bastante éxito generalmente. Yo tengo el recuerdo de que el año pasado, Judeline, los Derby, Junain y León Benavente tocaron una noche, en la noche de Sounds from Spain, y arrasaron. Arrasaron, sobre todo específicamente Judeline, que había mucha gente que se conocía perfectísimamente las canciones. Así que no sé cómo estás viendo tú esto, Gus.
1: Bueno, es decir, que esa misma velada de Sounds from Spain, que va a ser mañana miércoles, pues en este caso pues las cartas son ganadoras también, porque es la representación española de esa showcase o de esa noche en concreto, pues tiene a Repion, tiene a Alcalá Norte, tiene a Bala y tiene a Nacho Vegas.
0: Hasta
1: un artista tan veterano como Nacho se deja caer, bueno, pues en un programa que por lo demás suele ser sobre todo pues de artistas emergentes, ¿no? Como esta Lila Sky, que lo es también aquí en Colombia, donde la
0: bueno,
1: hemos escuchado.
0: Bueno, artistas emergentes y también no tanto, porque tenemos que recordar que, por ejemplo, como panelistas van a estar nada más y nada menos que dos de las grandes leyendas de la música colombiana de todos los tiempos, como son Juanes y Andrea Echeverri de Aterciopelados, pero es que va a estar una leyenda de la música actual, como es Trueno, también va a estar de panelista, ¿no? Y aparte de todo eso, estamos viviendo pues cosas muy interesantes, como lo que hemos dicho antes, el año pasado el señor disfrazado de pájaro y el de este año,
1: sí.
0: Que bueno, a ver, lo hemos visto ahí con la cara roja.
1: Sí, un maquillaje rojo total.
0: Pero las manos eran blancas.
1: Como roja, pero como los micrófonos y el logo de Radio 3. Así
0: absolutamente.
1: De rojo.

0: Absolutamente. Y este, pues nos acaba de chivar Leire, que este es un artista que va a tocar. Bueno, ella cree que es, pero es un artista claramente, ¿no? Que es este hombre trucha, ¿no?
1: Sí, sí,
0: es argentino.
1: Desde Argentina, pues ya que estamos y creyéndonos o queriendo creernos que...
0: Elegimos creer.
1: Es él el que hemos visto con esa cara totalmente de rojo, pues lo podemos escuchar, ¿no?
0: Sí, sí. Venga, vamos a escucharlo. Vamos a escuchar. ¿Cómo se llama la canción de este hombre?
1: ¿Cómo se llama la canción?
0: El ángel caído, es verdad. Ah. Si lo hemos dicho hace un momento.
1: Vamos a ver.
0: Trucha... El ángel caída. Por cierto, estás en El Resto Ruido, esto es Radio 3. Estamos emitiendo en directo desde Bogotá, en el BIME Bogotá, Colombia, desde la Universidad EAN, que es la sede, una de las sedes en realidad, de este BIME Bogotá. Venga, vamos con Trucha, a ver cómo se las gasta el de la cara pintada de rojo.

El Ángel Caído, Trucha, y vamos a escuchar ahora a un grupo con el que vamos a hablar, de hecho, los Mirlos, con una canción que se llama Amber, y ya, enseguida, en un instante, Gustavo ya está incluso hablando con ellos, vamos a charlar con ellos y vamos a divertirnos bastante con los Mirlos, un grupo de Perú de cumbia electrónica, eléctrica, ácida, increíble. Bueno, vamos para allá.

0: Estos son los Mirlos. Esta es una canción relativamente reciente de ellos que llevan desde los años 70, en cierto modo, enseñando al mundo lo que es la cumbia, vamos a llamar la cumbia bazónica, ¿no? Creo que es el nombre oficial, que para mí es una cumbia muy ácida, con ese sonido de guitarra tan maravilloso y ese ritmo tan, tan chamánico, ¿no? Tan, tan bonito, ¿no? Tan, tan que te mete en perfectamente en el ambiente y que te termina llevando la trascendencia, ¿no?
1: Tan solo un dato, el primer disco de Los Mirlos, publicado nada menos que en 1973, es decir, sí, sí, hace 53 años, llevaba un título tan, tan bonito y tan descriptivo de todo esto que estás diciendo como El sonido selvático.
0: Bueno, y El poder verde, que es el siguiente disco también.
1: Sí, sí, o sea, pero casi más que...
0: No puede ser más moderno.
1: Pero casi más que nada que podamos contar nosotros, tenemos con nosotros aquí en El Resto del Ruido, en Radio 3, en Vime Bogotá, a Jorge Rodríguez Grandes, el fundador, legendario componente de Los Mirlos. ¿Qué tal, Jorge? Encantado.
2: Bueno, muchas gracias por la invitación a todos los oyentes de Radio 3, por suerte, de España. Estamos muy contentos de estar aquí en Bogotá también y compartir con ustedes también este evento de... Del Vive, ¿no?
1: Y al hilo de esta descripción de la música de Los Mirlos que estaba haciendo José Manuel, o de este título, sí, ya tan elocuente, ¿no? De vuestro primer disco, El sonido selvático. Yo he leído cosas tan, tan bonitas como que, bueno, pues...

0: Básicamente las guitarras eléctricas que vosotros empezasteis a utilizar en el 73 e incluso antes en una encarnación anterior del grupo, pues no es algo que en principio no suene tan selvático como a lo mejor de buenas a primeras pensamos, pero claro, yo te he oído decir que a ti el sonido de la guitarra eléctrica te recuerda al trinar de las aves. Así. Y lo entendemos muchísimo mejor. ¿Cómo es claro. ese trinar, cómo ha trinado esas guitarras de los Mirlos bueno, durante tanto tiempo?
1: Los Mirlos es una agrupación musical que difunde música y cultura de la Amazonía del Perú. Nuestras raíces amazónicas las hemos tratado de plasmar, ¿no? ¿No? Su sonido de la selva, ¿no? Plasmarlo en nuestras guitarras, ¿no? Que le dé algo, que sea algo diferente a lo que nuestros hermanos musicales que estaban haciendo con anterioridad. Por ejemplo, los de Estéreo estaban allá grabando en 45, pero ellos haciendo una cumbia tropical muy bonita, la cumbia peruana, pero al estilo de cumbia costeña de la sí. costa del Perú. Ellos aparecieron en el 68 ya grabando así canciones instrumentales. Entonces, cuando nosotros aparecimos el año 73, ¿no? Un tiempito después, años después, venimos trayendo otra alternativa. Es decir, vamos a hacer la cumbia, pero diferente a lo que está haciendo el maestro. Haciendo una cumbia ya más bailable, alegre, sí. ¿no? Con el sonido de esta guitarra, que sea diferente a lo que hacía el maestro. Y es así como ya comenzamos a traer temas instrumentales y también algunos cantaditos que porque ya estamos cantándole al amor, al desamor, ¿no? Pero era la época que estaban ya las agrupaciones musicales continuando haciendo canciones instrumentales y cantaditas también. Y es así como aparecimos en el año 1973 con el sonido selvático de los Mirlos, registro la marca también, el Perú, los Mirlos. Y así viene la historia, que no para nunca hasta ahora.
0: Y por cierto, al hablar de las guitarras, como el trinar de las aves, que trinar más bonito que el del Mirlo, precisamente.
2: Sí, no, es que me estaba acordando sí. de una canción muy bonita de Atahualpa Yupanqui, que bueno, pues también es de la tierra, es otro, no hacía cumbia, que era el romance de la paloma enamorada también.
1: Ah, mire, qué lindo.
2: Que también él hacía con la acústica, él también trataba de hacer el trinar, en este caso de la paloma,
1: claro,
2: ¿no?
1: Claro, claro, la parte romántica.
2: La parte romántica, ¿no?
1: Sí.
2: Pero bueno, en cualquier caso, a mí me gustaría también poner en valor la música de Perú y la música de Perú de entonces también, ¿no? O sea, de los años 60, porque ahí, desde España, somos grandes desconocedores de que hubo grandes grupos, ¿no? En esa época, como los
1: claro.
2: Saicos, por ejemplo, ¿no?
1: Sí, sí,
2: y
1: sí.
2: en esa escena, vosotros estáis en otra historia, pero,
1: sí, pues.
2: Pero hay una riqueza en Perú que a veces nos olvidamos, ¿no?
1: Cada país tiene su música tropical, ¿no?
2: Sí.
1: Entonces, ¿qué pasa? Que aquí en Colombia, por ejemplo, cuando aparecía la cumbia, los vallenatos, con sí. el acordeón y todo, fervor de muchas décadas atrás, ¿no?
2: Sí,
1: por supuesto
2: sí.
1: que siendo pioneros, ¿no? Después de la cumbia colombiana y todo
2: sí.
1: eso. Pero en el Perú apareció la cumbia, pero con guitarra, la cumbia costeña sí. en el primer inicio. Después la cumbia amazónica,
2: que
1: el
2: la
1: 73,
2: vuestra.
1: Y después el 80 aparece la cumbia andina o chicha, que lo dicen, ¿no? Entonces son corrientes musicales con sus modificaciones que lo hacen, por ejemplo, ya en el norte de Perú apareció las orquestas también con instrumentos de viento.
2: Ah, claro.
1: Otra corriente musical, le dicen las cumbias norteñas, ¿no? Y las sureñas de Perú también igual, también otros instrumentos, pero le dicen haciendo cumbia, pero sureñas.
2: La cumbia.
1: Entonces, pero lo que se impuso siempre, lo que se mantuvo más, más a nivel internacional, la cumbia amazónica de los Mirlos.
2: Claro.
1: Modestia aparte, agradecido.
2: No, no,
1: a Dios,
2: sí,
1: ¿no?
2: Sí, porque tiene una mirada un poco más universal, pero de todas maneras,
1: sí,
2: es increíble lo de las guitarras, efectivamente, sí. que es lo universal del siglo XX.
1: Él
2: ¿no?
1: le da su identidad, su personalidad a los Mirlos.
2: Absolutamente.
1: Así apareció y así tendrá que mantenerse.
2: Claro que sí. Pero yo quería hablar de la cumbia en general, porque la cumbia, o sea, tú estás hablando de la cantidad de variaciones que hay de la
1: sí,
2: cumbia.
1: Sus divisiones.
2: Es que la cumbia prácticamente es toda América Latina, o sea, por lo menos todo Sudamérica.
1: Claro.
2: Todos tienen sus diferentes versiones.
1: Claro, que sí. En Argentina.
2: La villera, por ejemplo.
1: ¿No? Sí, sí, sí.
2: Es que es una cosa muy diferente, ¿no?
1: Así
2: además.
1: Es diferente, pero ahí está el ritmo.
2: ¿Pero qué tiene ese ritmo de la cumbia? Que antes yo trataba de explicarlo y hablar de algo chamánico y trascendente, pero ¿qué es lo que tiene ese ritmo?
1: La guitarra es lo que encanta, la guitarra. Esa magia, ese sonido peculiar que tiene su identidad, su personalidad. Ese sonido, usted le escucha la guitarra de los Mirlos, cuando hace la primera con la segunda, es como el trinar de las aves, con un pajarito que está cantando ahí, ¿no? En la selva. De verdad que es espectacular.
2: Sí,
1: y
2: sí.
1: cuando viene un tema más alegre, bailable, también igualito, la gente se conecta y disfruta, siente, y baila y goza. Usted puede poner un montón de géneros acá, pero si pone un tema de los Mirlos, inmediatamente la gente sale a bailar.
2: Sí,
0: de todas maneras, hablaba José Manuel y estábamos todos de acuerdo con esa idea de la cumbia como de

0: Ritmo panamericano en todos los sentidos, ocupando todo lo que conocemos como América Latina y cada vez más, evidentemente, América Latina también está presente en un país llamado Estados Unidos, claro. En el que el año pasado pues los Mirlos actuaron en una cosa llamada Festival de Coachella,
1: mira,
0: delante de no sé cuántos.

0: de la música de los Mirlos, y también la vigencia de la cumbia y de la música latina, de lo que estamos hablando desde que hemos llegado aquí a Vime, ¿no? De un gran momento de la música latina, de todos los géneros de la música latina a nivel global. ¿Cómo tú, que llevas en esto más de 50 años, estás viviendo este fenómeno tan, tan efervescente que se está viviendo?
1: No, llegar a Coachella fue algo espectacular, fue lo máximo para nosotros. Hemos estado en tantos festivales, creo que son más de 40 festivales que hemos estado por Europa, acá por América, Vive Latino de México, Festival Luminato en Toronto, Canadá. También he estado en otros festivales. Hasta hemos llegado hasta el sur de Rusia.
2: Hasta el sur de Rusia.
1: A la ciudad de Bled en Eslovenia.
2: Pero España no mucho.
1: España también hemos llegado, sí, pero...
2: No lo que deberíais.
1: No, depende, no sé. Pero
2: por culpa nuestra.
1: Llegamos en verano, pero mucha calor en España.
2: Mucha calor, ¿no?
1: Parece la Amazonía, qué bárbaro. Para terminar España en verano, increíble. Bueno... Hay que adaptarse nomás, ¿no?
2: Bueno, y aquí en Vime vais a tocar, pero también vais a hacer un panel, me parece, ¿no?
1: Sí, hoy más tarde, el panel, que empezó ayer a las 3 de la tarde, dentro de un momento.
2: Dentro de nada, ya.
1: Y después, mis músicos están llegando mañana, la banda llega mañana. Ajá. Pasa mañana, vamos a hacer un show aquí para el Vime.
2: Sí, sí, esta no hay que perderse.
0: La canción actual de los Mirlos.
1: Un poquito de la cumbia amazónica psicodélica, claro, en vivo, en directo. Qué lo maravilla. Que gusta, que lo que encanta. Nosotros acabamos de llevar una gira. Estuvimos hace dos semanas atrás por Sudamérica. Estuvimos en Chile, en Santiago de Chile, luego nos pasamos a Argentina, en 5 ciudades: Buenos Aires, Córdoba, Mendoza, La Plata. Hemos estado girando por ahí todo. Lleno completo, la gente quiere mucho a los Mirlos, definitivamente.
0: Y hablamos de la encarnación actual de los Mirlos, de la cual creo que solo Jorge Rodríguez Grandes es el único representante respecto de su encarnación original. Muchos músicos han pasado, y tengo entendido que desde hace más de 20 años un hijo tuyo es también un Mirlo.
1: Ah, sí, qué bien. Aquí está Jorge Luis, me
0: tomo el
2: ¿Qué tal?
0: Jorge Luis, teclista de los Mirlos.
2: Cógete el micro. Claro. ¿Puedo coger este micro, no, Carlos?
1: Sí.
2: Este micro lo tienes encendido.
1: Gracias, así es. El director musical ahora tiene.
2: El director musical.
1: Esta historia tiene que continuar, por supuesto, lo voy presentando en el mundo, y después de él vendrán mis nietos también, porque no debe perderse esta cumbia que gusta mucho en el mundo.
3: Claro, ¿no? Claro. Bueno, ya son varios años ya acompañando a mi padre en esto que nos apasiona, ¿no? Que es la música, y bueno, ¿qué más? Haciendo cumbia, ¿no?
2: Uh-huh.
3: Sí, la verdad que estamos muy, muy contentos y orgullosos por todo lo que mi padre va logrando, ¿no? Cada año, bueno, juntos ya hace varios años. Y junto a mis hermanos también apoyando en este proyecto musical.
1: Todos apoyan,
3: para que
1: todos.
3: Siga este legado musical, siga trascendiendo, ¿no?
0: Jorge Luis, en tu calidad de actual director musical de los Mirlos, yo he leído por ahí algunas cosas sobre un próximo disco que tiene una pinta así como de gran bombazo internacional. Estoy leyendo por ahí colaboraciones con artistas de aquí de Colombia, como Juanes o como Bomba Estéreo.
2: ¡Qué maravilla! Bomba Estéreo ya han hecho una cosa con ellos.
3: Eres mentiroso, se llama el tema.
0: Sí. He leído incluso que hasta hablando también de conexiones con el mundo anglosajón, que un tal Alex Capranos, el cantante del grupo Franz Ferdinand, puede estar interesado. No sé qué se puede contar
3: con él no se llegó a concretar, ¿no? Pero la verdad que es un proyecto muy ambicioso y histórico también, ¿no? Para los Mirlos, este proyecto que se viene haciendo con unos fits musicales con artistas tan importantes, ¿no? De diferentes países, de diferente estilo musical también, que se han sumado a este proyecto de hacer algo con sonido amazónico, ¿no?
2: Uh-huh.
3: Entonces estamos muy contentos y felices que va a salir ya la quincena de mayo, salen todas las plataformas digitales, son 12 canciones con 12 artistas diferentes de diferentes países, y estamos muy felices por eso, y también va a salir en un vinilo también más adelante, ¿no? El vinilo se va a llamar, el proyecto, bueno, del álbum se llama The World Mix Los Mirlos, el mundo conoce a los Mirlos.
2: Ah, qué bueno.
3: Sí.
0: Que volviendo a hablar con el señor fundador del grupo, yo no sé cómo te suena eso de autorreivindicación de una carrera tan larga, bueno, pues que haya, bueno, pues bueno, un proyecto como este con artistas contemporáneos a través del cual el mundo va a conocer todavía un poco mejor a ese grupo que tú fundaste hace tanto tiempo.
1: Sí, efectivamente, lo tomamos con humildad y agradecido de Dios que nos da la oportunidad a esta edad, y por supuesto a la edad que tienen los Mirlos, ¿no? También sigamos grabando, sigamos haciendo, y de verdad nos sentimos muy felices, todos estamos contentos, felices, y ahí están culturas musicales que se juntan para hacer esta producción musical donde la guitarra de los Mirlos se siente ese sabor, y los guapeitos que lo hacemos ahí también, tipo selvático, todo fluye muy bien. Entonces

0: Los hinchas de los grupos que van difundiendo sus redes, ellos también, nosotros también, se sienten contentos. Todos quieren grabar con los Mirrors, todo artista se siente
1: feliz. Así que con este proyecto, pues el sonido de la Amazonía, el sonido de la selva, de alguna forma llega, se va expandiendo y llega a más lugares, ¿no? A otro público también, ¿no? A gente que también nos conocerá por primera vez también, ¿no?
2: Exactamente.
1: Entonces, sí, maravilloso.
3: Bueno, este disco en The World Meets Los Mirrors. Hay una colaboración con un artista puertorriqueño, con Guayna.
0: Ah, sí, lindo.
3: ¿Cómo salió esa canción? Prieta de mi vida.
0: Ya está rompiendo las redes.
3: Sí, sí.
0: Sí, lindo. Está
3: la tenemos aquí, la vamos a escuchar ahora un momentito, pero contarnos un poco cómo fue encontraros con Guayna.
1: Sí, nos reunimos con él en Miami, en el estudio de grabación. Bueno, la verdad que él es un gran artista, lo admiramos bastante,
0: un gran
1: también.
0: Cantante,
1: la verdad que. Le fluyó muy, muy fácil a él, de verdad, que hacer la letra, las canciones, de alguna forma. Nosotros nos pusieron un poco la idea, ¿cómo fue, no? Nos pusieron el beat del ritmo, por ahí una base para ir creando algo ahí. Yo fui también soltando guitarras, así, melodías. Entonces, él también, después, cuando le tocaba, soltaba letras, escribiendo. Vamos a hablar algo de la selva, de la Amazonía, por acá. Entonces, bueno, muy lindo, de verdad que sí.
0: Se terminó. Sí. Venimos trabajando más de un año ya en esta producción.
3: Más de un año.
0: Sí, de verdad, son tantos temas, imagínense.
3: Sí. Y con mucha gente con la que tenés que poneros de acuerdo, claro.
0: Efectivamente, sí, pero salió. Ya lo importante que ya.
3: Y salió, me imagino que siempre tocando con ellos en persona, no teniendo que hacer esta cosa de las colaboraciones ahí por a distancia ni nada, ¿no?
0: Nos hemos juntado en directo también con ellos.
1: Bueno, en algunos hemos aprovechado las redes sociales porque es difícil reunirte con todos, ¿no?
3: Sí.
1: Pero sí, en algunos sí hemos podido juntarnos y que las cosas se vayan fluyendo, ¿no?
3: Yo creo que ahora mismo en España hay mucha gente que está diciendo, ¿cuándo vienen los Mirrors a España? ¿Cuándo vienen los Mirrors a España? ¡Promotores de España!
2: A ver si tenemos un verano así un poco más templadito, ¿no?
3: Eso no os lo podemos asegurar. No, sí, pero podéis venir en otoño.
1: No, vamos, tenemos gira a Europa este año también.
3: ¿Y pasáis
1: ¿no?
3: por España?
1: Seguro. España
0: siempre
1: es un lugar
0: que
1: siempre Madrid o...
3: Yo os recomiendo que vengáis como por otoño.
1: El otoño es más fresco,
3: el tiempo es más estable.
0: Sería lindo, a veces los promotores son los que ubican las fechas y ven eso, ¿no?
3: Que hablen con nosotros y lo hacemos enseguida.
0: sería lindo, pero estamos muy contentos de todo lo que se está realizando y todo. Bueno, estamos aquí en esta entrevista desde Bogotá, Colombia, ¿eh? Un país que quiere mucho a los Mirrors también, porque a este país he visitado muchas oportunidades. Hemos estado en festivales, en eventos grandes aquí en Colombia. Así que eso es descartado también el cariño del público colombiano.
3: Claro que sí. Y del público español y bueno,
0: y todo el público que tenga
3: un corazón debajo del pecho.
0: Así es.
3: Muchísimas gracias. Vamos a escuchar precisamente Prieta de mi vida con Guayna. Bueno, ¿querías decir alguna cosa? Perdona.
0: Sí, que sientan la magia, el encanto y el sonido de la selva. Claro que sí. ¿Eh?
1: Claro.
0: Nos despedimos con los Mirrors.
2: Ahí estamos.
0: Un grito amazónico selvático.
3: Muchas gracias.

0: ¡Qué auténtica delicia! ¡Qué maravilla! Estas son cosas que, en verdad, Gus, uno se hace periodista musical y trata de llegar a Radio 3 para momentos como hablar con los Mirlos.
1: Hombre, ya a uno le hacía tanta ilusión venir a Vime Bogotá por primera vez, siguiendo los pasos del maestro José Manuel Sebastián en el resto del ruido por cosas como esta. Y bien que lo hemos disfrutado, desde luego que sí, pero esto es el principio solamente, como quien dice. Sí. Todavía nos quedan tres días aquí
0: en Bogotá.
1: Nos
0: queda programa y nos quedan muchísimas cosas. Pero bueno, insisto, estas son las cosas que pueden ocurrir cuando empiezas a juntar gente de todo el mundo y de todas las sensibilidades musicales y artísticas que de pronto... Pues oye, nos queremos ser amazónicos.
1: Nunca lo habríamos pensado, ¿no?
0: Nunca lo habíamos pensado.
1: Vamos a ser amazónicos.
0: Claro que sí, claro que sí. Oye, vamos a escuchar a un músico colombiano que tiene un apellido ilustre.
1: Músico en femenino.
0: Bueno, eso, música, sí, perdón. Sí. Bueno, músico en neutral, musique. Venga, correcto. Vamos a decirlo bien. Que tiene un apellido absolutamente ilustre, ¿no?
1: Sí, sí, de la zarzuela de toda la vida. Y hablando de conexiones, de la música de aquí de Latinoamérica y de Colombia en concreto, con otros lugares del mundo, pues aquí nos podemos conectar directamente con África. De hecho, hay mañana un panel que va a protagonizar esta artista hablando precisamente de Afrobeat en la música latinoamericana. Sí. Pero bueno, casi más que directamente explicaciones, la podemos escuchar directamente.
0: Es que, perdona que interrumpa, es que lo afrocolombiano es muy importante y suele tener presencia en Vime, ¿eh? O sí. Sea que está muy bien, claro, claro. Venga, vamos a escucharla. Berito Asprilla con este Malo H.

0: Malo H, Berito Asprilla, va a estar aquí en Vime Live, en el Vime Bogotá 2025. Estás en El Resto Ruido, esto es Radio 3, aquí nos tomamos la música en serio y vamos a hablar, claro, hemos hablado muchas veces, no solo hoy, pero hoy también específicamente, de esa conexión entre Vime Bilbao y Vime Bogotá. Uh-huh. Resulta que tenemos aquí con nosotros al ganador de la Startup Competition de Vime Bilbao 2025, ¿no? Que es Juan Camilo Sánchez.
1: Buenas noches.
0: En España, buenas tardes aquí. Que eres el fundador de Orphic. Uh-huh. Orphic, sí. Que es una herramienta de IA, uh-huh, para la música, pero no de esas que hacen que suplantan al autor, no, que ayudan al autor, que ayudan al músico, ¿no?
1: Exactamente.
0: Cuéntanos, sí. Cuéntanos cómo fue presentarte a la Star Pop de Bilbao, cómo fue que ganaste.
1: Claro, no, si quieren les cuento un poquito de contexto de
0: por
1: qué llegué allá, ¿no? Yo vengo de trabajar en Spotify, en Meta, en Sony, ¿ah? Y trabajo con artistas como, trabajé con Camilo, Marc Anthony, Romeo Santos, etcétera. Y nada, uno vive muchas cosas en la industria. Hay muchos problemas que sabemos que existen a todos los niveles. Y cuando yo empecé a aprender más yo mismo de las herramientas de IA, de qué es lo que pueden hacer en realidad, cómo funcionan, ahí fue que surgió esa idea de aquí en realidad estas herramientas de verdad pueden hacer que la vida del artista, la vida de los equipos de los artistas sean más fáciles, o sea, haya más tiempo para creatividad. Porque estas herramientas de verdad pueden tomar mucho el control de, o sea, en el sentido de escribir captions, estrategias de marketing, cosas que a veces se ponen muy, a template, como que el copy-paste, o sea, la gente hace planes en copy-paste.
0: El copy-pega. Template, como una plantilla.
1: Exacto.
0: Sí, efectivamente.
1: Pero ¿qué pasa? Cuando una disquera o una distribuidora te manda un plan de marketing y se ve exactamente el plan de otro artista, uno dice, esta persona no está escuchando mi música, no me entiende mi DNA artístico, dice un artista. Pero con esas herramientas, en realidad, o sea, hasta ese tipo de problemas ya no van a existir en un par de años. O sea, ya, como que la industria entera está cambiando en otra dirección. ¿Y el artista con qué queda? Ojalá, la apuesta mía es que queden con más tiempo para dormir, para estar con sus familias, para estar con sus amigos, ser más creativos y ojalá escribir mejores canciones. Uh-huh. Y ese es el gol que tenemos nosotros.
0: Uh-huh. Bueno, desde que ganaste el Startup de Vime Bilbao 2025, me imagino que esto ha evolucionado mucho. ¿Cómo está ahora mismo la cuestión del negocio? O sea, ¿estás consiguiendo que haya artistas, managers que estén trabajando contigo? ¿Cómo está siendo el feedback? ¿Cómo? Me imagino que también es una herramienta en evolución también, ¿no?
1: 100%. El apetito que hay en el mercado es real. O sea, la gente sabe que la IA viene a cambiar todo, uh-huh, y todavía no se sabe qué exactamente va a cambiar, quién va a estar cambiando esto, como que quién va a ser beneficiado por esa tecnología, todavía está en desarrollo en todos los niveles. Nosotros decidimos lanzar la compañía en Vime, uh-huh, en España, y eso fue, en ese momento lanzamos con 75 artistas en nuestro Close Beta.
0: ¿Ya teníais 75?
1: En ese momento, ahora estamos, no voy a decir números exactos, pero cientos de artistas ya cerquita.
0: Está muy bien.
1: A ese primer mil, qué gran gol.
0: Que es el objetivo.
1: Sí. ¿Verdad?
0: Es el primer objetivo.
1: Sí, y a mí lo que más bonito me parece de todo esto es que yo solo gano si el artista y su equipo de verdad se ve beneficiado con esa tecnología.
0: Claro.
1: O sea, si te ahorro tiempo en tu día a día para que no tengas que escribir todos los captions de cero, para que no tengas que... O sea, cuando un artista hace una canción y no sabe qué hacer, y es el problema de miles, de cientos de miles de artistas hoy en día, uh-huh, que, bueno, está el internet, está ChatGPT, fantástico, pero uno no sabe si la información que te está dando es buena. Si todo el manejo de contexto, que es como la palabra mágica ahora en IA.
0: Efectivamente.
1: Y el manejo de contexto es otro trabajo entender cómo hacerlo bien. Y ahí es donde nosotros entramos con una propuesta diferente a lo que es las herramientas genéricas, que yo las uso también. ¿Sabes?
0: Claro.
1: Como que no es un reemplazo de la herramienta genérica.
0: Claro, tú aportas pues tu conocimiento, tu expertise, ¿no? O sea, tu conocimiento de experto, ¿no?
1: Exacto. Y está diseñada la plataforma para que el artista simplemente es creativo. No tienes que aprender cómo hacer prompt engineering o cómo manejar un contexto, una ventana de contexto de, ajá, una IA. No, tú simplemente estás compartiendo tu arte, tu visión artística, tus emociones que quieres que la gente sienta cuando sale tus shows. Y ahí ya la plataforma en sí te ayuda a hacer todas sus estrategias y también le ayuda a tu equipo a ayudarte a ti sin tener que molestarte a ti. Entonces muchos managers y disqueras la usan para sacar ideas de marcas, para cómo colaborar con marcas en Madrid, aunque ellos están en México. Entonces como que ellos no conocen el mercado local, pero ahora pues están teniendo ideas mucho más cerca a algo que les interese para la marca. Ajá. Porque la IA se está encargando de que esa alineación esté. Y el artista, otra vez, estaba haciendo cualquier otra cosa. Y era su equipo que estaba haciendo esta encuesta, ¿no?
0: Bueno, Orphic, que se escribe O-R-P-H-I-Q, ¿no? Uh-huh,
1: sí.
0: Si alguien nos está escuchando, por ejemplo, bueno, esperemos que alguien nos esté escuchando desde España, Gustavo, esperemos.
2: Seguro, algo
0: sí.
2: Me dice que sí.
0: A lo mejor.
1: Pero al menos mi abuela podría estar ahí, bueno. En Leganés.
0: Ah, ¿sí? ¿Tu abuela vive en Leganés?
1: Sí, sí, sí.
0: Pues, ¿cómo se llama tu abuela?
1: Marina.
0: Pues Marina. Un beso muy grande desde aquí, de tu nieto y de dos amigos nuevos de tu nieto. No, quería preguntarte. Entonces, claro, si hay un grupo español, o sea, alguien, un artista, que dice, me interesa esto, ¿cómo se ponen en contacto contigo?
1: La plataforma se deja entender y usar. En ese momento está en inglés, pero la IA funciona en español y en portugués, en el lenguaje que tú le hables, te responden, además de 100 lenguajes que habla.
0: Uh-huh.
1: Entonces, es entrar a orphic.com y hacer la suscripción, es bastante claro, y ya, alguna pregunta, ahí está el customer support, ahí siempre pendientes de cualquier pregunta, y es más, hasta el mismo ChatGPT te puede responder todas las preguntas que tengas de nosotros. No es un chiste.
0: No, bueno, claro que no es un chiste, pero nos ha resultado gracioso. Sí, dime.
1: No, es que es maravilloso. Yo acabo de hacer un experimento en otra conferencia de mostrar cómo funciona todo esto. Y literalmente cuando estaba preparando el taller, era como que, bueno, voy a traer como un documento o algo para que la gente lo use. Y como que se me ocurrió la idea como que, ¿qué pasa si yo hago que la gente con su IA, la que prefieran, vayan a mi página web y que saque un plan basado en un artículo que yo escribí esa conferencia? Entonces, como que toda la gente que fue a ese taller salió con un plan de marketing, pues más básico de lo que te da la plataforma mía, pero es como que las cosas que uno puede empezar a hacer ahora con esta tecnología, como que todavía nos falta inventarnos todos.
0: Uh-huh.
1: Muy interesante.
0: Muy interesante, muy interesante. Sobre todo a mí, lo que he dicho al principio, ¿no? No es una tecnología que suplante a la creatividad ni al talento, sino más bien lo ayuda, ¿no? Lo apoya. Bueno, Juan Camilo Sánchez, bueno, tú eres colombiano, pero vives en Miami, me parece.
1: Yo tengo toda una paleta de colores ahí, pero sí. Nací en Dominicana, crié en Colombia, ahora vivo en Miami.
0: Vivas en Miami
2: y tienes
1: una abuela española.
0: Y tienes una abuela en Leganés.
2: Pues un ejemplo perfecto también de lo que va Vime Bogotá, ¿no? De un encuentro de músicos y de profesionales de toda Latinoamérica, incluyendo también a España, lógicamente. Y bueno, pues un placer conocerte. Y
1: muchas gracias por el tiempo.
2: Y seguimos por aquí.
0: Gracias a ti. Gracias. Juan Camilo Sánchez, fundador de Orphic y CEO, ¿no? Y me imagino, eres el CEO.
1: El CEO.
0: El CEO, claro. En España decimos CEO.
1: Yo, sí.
0: Eres el jefe. Ahí está, claro, el jefe de todo esto. Muchísimas gracias, Juan Camilo.

0: ¿Y lo mío qué? Estos son Gueto Cumbé, que también van a estar por aquí, por Vime Bogotá. Gustavo, tenemos que ir ya cerrando el chiringuito hasta mañana.
1: Exactamente.
0: Que mañana volveremos.
1: A la misma hora.
0: Y al mismo lugar, desde la Universidad de Ghana, aquí en el Vime Bogotá, a la misma hora, a las 9, las 8 en las Islas Canarias, las 2 aquí en Bogotá. No sé, dime alguna cosa. ¿Te apetece hacer un pequeño balance de cómo ha sido tu primer día en el Vime Bogotá?
1: Pues mira, es que como todavía no ha terminado, porque aunque sean ya las 10 de la noche en España, aquí todavía no hemos comido, como decía el clásico, pero con lo cual, pues evidentemente esperamos, aparte de muchas cosas que ya hemos visto, aparte de charlas, tal, pues ver muchos conciertos y a lo mejor ver al señor con el que creo que nos despedimos, ¿no?
0: Sí, sí, sí. Juanes va a dar un panel esta tarde en la sección Iconos, y nosotros nos vamos a despedir con una de las canciones una de las últimas canciones que ha hecho, que es una canción estupenda que yo he puesto aquí en el resto del ruido, que se llama Hagamos Qué. Así que,
1: pues ya está.
0: Pues nada, oye, muchas gracias a todos y mañana volvemos. Recordar que ahora viene Diego RJ con las criaturillas del sótano. Esto ha sido el resto del ruido desde Bogotá. Esto es Radio 3. Chao, adiós.

0: Son las 10, las 9 en Canarias.
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Y saludos de Raquel Pardo desde las sombras del control de sonido. Hoy queremos comenzar el programa dándoos las gracias a todos y todas los que bajáis a este sótano cada día. Algunos en directo y otros a través del podcast, ¿eh? Porque ya sabes que puedes bajar a cada nuevo episodio del sótano a la hora que tú quieras. Así que gracias a todos por acompañarnos a la hora que os venga mejor. ¿Y qué más? Pues que tenemos Instagram, que nunca lo decimos, el sótano R3, por si quieres apuntarte para seguirnos. Dicho esto, allá vamos. Hoy queremos arrancar recordando a la que posiblemente sea la mejor banda de punk rock que ha dado la ciudad de Seattle en el siglo XXI, The Briefs.

Soy pobre y raro, cariño, y no tienes tiempo para mí. Poor and Weird, así se abría el primer álbum de The Briefs. Han pasado 26 años de este disco, impresionante debut que hacía honor a su nombre, hit after hit. Ahí estaban Steve Nicks, Danny Travanti, Lance Romance y Chris Briff. Las veces que pudimos verlos en directo en aquellos días fueron arrolladoras. Eran, a nivel mundial, una de las bandas que mejor había recogido el testigo del punk rock de los años 70.

Sex Objects, la canción que bautizó el tercer álbum de The Briefs. En este caso eran los mejores Badcocks quienes sobrevolaban como inspiración, pero en realidad todos los nombres clásicos del punk británico o estadounidense del periodo 1976-1981 forman parte del ADN de esta banda de Seattle. The Briefs lanzaron media docena de álbumes entre el 2000 y el 2007 antes de pasar a una actividad más intermitente que acabó en un estado de letargo allá por 2012. Hace ya unos añitos que retomaron la carretera y a día de hoy los mismos cuatro que fundaron la banda vuelven a girar y a grabar. De hecho, esta semana arrancan gira por España y traen en la maleta su nuevo single, Hospital Elevator.

Hospital Elevator es lo último de The Briefs. La banda de Seattle arranca su gira por España este jueves 7 de mayo en Madrid, en la sala Gruta 77. El viernes 8 estarán en

El 16, Toneladas de Valencia. El 9, en el Flamingo Beach Festival de Almería. El 12, en la Gramola de Orihuela. Perdón, el 10. Y el 12, en Donosti, en la Sala Daba Daba. Bueno, a lo largo de su trayectoria, los Briefs han desperdigado unas cuantas versiones. Recuerdo temas de los Adverts, los Damned, los Boys, los Adolescents o los Angry Samoans. Nosotros aquí en el sótano nos vamos a quedar con una de las más curiosas e inesperadas. Una canción que salió solo como single allá por el año 2001. Un original de los Kinks titulado Come Dancing.

Camp Dancing en la versión de The Briefs. En Los Breves arrancan gira este 7 de mayo con paradas en Madrid, Valencia, Almería, Orihuela y Donosti. Bueno, uno podría haber esperado que esta banda hubiese hecho una versión de los Kinks, pero muy difícilmente nadie habría apostado por esta canción. Camp Dancing pertenece al álbum State of Confusion, que fue el vigésimo álbum de estudio de los Kinks, lanzado en 1983, cuando la banda británica pues andaba ya lejos de los sonidos de sus orígenes. Pero resulta que aquel álbum, que fracasó estrepitosamente en Inglaterra, fue uno de sus mayores éxitos en Estados Unidos a lo largo de toda su historia. Y no solo el álbum. Esta canción, que lanzaron como single, fue un top 6 en Norteamérica. El mejor puesto de los Kinks en Estados Unidos de toda su carrera. La canción, escrita por Ray Davies, es una pieza de pop con cierto ritmo de ska y un riff de teclado que le da un aire así como hispano, como Tex-Mex. Un extraño cóctel, muy en el rollo New Wave del momento, que servía para sustentar una letra nostálgica y trágica. Ray le dedicó esta canción a su hermana mayor, René, que era 18 años mayor que él y a la que le encantaba salir a bailar. René se fue a vivir a Canadá con su marido, que resultó ser un maltratador, y el 21 de junio de 1957 se celebraba el 13º cumpleaños de Ray. Su hermana regresó a casa, a Inglaterra, para hacerles una visita y le trajo de regalo su primera guitarra, una guitarra española. Esa noche, René salió a bailar con los amigos de juventud, padecía una enfermedad cardiovascular

y en la pista de baile sufrió un infarto que acabó con su vida a los 31 años. Décadas después, Ray Davies inmortalizó su recuerdo en esta canción que protagoniza nuestra versión y original de hoy en el sótano de Radio 3, Can't Dancing por The Kinks. Ven a bailar, así lo hacían cuando yo era niño. Y cuando decían ven a bailar, mi hermana siempre lo hacía.

Pues escuchábamos a The Wave Pictures, esa banda británica que podríamos meter en el amplio cajón desastre que es el post-punk actual. Lanzaron su último álbum hace apenas unos meses, Gained Lost, pero esto que hemos escuchado pertenece a su nuevo EP, titulado como esta canción, You Are My Patient Now, en donde parece que han sacado el ritmo de la caverna de los Trucks. Bueno, vamos a escuchar a Pete Molinari. Llevábamos ya unos añitos sin noticias de este británico, heredero del folk y de la música tradicional, pero pasando esas influencias por filtros más garajeros y rockeros. Molinari ha grabado su nuevo álbum en Roma y ya tiene tema de adelanto. Buenísimo. El título lo ha extraído de un poema de Lord Alfred Douglas, aquel que sostuvo que hay secretos demasiado ruidosos para ser guardados, haciendo referencia a la relación que mantenía con su más que amigo Oscar Wilde. De ahí surge la desafiante frase que bautiza lo nuevo de Pete Molinari. The love that dare not speak its name. El amor que no se atreve a decir su nombre.

The Love That Dare Not Speak Its Name, canción lanzada como single que esperamos sirva de adelanto para un inminente próximo álbum de este británico Pete Molinari. Bueno, ya hay nuevo álbum de los Black Keys, que están que no paran. Sacan un disco al año, sí, pero no todos piensan que esos discos estén a la altura del listón que marcaron hace años. En 2021 ya sacaron un álbum de versiones y ahora repiten la jugada. Peaches, su nuevo lanzamiento, es otro disco de versiones. Vuelven a tirar del cajón del blues, del country blues, y repiten referentes como R.L. Burnside o Junior Kimbrough, que son tipos que ya sabemos que están en su altar personal. A pesar de estos comentarios, es un disco muy entretenido, buena selección de canciones, estupendo sonido e interpretación, varios descubrimientos y alguna sorpresa, como la versión soul blues de sonido pesado y añadido de coros, que los Black Keys se han hecho del clásico de Dr. Feelgood, She Does It Right.

Envenenando la sangre mala. Es una de las canciones que podemos encontrar en Horrorful Hates, el último álbum de esa banda británica, veteranísima, grupo de culto llamado The Babies Front. Grupo comandado ayer, hoy y siempre por el compositor, cantante y guitarrista Nick Salomon. Bueno, nos acaba de llegar desde Los Ángeles la nueva entrega del trío Black Market Heart, un álbum titulado What Happens in the Dark. Podríamos meterlos también en ese amplio saco que es el post-punk. Ellos citan como referentes a Jesus and Mary Chain, Joy Division, Bauhaus, A Place to Bury Strangers o The Gun Club. Si quieres, juzga tú mismo. Así suenan Black Market Heart con Don't Fit Anywhere.

No encajo en ninguna parte, cantan los californianos Black Market Heart en su reciente álbum Lo que ocurre en la oscuridad. Vamos a escuchar a The Lords of Altamont, el grupo liderado por Jake Cavalier, que es uno de esos tipos a los que el rock and roll de alto octanaje les corre por las venas. Cavalier fue el líder de la atómica banda de surf de Bomboras, antes de ponerse al frente con su voz y teclado de estos incandescentes señores de Altamont. Su directo es pura intensidad y hay nuevas oportunidades para cazarlos por nuestros escenarios. Apunta. Este jueves 7 de mayo actúan en Barcelona, en la sala Upload. El viernes estarán en el Gruta 77 de Madrid. El sábado en Sada, en el Touliña Pop Festival. El domingo en Burgos. El lunes en Santander. El martes 12 en Zaragoza. Y el miércoles 13 en Portugalete. The Lords of Altamont traen nuevo disco, Forever Loaded. De ahí extraemos este What's Your Back.

What's Your Bag, del disco Forever Loaded, el nuevo trabajo de los californianos Lords of Altamont. Su fecha en España del sábado 9 de mayo, en Sada, la realizan en el marco del Tuliña Pop, un festival de entrada gratuita que se celebra en esta localidad coruñesa, que a lo largo de esa jornada de sábado pues va a ofrecer una tremenda selección de rock and roll, con selectos pinchadiscos y conciertos de los señores de Altamont, los Nashville Pussy, The Jackets, The Fusilis u otro estadounidense que anda de gira por España y que va a visitar 10 de nuestras ciudades a partir de este viernes. Todo un figura del power pop punk llamado Brad Marino. Y qué fantástica versión se ha marcado el amigo Brad de esta canción de los Jesus and Mary Chain, Between Planets.

Ahí estaban Taxi Girls desde Canadá. Estas jovenzuelas de Montreal han anunciado nuevo trabajo y comienzan.

Van a presentarlo con este poderoso cartucho, Say It. Y vamos a por un descubrimiento que hemos hecho hace muy poquito. Una artista llamada Marion Rowe, nacida en Ciudad de México, aunque su carrera ha despegado desde Estados Unidos. Lleva ya un par de álbumes editados, es ahora cuando llegamos a ella. Discos en donde muestra pues una personal fusión de folk y de boleros, con un garaje muy melódico y refrescante. Esta mexicana nos va a traer su propuesta esta próxima semana, con paradas el 13 de mayo en Madrid, Zaragoza, Sopelana, Santander y finalizando la gira el día 17 en el Teatro Jovellanos de Gijón. Se llama Marion Rowe y esto se titula Ghost in the Machine.

Ghost in the Machine es la canción que sirvió para bautizar el segundo y último álbum hasta la fecha de esta mujer mexicana, Marion Rowe, que nos visitará la próxima semana y con la que llegamos al final del episodio de hoy. Nos vamos a despedir desde Maccabi's, una legendaria tienda de guitarras e instrumentos situada en Santa Mónica, lugar en donde el mítico Peter Case ha grabado su último álbum en directo. Y nos vamos con Peter Case al piano, haciendo una autoversión de una de las viejas canciones que grabó al frente de los Plimsolls, aquella que hablaba de la historia más vieja del mundo, Oldest Story in the World. Con ella cerramos la puerta de este sótano de Radio 3. No te olvides de apagar luces al salir.

0: Son las 11, las 10 en Canarias.
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El tercer álbum de Metallica, Master of Puppets, ha cumplido 40 años, 4 décadas de un disco fundamental en la historia del metal. Hoy lo recordamos con su productor, el ingeniero danés Flemming Rasmussen. El último trabajo, antes de la trágica muerte de Cliff Burton, comenzaba con Battery. ¡Metallica!

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1: Master of Puppets, maestro de marionetas, se grabó entre septiembre y diciembre de 1985 en los Swiss Islands Studios de Flemming Rasmussen en Copenhague y fue publicado en marzo de 1986. Desde hace 10 años es el primer disco de metal que se incluye en el archivo de la Biblioteca del Congreso de Estados Unidos para ser preservado por su significado cultural, artístico o histórico para la sociedad. Está considerado uno de los mejores de la banda californiana y uno de los más destacados del metal en general. Fue el primero de Metallica en ser disco de oro al vender más de 500.000 copias en Estados Unidos en su primer año. Luego ha superado con creces los 8 millones en todo el mundo. La aparición del tema principal en la cuarta temporada de Stranger Things le dio una nueva vida, entrando en el puesto 22 de la lista de reproducciones mundiales de Spotify y dando a conocer a Metallica a otras generaciones. Buenas noches, bienvenidos al Vuelo del Fénix, tu programa de rock y heavy metal aquí en Radio 3. Gracias por la escucha. Volamos.

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Hoy repasamos algunos de los temas del Master of Puppets para celebrar su 40 aniversario y lo hacemos con una entrevista a su productor, el ingeniero danés Flemming Rasmussen, que también realizó la producción para El Rey de Lightning y And Justice for All, además de trabajar con otras grandes bandas como Rainbow o Blind Guardian. Enseguida escuchamos esa interesante charla que mantuvo nuestro compañero Santibar Nuevo del área de internacional de RNE con la ayuda de Mario Borrego Walker para el doblaje y en la técnica Fátima González para el montaje. Gracias, compañeros. Tomamos las canciones de la reedición remasterizada de 2017 de Master of Puppets, Metallica.

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4: La grabación del Master of Puppets comenzó con dos versiones de The Prince, de Diamond Head, y la canción Green Hell, de Misfits. Era una manera de que el grupo se aclimatara al estudio con estas versiones y también detectar cualquier problema que pudiera haber en el equipo o en la calidad del sonido. Creo que ya podemos dar paso a la entrevista. Adelante, Santiago Barnuevo con Flemming Rasmussen.
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5: Hoy llega una leyenda de la música al vuelo del Fénix. Es el hombre que estuvo tras el sonido no solo de uno de los álbumes de heavy metal más icónicos jamás grabados, el Master of Puppets de Metallica, sino también es el genio que estuvo detrás de otros hitos legendarios de bandas como Rainbow, Blind Guardian, Pretty Maids o Morbid Angel desde sus estudios en Copenhague. Flemming Rasmussen, muchas gracias por estar aquí con nosotros.
6: Muchísimas gracias, es un placer estar en Madrid, lo estoy disfrutando realmente.
5: Flemming, no es muy común que un productor o un ingeniero de sonido conceda entrevistas para hablar de discos, ya que habitualmente eran figuras que solían mantenerse en la sombra, pero hoy estamos celebrando un hito muy importante para el heavy metal, el 40º aniversario del lanzamiento de Master of Puppets. Antes de la grabación, ¿tenías, Flemming, la sensación de que este álbum podría llegar a ser lo que finalmente fue?
6: Creo que la sensación de aquel álbum era que estábamos bien, porque habíamos hecho bien Ride the Lightning un año y medio o dos años antes. Y creo que todos teníamos la sensación de que lo que estábamos haciendo ahora era algo especial. Quiero decir, fue una sesión realmente genial. No hubo muchos problemas y simplemente trabajamos muy duro durante 4 meses. Había sonrisas por todas partes y siempre digo que era como si los 5 tiráramos en la misma dirección para llegar a ese objetivo, que era conseguir un mejor sonido que con Ride the Lightning. Pensé que las canciones eran realmente un paso adelante con respecto al anterior, aunque hay algunas canciones realmente buenas en Ride the Lightning.
5: ¿Y todavía escuchas este disco?
7: I have just had 3 talks in the studio where when the album had its
6: anniversary. Acabo de tener 3 charlas en el estudio para celebrar el aniversario del álbum. Simplemente reuní a gente interesada y estuvimos hablando del disco durante unas 2 horas. Escuchamos el álbum a todo volumen en la sala de control, así que sí, lo he escuchado mucho estas últimas semanas. Creo que voy a tomarme un descanso por ahora, porque ya lo he escuchado como 20 veces en las últimas 2 semanas.
5: Puedo imaginar que eres de los que escuchas tu música en tu estudio directamente de los masters. ¿Lo haces con vinilo, en CD o también utilizas el streaming?
7: We played the vinyl.
6: Lo hemos escuchado en vinilo, que es lo que principalmente escucho. Ya no tengo CDs. Solo escucho música en streaming y vinilos, así que siempre que puedo uso vinilos.
5: ¿Nos estamos perdiendo muchas cosas de la música escuchando tanto streaming hoy?
7: Yes, I think so, yeah. I like the fact about vinyl that
6: sí, creo que sí. Me gusta que con los vinilos puedas escuchar 18 o 20 minutos y luego decides si quieres escuchar otra cosa y darle la vuelta al disco y escuchar la cara B. Me gusta todo el rollo de tener un vinilo en las manos, abrir la funda y todo eso. Es algo muy especial para mí. Así que soy un fanático de los vinilos.
7: I'm a total vinyl guy.
5: Y tenemos este Master of Puppets grabado en mitad de los 80, una grabación que me imagino fue puramente analógica.
7: All recorded on 24-track analog tape. I think it sounds really, really good to this day.
6: Y todo está grabado en una grabadora analógica de 24 pistas. Creo que suena realmente bien, incluso hoy en día. Y nos costó decidir hasta dónde teníamos que llegar, porque simplemente queríamos que sonara lo más potente y fuerte posible. No teníamos con qué compararlo, ya que Metallica en ese momento era la banda líder de un género completamente nuevo. Así que sí, solo trabajamos duro para conseguir ese sonido y lo disfrutamos.
5: Y probablemente Master of Puppets fue uno de esos hitos que cambiaron muchas cosas en la música y en el heavy metal. Me imagino que te sientes bastante orgulloso cuando ves cómo cambió todo en aquella época dorada del heavy metal en los 80, cómo una banda de thrash como Metallica buscaba nuevos sonidos. Ya habían empezado a hacerlo con Ride the Lightning, pero quizás Master of Puppets fue el momento clave para desarrollar ideas innovadoras para la banda. ¿Cuál fue tu principal contribución a este disco? Porque me imagino que aquellos jóvenes que llegaron de San Francisco venían con sus canciones, pero ¿tú qué les aportaste?
7: The deal with Metallica was that they
6: El trato con Metallica era que les enseñaría cómo se producía un disco y éramos como una unidad muy compacta. De hecho, comenzábamos cada día en mi casa. Mi esposa, que está sentada aquí mismo, les cocinó a estos chicos durante 4 meses. Llegaban a nuestra casa a las 6. Luego caminábamos hasta el estudio, que era como una caminata de 5 minutos. A nadie le importaba. Nadie sabía quiénes eran Metallica en Dinamarca en el año 86. Íbamos al estudio y luego trabajábamos toda la noche. Y teníamos las demos de todos los temas excepto de The Thing That Should Not Be.

0: que se terminó en el estudio, así que teníamos como una idea de dónde queríamos terminar. Y mi contribución a eso fue todo el sonido y como que tratamos de poner ideas ahí. En las demos tocaban las guitarras de principio a fin en una sola toma y yo quería separarlas para que las guitarras rítmicas hicieran otra cosa. Entonces agregamos acordes de potencia y otras cosas a la demo. Pero realmente mi contribución fue ayudar a los chicos a dar lo mejor de sí y simplemente ser uno más de la banda. Éramos 5 durante 4 meses, haciendo todo lo posible para que este fuera el mejor álbum de la historia.
1: 4 meses, eso ya no pasa casi nunca. Ningún grupo debe dedicar hoy tanto tiempo a grabar un disco, ¿verdad?
2: Metallica does it because they have their own studio, so they.
0: Bueno, Metallica sí lo hace porque tienen su propio estudio. Es decir, tardan unos 2 años en grabar un álbum. Pero eso se debe a que hoy en día todo su proceso consiste en componer las canciones, algo que normalmente hacían en su sala de ensayo y ahora ya están en el estudio. Así que todo el proceso, desde la composición hasta la grabación de las maquetas y el lanzamiento, se desarrolla en un mismo lugar. En resumen, sus maquetas son sus álbumes porque se saltan esa etapa al estar ya en el estudio.
1: Para muchos, Master of Puppets es su mejor disco, quizás el más auténtico de Metallica. ¿Tú qué opinas?
2: I think it's very hard for me to decide which of the 3 albums I've done
0: is. Me es muy difícil decidir cuál de los 3 álbumes que hice con ellos es mejor. Sin duda, Master of Puppets es un logro, porque una vez que lo terminamos, supimos que no podíamos seguir en esa dirección, que había que ir más allá, y por eso And Justice for All es tan diferente, porque sentimos que con Master of Puppets llegamos hasta donde pudimos en esa dirección, y por eso cambiamos de rumbo para And Justice for All.
1: Master of Puppets fue un álbum generalmente aclamado desde el primer día por los metaleros, también por los medios del rock de aquellos tiempos, pero no ocurrió lo mismo con el siguiente disco, And Justice for All, en el que también estuviste involucrado. Aunque incluso te reportó un Grammy por su producción, también generó una intensa polémica por su mezcla. Se criticó demasiado que las líneas de bajo no eran tan fuertes como era costumbre en aquellos tiempos, más aún teniendo en cuenta que era el primer disco sin Cliff Burton. ¿Qué pasó realmente con aquello? Porque hay muchas leyendas alrededor de esto.
2: It's actually not a secret anymore, and let me just say that I did not.
0: En realidad ya no es un secreto, pero tengo que decir que yo no mezclé And Justice for All. Cuando me involucré en el proyecto, ya habían contratado a los chicos que lo mezclaron, que eran Steven Thompson y Michael Barbiero, dos mezcladores de primera de Los Ángeles, muy buenos tipos. Hicieron lo que yo esperaba que fuera una muy buena mezcla. Y luego James y Lars llegaron volando y lo cambiaron todo, y casi quitaron el bajo. Así que es culpa de Lars y James, lo siento. Hay un gran vídeo en línea de Steven Thompson explicando lo que pasó. Pueden verlo aquí mismo, la mezcla de Justice for All de Steven Thompson, ya lo entienden. Él lo explica todo y quiero decir que casi quiso dejar de mezclarlo porque no sentía que estuviera bien. Pero ahí lo tienen. Una vez que salió, a todos les encantó. Y la gente me pregunta a veces, ¿por qué no lo remezclas? Y yo digo, no, un álbum es una declaración en el tiempo. Así que sonaba así y tiene que seguir sonando así. Y lo curioso es que leí hace poco que And Justice for All es uno de los discos que más ha inspirado a la gente a formar su propia banda. Así que lo siento por los bajistas.
2: Sorry, bass players.
1: Pues a mí me encanta de decir y creo que es uno de sus mejores. ¿Tú crees que entonces cambiaron mucho Lars Ulrich y James Hetfield de un disco para otro?
2: I think because Cliff Burton had died and wasn't there anymore, I think that changed the dynamic.
0: Creo que debido a la muerte de Cliff Burton, su ausencia también cambió la dinámica de la banda. Y estoy seguro de que el hecho de que Lars y James fueran quienes dirigieran todo se hizo cada vez más evidente durante And Justice for All. Pero en definitiva, seguíamos siendo la banda y yo.

Estamos escuchando la entrevista de nuestro compañero Santiago Barnuevo del área internacional de RNE con el productor Flemming Rasmussen, que produjo los discos Ride the Lightning, Master of Puppets y Unjustice for All de Metallica. Después habla de otras estrellas con las que trabajó. Ha mencionado en la entrevista la canción The Thing That Shall Not Be, de la que hemos oído una ráfaga, un fragmento. También quiero destacar otra canción como Disposable Heroes, algo así como Héroes Desechables, tema bélico, que trata sobre un soldado que va a morir a la guerra.

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4: Antes de trabajar con Metallica y con personalidades tan fuertes como las de Lars o James, también pudiste hacerlo con alguien de una fama de ser muy complicado, como Richie Blackmore, para sus discos de Rainbow. E imagino que fue una experiencia como poco interesante. ¿Es muy difícil trabajar con este tipo de músicos?
5: It was a quite an experience because Richie is Richie Blackmore, and I mean, you know, he's
6: sí, desde luego fue toda una experiencia porque es Richie Blackmore around, y ya sabes, es difícil estar cerca de él, pero también es uno de los mejores guitarristas del mundo. Es increíble y uno termina aceptando estar rodeado de todas esas tonterías solo porque es un guitarrista excepcional y tiene sus propias ideas sobre cómo deberían ser las cosas. Pero bueno, mi relación con Richie era bastante buena. Le gustaba el sonido de guitarra que conseguí para él, así que todo fue mucho más fácil. Me imagino que si hubiera hecho un sonido de guitarra de mierda con Richie, habría estado en serios problemas.
4: Y es que en los 80 el productor era la gran autoridad de cada disco. Su nombre figuraba en letras grandes en la contraportada del vinilo. Se ocupaba de grabar, de mezclar y hasta incluso de masterizar. ¿Cómo se manejaba eso con personalidades así?
5: Well, I'm the kind of producer that kind of doesn't impose my ideas.
6: Bueno, soy el tipo de productor que no impone sus ideas a la banda. Siempre he pensado que no es mi álbum, sino el de la banda, y quiero plasmar en él la idea que tengan en mente. Así que prefiero trabajar con la banda para plasmar su visión que intentar hacer lo que yo creo correcto. Odio a esos productores que se nota quién lo produjo y no te importa quién canta porque todo suena igual. No me gusta nada. Por eso intento trabajar con la banda y sacar su visión, y siempre lo he hecho. Eso siempre me ha ayudado en mi trabajo en el estudio, ya que la gente prefiere trabajar conmigo porque se siente segura. Hay que recordar que en el estudio, cuando están en su mejor momento, tienen que dar lo mejor de sí. Y si los presionas cuando tienen que dar lo mejor de sí, el resultado será pésimo. Así que me aseguro de que se sientan bien, cómodos y seguros. Y de hecho, una de las cosas más importantes es asegurarme de que lo que oyen en sus auriculares suene bien, porque si oyen algo que no les gusta, su actuación no será buena.
4: Como ocurre con cualquier momento mitificado, hay muchas teorías sobre Master of Puppets, así que simplemente si lo pones en Google te salen muchas cosas extrañas circulando en la red. Una de las más peculiares que he leído es que la caja de la batería sonaba doble. ¿Es eso cierto? ¿Cuál fue la diferencia realmente en la grabación de los instrumentos con respecto a otros discos?
5: There's absolutely no difference between the drums on Ride the Lightning and Master of Puppets. They were even recorded in the same spot.
6: No hay absolutamente ninguna diferencia entre la batería del Ride the Lightning y la de Master of Puppets. Se grabaron en el mismo lugar con los mismos micrófonos. Así que puedo afirmar que definitivamente no hay dos cajas. Sin embargo, sí te contaré que cuando grabábamos el sonido de la batería, la caja no sonaba muy bien. Entonces,

que tiene, y nos respondieron, no la va a usar durante meses. Así que la trajimos en avión desde Londres y grabamos Master of Puppets con ella, en una caja muy especial, que sonaba realmente bien, y de hecho, Lars se compró una igual en Copenhague después de que terminó.

El segundo, y To Live is to Die en Unjustice, que era un homenaje a Cliff Burton. Pero sí, Orion era el bebé de Cliff y trabajó mucho en eso. Incluso tocó los órganos en la introducción, que es un sintetizador a través de altavoces Leslie. Así que sí, quiero decir,

0: razón en la mayoría de lo que decía.
1: He was right about most of what he said. So.
2: Master of Puppets se grabó hace 40 años y el mundo realmente ha cambiado mucho, sobre todo el de la música. Me imagino que después de haber dedicado décadas a la ingeniería de sonido y a la producción de álbumes, ahora ves cómo ha evolucionado todo, desde la época analógica hasta aquella transición con Pro Tools y ahora con una grabación totalmente digital. ¿Es todavía posible hoy dejar huella como productor en un disco?
0: Creo que sí, todavía no he cambiado mi forma de grabar. Sigo haciéndolo como en los 80. Grabo siempre en analógico hasta que lo meto en Pro Tools y luego paso a lo digital. Pero en realidad todo mi equipo se basa en buenos componentes analógicos, buenos micrófonos analógicos, porque simplemente suenan mejor.
2: Y nos encontramos en pleno mundo de la viralización con una canción como Master of Puppets que se ha hecho enormemente famosa gracias a la serie Stranger Things, que ha llegado prácticamente a todo el planeta, a todas las casas, 40 años después de su grabación.
1: Stranger Things, yes, thanks a lot, Stranger Things, that helped. It sounds, still sounds good today.
0: Stranger Things ha ayudado mucho, sí. Y suena bien incluso hoy en día, pero creo que es porque aprendí a grabar en una grabadora de cinta de 24 pistas. Hago todo el proceso y tomo las decisiones antes de grabar. Mucha gente lo hace después, hoy en día, porque se puede hacer en el mundo digital, pero me gusta tomar las decisiones antes. Y también siento que eso ayuda a todos más adelante en las producciones. Cuando escuchas la batería suena casi igual que en el álbum, porque ya tomé todas las decisiones. Hice la ecualización, la compresión, todo eso antes de grabar, que antes era en cinta y ahora es Pro Tools. Y siento que la gente toca mucho mejor cuando escucha algo más parecido al proyecto final. Y eso también era importante para Cliff, porque él no le gustaba tocar con auriculares. Así que pusimos unos altavoces y grabamos la batería y las guitarras rítmicas antes de que Cliff tocara el bajo. Así que prácticamente tenía una pista terminada sobre la que tocar, y eso mejoró mucho su interpretación.
2: Algo así como un concierto en directo, pero grabando.
1: Exactly.
0: Sí, exacto, porque Cliff era de los que no querían estar en el estudio, no le gustaba estar allí. Le gustaba crear las canciones y escuchar cómo quedaban, pero todo el proceso de grabación le molestaba. Prefería tocar en directo, igual que no quería hacer sesiones de fotos. Creía que todas las fotos de Metallica debían ser de ellos tocando en directo. Así era Cliff. En cierto modo, seguía siendo un hippie.
2: Producir discos ha sido uno de los elementos claves de la industria musical. ¿Entiendes realmente ahora cómo funciona la industria hoy en día? Porque vemos muchos discos grabados de forma casera, grandes bandas que llenan todos los conciertos incluso con precios altísimos. Y Metallica, por ejemplo, ha organizado esa residencia en Las Vegas a precios completamente desorbitados. La música en directo se está convirtiendo prácticamente en algo exclusivo para aquellos que tengan dinero. ¿Crees que la música Fleming en este formato de industria sigue siendo una forma de vida apasionante?
1: No, I think it's way too much about money, but there are people in the industry that are still
0: No, creo que al final se trata demasiado del dinero, pero hay gente en la industria que todavía siente pasión. También estoy bastante seguro de que con los precios de los conciertos en The Sphere en Las Vegas, estoy seguro que Metallica no está contento de que hayan resultado tan caros, porque Metallica siempre ha mantenido precios bajos para todos sus conciertos, ya que quieren que todo el mundo pueda comprar una entrada. Así que estoy bastante seguro de que están molestos con unos precios tan altos. Y no sé si podrán o pueden hacer algo al respecto, pero ya sabes, es porque mucha gente compró entradas y ahora las están revendiendo con una gran ganancia y yo odio eso. Eso no debería. Quiero decir, deberían hacer algo contra los que hacen eso. Creo que Metallica no aprueba eso, aunque estén dentro. Los conciertos están confirmados y no sé quién vendió las entradas, pero supongo que Metallica les pegará un grito en algún momento. Ya veremos.
1: Metallica is going to shout at them at one point. We'll see.
2: Fleming Rasmussen, productor de Master of Puppets, entre otras obras históricas de la música, del heavy metal. Muchísimas gracias por pasar por el vuelo del Fénix de Radio 3.
1: Thank you. It was really great being here. Keep rocking.
3: Keep rocking. Thank you.
4: Hola, soy Kirk Hammett de Metallica. En saludo para el vuelo del Fénix de Radio 3.
3: Gracias de nuevo a Santiago Barnuevo, nuestro compañero de RNE del área internacional, que realizó la entrevista, y el agradecimiento también, por supuesto, la colaboración para Mario Borrego Walker en el doblaje y en la técnica y montaje de

de Fátima González. Seguimos degustando este discazo con la única otra canción que fue compuesta por los cuatro músicos, además del tema principal que da título al álbum. Se trata de la que cierra este disco, Damage Inc. Va sobre la violencia y la destrucción sin sentido. En este tema experimentaron con sonidos en cintas que grabaron y luego reproducían al revés. Damage Inc.

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4: Especial 40 aniversario del Master of Puppets de Metallica en el vuelo del Fénix de Radio 3. Después de la entrevista a su productor Flemming Rasmussen, seguimos degustando el disco. Tanto Lars Ulrich como James Hetfield eran y siguen siendo perfeccionistas. En aquel entonces James estaba obsesionado en que su guitarra rítmica quedara muy bien contundente, así que repetía muchas tomas, era muy persistente. Cada tema tenía al menos 6 partes de guitarra rítmica y no era copiar-pegar, sino que Hetfield grababa cada una de esas partes. Otra curiosidad, como James y Lars estaban en sus peleas de qué instrumento debía prevalecer en la producción, pues Kirk Hammett y Cliff Burton se lo tomaban con más tranquilidad, se dedicaron a cultivar más su amistad. En ese tiempo se iban a beber cerveza cuando no estaban grabando, a jugar al póker o a un restaurante de marisco a comer ostras crudas. Por cierto, Cliff, cuando realizó sus contribuciones allí en Swiss Islands Studios en Copenhague y terminó de grabar sus partes de bajo, pues se volvió para Estados Unidos. El último en dejar el estudio fue Lars Ulrich, que pasó la Navidad con su familia en Dinamarca y volvió al día siguiente al estudio con Rasmussen para finiquitar el proceso de grabación. Que siga la música. Welcome Home Sanitarium habla de la locura. Está inspirada en la obra de Ken Kesey, Alguien voló sobre el nido del cuco.

0: y aterrizamos con el tema instrumental Orión. Su compositor principal es Cliff Burton, que demuestra que venía de una educación musical clásica y había investigado en otros géneros como el blues, el jazz o el progresivo. En la gira europea del Master of Puppets, en septiembre de 1986, tuvo lugar un accidente en el autobús de la banda cuando estaba en Suecia. Cliff salió despedido por una ventanilla y falleció en aquel trágico accidente. Este tema, Orión, con el nombre de la constelación, sonó, como hemos comentado durante este especial, en el funeral de Cliff Burton. Luego entró en Metallica Jason Newsted al bajo de la banda. Recientemente ha comunicado Jason que ha padecido cáncer de garganta y afortunadamente ya le han dado la alta. Nos alegramos de que Jason Newsted haya ganado esta batalla al cáncer. Así terminamos este especial con esa buena noticia. Coméntalo en nuestras redes sociales y comparte el podcast. La despedida la hace, como tiene que ser, nuestro invitado Flemming Rasmussen. Gracias por la escucha y no te olvides.
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acompañándoos poniendo buena música. Hoy es noche de archivo sonoro con otra gran selección. Vamos a empezar con el MC de Los Ángeles, California, Pass One, y el DJ productor alemán DJ Dister en un álbum titulado Watch and Learn, Mira y Aprende. En este disco había buenos temas como esta canción titulada World Champion. Wow.

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1: Seguimos con un tema titulado Adiós, de Gorilla Twins, el LP colaborativo entre los MCs de Brooklyn, Ill Bill y Nems. El beat de este adiós lo pone Scoot One, y los invitados son Immortal Technique y DV alias Christ.

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1: Vamos con el legendario grupo de Atlanta, Goody Mob, y el último álbum que lanzaron. Esto fue en el año 2020, Survival Kit, Kit de Supervivencia. Un disco con invitados como Big Boy, que colaboraba en este Pray for the Sheep, Presa para las Ovejas.

Nos vamos al año 2017 con Sober, un tema del rapero de Oakland G-Eazy en colaboración con Charlie Puth. Este fue uno de los cortes incluidos en el quinto álbum de estudio de G-Eazy titulado The Beautiful and Damned.

Dos MCs fanáticos de la edad de oro del hip-hop, Jerry Biggs y Ollie Miggs, en el año 2019 hicieron un grupo llamado Bronx Slang. Lanzaron un álbum homónimo, compuesto por 12 temas, que evocan a la era del sampling de finales de los 80 y principios de los 90. Una muestra de ello es el tema que vamos a escuchar, Freeze Music Please, alto, música, por favor.

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1: En el año 2022 se lanzó No Fear of Time, Sin Miedo al Tiempo, el segundo y esperadísimo álbum de Yasin Bey y Talib Kweli, es decir, Black Star. Desde 1998, que presentaron un álbum homónimo que se convirtió en un clásico del rap subterráneo, no lanzaban ningún álbum juntos. En el disco reunieron 10 temas producidos íntegramente por Madlib, como este So Be It. 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

0: Viajamos hasta Inglewood con uno de los temas del MC The Smoke incluido en su álbum del año 2020, Black Habits. Uno de los invitados especiales fue Snoop Dogg. Aparece en este Gaspar Yanga.
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Vamos con la rapera de Nueva York, Ice Spice, y su gran éxito Gangsta Boo, incluido en su primer EP de 6 cortes titulado Like. En esta canción utilizó los acordes principales del tema de Puff Daddy, I Need a Girl Part 2, del año 2002. Los convirtió en un tema de estilo Bronx Drill en colaboración con Lil TJ.

Continuamos con la MC subterránea de Brooklyn, China Streets, y uno de los cortes de su segundo EP titulado Hourglass. Un corte de estilo boom bap a lo Griselda, como este tema titulado Ghetto Diva. 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
1: Continuamos con el MC de Detroit, Baldy James, y el equipo de producción de Los Ángeles, Real Badman. Vamos a escuchar uno de los cortes de su álbum Killing.

Viajamos hasta el año 2011 con otro MC de Detroit, Danny Brown, que se unió al productor y también MC de Detroit, Black Milk. Publicaron ese año un álbum colaborativo titulado Black and Brown. Fue lanzado a través de Fat Beat Records. Está producido íntegramente por Black Milk y el único video single de aquel trabajo fue el tema que le daba título, Black and Brown.

0: Ahora escucharemos a J. Cole en uno de los cortes de su álbum Might Delete Later, podría borrarse más tarde. En este trabajo hay apariciones especiales como las de Cam Rom en la canción que vas a escuchar ahora, Ready 24.
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Seguimos con el MC de Los Ángeles, Schoolboy Q, y su álbum Blue Lips. Este fue su sexto disco. Lo componían 17 cortes con apariciones de artistas invitados como AD Soul, Rico Nasty, Josie o Freddie Gibbs. Este último rapea en la canción que vas a escuchar, Ohio.

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2: Vamos con un clásico de U-Tang, Ghostface Killah, que debutó en 2024 con el sello Mass Appeal Records lanzando un álbum titulado Set the Tone, Guns N' Roses. Escucharemos una canción producida por David Ford que cuenta con la colaboración de Iceman y que lleva por título Kilo in the Safe.
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Seguimos con el MC, productor de Jersey, de ascendencia haitiana, Match Homie. En 2024 lanzó Rich and Haitian, Rico y Haitiano, un disco que además destacamos que estaba compuesto por 15 cortes del que rescatamos esta pieza titulada La Serpiente y el Arcoíris, The Serpent and the Rainbow.

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7: Hola, ¿qué tal? Como siempre, te damos la bienvenida, las buenas noches y las gracias por elegir las coartadas de Todos Somos Sospechosos en Radio 3. Y te cuento que en nuestro plan de hoy, de libros, charlas, intimidad y delirios, contamos con dos de nuestros cómplices habituales, como son Benjamín Prado y Roy Galán. El Pinchalibros nos propone la lectura de la novela de Luis García Montero, La mejor edad, acompañada del nuevo disco del Beatle, Ringo Starr. Y con Roy Galán hablamos de apps de citas. ¿Por qué decepcionan? ¿Qué buscamos cuando buscamos? ¿Y cómo buscamos? ¿Qué ha pasado para que estemos frustrados o cansadas con la idea de ligar? ¿Es generalizado? ¿Es una tendencia? Bien, veremos. Como pistoletazo de salida, hoy escuchamos Dame estrellas o limones. Es una canción del álbum Un soplo en el corazón del grupo desaparecido donostiarra Family. Y así versionó el tema a modo de homenaje La bien querida. Quisiera.

0: Bueno, lo prometido es deuda. Con Roy hablábamos hace unos días de recuperar, ¿no?, esa conversación sobre las apps de citas. Querido Roy Galán, ¿cómo estás? Buenas noches.
1: Hola, querida, buenas noches.
0: Las dating apps, que digamos que eclosionaron, no sé, bueno, que todos hemos pertenecido en algún momento, ¿no? Hemos formado parte de una de estas apps.

0: Seguro, al menos si estás soltero, sí, si no, pues algunos también, porque esto me lo encuentro, no sé tú, yo, pero yo estoy casado. ¿Qué haces, tío? ¿Y qué haces? En
1: Sí.
0: fin, no sé cómo se lo montan algunos, pero vaya, más allá de eso, tuvieron como un momento muy, muy, muy de auge, ¿no? Supongo que después de la pandemia o durante la pandemia, cuando era más difícil relacionarse, etcétera. Después, como que se han sostenido bastante en el tiempo, y esto es una percepción mía, Roy, no sé cómo lo ves tú. Estamos de bajón ya con las apps de citas. Estamos un poco hasta
1: Sí.
0: las narices de lo que nos encontramos y de las decepciones, de acumular decepciones, en definitiva.
1: Sí, yo creo que lo has definido muy bien. Es una especie de acumulación de decepciones, ¿no? Y como también una especie de frustración en el hecho de decir, no quiero volver ahí, ¿no? Pero hay una cosa de si no vuelves ahí, ¿no? Que va a ser de tu vida, ¿no? No porque no, estar sin pareja esté mal, sino que simplemente es como, ¿dónde conoceré a gente, ¿no? O sea, ¿de qué manera podré yo dejar que la vida me sorprenda, ¿no? Porque de pronto yo creo que hay una especie como de anhelo común, ¿no? Que tiene que ver con la fantasía romántica, pero que las apps de citas prometen, pero no dan, ¿no?
0: Se
1: Y creo
0: cargan todo
1: que
0: el
1: sí.
0: romanticismo, perdona.
1: Totalmente, sí, todo. Todo, todo. Además, yo creo que se cargan como la posibilidad de la sorpresa. ¿Sabes? Porque hay algo en la idea de tú elegir y tener libertad para todo que es un poco perverso. Es un poco perverso el hecho de que tu idea sobre el mundo predomine sobre el propio mundo. Es decir, antes si tú veías, ¿no? Entonces te encontrabas con alguien y no podías hacerte una idea, bueno, más o menos, pero te tenía que ir contando a la otra persona cosas para tú hacerte un puzzle mental. Tenía que salir de su boca, ¿no? Tenía que, bueno,
0: Y en el
1: que
0: tú a tú en directo,
1: expresarse.
0: además, porque conocías
1: Sí.
0: a esa persona o en un bar o donde sea, ¿no? O en el trabajo o en la
1: Total.
0: discoteca o lo que tú quieras. Pero había un
1: Exacto.
0: contacto directo.
1: Claro, ahora solo hay texto, que el texto es lo peor del mundo, porque en el
0: Es
1: texto
0: terrible.
1: es terrible,
0: Es
1: se puede
0: terrible.
1: manipular muchísimo y se puede, quiero decir, es una forma bastante grotesca y grosera de iniciar algo con un otro, porque, bueno, estás ocultando cosas que muchas veces la comunicación en persona no puede evitar, ¿no? Y además creo que lo que hace es esa cosa como de que tú puedas hacerte una idea y descartar demasiado rápido también al otro, ¿no? Es esa idea de, bueno, voy a ver cuál es su primera foto en Instagram y entonces ya te haces una idea y dices, ay, no, no, esto no, esto no es lo que quiero, ¿no? Entonces, claro, ¿de qué manera también es como que estamos imposibilitando que nada suceda del todo de manera orgánica, ¿no? Un poco, ¿no? Yo creo que ahí está también como esa especie de tristeza, un poco en plan, de verdad que jamás en la vida voy a poder volver a sorprenderme con nada, porque nos convertimos en unos cínicos, también te diré. Con razón, ¿no? Con razón,
0: Con
1: pero hay
0: razón,
1: un poco de cinismo.
0: pero yo lo que me he dado cuenta es que
1: Sí.
0: nuestra manera de decidir sobre alguien es muy
1: Sí.
0: diferente en directo, es decir, si tú conoces a esa persona en un bar, en un encuentro con amigos, que alguien se trae un amigo que tú no conoces, o sea, esa manera de conocer a alguien in situ es muy diferente a como lo hacemos a través de las apps. Como tú
1: Total.
0: dices, claro, tú ves una primera foto. Esa primera foto te tiene que encajar, o si no, ya le das a la izquierda. Pero
1: Sí.
0: después de esa primera foto hay una segunda. Entonces yo me doy cuenta, o me daba cuenta,
1: Cuéntame.
0: cuando las estaba utilizando, no las uso no porque me hayan funcionado, sino porque las decepciones las he acumulado y ya no me apetece. O sea, no me
1: Claro.
0: apetece estar buscando en
1: Sí.
0: un catálogo y ya
1: Sí,
0: no me
1: total.
0: gusta ni mi propio criterio de seleccionar en ese
1: Ni tu propio
0: catálogo.
1: perfil igual ahí
0: Claro,
1: tampoco,
0: no
1: todo,
0: me
1: claro.
0: representa, ¿sabes? No me representa porque somos mucho más
1: Claro,
0: que ese
1: tu
0: perfil.
1: perfil.
0: Pero claro, antes, pues eso, ¿no? Igual hablabas con alguien y te decía, no, pues es que yo los domingos pues me voy a la montaña, ¿vale? Pues estupendo. Pero luego no sé qué, y hago esto y me dedico a lo otro y tal cual. Y entonces había pues unas miradas o había un movimiento o había algo que te llamaba la atención que te hacía acercarte más o menos. Pero claro, ahora yo utilizaba un criterio, si en la primera foto no me convences, ya directamente a la izquierda. Pero si la primera foto me convence, pero por ejemplo estás escalando, yo ya también llegaba a tirar a la izquierda, cosa que al principio no hacía, pero ya llegaba a tirar a la izquierda porque ya pensaba, esta persona no tiene tiempo de quedar conmigo. En la primera foto está escalando, en la segunda está de ciclismo, en la
1: Sí,
0: tercera está
1: total.
0: en Tailandia, en la cuarta está no sé qué,
1: Sí.
0: digo yo, tanta actividad, no, no,
1: Claro.
0: no,
1: ¿Y de
0: no,
1: qué
0: no.
1: huyes, no? ¿De qué estás
0: Bueno,
1: huyendo?
0: pero claro, es una cosa que me he montado yo en la cabeza. Igual esa
1: Claro.
0: persona, oye, es maravillosa y si lo hubiera conocido en otro contexto, sí que me hubiera hubiera cuadrado. Claro. Pero acabas desarrollando una manera de descarte que no es nada natural, que no es nada natural. No sé, cuando no veo el cuerpo muchas veces también digo, bueno, es que no sé cómo eres. Claro, y en verdad cuando tú ves a alguien a 2 metros de distancia o a 3 o a 5, sí que ves su silueta más o menos y evidentemente nos tenemos que entrar de alguna manera por los ojos. Pero claro, claro, estoy descartando por descartar, por utilizar algún tipo de criterio. Igual que cuando uno pone, soy amigo de mis amigos, para la izquierda. O sea, ¿dónde vas con esa mierda de frase? O sea, ¿dónde vas? ¿Dónde vas con esa mierda de frase? Pero es cierto que son criterios un poco banales y que en el tú a tú no serían los que utilizarías para descartar a alguien. Son diferentes cuando estás en un catálogo tipo Tinder, Bumble, etcétera. Sí. Y entonces al final no me gustaba ni mi propia manera de
1: seleccionar,
0: sí. ¿Sabes?
1: Sí. Te vuelve un poco más miserable también, ¿no?
0: Yo creo
1: Esa sensación, tío, no me gustaba
0: en ese momento. No sé.
1: Claro. Sí, sí, total. Y además, fíjate que es curioso esto que dices, porque de pronto, en esta selección, más allá de una cuestión que tiene que ver con la piel, con la intuición, con el propio deseo, ¿no? Que el deseo aparece cuando aparece el otro. Es decir, puede ser que simplemente un movimiento de mano, ¿no? O un acercamiento de rodilla o lo que sea despierte tu deseo con alguien que hasta ese momento no te había llamado especialmente la atención, ¿no? Y de pronto se produce ahí eso que se dice como una chispa, ¿no? O lo que sea, que es así como se produce también el deseo.
0: Claro.
1: Pero ahora hay como una especie de apuesta ideológica, diría, ¿no? Intelectual, una apuesta que tiene que ver con enmarcar la realidad en algo que me cuadre, ¿no? Uh-huh. Y si no encaja, ni siquiera le doy la oportunidad, ¿no? Cuando en realidad el mundo no funciona así. El mundo de las amistades funciona también con el hecho de que hay gente que es extraña y que de pronto, en un momento dado, te descubres compartiendo algo y dices, hostia, jamás pensé en la vida que iba a ser tan amigo tuyo, ¿no?
0: Claro.
1: Porque de pronto, imagínate que eligiéramos a los amigos como elegimos a la gente en Tinder también. Entonces estaríamos rodeados de gilipollas.
0: Sí,
1: porque únicamente
0: sería horrible.
1: Sería horrible porque lo único que estaríamos es con gente afín políticamente, en todo, afín en gustos, afín en hobbies, ¿no? Afín en nuestros iguales, porque en realidad parece que lo que estamos buscando ahí son clones de nosotros mismos, o sea, que encajen perfectamente en una idea fantasiosa de lo que debería ser el otro. Y a mí eso es lo que más me preocupa. Lo que más me preocupa de esto no es que una aplicación de citas pueda existir y te facilite las cosas, sino es, ¿para qué queremos esa libertad? ¿Qué supone facilitar tanto las cosas, no? Y al fin y al cabo es, no dejamos que nunca aparezca el otro. El otro ya solamente aparece como una idea de, no, yo he pedido una tortilla una tortilla de papas a las 12, me tiene que llegar exactamente a esta hora y si no me quejo. Entonces, claro, los vínculos no funcionan así, las relaciones no funcionan con una, ¿sabes? Con una especie de demanda concreta, fantasiosa. Entonces yo creo que hay un exceso de fantasía. Y la fantasía, cuando queremos encajarla en la realidad, es un problema, porque ahí lo que surge, creo, también es una forma de tratar al otro y tratarnos a nosotros que es un poco miserable. Diría que, ¿sabes qué potencia lo miserable? Porque en el fondo es como, no puede ser que mi fantasía esté por encima de todo y que si no encajas en ella, yo tenga este comportamiento contigo de absoluta falta de, ¿no? De deshumanización un poco, ¿no? En plan,
0: exacto.
1: Sí, exacto.
0: Sí, al final tenemos un comportamiento así, ¿no? Como muy deshumanizado, porque primero, hacer un match no te compromete a nada tampoco. Tú ponte que dices, no lo tienes claro, pero tiras para la derecha, ¿vale? Y es un match. Bueno, no te compromete a nada. Entonces, claro. Yo tenía match que no habíamos hablado. ¿Qué dices? ¿Para qué? O sea, claro. ¿Para qué? ¿Para qué? O luego conversaciones que se habían quedado ahí. Hola, ¿qué tal? Hola, sí. ¿De dónde eres? ¿De tal? ¿Cómo estás? Bien, sí. Fuera. Al cabo de 4 o 5 días. O sea, primero, es una pérdida de tiempo.
1: Sí,
0: es una pérdida de tiempo. ¿Y a dónde me lleva esto? Y luego hay muchas, no sé, como tú no conoces a esa persona, no has interactuado, pues te da igual no contestar. No sé, al final es como muy, muy raro. Y luego hay muchas maneras, como te decía antes también, de descartar el que hay algunas personas que enseguida te cosen a piropos, enseguida dices, ¿dónde vas si no me conoces?
1: Sí, total.
0: Muy guapa tú, tal. A ver, está claro que si me has dado hacia la derecha es porque te ha gustado mi foto, pero no hace falta esto, o sea, que me valides. A mí, no sé tú, pero a mí hay muchísimas cosas cada vez más que me estaban generando rechazo en el tipo de comunicación. Y entonces me pasó una cosa hace unos días que me resultó muy curiosa, y es, ¿no?, que bueno, yo estaba en un concierto, yo estaba disfrutando del concierto, bailando, tal cual, y se me acerca un chico. Y se me acerca un chico, se pone a hablar conmigo, acabamos bailando, y nada, luego se va con sus amigos y tal cual. Y, hostia, yo pensé, joder, qué momento más chulo, me ha encantado que venga, cómo ha venido, cómo hemos hablado, cómo es... Y este chico, si lo hubiera visto en Tinder, no le hubiera dado a la derecha. No le hubiera dado a la derecha. En cambio, de la manera como se acercó, de la manera como fue ese momento, ese encuentro...
1: Te llamó la atención.
0: Me llamó súper la atención, me quedé encantada. Y no le hubiera dado a la derecha, si lo veo en el catálogo. Y eso me hizo pensar en qué criterios estamos utilizando para seleccionar o no a alguien, y en el porqué también de la decepción que nos supone estar en una app de estas características.
1: Claro.
0: Es que al final te decepcionas un montón y dices, menuda mierda.
1: Claro, pero fíjate que esto que dices, ¿no?, es como encima la decepción también tiene que ver un poco con la responsabilidad individual, ¿no? Porque es como esta cosa de neoliberal que supone el hecho de que como tienes libertad para hacer todo, ¿no?, y tú eliges, parece que tú estás eligiendo, por tanto, tú eres culpable también, ¿no?, de que las cosas no te salgan, ¿no? Es decir, en toda la libertad, ¿no?, de pronto yo tengo toda esta libertad, por tanto, si algo no me sale bien, es mi responsabilidad, ¿no? Entonces, claro, al final es como, ¿de qué manera esta secuencia lógica que tiene que ver con la cabeza de cómo funciona a la hora de elegir a la gente, lo que está haciendo todo el rato es asumir una suerte de lugar en el que tú vas sintiéndote culpable por el hecho de que las cosas no te salgan bien, porque en el fondo... estás eligiendo tú mal, ¿no? También es como, joder, es que elijo mal, elijo mal, elijo mal. No, no es que elijas mal, es que la propia dinámica de cómo se construye esto, que de hecho había un estudio muy interesante que decía que las apps de cita funcionaban un poco como máquinas tragaperras, ¿no? Es decir, con la idea de que, vale, acabo de conseguir este premio, ¿no? Pero tengo la posibilidad de seguir jugando y que me salgan las tres cerezas, ¿no? Entonces, claro, el hecho de nunca estar presente y estar con alguien, que nos pasa, yo he estado ahí y he dicho, bueno, este puede ser, pero ¿y si apareciera alguien que fuera me encajara un poco mejor, ¿no?, en un momento dado? Entonces estás como siendo un robot, porque en realidad estás contestando con las mismas frases a gente que no conoces para ver cuál de todas esas opciones es tu mejor opción, con criterios absolutamente subjetivos, ridículos, absurdos, ¿no?
0: Total.
1: Y sin darle a la otra ni a ti mismo la posibilidad también de que se produzca pues ese encuentro, ¿no? O sea, ya a mí me tienen que enganchar también con un poco de humor o algo. Yo tengo que enganchar en un sentido que tenga que ver con, mira, a mí, si me vienes a decir qué es lo que te gusta, te voy a hacer 5 preguntas, ¿no? Como me han hecho a mí. Te voy a hacer 5 preguntas y tú me las contestas, ¿no? Y una es, ¿dónde eres más feliz? Y yo, mira, no. O sea, yo no puedo estar contestando aquí un test de la Super Pop, ¿sabes? Para ver si encajo en tu idea de lo que debería ser una persona. En plan, ¿qué sé? Es que también uno analizarse en esos sentidos como de los gustos me parece como tan limitante. En plan, vale, pues ¿prefieres el mar o la montaña? Quiero decir, ¿de verdad me va a unir a alguien el hecho de que prefiramos el mar o la montaña?
0: Claro que no.
1: Eso será un problema luego, pues si pues tenemos que compartir las vacaciones, pero que estamos hablando por primera vez. Yo qué sé si voy a compartir contigo las vacaciones o lo que sea.
0: O nada.
1: ¿No? Claro, a mí me aburre muchísimo, o sea, me da muchísima pereza y creo que me estoy convirtiendo en un señor mayor porque me da muchísima pereza como empezar a explicarme otra vez, en plan, vamos a saltarnos esto. Mira, yo te doy una pastilla en la que sabes absolutamente todos mis datos, ¿no? No voy a estar con mi infancia, que si mi madre murió, que si... Mira, no te voy a contar nada, mira, pastillita. Lo sabes todo y vamos a construir juntos esa tercera cosa, que es una relación que es tuyo y la cosa que construimos. Pues esa cosa que construimos me da mucha pereza empezar a explicarme. Sí, cuéntame de ti. No te voy a contar nada de mí.
0: ¿Qué te cuento de mí?
1: Nada,
0: ¿sabes?
1: ¿Qué te cuento de mí? O sea.
0: A mí, claro, yo, esto que estás diciendo me está gustando que lo digas, porque, claro, yo me siento o me sentía en las conversaciones como muy torpe. Y entonces yo pensaba, bueno, pues que me he vuelto torpe ligando. O es que no me interesa nada estos tipos
1: del otro.
0: De inicio. No, y ya no solo del otro. O sea, claro, como no te conozco y no te he visto primero, no sé si te correspondes, ¿no? Si la imagen que yo me estoy haciendo de ti es real, o sea, se corresponde con la realidad, o mi fantasía no tiene nada que ver con lo que después me voy a encontrar. Y eso es un pensamiento intrusivo que te viene después de haber tenido unas cuantas citas y de haber visto llegar a la persona y decir, ¿es este de verdad? O sea, claro, nada que ver. O sea, ponte una foto actual, no de hace 10 años, o no mientas sobre algunas cuestiones. En fin, da igual. Claro, entonces yo no sé, como no sé si la imagen que me he hecho es real o no.

0: mi interés para iniciar la conversación es muy relativo, porque no sé con quién estoy iniciando una conversación. Entonces, ya, ¿qué me interesa saber de la otra? Pues no sé qué me interesa saber. Me interesa saber si va a haber feeling y va a haber conexión. Y esto no lo puedo saber preguntando, hola, ¿qué tal? ¿Y en qué trabajas? ¿Y cuáles son tus días libres? Y si vas... Es que no sé, me hacen unas preguntas que, ¿en serio tengo que contestarte cuántos días a la semana voy al gym? O yo qué sé, ¿sabes? Entonces, esto me da la impresión de que todas estas conversaciones iniciales, que deberían ser como la intro para ligar, son torpes, son banales, son absurdas también... Y no sé, eso no es ni ligar, ¿no? Es como, como tú dices, almacenar datos de una persona para valorar, los metes ahí en la coctelera y valoras si esa persona te conviene o no te conviene. Pero ¿dónde ha quedado, yo qué sé, todo lo demás? ¿Todo lo demás? Es que me pereza total.
1: Sí, pereza, claro, que es como, ¿cuál es la alternativa, no? De pronto estamos
0: claro,
1: ahí.
0: Claro, ¿qué hago? Porque yo bajo al súper y a mí no se me acerca. O sea, yo no he conocido a nadie en el súper.
1: Ni yo.
0: De al lado de casa. Ni siquiera paseando por aquí, por los alrededores de la radio. Ni me decía Esther ahora, ni llevándolo de la piña, ¿no? Como es esas horas del súper en que coges una piña y ya está. O sea, yo, bueno, Esther no he cogido ninguna piña. A lo mejor si hubiera cogido una piña hubiera cambiado mi vida. Pero, o sea, no sé. A mí no me pasa en unas circunstancias cotidianas que de repente... No. Entonces, claro, ¿qué alternativa hay? Es que no, tampoco hay muchas.
1: Claro, y como la gente está, ¿no? Como también, ¿para qué usamos las apps, no? Porque de pronto se convierte en una suerte de, fíjate que, por ejemplo, el Grindr, ¿no? Que es para chicos, tiene el mismo color que el globo. Es decir, yo a veces me he descubierto, claro, abriendo el Grindr y queriendo comer, y digo, ¿pero qué hago en Grindr si yo quería comer?
0: Una hamburguesa.
1: Exacto, y digo, bueno, es que es lo mismo, o sea, ¿para qué? ¿Y en qué circunstancias abrimos las apps y de qué estamos huyendo también cuando las abrimos? Quiero decir que en un momento en el que no podemos controlar absolutamente nada, ¿no? Que el mundo, pues eso, parece apocalíptico, estamos, pues eso, cansados, agotados, todo, de pronto esto se convierte en una suerte como de, también de anhelo un poco romántico, pero con unas dinámicas y unas estructuras que acaban siendo igual de terrible que lo otro. Quiero decir que como estamos en este sistema, porque si tú tuvieras tiempo, pudieras seleccionar, dijeras, bueno, voy a abrir la app en un momento de vacaciones, ¿no? También de un lugar en el que puedo, bueno, seleccionar de otra manera. Pero es que la propia adicción de las apps tiene que ver con el hecho de que uno siempre quiere algo mejor, ¿no? Y en el algo mejor está los propios prejuicios, los sesgos, el estado vital en el que estés en ese momento, la forma de consumo que tenemos hoy en día. Entonces, claro, esa idea de que no me voy a conformar con esto porque yo puedo aspirar a algo mejor, ¿no? Hace que descartemos a muchísima gente que quizás en un primer momento no encajaba en una idea, pero que luego nos enseña una cosa maravillosa del mundo, que tiene que ver con la cosa de, oye, pues me tengo que comer mis palabras, o me tengo que comer mis ideas, o qué bien y qué alegría que has venido a enseñarme algo, ¿no? O a aprender algo, o a compartir algo, y para mí eso es el vínculo. O sea, el vínculo no tiene que ver con el hecho de encajas perfectamente en esta idea.
0: En mi idea, ¿no?
1: En mi idea, claro. ¿Y qué es esa idea? Si esa idea es
0: que nadie
1: fantasía,
0: encaja en esa idea fantasiosa.
1: Claro que no. Y luego, ni uno mismo encaja ahí. Claro.
0: Exacto. Entonces, todos hemos tenido relaciones afectivas que a lo mejor han empezado como una amistad o como algo, ay, yo no me había fijado en esta persona y de repente, ¿no? O en una conversación, en una noche, en un lo que sea, de repente ves algo que no habías visto entonces. Y aquella persona que a lo mejor forma parte de tu círculo de amigos o de amigos de amigos o de lo que sea, de repente empiezas a verla de otra manera. O la confianza hace que la empieces a ver toda. Todos hemos tenido algún tipo de relación en el que no era un amor a primera vista, sino que se ha ido fraguando con el tiempo. Y ha funcionado, o durante un tiempo ha funcionado. Entonces, y claro, esto con las apps deja de existir. Claro. Deja de existir, porque es lo que no me cuadra al principio, check, chao, para la izquierda, ¿no? Le pones el simbolito, esto ya está, a otra cosa. Y yo creo que, hay mucha gente que le funcionan, ¿eh? Las apps que le funcionan porque a lo mejor ya les va bien este tipo de relaciones, este tipo de voy añadiendo gente a mi lista. A mí, como no me gusta ser un número en una lista, y no me gusta que los demás tampoco lo sean, porque creo que somos algo más que eso,

0: como la gente que cuenta, ¿no? ¿Con cuántos has estado? ¿Cómo que con cuántos has estado? Yo qué sé. O sea, ¿tú, claro. ¿tú los has contado, Roy?
1: No, no, que va, ah. ni idea. No,
0: o sea, no. bueno, pues hay gente que a lo mejor si lo que quiere es ir acumulando gente, pues ya les sirve, ya les sirve. Claro. Pero como cuando lo que quieres es encontrar algo más profundo, el propio método de búsqueda es un método absolutamente fallido, es lo que tú decías, es lo mismo que consumir una hamburguesa, casi, casi.
1: Claro, sí,
0: y,
1: sí,
0: y
1: pero
0: eso frustra.
1: Sí, y con la intención, quiero decir, cuando tú antepones la intención antes del encuentro, es decir, ya hay una intención, llámala romántica, llámala, ¿no?, de encontrar a alguien a ese nivel, o es sexual, o es afectiva a nivel romántico, claro, eso ya condiciona el propio encuentro, porque es que el encuentro, ¿no?, no es un encuentro en el que, digamos, en plan, un amigo me presenta a otra persona y
0: no,
1: esa
0: no,
1: persona
0: no,
1: acabamos.
0: Es una entrevista de trabajo, más bien.
1: Claro,
0: es que se parece más a una entrevista de trabajo,
1: sí,
0: a ver
1: sí,
0: si eres apto o no.
1: Claro, y ahí se ve también la desesperación que tenemos, ¿sabes?
0: Fíjate.
1: Por encontrar a alguien en los ojos, en la forma también como de prepararnos, de no quiero estar solo, ¿no? Por fin he encontrado a alguien, no quiero encontrar a alguien que se adecue. Y es como, la vida no funciona así. Es decir, y el hecho de que se hayan como invertido los procesos en los que se conocía a la gente, yo creo que nos va generando cierta tristeza chiquitita y cierta decepción que no sabemos nombrar, pero creo que tiene que ver con el hecho ese de, jo, es que ya nada me sorprende. Es que yo ya voy con todo absolutamente planificado a esta hora y con la intención de que el éxito es conseguir una pareja y el fracaso nuevamente es encontrarme a alguien que, ups, sigue sin encajar, ¿no? Y es como no nos damos ni siquiera la oportunidad a que las cosas sucedan. Esa cosa que dices tú de que alguien se acerque en un concierto, ¿no?, y diga, qué guay, qué bien, no sé qué, no sé, todo esto que tiene que ver con, bueno, con el hecho del descubrimiento. Yo
0: Eso
1: creo que
0: es.
1: no descubrimos ya casi nada. Y cuando nos hacemos mayores, menos. Entonces, ser pequeño es descubrir el mundo y hacerse adulto con internet y con las apps de citas es dejar de descubrir el mundo ya por siempre jamás. Entonces, diría que es una ausencia de magia absoluta y es como si nos hemos cargado
0: Claro.
1: la posibilidad de volver a ser personas pequeñas ilusionadas. Ya te digo yo
0: Claro.
1: que con las apps de citas la ilusión, igual la gente dirá, pues me da igual la ilusión, prefiero saber el tamaño del pene y las cuentas bancarias antes que la ilusión. Pues yo no, yo prefiero la ilusión y luego llevarme algún chasquito también, pero también pensar
0: Pero que
1: que no
0: forme parte
1: sé,
0: del proceso, ¿no?
1: De la vida,
0: Eso es.
1: claro.
0: Mira, aquí estoy viendo algunos estudios que dicen que efectivamente, primero que hay una caída de usuarios en los últimos meses respecto a las apps de citas en el último año. Y después, aquí hay un informe que dice que más del 75% de los usuarios de las apps de citas han sentido frustración por la falta de conexiones profundas, por la fatiga emocional y por la saturación de opciones.
1: Claro.
0: Es decir, hay una especie de cansancio generalizado por esta concatenación de decepciones, estos micro fracasos sentimentales que no llegan a ser sentimentales, ¿no? Pero no deja de ser que en el fondo seguimos depositando cierta esperanza e ilusión. Yo creo que todo el que está, o una parte, más allá del que pone, hay gente que pone, yo quiero algo casual, ¿no? O yo estoy casado y solo quiero un unicornio, ¿no?, para mi relación, o yo qué sé, o que no monogamia, lo que tú quieras. Pero el que busca una relación más tradicional, que hay muchísima gente buscando una relación tradicional, no pierde la esperanza de encontrarla a través de estos métodos de consumo, aunque sepamos que es difícil.
1: Claro, claro, claro.
0: O sea, seguimos buscando el amor.
1: Sí, obvio, claro, claro que sí, porque si no, no estarías ahí. Quiero decir, hay un anhelo y ese anhelo es estupendo. Quiero decir, a mí me parece increíble el hecho de que, a pesar de todo, haya una parte que la ciencia no haya podido desentrañar y que tiene que ver con el hecho de que seguimos queriendo compartir nuestras vidas con un otro, ¿no?, a nivel íntimo y romántico. O sea, eso me parece que es increíble y que es algo superhumano y que no se va a acabar nunca, ¿no? El problema es que yo creo que justamente tiene que ver con el turbocapitalismo, ¿no?, en el que estamos, en el que al introducirse también en la forma en la que el amor se convoca o se produce, pues ya nos genera el mismo hartazgo que muchas otras cosas. Quiero decir, que elegir la película que vas a ver en la plataforma de turno y quedarte dormido antes. Quiero decir, en una suerte como de, pues te diría como de agotamiento por la libertad. Es decir, yo no puedo tener la posibilidad de hacer todo lo que quiera cuando quiera o elegir todo lo que quiera cuando quiera. Porque cuando yo era pequeño, a mí lo que mis madres me decían era, ahora no, ¿no? Y eso iba a misa. Es decir, y daba igual que yo pataleara, que yo dijera tal, era ahora no. ¿no?
0: Sí,
1: Ahora no.
0: claro.
1: Entonces, esa autoridad que te dice ahora no, ¿no? Ahora no se puede, yo creo que tiene que existir en el sentido de que es como, no, ahora no puedes, ¿no? Y está bien la espera. Yo diría que, ¿a qué estamos esperando? Porque tenemos esperanza, pero no esperamos nada. Hay que tener una suerte de espera, ¿no? De
0: Es
1: espera.
0: todo paradójico, sí. Claro.
1: Claro, sí, dime.
0: No, que es un poco como cuando consumimos las series, ¿no? Te plantas
1: Sí.
0: delante de la tele y dices, no sé qué ver hoy. Y claro, y tienes no sé cuantísimas plataformas, no sé cuantísimas opciones, novedades,
1: Claro.
0: clásicos, antiguas, tal cual, no sé qué ver hoy. Y con las apps de citas pasa un poquito igual, porque tú eres capaz de ver en 10 minutos a 150 tíos, porque es así, izquierda, izquierda, izquierda, ta, ta, ta, ta, ta, ta, ta, ta. Y está maximizada, perdón, la oferta es infinita. Pero, sin embargo, a pesar de que está aparentemente personalizada, porque tú puedes escoger en función de la descripción lo que te llama la atención a ti, etcétera, etcétera, esta sobreinformación o sobreoferta, en el fondo, más allá de dificultarnos la capacidad de elección, al final lo que nos hace, que tú has apuntado a esto antes, es que nos convierte en superficiales. Es que al final
1: Claro.
0: voy a escoger o voy a intentar escoger el que me parezca que más se adecua a unas necesidades que me he inventado, que luego no son. Porque dices, no, es que yo quiero que sea alto, guapo, solvente, que haga tanto deporte a la semana, que le guste el arte, que escriba, que no sé qué. Y claro, vas tratándole a la izquierda, a la izquierda, a la izquierda, a ver si aparece uno mejor que el anterior, mejor que el anterior, mejor que el anterior, y nada, de nada, de nada, de nada.
1: Claro. Y fíjate además que los algoritmos no son algoritmos, quiero decir, no son altruistas. Quiero decir,
0: Ya.
1: los algoritmos tienen una forma de. Hay un libro muy interesante que se llama El algoritmo del amor, de una periodista francesa, ahora no me acuerdo el nombre, pero es muy interesante porque ella hace un estudio sobre Tinder y entonces de pronto descubre, después de un montón de cosas, que existe un grado de deseabilidad que tiene la plataforma que no te da,
0: Sí.
1: ¿no? Que es el Elo, y ella está empeñada en saber cuál es su grado de deseabilidad y cuáles son los parámetros que usa la plataforma para establecer ese elo, ¿no? No se lo dan nunca, pero ya entrevista a no sé quién, usa Tinder, pide todas las conversaciones que ha tenido en Tinder en Excel, se las mandan, son como 200 páginas, las expone en un museo en París, o sea, es muy interesante el libro. Y luego, pues nada, lo que descubre finalmente es que Tinder es una plataforma con un algoritmo machista, ¿no? Misógino, racista, que lo que hace es promover también una serie de vínculos en los que si eres una mujer heterosexual o bisexual y estás buscando un hombre, los hombres que primero te aparecerán serán hombres de mayor edad con un rango económico universitario, ¿no? Con esa probabilidad de
0: Sí,
1: que
0: sí,
1: sean
0: sí, sí,
1: hombres
0: sí.
1: con más poder económico o intelectual. Y que por tanto, tú al pensar que eliges, no estás eligiendo porque los hombres que te aparecerán primero y por
0: Claro,
1: tanto
0: son un
1: tú desli
0: segmento.
1: son un segmento y tú probablemente te pares primero si te aparecen 10 hombres con un poco más de edad y con mayor capacidad económica o de universitaria o de educación, acabarás cayendo en uno de esos 10 primero y por tanto ya establecerás una relación con esa, ¿no? Entonces cuando le pregunta esto la periodista, la gente te dice, sí, es que queremos ese tipo de mundo, queremos
0: Ya,
1: un mundo
0: ya.
1: conservador.
0: Fíjate.
1: Conservador en ese aspecto, o sea que fíjate que ni siquiera en esa supuesta libertad en la que estamos ahí, en plan, no, no, yo deslizo, tú estás deslizando lo que un algoritmo
0: Claro,
1: está primero,
0: alguien ha
1: ¿no?
0: decidido qué es lo que vas a ver.
1: Claro, y fíjate que además cuando deslizas hacia cuando el algoritmo entiende que algo te ha gustado, luego te saca unos perfiles muy similares, ¿no? Incluso ahora la IA lo que está haciendo con las aplicaciones es que te muestra perfiles de sugerencia, ¿no? Por ejemplo, en el Grindr ahora
0: Sí.
1: te enseña perfiles muy parecidos. Entonces tú estás mirando a una persona y dices, también podría interesarte, ¿no? Como los anuncios
0: Sí, sí, sí,
1: de
0: sí, sí, sí.
1: restaurantes, ¿no? Y son
0: Exacto.
1: personas súper parecidas. Entonces a mí eso me perturba porque es como, es verdad, es que son la misma persona.
0: Pero
1: O
0: fíjate
1: sea,
0: que yo estaba
1: son calvos
0: pensando.
1: o, ¿sabes? Son calvos
0: Sí.
1: o tienen el mismo tipo de cara o la misma
0: Sí.
1: edad. Y entonces dices, bueno, pues completamente sustituible, como en plan, puede ser que en realidad estés buscando, ¿no? En vez de chistorras en Murcia, no estarás buscando cochinillo en no sé dónde. Entonces, claro, como que
0: Claro. Estoy
1: sí.
0: pensando que yo cuando las últimas veces que utilizaba el Bumble
1: Sí.
0: o el Tinder, no me acuerdo, pero tenía las dos. Sí, el que te pone estas sugerencias. Es verdad que siempre me aparecían o tíos más mayores que yo, pero no, pues el director de un banco, un
1: Sí,
0: piloto, un no
1: tú.
0: sé qué, pero todos eran tíos como más mayor, y ya no solo en edad, sino

0: O sea, con los que yo me
1: relacionaría. ¿Dónde está la gente normal
0: aquí? Con las que yo me relacionaría en la calle.
1: Claro.
0: ¿Sabes? Sí, sí. Pues no están. No me las proponía el algoritmo. Y esto me llamaba bastante la atención.
1: Claro.
0: Que digo, ¿este perfil no existe o qué pasa? Cuando, por ejemplo, en Tinder el 75% de los usuarios son hombres. ¿Qué pasa? ¿Que no hay los que encajen conmigo?
1: Claro.
0: ¿Sabes? Y entonces, claro, es que el algoritmo es muy, muy, muy cabrón.
1: Sí.
0: Y luego lo que les pasa también a los jóvenes, por ejemplo, que también están abandonando este tipo de plataformas, la mayoría están agotados.
1: Claro.
0: Y muchos mencionan la falta de conexión real, que es lo que decíamos también, ¿no? O sea, la dificultad de entablar una conversación mínimamente, yo que sé, que te acerque al otro, por no hablar de la decepción por los perfiles. Y después, luego hay gente que también se siente como muy rechazada. Y eso pues también les frustra, que también es otro motivo, ¿no? Me imagino, si tú no tienes nunca... no sé si has visto DTF St. Louis, una serie reciente, pues bueno, hay uno de los protagonistas que todo el rato va chequeando a ver la app en la que está apuntada y nunca tiene ningún like, ningún nada, ¿no? Y claro, y se viene abajo el pobre.
1: Claro. Claro, claro.
0: Se viene abajo porque dice, jolín, es que no le gusto a nadie, ¿no? Y supongo que eso también es un termómetro que de alguna manera, si tú tienes una autoestima un poquito endeble, pues que te afecte, digo yo.
1: Te afecta, claro, claro, sí, sí. Obvio.
0: Con lo cual,
1: yo te digo que es una cosa muy bárbara estar ahí a veces expuesto a que cualquiera, por cualquier motivo, ¿sabes?, te pueda incluso decir cuál es el motivo del rechazo, ¿no? Y entonces eso es un patio de colegio de nuevo, en plan, ¿sabes?, que puede ser incluso bárbaro. Te decía el otro día que también el hecho de tener una orientación del deseo hacia las personas de tu mismo sexo hace que te compares, quiero decir, te estás comparando todo el rato, claro, porque es como, claro, si tú, físicamente, ¿no? Entonces es como, pues todo el rato, chicos sin camisa, ¿no?, que tú dices, bueno, pues si eligiera tías no estaría comparándome, ¿no?, con ellas, porque no tengo por qué mirar, pero cuando ves a las otras personas a las que podría desear los chicos que a ti te gustan en esa app, de pronto es como, es que esto es imposible, jamás en la vida. Yo digo, pero ¿cómo tiene esa gente ese cuerpo, no? ¿Cómo, es decir, cómo tiene esa gente ese cuerpo y qué voy a hacer yo frente a esto? Es decir, pues probablemente elegirán siempre al otro. Entonces, esa cosa mental que es ruido, no es algo consciente, está todo el rato en la elección, está en el hecho de, vale, pero es que acabo de ver a 30 tíos, ¿no? Guapísimos, increíbles, y por tanto... yo no voy a ser la persona elegida. Y eso pasa, a no ser que estés en la cúspide, ¿no?, de la pirámide, entonces seas el tío ideal, por ejemplo, dentro del colectivo marica, ¿no?, que debería ser como él, no plumas, masado, joven, bueno, todo lo que cumple con la fantasía heteronormativa, ¿no? Y ya está. Entonces los demás somos como, bueno, pues aquí conformándome con, a ver si, como era El Hoyo, la película esa ¿no?, de los restos que queden abajo, o la desesperación de alguien que de madrugada, ¿no?, diga, bueno, pues esto mismo, porque total, va a empezar la semana y como odio mi vida, pues ya me como lo que sea. Y es así, al final es una discoteca chunga al final de la noche de, bueno, aquí solo estamos las personas ya que no se quieren ir a casa, ¿no?, y piensan que irse solo es un fracaso. Así es.
0: Mira, con esto podemos acabar si quieres, pero estoy mirando un foro. Un foro, ya no funcionan las apps de citas, y entonces hay una serie de usuarios, y casi todos son hombres, que están diciendo, pues mira, yo antes tenía bastante facilidad para hacer match y para ir teniendo alguna, me iba bien en las apps. Uno dice, nunca me ahogaba en mujeres, pero al menos siempre tenía un par de likes al día. Yo alucino con que la gente lo contabilice. Es que eso de contabilizar, chicos, vamos mal. O sea, la gente bueno, en fin, es igual, es otro tema. ¿No? Y que hay uno que dice, pues yo tenía varias conversaciones a la vez, nunca ha sido un problema conseguir citas. Y entonces todos se quejan que en los últimos tiempos, pues que ya no, que ya les está costando un montón. Y yo creo que es eso, que tiene que ver con ese agotamiento y que todos hemos percibido con este método de conocer. Que ni conoces... ni nada de nada. Y con esta idea de empezar conversaciones que no sabes a dónde van, que son superficiales, que no tienes ni idea de la otra persona que está ahí enfrente, que tampoco te motiva, que la dejas a medias. Así que hay que volver a salir, chicos. Hay que volver a acercarse a alguien en un bar o donde sea. O en un supermercado de No Barris. Condis.
1: Sí, sí, sí.
0: Paseo Urrutia.
1: Exacto. Sí, estás geolocalizando tu paseo diario, en plan, bueno, pues, de 5 a 7.

0: justamente.
1: Ay, querido. Ay, bueno, no arreglaremos ojalá el mundo, pero nos reiremos un rato. Roy Galán, un besito. Seguimos hablando la semana que viene.
0: Besito, querida. Chao.
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0: Hoy Ringo Starr, con su nuevo álbum Long Long Road, nos acompaña para la sesión de reseña de novela negra con Benjamín Prado. You and I es esta canción. Querido Pinchalibros, ¿cómo estás?
1: No es maravilloso que sigan, buenas noches,
0: claro,
1: los Beatles sacando discos. Es como si fueran cosas venidas de otro mundo.
0: Sí.
1: Un mundo que ya está muy lejos de este en todos los sentidos, artísticamente también, pero en todos los demás ni te cuento. Me parece maravilloso que de pronto salga un disco de un Beatle. Es como si de pronto apareciese una exposición de cuadros nuevos de Goya, ¿no? Por algún sitio, ¿no?
0: Y además,
1: Ringo ha agarrado viaje y ya había sacado un disco hace un par de años, o el año pasado,
0: sí,
1: incluso, seguramente,
0: sí,
1: ¿no?
0: Y que lo escuchamos
1: un poco por el... Lo escuchamos, sí, nos fuimos... Se iba por el lado del country y tal, y sigue un poco por ahí, ¿no? Buscando cosas. A los 80 y tantos años,
0: fíjate,
1: siendo un Beatle, que todavía estés buscando cosas nuevas que no has hecho, me parece realmente extraordinario.
0: Lo mismo digo.

0: nada, me parece eso increíble, ¿no? Que uno tenga ganas todavía de seguir experimentando, en el caso de Ringo Starr, a través de la música. Bueno, pues vamos con la lectura de hoy.
1: Bueno, pues otro que tal baila, salvando las distancias, no es un Beatle, pero si hubiera unos Beatles de la poesía española, él sería uno de los cuatro, seguro, ¿no? Estoy hablando de Luis García Montero, que todo el mundo conoce como poeta, que todo el mundo conoce como gestor cultural, como director del Instituto Cervantes hace unos años a esta parte, y que menos gente a lo mejor conoce como novelista. Pero es verdad que él ha publicado ya varias novelas, o bueno, libros que rondaban la novela. Me acuerdo aquel que contaba la vida, bueno, la infancia más bien, de Ángel González, ¿no? Se llamaba Mañana no será lo que Dios quiera. Recuerdo otro que se llamaba No me cuentes tu vida. Pero lo que no había visto yo a Luis era tan novelista, y tan novelista policíaco de novela negra como en esta que acaba de sacar en la editorial Tusquets, que se llama La mejor edad. Bueno, esta novela tiene una historia que, como él la ha contado, yo la puedo repetir, ¿no? No es un secreto. Esta novela la escribió hace unos años, todavía con su mujer, con Almudena Grandes Viva, y Almudena le dijo que vamos a seguir trabajando en ello, ¿no? Como diría Aznar, que estaba bien, que le gustaba la idea, que le gustaba tal, pero que tenía que hacer algunos toques, algunos
0: ajustes,
1: cambios,
0: sí.
1: Sí, alguna relación con la estructura, con algún personaje y tal, ¿no? Hombre, si te dice eso Almudena Grandes, normalmente pues vas a ver lo que dónde están
0: caso.
1: Esos pequeños
0: Exacto.
1: problemas de fontanería, ¿no? Porque ella escribió unas novelas tan potentes y tan perfectas, ¿no?
0: Sí.
1: Que evidentemente era una opinión muy cualificada. Bueno, pues Luis empezó a trabajar con ella, pero como pasa siempre, ¿no? La vida te va pegando mordiscos por aquí o por allá, te va quitando tiempo, sus obligaciones son muchas, sus viajes demasiados. Y yo le llamo Will Luis Fogg, porque está siempre todo el día por arriba y por abajo, ¿no? Y ahí la quedó, hasta que hace no mucho pues la ha recuperado, con esa certeza que tiene uno con las cosas que escribe, y que en realidad tengo que decir que es muy misteriosa. A mí me pasa muchas veces con los poemas. Yo estoy trabajando con un libro de poemas, trabajo 1, 2, 3, 4 años, hay ahí un par de poemas o tres que no terminas de gustarte, sabes que falta algo, pero no sabes qué es, y los terminas abandonando, se quedan en un cuaderno. ¿Por qué luego los saco en segundas, terceras, bueno, en las sucesivas ediciones de los libros? Cosa que hace que se enfaden mucho conmigo mis tesinandas, ¿no? Pues porque de pronto un día dices, ahí va, claro, ya sé dónde estaba la solución. Sí. Y era una tontería y lo solucionas. Entonces lo metes.
0: Claro.
1: Yo imagino que a Luis le debió pasar algo parecido con esta historia, que yo diría que es varias historias, ¿no? Hay una historia primera, digamos, de novela policiaca, de novela de expreso, la historia de un hombre al que conocemos como dueño de un bar, se llama, mira tú por dónde, Manuel Benítez, como el torero. De hecho, le pusieron por el torero el nombre. Está regentando un bar. Sabemos que antes de estar regentando un bar estuvo unos años en la cárcel, justo en el año 1975, justo en el momento en que vamos a pasar de la dictadura a la democracia. Sabemos que tiene una mujer que tiene una enfermedad, que está inmovilizada, con la que él habla o ha estado hablando durante muchos años, en fin, sin obtener obviamente ninguna respuesta. Vamos a saber después que la vida le va a dar una segunda oportunidad, o en este caso quizá una última oportunidad en el terreno amoroso. Y también vamos a saber otra cosa a partir del momento en que en el bar que regenta Manuel entra un personaje, entra un señor llamado Ramón María Zaldívar, señor mayor, con buena pinta, entre señor elegante y hippie un poco trasnochado, con su melenita y demás, y que pronto nos vamos a enterar de quién es, porque él no lo reconoce al principio. Bueno, es el juez que le condenó.
0: Ya ves.
1: Es el juez que en su momento le condenó, y le condenó de una manera extraña, porque según vamos avanzando la novela, voy dando algunos saltos temporales en el manuscrito, según vamos avanzando la novela sabemos que en realidad las pruebas con las que condenaron a Manuel Benítez fueron muy circunstanciales,
0: vale.
1: Vamos, ni el fiscal general del Estado.
0: Ya.
1: Conocía a los que hicieron el atraco, porque estamos hablando de un atraco a una sucursal bancaria, un atraco a punta de pistola, además, con cierto grado de violencia. Sabemos que ha estado en el coche que se utilizó para huir del,
0: vale,
1: del robo, pero o sea, no se sabía nada más, no hubo ninguna prueba que lo vinculara, y él jura y perjura todavía 50 años después
0: que no participó.
1: Claro, creo que ya tiene uno 5 décadas después de seguir mintiendo. Es decir, que no participó absolutamente en nada y que además no se lucró en ningún caso del atraco, que fue condenado por pruebas circunstanciales, cosa que sabe en el fondo, o ya sospecha por lo menos, el juez Aldíbar. ¿Por qué está ahí el juez Aldíbar? Bueno, el juez Aldíbar, esta es la parte de novela política que Luis mete en su obra, en La mejor edad, porque el juez ha cambiado también, ¿no? ¿Ha cambiado por convicción o ha cambiado por oportunismo? Bueno, el caso es que ha pasado de ser un juez franquista, digámoslo así, un juez que no le ha puesto nunca ninguna pega a las leyes atrabiliarias de la dictadura.
0: Del régimen, sí.
1: Y que de pronto no solamente se ha adaptado a los nuevos tiempos, sino que se ha convertido en una especie de adalid de las causas justas, ¿no? Digamos una especie de Baltasar Garzón. No quiero decir que tenga nada que ver con Garzón el Zaldívar, porque no tiene nada que ver. Y además, imaginarme a Garzón con melenita me perturba mucho, así que no lo voy a hacer. Bueno, este hombre tiene, no se sabe si por mala conciencia o porque quiere de alguna manera seguir limpiando hojitas de su expediente, aunque ahora ya está jubilado, pues aparece en el bar de Manuel.
0: De Manuel.
1: Para explicarle sus razones, sus porqués y sus demás. Aquí empieza la tercera novela, que yo diría que contiene La mejor edad. Es una novela, digamos, como casi todas las cosas que hace Luis García Montero, muy filosófica, muy razonada, donde se busca siempre las razones de las cosas, no solamente los hechos, sino también lo que hay debajo de ellos, y donde se busca siempre, digamos, la raíz emocional de las cosas. Bueno, lo que sucede, le sucede a alguien, y ese alguien tiene vida, y en esa vida se incluyen las felicidades, las desgracias, los problemas, las traiciones, los errores, los triunfos, etcétera, etcétera, etcétera. Esa conversación entre el juez jubilado, viudo, con una hija con la que tiene una relación bastante compleja, y el expreso al que él mandó injustamente, cada vez lo tenemos más claro, aunque hay que leer la novela entera para saber el asunto del atraco completo, digamos, ¿no? Pero bueno, vamos a teniendo la certeza de que ahí hubo una cierta o negligencia o cuestión ideológica por parte del juez. Pero bueno, él es ese hombre que también tiene la mujer, que ha tenido una mujer enferma tanto tiempo, una mujer que le había abandonado y con la que volvió cuando cayó en esa especie de coma con los ojos abiertos en el que vive, ¿no? Y además, esas conversaciones yo creo que forman esa tercera novela, que es la más humana, la más romántica, por decirlo de alguna manera, porque es la historia de dos perdedores que se juntan a compartir su derrota muchos años después, cuando la de uno ha sido causada por la del otro, además. Es bueno, pues como verás, mucha complejidad, tres vías para una novela, que bueno, como es de Luis García Montero, pues ya sabemos que está muy bien escrita.
0: Claro.
1: Y te va a ir liando con su prosa envolvente, ¿no?
0: Pero bueno, es llamativo también esa cotidianidad, ¿no? O sea, Manuel regenta un bar, aparece el juez, pero para esa regresión, digamos, al pasado, para ese encuentro, ese cara a cara, que me imagino que lo interesante también es cómo va a evolucionar, porque aunque uno sea el causante de que el otro acabará en la cárcel, uno aparentemente tiene una posición de poder en tanto que juez, etcétera, el otro en tanto que expresidiario, digamos que están como en dos roles completamente diferentes, pero es una conversación de tú a tú en el que esas diferencias como que se reubican, ¿no? Porque el juez en principio viene a justificar su actitud.
1: Y fíjate una cosa que has
0: dicho.
1: Eso
0: es llamativo.
1: Es interesante cómo ha evolucionado eso, pero yo diría otra cosa, cómo ha evolucionado todo lo demás.
0: Ya, exacto.
1: Si es que ha evolucionado, porque claro, es imposible leer esta novela y no pensar en cosas que pasan hoy en día, ¿no?
0: Sí.
1: En esas sospechas que existen sobre la raíz de una gran parte de la judicatura en España, de dónde vienen, ¿no? De qué estratos ideológicos de la sociedad vienen, si realmente aquí la dictadura se extinguió y se convirtió en democracia por arte de birlibirloque de un día para otro, y con concretamente dentro del mundo de la justicia, si realmente todos aquellos tribunales franquistas y magistrados, el 99% afectos al régimen, de pronto se convirtieron en grandes valedores de las libertades y los derechos de la ciudadanía, porque son ellos los que tienen que juzgarlos. Y sí, al final los jueces son los que deciden. No te digo ya si echamos al fiscal general o no lo echamos, también cómo te va a ti en tu divorcio.
0: Exactamente, lo
1: claro,
0: siento.
1: Es que, entonces, la pregunta que subyace, yo creo, también en la novela es esa, ¿no? ¿Hasta qué punto puede uno fiarse de una justicia,
0: sí,
1: que proviene de una dictadura, ¿no?
0: Y claro, por mucho, o sea, Manuel, este caso, bueno, pues, Manuel es la historia de la democracia.
1: Pues un poco,
0: sí. O sea,
1: un poco
0: sí, no
1: que hay... lo es, además...
0: Son pruebas circunstanciales, pero tú al tuyo.
1: Exactamente. Entonces, bueno, pues es una novela muy meditativa, digamos, uh-huh, y como siempre, que te hace pensar mientras, bueno, pues tienes que ir resolviendo el asunto del atraco del pasado. Saber, bueno, hay dos posibilidades. Una, que Manuel le haya mentido a todo el mundo y realmente sí estuviera en ese coche, sí,
0: vale,
1: fuera parte del atraco, sí se haya lucrado. Otra, que efectivamente sea una víctima inocente pura, digamos, en el sentido de que es verdad que no hizo nada y le cayeron 4 años y medio de cárcel, porque okay, son los que se ha comido. Su mujer, que Paula, la que después va a tener el accidente, la enfermedad que la va a dejar imposibilitada, es su abogada, es la abogada que le ponen en la cárcel, una abogada que evidentemente siente una gran atracción por él y que va alargando las visitas, los recursos y tal, hasta que al final a los 4 años sale y directamente se convierten en pareja, según ella,
0: qué bonito,
1: a la puerta de la prisión y tal. Bueno, pues es otra historia de amor que se cuenta en La mejor edad, que es curioso que se llame La mejor edad una novela que trata de la edad de las pérdidas, ¿no? Pero bueno.
0: Sí, te iba a decir que cuál era, te iba a preguntar cuál era la mejor edad según Luis García Montero.
1: Bueno, la de antes de los divorcios, sin ninguna,
0: vale,
1: duda. ¿Me preguntas a mí o a García Montero?
0: No sé, siempre me queda la duda de cuál es la mejor edad, ¿no?
1: Bueno, yo creo que la mejor edad es cuando todavía no se ha muerto nadie, ¿no? Yo siempre me acuerdo con gran melancolía de la época en la que no había bajas en la familia,
0: eso
1: en la que
0: es,
1: vivían los padres y demás.
0: Eso
1: Esa es.
0: Es
1: la mejor siempre, ¿no? Cuando empieza a haber ya teléfonos de muertos y teléfonos de vivos juntos en la agenda, ya la cosa es que ha empeorado notablemente.
0: Mm-hmm. Oye, también hay algo de generacional en esta historia, ¿no? Porque tengo entendido que creo que es la figura del juez la que tiene una hija,
1: sí,
0: y bueno, como hay como ese tipo de conversación generacional a veces difícil, no sé si lo trata de una manera que yo... bueno, como de soslayo un poco, se mete en ello.
1: No,
0: ¿o
1: qué? No, está ahí porque ya te digo que el juez tiene una relación muy conflictiva con la hija,
0: sí,
1: que es la típica persona a la que cuanto más le das, más le debes, ¿no?
0: Vale.
1: Porque, bueno, okay, el ambicioso siempre recibe menos de lo que le das.
0: Sí.
1: Al menos en su manera de verlo, ¿no?
0: Sí.
1: Y este hombre le ha terminado dando hasta la casa, una casa que tenía grande, un juez, un tipo con dinero que ha ganado pasta y demás, le ha dejado incluso la casa que tiene, bueno, con la cosa de que para mí yo ya soy viejo, es demasiado grande, tiene demasiados metros, demasiadas escaleras, demasiadas luces que apagar, grifos que cerrar, ventanas que persianas que bajar, dice. Y se lo ha dejado, bueno, pues ni con esas la hija le hace un huequito para recibirle de vez en cuando en casa y ponerle una comida rica y tal, ¿no? Bueno, sí, hay algo de esa ingratitud de la gente, uh-huh, que lo ha tenido mucho más fácil que sus mayores,
0: sí,
1: y lo valora muchísimo menos. Sí, sí que está ahí en la novela, sí.
0: Interesante en todo caso, ¿eh? La mejor edad, Luis García Montero, es la novela que nos trae hoy Benjamín Prado, que acompaña además de este nuevo álbum de Ringo Starr, este Long Long Road, del que antes hemos escuchado el tema You and I, y nos vamos a ir con otra de las canciones de este álbum, It's Been Too Long.
1: Demasiado tarde, pero para un Beatle nunca es demasiado tarde para sacar un buen disco. Ahí está. Bueno, por dentro de poco hablaremos del de Paul McCartney que va a sacar. Y de hecho, Ringo Starr participa en el de Paul McCartney.
0: Muy bien.
1: Así que
0: bueno,
1: los Beatles que quedan se vuelven a juntar.
0: Pues
1: una
0: It's
1: maravilla.
0: Been Too Long, y tampoco es nunca demasiado tarde para que Luis García Montero saque por fin esta novela que había escrito años atrás.
1: Venga,
0: encaja
1: es
0: perfectamente.
1: Así
0: pues
1: es.
0: Benja, muchísimas gracias como siempre y hasta la semana que viene.
1: Hasta la semana que viene.
0: Y a todos, cerramos Coartadas y la música y la cultura en Radio 3. Volvemos mañana.

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